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2: Son las 6:00 p.m, soy Juan Becerra Costa. Estamos en Fórmula Noticias y le voy a dar a conocer los sucesos más importantes, más destacados del país y del mundo ocurridos hoy, lunes 10 de agosto. El sismo de mayor magnitud de la última década, un terremoto de 7.4 grados, golpeó varias zonas del occidente de Colombia. El presidente Abelardo de la Espriella reportó hasta el momento 111 fallecidos, de los cuales al menos 44 se encuentran en Pereira.
3: Teníamos 111 fallecidos, 87 heridos, 1.575 viviendas averiadas, 37 viviendas completamente destruidas, 61 edificios colapsados.
2: El alcalde de Cali, Alejandro Eder, informó que 32 estructuras han colapsado y que continúan las labores de rescate en 15 puntos de la ciudad.
4: Ya estamos adelantando operaciones de rescate en 10 de ellos. Hemos solicitado apoyo de las otras capitales de Colombia, del gobierno nacional, para fortalecer los equipos de rescate. Actualmente en Cali tenemos un equipo mediano USAR de aproximadamente 64 rescatistas, que es propio de la ciudad que está trabajando.
2: La presidenta de México, Claudia Sheinbaum, ofreció todo el apoyo que pueda requerir el pueblo colombiano.
5: Todavía no tenemos más información, pero estamos muy atentos, tanto con nuestra embajada allá como con el embajador aquí, y por supuesto todo el apoyo que requiera, si es necesario, el pueblo de Colombia, ahí vamos a estar.
2: La Secretaría de Relaciones Exteriores informa que tras el sismo en Colombia no se reporta ningún connacional afectado. Revisarán estrategia de seguridad en Michoacán. La presidenta Sheinbaum informa que la suspensión de las importaciones de aguacate fue porque inspectores estadounidenses recibieron amenazas de un grupo criminal.
5: Que no lo informaron previamente es que algunos de estos inspectores habían tenido amenazas. Yo me reuní con la asociación que se dedica a, bueno, que está donde están organizados todos los productores y empacadores de aguacate para exportación.
2: Mañana Omar García Harfuch evaluará la estrategia de seguridad para conseguir la reactivación total de las exportaciones de aguacate. Así lo informó el gobernador de Michoacán, Alfredo Ramírez Bedoya.
6: Yo tengo reunión mañana con el secretario Omar García Harfuch y seguimos en comunicación directa con la Embajada de los Estados Unidos para garantizar. Es de manera parcial, así ha sido en las ocasiones anteriores, y poco a poco se va recuperando toda la zona, todo el territorio.
2: No eran tamarindos. La Secretaría de Marina trasladó a Acapulco un cargamento de más de 2 toneladas de cocaína aseguradas en el Pacífico. Hay 6 personas extranjeras detenidas. Libros, no likes. La propuesta sobre la regulación de redes sociales en estudiantes se presentará el próximo ciclo escolar. Su uso excesivo afecta el aprendizaje y comportamiento de las infancias. Así lo informó la presidenta Sheinbaum.
5: Por eso es indispensable que esto sigamos discutiéndolo como sociedad. No solamente lo que piensa la presidenta o el secretario de Educación o el subsecretario, sino qué piensan las maestras y los maestros en el salón de clase, hasta dónde el celular puede ser un apoyo en la escuela o mejor no.
2: La Fiscalía de la Ciudad de México ha recibido 30 denuncias por despojo. La fiscal Berta Alcalde informó que 4 de estos casos recibieron atención inmediata, mientras que otros 8 permanecen en análisis.
7: Tenemos ya 4 inmuebles asegurados y 21 personas detenidas involucradas con varios de estos casos, y vamos a seguir trabajando para clasificar los casos, identificar muy bien en qué caso requerimos actuar de inmediato.
2: Esto y más regresando de una pausa. No se vaya, es breve, lunes y mucho, pero muchísimo que darle a conocer a usted aquí en Fórmula Noticias.
1: 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The Funeral, Band of Horses. Empieza.

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3: Amazon MGM Studios confirmó que la esperada versión live action de Voltron, Defender of the Universe, no llegará a los cines y debutará directamente en Prime Video. La película, dirigida por Russell Marshall Turber y protagonizada por Henry Cavill, adapta la clásica serie animada de los años 80 sobre pilotos que controlan leones robóticos capaces de combinarse en el gigante Voltron. El elenco también incluye a Sterling K. Brown, quien interpretará al villano Sarkon. La decisión sorprendió a fans, especialmente porque la producción construyó enormes sets prácticos para recrear las batallas mecánicas con menos dependencia de CGI. La franquicia llevaba años atrapada en Development Hell antes de que Amazon obtuviera los derechos en 2022. Porque en Hollywood, incluso las franquicias más gigantes pueden terminar aterrizando primero en streaming.
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18: Más afectadas por este terremoto. Escuche lo que dijo el presidente de Colombia.
19: Primero es que salgamos de este problema. Por eso vine acompañado del señor ministro de Defensa, que ha dispuesto todo el aparato militar y policial para traer aquí a nuestros ingenieros, nuestros rescatistas y demás personal, además de caninos, para atender la emergencia como corresponde. He venido también con el señor ministro de Vivienda, para que determinemos la afectación de tantas viviendas que superan las 1.300, 1.400 viviendas, y para eso también vamos a disponer de un subsidio.
18: En Cali, el alcalde de esta ciudad, Alejandro Eder, declaró la alerta roja hospitalaria debido a la alta ocupación de la red de salud y a la enorme cantidad de personas afectadas. Informó el alcalde que 32 estructuras han colapsado y que continúan las labores de rescate.
20: Actualmente en Cali tenemos un equipo mediano user de aproximadamente 64 rescatistas, que es propio de la ciudad que está trabajando. Solicitamos 6 equipos adicionales. Vamos a pedir además a las personas que quieren hacer donaciones. Vamos a recibir agua, guantes de construcción, cascos y gafas de seguridad.
18: La presidenta de México, la doctora Claudia Sheinbaum, desde muy temprano en la mañana, al enterarse de esta tragedia, el terremoto en Colombia, expresó su solidaridad con el pueblo colombiano y también ofreció todo el apoyo que requiera Colombia ante esta emergencia.
21: Pero estamos muy atentos, tanto con nuestra embajada allá como con el embajador aquí, y por supuesto todo el apoyo que requiera, si es necesario, el pueblo de Colombia, ahí vamos a estar.
18: Y me enlazo a Colombia con Camilo Cruz, periodista de aquel país, a quien pues le mando un abrazo a él y a todo el pueblo colombiano, nuestra solidaridad en estos momentos tan complicados. Camilo, ¿qué te digo? ¿Cómo estás? ¿Cómo está la situación en estos momentos después del sismo de esta mañana?
22: Juan, muy buenas noches para ti y para toda la teleaudiencia en México. Pues han pasado ya cerca de 12 horas de esta tragedia en Colombia, y en este momento el país está empezando a sentir o a darse cuenta, en realidad, digamos, la comunidad en general, de la magnitud de esta tragedia, de estas 132 personas que fallecieron y de las más de 570 personas que han resultado heridas. Lo más importante para resaltar ha sido no solamente la solidaridad internacional, sino también la solidaridad local, en donde diferentes ciudades capitales que han sido ajenas a esta tragedia han empezado a volcar sus recursos. Ya hay miembros de los cuerpos de socorro que están empezando a viajar a las diferentes ciudades que se han visto afectadas por esta tragedia, y empezando esta cuenta regresiva de las 72 horas que han dado los organismos de socorro para entender qué es, digamos, el tiempo límite para encontrar personas con vida en medio de los escombros.
18: Camilo Cruz, allá en Colombia, ¿cuál es la situación en estos momentos de asistencia hospitalaria, de servicios de emergencia en la calle? ¿Qué es lo que más necesitan las personas en las ciudades, en las poblaciones afectadas? ¿Hay insumos suficientes, camas suficientes?
22: Pues mira, te voy a contar particularmente el caso de Cali, en donde una unidad médica colapsó en su tercer piso en la zona pediátrica. Hay cerca de 600 personas que están en este momento siendo atendidas en la calle, y lo que han dicho particularmente los alcaldes de Pereira, también de Quibdó y particularmente de la ciudad de Cali, es que en este momento toda la red pública hospitalaria se encuentra colapsada. Están priorizando claramente la atención de los heridos y ya empiezan justamente a entender, digamos, la magnitud de los insumos que van a empezar a necesitar. No están en este momento requiriendo particularmente insumos médicos, aunque ya se sabe que hay ausencia de algunos, pero lo que están haciendo, digamos, como todos los organismos de socorro, es hacer un barrido para entender a ciencia cierta qué es lo que hace falta y empezar a pedir la asistencia. Pero lo que sí les puedo confirmar es que los hospitales de Medellín, de Manizales, Pereira, Cali y de Quibdó, las cuatro ciudades más afectadas con esta emergencia, se encuentran colapsados, y vienen las horas más difíciles, porque a medida que vayan a salir más heridos, pues va a haber ausencia de espacios y de consulta y de atención médica, y va a ser necesario el traslado, para lo cual pues el gobierno ya está empezando a coordinar traslados helicoportados para otras ciudades que puedan servir de soporte en esta atención.
18: ¿Se han habilitado albergues temporales para aquellas personas que perdieron sus viviendas, Camilo?
22: De momento no. El presidente de la República aún no ha confirmado, ni las autoridades locales. Muy seguramente en el transcurso de lo que va a ser el día de mañana se va a empezar a reubicar a las personas que han perdido, particularmente en la ciudad de Quibdó. Y para darles un contexto, la ciudad de Quibdó es una ciudad que se encuentra en medio de la selva del Darién. Es una ciudad a la que se accede por una única vía de carretera, y el mayor acceso es por vía aérea. Entonces allí las condiciones van a ser bastante complicadas. Es una ciudad que vive en pobreza extrema, y en donde justamente el presidente Alvaro de las Preyas se encuentra en la tarde de hoy para mirar qué soluciones hay. pero ciudades como Quibdó no cuentan con los recursos para instalar albergues temporales, no cuentan con carpas, no cuentan con hospitales, digámoslo así, de campaña de emergencias, por ejemplo, si lo tiene Bogotá, y Bogotá ya ofreció un hospital móvil que tiene la ciudad de Bogotá para saber en qué ciudades la pueden instalar, pero en ese momento están esperando hacer como el barrido, conocer la situación, los lugares donde se pueden trasladar esas personas y empezar esta atención, pero como le digo, muy seguramente mañana vamos a conceder la información de los albergues.
18: Y esto con el paso de los minutos, de las horas, de los días, son horas cruciales, las primeras después del sismo, pero todavía hay muchas horas para poder rescatar a personas dentro de los escombros. ¿Cuál es el estado de la red eléctrica, de las telecomunicaciones en el occidente de Colombia? Camilo, la comunicación es fundamental entre las familias en estos momentos.
22: Hay bastante angustia en habitantes, por ejemplo, de la ciudad de Armenia, que también fue afectada en un fuerte sismo en el año 99. Hay redes de telecomunicaciones que no están funcionando, sin embargo, el fluido eléctrico en algunas de estas ciudades afectadas sí está, digamos, prestándose el servicio. Lo que ha dicho, por ejemplo, el Ministerio de Minas y Energía de Colombia es que hasta el momento la red energética del país se encuentra estable, está prestando el servicio. Justamente pues las zonas que se vieron afectadas por los tendidos que se afectaron por el terremoto y pues obviamente las casas y demás que no cuentan con el servicio, pero la ciudad de Cali y las demás ciudades afectadas tienen fluido, pero sí hay un problema de comunicaciones. Hay personas que cuentan con un servicio de telefonía, hay otros que no. Aquí en Colombia hay varios operadores de telefonía, entonces como que la señal es intermitente. Pero justamente estábamos ahorita esperando un reporte por parte de la Unidad de Gestión del Riesgo de Colombia para saber cómo se va a hacer la atención en la noche, porque volvemos al caso de Quibdó. Ahí van a empezar a sufrir por el tema del fluido, además con unas temperaturas de 30 grados centígrados a la sombra. Vienen momentos muy difíciles, pero pues hasta el momento como que las autoridades están haciendo lo mejor posible en medio de la escasez de recursos para atender a las personas.
18: Es muy importante el que las personas informen en medios oficiales y que no caigan en pánico a través de la infodemia, que lamentablemente hasta en momentos como este se presentan. El reporte oficial que tiene el Servicio Geológico Colombiano sobre réplicas, ¿qué podemos saber de ello? ¿Se han percibido más réplicas posterior a este terremoto? Me parece pues que el más fuerte, el de mayor intensidad en los últimos al menos 45 años.
22: Sí, los cálculos dicen que desde el año 78 aproximadamente no se había tenido un sismo superior a 7 en la escala. En Colombia este fue de 7.4 y lo que ha dicho el Servicio Geológico es que entre las 7:30 y aproximadamente las 9:10 de la mañana se han sentido cerca de 200 réplicas, obviamente con menor intensidad. En el caso particular aquí en Bogotá, donde me encuentro, sobre las 9 de la mañana se sintió una nueva réplica, nos tuvieron que evacuar de algunos edificios. Y eso es, digamos, como la situación en este momento que ha manifestado el Servicio Geológico, sin que lo hayan hecho oficial, pero las cifras sí pueden tender a que este es el sismo que ha afectado con mayor potencia el territorio colombiano, y con una particularidad, Juan y oyentes, y es que Cali y esta zona del eje cafetero se encuentran muy cercanas a la falla de San Andrés, entonces más propensas a generar, digamos, como estas afectaciones. Y como les comentaba, en el año 99 Armenia quedó destruida también por un sismo. Uh-huh. Y esta zona, digamos, es muy volátil a este tipo de afectaciones.
18: Camilo Cruz, periodista colombiano, si me lo permite, seguimos en comunicación contigo. Te mando un abrazo bien fuerte, bien apretado, con toda nuestra solidaridad, que no tarda en llegar allá a Colombia. Te lo aseguro, en esos momentos tan complicados que lamentablemente a los mexicanos no nos son ajenos. Abrazo fuerte y si me lo permite, seguimos en comunicación.
22: Con mucho gusto y a la orden. Un abrazo, Juan, y gracias por todo el apoyo a Colombia.
18: Gracias, Camilo. Con esto nos vamos a una pausa. No se vaya. Volvemos.
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18: Complicada la situación en Colombia tras el terremoto magnitud 7.4 registrado esta mañana. Mucha incertidumbre. Los servicios hospitalarios se encuentran saturados. Las comunicaciones están caídas. Siguen las labores de búsqueda y rescate de personas atrapadas en los escombros. El reporte es de al menos 132 personas fallecidas y más de 500 heridos. Y ante esta situación, la Secretaría de Relaciones Exteriores da a conocer qué sucede con mexicanos allá en Colombia. Hasta el momento no hay reporte de connacionales afectados. Óscar Zúñiga, voy contigo y el reporte.
30: Gracias, Juan. ¿Qué tal? Muy buenas tardes. Efectivamente, tras el sismo de magnitud 7.4 registrado la mañana de este lunes en Colombia, el gobierno de México, a través de la Secretaría de Relaciones Exteriores, manifestó su solidaridad con el pueblo y gobierno colombianos e informó que se mantiene en seguimiento constante de esta situación. La Cancillería mexicana confirmó que ya estableció contacto directo con su contraparte en Colombia para reiterar la disposición del país de brindar todo el apoyo que sea requerido para atender la emergencia. Hasta el momento, Juan, las autoridades mexicanas informaron que no se tiene reporte de personas de nacionalidad mexicana afectadas por este movimiento telúrico. Y para la comunidad mexicana que se encuentre en Colombia y que requiera asistencia o protección consular de emergencia, la Embajada de México en ese país puso a disposición el número telefónico +57 313 878 6028. Y también, Juan, la Embajada mexicana en Colombia está recomendando a las y los connacionales con vuelos desde y hacia Cali verificar directamente su aerolínea, ya que el estado de su vuelo y sobre todo atender las indicaciones de las autoridades correspondientes, pues las pistas del aeropuerto presentan pues algunas afectaciones. Juan, el reporte.
18: Ahí está Oscar Zúñiga. Entonces es el número de más para que pueda funcionar también en sistemas de mensajería como WhatsApp. Es el número que pone a disposición el Servicio Exterior Mexicano para atención allá en Colombia. Es más 57-313-878-6028. Ahí está el teléfono. Pendientes, Oscar Zúñiga, de lo que dé a conocer la Secretaría de Relaciones Exteriores y la recomendación, mexicanos con vuelos desde o hacia Colombia, Cali, principalmente, verificar directamente con las aerolíneas el estado de estos vuelos. Al momento no hay reportes de ningún connacional afectado allá en Colombia, a donde enviamos, por supuesto, nuestra solidaridad. Gracias, Oscar.
30: Gracias, Juan. Estamos pendientes.
18: Por su parte, la Secretaría de la Defensa Nacional informa que brigadistas y especialistas se declaran ya en alerta, es decir, están preparados ante una posible movilización de ayuda humanitaria hacia Colombia tras este terremoto de 7.4 registrado esta mañana. Seguimos pendientes de Colombia. Me enlazo al país sudamericano más adelante. Antes, vamos con otros temas. Y con estos temas vamos al estado de Tamaulipas, donde se dio un golpe al narcotráfico porque elementos federales, al tráfico de combustible, al huachicol, disculpe usted, porque elementos federales detuvieron a varias personas, al menos 14 personas, a quienes les aseguraron más de 348 mil litros de hidrocarburo ilegal, es decir, de huachicol. Deisy Herrera, voy contigo y el reporte.
3: Así es, ¿qué tal? Muy buenas tardes. Este nuevo golpe al huachicol coloca a Güemes, muy cerquita de aquí de Ciudad Victoria, la capital de Tamaulipas, en el ojo del huracán en estos operativos contra el huachicol. Y es que ahí se dio pues el aseguramiento de dos inmuebles donde fuerzas federales y estatales aseguraron 348.700 litros de aceite y detuvieron a 14 personas. Este operativo se realizó con participación del Ejército Mexicano, la Marina, la Fiscalía General de la República, la Policía Estatal y personal de Pemex. Además del producto, fueron asegurados 9 tractocamiones, un autotanque, 22 tonles y 16 contenedores móviles de acero, así como 25 vehículos y una tolva. El aseguramiento ocurre en un año en el que Tamaulipas ha concentrado varios de los mayores decomisos de hidrocarburos reportados por el Gabinete de Seguridad. Recordemos que apenas en julio en Reynosa, autoridades federales localizaron 2 instalaciones clandestinas, entre ellas una refinería y una mini refinería, donde fueron asegurados casi 4 millones de litros de hidrocarburos, además de tanques, tractocamiones, motobombas, tuberías y otros equipos. Previamente en Reynosa también ya se había reportado otro operativo que permitió asegurar 419 mil litros de hidrocarburo y 16 vehículos. Es la información sobre este nuevo golpe al huachicol.
18: Y no es menor, estamos hablando de una enorme cantidad de litros, de Sierra, casi 350 mil litros de hidrocarburo ilegal y tractocamiones, un autoestanque, en fin, y muy importante, 14 personas detenidas. Gracias, Deisy, pendientes allá en el estado de Tamaulipas.
3: Gracias, excelente tarde.
18: Vamos con otros temas porque nos vamos a Sinaloa con un tema que es fundamental, que tiene que ver con la soberanía alimentaria y con el desarrollo del campo de Sinaloa y con dejar de depender de importaciones para insumos que tengan que ver con la plantación de alimentos. Y yo agradezco mucho que nos acompañe Mauricio Rodríguez, él es comisionado del gobierno de nuestro país para la atención del tema de gas y petroquímica de Occidente, es decir, de GPO. ¿Cómo estás, Mauricio? Qué gusto saludarte.
4: Juan, un saludo a ti y a tu auditorio.
18: Oye, importante el plan que presenta el gobierno de México a través de una ruta que sea viable para atender las demandas de los colectivos que se han presentado, ¿no? Demandas de colectivos y, bueno, piden certeza, principalmente con temas ambientales, me parece, ¿no?
5: Sí, en realidad son cuatro temas lo que abarca este plan que hemos presentado a las comunidades de allá de Topolobampo y que llevan más de 12 años, Juan, oponiéndose a este proyecto, a esta planta de gas y petroquímica de Occidente. Y esos cuatro componentes son el tema ambiental, como tú bien señalas, que es uno de los medulares, pero también está el respeto a las comunidades indígenas, está el tema del desarrollo económico sostenible y también una intervención de carácter social por la situación que prevalece en estas comunidades, Juan.
18: ¿Qué es lo que plantea el gobierno federal para atender estos puntos que son prioritarios, que son principales, y de dar viabilidad a este proyecto que, recuérdenos, Mauricio, por qué es importante para México, ahí en Topolobampo, no solo para el municipio, no solo para el estado de Sinaloa, sino para todo el país, para el desarrollo económico y la soberanía alimentaria?
5: Es fundamental. ¿Por qué, Juan? Porque, como tú sabes, el 80% de los fertilizantes que se utilizan para el campo, para la producción de alimentos, se importan. No los producimos aquí en el país. Entonces, eso genera un costo para los productores agrícolas. Es decir, cada tonelada, ellos tienen que traer fertilizante amoníaco y eso incrementa sustancialmente los costos de la alimentación y pone en riesgo la propia soberanía alimentaria de nuestro país. Por eso es tan importante el desarrollo de esta planta, Juan. Ahora, ¿cuáles son las acciones? Lo que nosotros estamos proponiendo, Juan, es un conjunto de acciones simultáneas en estos cuatro temas. En materia ambiental había, Juan, una preocupación por el impacto que puede tener el desarrollo de esta planta en la bahía. ¿En qué sentido, Juan? En que se pudiera afectar a la fauna, la flora y la fauna que hay en la bahía y que afectara a su vez a los pescadores, a los prestadores de servicios turísticos, a la gente que la utiliza incluso de esparcimiento. Entonces, lo que está proponiendo el gobierno de México es que tanto la extracción como descarga de agua ya no se haga de manera directa de la bahía, sino que se haga de otras fuentes para evitar esa preocupación que ellos tenían. También se hablaba del tema del riesgo que podría haber en torno al funcionamiento de la propia planta. Se está proponiendo en ese sentido un centro de reacción inmediata, cortinas de aspersión para cualquier tipo de fuga que pudiera existir. Y lo más importante, Juan, la constitución de un comité comunitario de vigilancia integrado por las propias comunidades, por especialistas académicos y también por la propia empresa y el gobierno de México para que den seguimiento a que no haya ninguna afectación de carácter ambiental a la bahía.
18: Ah, ¿no? Eso es muy importante. Y a ver, ¿me podrías plantear alguna de las medidas específicas de alta seguridad que incluye el plan para justo blindar lo que es preocupación la bahía de Oguira y evitar cualquier tipo de situación que pudiera afectar el medio ambiente, fugas?
5: Sí,
18: en fin.
5: Por ejemplo, lo primero es que se van a hacer con la planta, con el personal de recorridos periódicos para verificar las condiciones de seguridad. Este centro de atención inmediata que se propone establecer estará integrado por bomberos, Cruz Roja, Protección Civil, además de que se va a desarrollar un programa específico de protección civil para la zona y para los ductos que transportan el fertilizante, el amoníaco, así como para donde se almacena. Se han previsto en conjunto con la empresa cortinas de aspersión, es decir, cuando el amoníaco, cuando el fertilizante tiene contacto con el agua, se diluye de inmediato y con eso, digamos, se evita algún tipo de riesgo para la población, que era una de las preocupaciones. Y tengo que decirte, Juan, había preocupaciones del colectivo, preocupaciones sí, de las comunidades legítimas y atendibles. Y escucharlos en estas mesas de diálogo que tuvimos con ellos, pero además hacer el recorrido en territorio de la circunstancia, nos ayudó a la propuesta de este plan, digamos, en estos cuatro temas, ¿no?
18: Mauricio, nos queda un minutito, poquito sí, más. ¿Se alcanzaron los consensos con el pueblo Yoreme, en fin, con las poblaciones originarias de esta zona de Sinaloa?
5: Sí, por ejemplo, a las comunidades indígenas se les hizo un compromiso de evitar duplicidad, respeto irrestricto, Juan, una cosa muy importante. Hubo un proceso ahí delicado en la adjudicación de tierras, nos comprometimos a revisarlo. Entonces, ellos, ¿qué hicieron, Juan, a partir del planteamiento que hicimos como gobierno de México? Recibieron, acusaron de recibo el plan, este fin de semana y todavía hoy estuvieron dándolo a conocer públicamente con las comunidades y vamos a tener una reunión de trabajo para ver cuál es esa retroalimentación que ellos tienen y poderlo echar a andar, pero todavía ellos están en el proceso de consulta, Juan.
18: Y nosotros vamos a estar pendientes, finalmente, Mauricio Rodríguez, comisionado del Gobierno de México para la atención del tema de gas y petroquímica de Occidente, porque es un proyecto que puede marcar un antes y un después en la soberanía alimentaria de nuestro país. Y esto, pues, ante las extorsiones, hay que decirlo, perdóname que lo diga así, que hacen los Estados Unidos, nuestro principal socio comercial, de temas económicos, de tema de importaciones, de exportaciones, que tienen temas políticos. Por eso la soberanía es fundamental. Mauricio, yo te agradezco y si me lo permite, seguimos hablando muy pronto, ¿no?
22: Sí, Juan, con mucho gusto te estaremos informando.
18: Muchas gracias, Mauricio Rodríguez. Con esta información nos vamos a una muy breve pausa. No se vaya, al volver muchísimo que darle a conocer aquí en Fórmula Noticias.
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15: Tokio, Japón. Tokio representa la fusión más espectacular y armoniosa entre las tradiciones ancestrales del continente asiático y el futurismo tecnológico más avanzado. Esta colosal e hiperactiva metrópolis sorprende al mundo con su impecable organización, seguridad absoluta y un orden civil ejemplar que contrasta con su alta densidad demográfica. El paisaje urbano transita con gracia desde los pacíficos santuarios sintoístas rodeados de naturaleza hasta los distritos de Shibuya y Shinjuku, iluminados por gigantescas pantallas LED y habitados por las últimas tendencias de la moda urbana global. Su capacidad para adoptar la influencia occidental sin perder un ápice de su mística identidad oriental la convierte en una joya cosmopolita verdaderamente única.
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20: La defensa de Brenda Quevedo Cruz, señalada por el secuestro y homicidio de Hugo Alberto Wallace, informó que solicitará a la Fiscalía General de la República que se desista de la acusación que hay en su contra con el fin de que pueda obtener su inocencia. El gobernador de Puebla, Alejandro Armenta, dio a conocer que presentó a la presidenta Claudia Sheinbaum un informe sobre la reducción del 53% de las hectáreas afectadas por incendios forestales entre 2024 y 2026. Además, señaló que la entidad desarrolla una estrategia integral para proteger el medio ambiente. El próximo sábado 19 de septiembre se llevará a cabo el segundo simulacro nacional por sismo 2026 a las 12 horas, el cual busca fortalecer la preparación, coordinación y capacidad de respuesta tanto del gobierno como de los ciudadanos. Informó Itzel Vanegas. 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
18: Son las 6:38 p.m. Gracias por continuar aquí con nosotros en Fórmula Noticias. Le informé la semana pasada sobre esta iniciativa fundamental para regular el uso de dispositivos móviles en salones de clase. ¿Estará usted de acuerdo que nos escucha la cantidad de tiempo y de vida que a uno se le puede ir a través de estar viendo redes sociales y convertirse en víctima de un algoritmo que detecta qué queremos ver hoy y predice lo que vamos a querer mañana y que nos inunda de contenidos cortos pero contundentes que uno tras otro van formando una espiral que nos aleja absolutamente de la realidad y del momento y del aquí y del ahora? Imagínese usted con un estudiante de primaria, por ponerle el ejemplo, que tiene que estudiar, que tiene que sociabilizar, que tiene que platicar con sus pares, que tiene que llevar a cabo una serie de gestiones con su familia, con sus hermanos, con sus padres, con sus primos. No, lo hace a través de una pantalla. Y por ello se presenta esta iniciativa de la que hoy habló el secretario de Educación Pública, Mario Delgado, y advirtió de los retos que enfrentan los maestros para poder lograr mantener la atención de los estudiantes. ¿Cuándo? Pues cuando justo estos teléfonos, estos dispositivos están en el salón de clases. Vamos a escuchar lo que dijo.
0: El reto es cuando una escuela, un aula tiene celulares o incluso sin ellos en el salón, el reto es sostener la atención de los niños y de las niñas. También enfrentan el reto de la inmediatez digital. Ahora los niños quieren tener todo muy rápido, de manera automática, sin investigar, sin pasar tiempo buscando la información. Gestionar conflictos que generan las redes, el ciberbullying y otros fenómenos que generan mucha ansiedad. Y también, por supuesto, integrar a las tecnologías con un sentido pedagógico.
18: Y aquí el reto no es simplemente y llanamente regular la utilización de estos dispositivos, sino lo fundamental es determinar cómo pueden ser utilizados de manera responsable. Esto dijo la presidenta Sheinbaum.
28: Hasta dónde las mamás y los papás deben saber de este impacto para que también puedan hablar con sus hijos. Porque no se trata solo de prohibir o de prohibir per se. Es decir, ya no, está prohibido, no lo puedes usar. Sino de que también las niñas y los niños sepan cuál es el impacto que eso puede tener en su desarrollo, por más pequeños que sean. Por eso es indispensable seguir hablando de estos temas.
18: Mejor que lean un libro, ¿no? Sería fantástico, y por eso, como parte de la estrategia para fomentar la lectura entre niñas, entre niños, entre adolescentes, la presidenta Sheinbaum informó que va a acudir ella personalmente a las aulas, a las escuelas, para ahí leer con los estudiantes.
28: El objetivo es que servidores públicos vayan a las escuelas, a todas las escuelas, a leer. Ya se escogieron los textos para poder leer sobre distintos temas a las y a los jóvenes. También voy a ir yo a leer los lunes, quizás no todos, pero sí, por lo menos una vez al mes, para poder ir a compartir la lectura con niñas, niños, jóvenes.
18: Pues hay algunos lunes, la presidenta Sheinbaum irá con alumnas, con alumnos a leer libros. ¿Qué libro, imagínense usted, le gustaría que leyera la presidenta Sheinbaum a sus hijos, a sus sobrinos, a sus nietos, o si nos están escuchando niños de primaria, pues a ellos, ¿qué libro les gustaría que leer? ¿O cuál sería bueno, no sé, para un alumno de quinto de primaria? Paco Taibo, director del Fondo de Cultura Económica, te saludo con mucho gusto con varios temas, pero si me lo permites, con ese primero, ¿qué libros te hubiera gustado que de niño te leyera la presidenta Sheinbaum? ¿Cómo estás, Paco?
1: Hola, ¿cómo estás? A mí me hubiera encantado que me leyera El Conde de Montecristo.
18: Uy, imagínate.
1: Y además era largo, duraba mucho y había muchas peripecias y mucho enigma. Tenemos unos compañeros en el Fondo de Cultura, incluso adolescentes, que hacen trabajo de fomento a la lectura, y su punto de partida es leerles unos minutos de un libro y luego detenerse y decir, ¿y sabes lo que va a pasar? Pues vas a tener que leerlo si quieres saber. Esta estrategia, que es muy simple, lo que trabaja es sobre la curiosidad. El libro puede ocupar una parte del espacio de las formas más sonsas del telefonomovilismo, siempre y cuando no lo vuelvas una competencia ni una prohibición, sino una alternativa.
18: Exacto, exacto. Oye, Paco, ya con otro tema que nos convoca, perdóname que te busque y que te distraiga de las actividades del Fondo de Cultura Económica, pero es que tengo mis tías del chat y mis tíos del chat que están muy preocupados, Paco Ignacio Taibo, porque, bueno, ellos son fans de la, y cómo no, de la librería Educal. Es una red de librerías del Estado Mexicano y, bueno, distribuyen una enorme cantidad de libros, y les dijeron en el chat que estas librerías pues se iban a extinguir, que ya no iban a existir. Y es cierto, Paco, porque sería muy triste.
1: No, eso sería muy triste, sería una absoluta mentira. Vamos a ver. Hay un proceso de fusión entre las librerías del fondo, las librerías de Educal, para integrar una red. Ya va muy avanzado y vamos muchos años procesándolo. Uh-huh. Ya, de hecho, todas las librerías se llaman librerías Fondo Educal. Y ahora se van a integrar en una sola red. La red Fondo. No va a desaparecer prácticamente ninguna. Educal, que estaba en una crisis permanente por problemas de estructura administrativa, deudas, vendía libros que luego no pagaba, le debía dinero a Hacienda, etcétera, se está desintegrando como tal para incorporarse en un proceso que se llama una fusión con el fondo, que fue propuesto desde la época de Andrés y retomado por Claudia. Y entonces esta fusión significa que las librerías de Educal, los librobuses, que son nuestras librerías móviles, que tenemos una parte en Educal y otra en el fondo, y la gran bodega de Educal, persisten. De hecho, mi cálculo es que de las 70 librerías que tiene Educal en estos momentos, o que tenía hace unos meses Educal, hemos ido absorbiéndolas una por una, van a permanecer 68, 67. Uh-huh. Las que se pierden son por razones ajenas a mi voluntad. Una de ellas es porque estábamos en un edificio que era propiedad de la Secretaría de Cultura, el edificio era rentado, se los derrentaron y la librería desapareció. Pero no hay tal. La enorme mayoría de estas librerías van a permanecer en el mismo lugar, con los mismos libreros de Educal, ahora incorporados al fondo. Y de hecho, no solo, la red va a crecer. Si teníamos 100 a principios de este año, yo creo que terminaremos el año con 103 o 104, porque han surgido nuevas librerías en Parral, en Ecatepec, en Ciudad Obregón, viene ahora una en Córdoba, otra en Reynosa. Entonces, la red va a crecer y no se van a perder. Creo que los casos de pérdida son 3 o 4, y por razones raras. Por ejemplo, había 2 librerías, una Fondo y una Educal, en una ciudad de provincia. Uh-huh. Las vamos a funcionar en una sola librería. ¿Qué significa? Que la oferta de libros va a ser más rica, porque ya no va a estar el problema de que vendían libros que no pagaba Educal, sino que ahora el fondo va a surtirlas y vender y cobrar. Y como al fondo le está yendo muy bien, yo creo que esto provocó una crítica destructiva al estilo habitual por parte de la prensa canalla de esta ciudad, diciendo: desaparecen las librerías de Educal. No, no desaparecen, mentira. Y eso me obligó a usar palabras altisonantes para responderles, diciendo que hay prensa pinche.
18: Paco, oye, se reestructuró de manera administrativa la operación de Educal, pues no, para reducir esas pérdidas que ha señalado, que vienen de una enorme cantidad de situaciones, algunas por demás absurdas, y con esto las sucursales nuevas pues ya podrán operar de manera eficiente y además pues de la mano con la capacidad logística del propio Fondo de Cultura, ¿no? Para que en vez de que se anden metiendo pies, pues trabajen juntos y de la mano.
1: Esa sería la idea, y esa es la idea, y es lo que está sucediendo. Y bueno, a los hechos me remito. Para fin de año, la Red Fondo Educal convertida en Red Fondo formalmente. ¿Qué importa? La librería va a estar en el mismo lugar donde la has visto durante 8 años. Y la pérdida de la esencia, decía en este artículo que me alebrestó y que provocó mi iracunda respuesta, pues no hay tal. ¿Cuál era la esencia? Distribuir es lo que sigue haciendo. Vender libros baratos, somos los líderes en este país del precio de venta de los libros. Hemos bajado el precio de venta de los libros en todo el país. Las librerías móviles, los librobuses, van a seguir recorriendo las sierras y los lugares a donde no hay librerías y llega el librobús. Entonces, es la típica. Cada vez que nos va bien, aparece las sombras de la canalla enlodando y desinformando. Es increíble la batalla por la información que tienes que dar a este país. No solo hacer las cosas, sino comunicarlas a contracorriente de intentos de desinformar verdaderamente virulentos, man.
18: Sí, sí, por eso es importante que nos lo hagas saber, pues ya tranquilizar a mis tías del chat, que sí van a Educal y les dijeron que ya no iba a existir Educal. Qué bueno que eso no es cierto y que además hay una estrategia para que pueda funcionar aún de manera mejor de la mano del Fondo de Cultura Económica. Oye, aprovechando, Paco Ignacio Taibo, hay una situación relacionada con quien entiendo podría ser responsable de un sello editorial de Tierra Adentro, Víctor Santana Peraza, también subgerente del Fondo de Cultura Económica, que está diciendo que fue discriminado por una compañera y que además vivió un acto de revictimización por parte tuya, Paco. ¿Qué sucedió? ¿Algo que decir?
1: Te lo cuento en minutos porque es una historia muy sencilla. Después de un programa de televisión se dieron un agarrón una compañera de él y esta compañera profirió algunos insultos. Me reuní con ella y le dije, a ver, estos insultos que no eran directos contra él, sino en general, de todas maneras son inaceptables. Y entonces convoqué una reunión del sector que hace los programas de televisión. Tenemos 7 programas de televisión que hace el fondo. Y le dije a esta compañera, es inaceptable, no podemos hacerlo y a partir de ahora dejas de coordinar los programas de televisión. Y este cuate, enloquecido, decidió armar una demanda en el órgano interno de control acusando a esta compañera de los insultos, lo cual me parece legítimo, uh-huh. Y acusándome a mí de andarlo tapando, lo cual me parece una estupidez, porque como verás, antes de que yo hubiera tenido esta reunión y castigado a esta compañera como ameritaba, pues ya él le había acusado de hacernos un lado. La parte triste y de esta, la mediocridad de este personaje es que decidió llevar la polémica fuera de los canales que estaban ahí y que además me parecen respetables, adelante con su demanda, pero lo convirtió en 4 entrevistas en medios de comunicación que titularon El Fondo Homofóbico. Y tú dices, a ver, repasa. En 7 años no hemos tenido una sola queja por homofobia. Primero. Uh-huh. Segundo, en 7 años hemos publicado un centenar de libros muy, muy, muy cercanos a las problemáticas LGTB, a los temas de homosexualidad, al tratamiento de estos temas en la infancia, a los problemas de discriminación. Y nomás era cosa de entrar en la librería y decir, ¿qué línea editorial tiene el fondo? Entonces, ¿de dónde pueden acusar al fondo de homofóbico? ¿Nos pueden acusar de necios, de tercos o de izquierdistas? Porque lo somos. Eso sí, no hay misterio. Somos muy de izquierda, uh-huh, y muy preocupados socialmente y no nos gustan los libros de autosuperación y decimos pestes sobre la prensa canalla de esta ciudad. Me parece que eso sí nos pueden acusar. Me parece que es una acusación fundamentada y lógica. Pero homofóbicos, uh-huh, me tiro de risa.
18: Oye, Paco, entonces está garantizado que Víctor Santana no va a tener ninguna represalia laboral, no, o marginación, despido, nada.
1: Él, por el hecho del debate, va a poder seguir con su demanda y que le digan, hay una pérdida de confianza absoluta por haber llevado el debate fuera y haber convertido esto en una campaña. Y le rescindimos el contrato esta semana. O sea que no hay confianza, era un empleado de confianza con el que no hay confianza, que decidió discutir en los medios de comunicación, incluso estimular a colectivos gay, lo cual ya era loquísimo, que de repente se pusieran a hacer un mítin en una de nuestras librerías, 7 cuates de un colectivo gay medio analfabeta, porque si leyeran, podrían entrar en la librería y ver la apasionada defensa que hemos hecho de la literatura generada por autores gays o de otras variantes, etcétera. Y en ese sentido, no había tal. Incluso sufrimos un accidente menor, tampoco es trascendente, uh-huh, de que nos pintaran 2 bachadas de librería, o estos que vinieron a protestar terminaron peleándose entre ellos, los defensores. Es un poco delirante, pero yo creo que forma parte del contexto. Yo tengo la sensación, y no lo puedo probar, ni quisiera probarlo, uh-huh, de que este cuate quiso, esta es la manera de salir forzando un despido para que me paguen una indemnización y me libro del fondo y el futuro y el pasado. Pero me parece extraordinariamente injusto acusar al fondo de homofóbico, ¿no?
18: Pues ahí está Paco, sí, coincido, porque además la enorme cantidad de libros de la diversidad sexual, espacios que abren, en fin. Paco, se nos acabó el tiempo, quiero seguir conversando contigo, invítanos a la venta nocturna del Fondo de Cultura, ya es en septiembre, ¿no?
1: Pero vas a estar ahí, ¿no? Estoy ya me dijeron, dónde vas a poner tu changarrito, porque en la venta nocturna, en la Rosario Castellanos, pones tu mesa de entrevista permanente.
18: Sí, ahí tengo.
1: Y además nos vamos a volver a ver, porque me preguntaron quién me gustaría que me presentara mi nueva novela en la Feria del Zócalo, y dije que si te tenías tiempo, placer y voluntad, me hubiera gustado que lo hicieras tú.
18: Ah, pues tengo gusto, placer, voluntad y emoción, Paco Ignacio. Prometo portarme mejor que la vez pasada y te mando un abrazo fuerte.
1: Hasta luego.
18: Gracias, Paco Ignacio Taibo, director del Fondo de Cultura Económica. Las librerías Educal permanecen. No vaya usted a creer que las van a cerrar. Y con esto rápidamente un desmentido. La revista Proceso publicó que el secretario de Seguridad, Omar García Harfuch, habría propuesto a la internacionalista Lila Abed para ocupar la representación de la Secretaría de Seguridad en la Embajada de México en Washington. Bueno, no, la Secretaría de Seguridad ya desmintió esta versión y precisó que Lila Abed ni está registrada como servidora pública, no ocupa ningún cargo ni representación en la Secretaría de Seguridad y tampoco desempeña ni va a desempeñar ninguna función dentro de esta secretaría. Y cualquier información relacionada con la integración de sus representaciones, bueno, será comunicada a través de los canales institucionales correspondientes, no a través de trascendidos. Y con esto ya, claro, porque además fue tema en la mañana, había unas personas pues, muy indignadas. No, no es cierto. Juan Antonio Jiménez, vamos con un proceso largo de una persona que estuvo recluida durante 20 años sin sentencia, Brenda Quevedo, acusada del presunto plagio y homicidio de Hugo Alberto Wallace. ¿Cuál es la situación en estos momentos? Juan Antonio Jiménez, las medidas pues se retiraron, ¿no? La prisión domiciliaria y el brazalete que tenía.
30: Así es, Juan, la defensa de Brenda Quevedo Cruz solicitará a la Fiscalía General de la República que se desista de la acusación que hay en su contra o que el Poder Judicial dicte un sobreseimiento en este tema para que su defendida sea declarada inocente. La representante legal Carla Michelle Salas indicó que no se representa una opción que en este caso se llegue a una sentencia, ya que los plazos que se han presentado y todos los recursos interpuestos por la organización Alto el Secuestro tardarían otros 10 años para que se dicte una condena. Por su parte, Brenda Quevedo Cruz, quien durante prácticamente 2 décadas permaneció privada de su libertad acusada por el secuestro y homicidio de Hugo Alberto Wallace, le hizo llegar este mensaje a la fiscal Ernestina Godoy Ramos. Vamos a escuchar parte de lo que dijo Brenda Quevedo.
2: Lo que necesitamos es que justo el caso se mire desde la perspectiva de los derechos humanos, desde la perspectiva de género, y que en congruencia con la historia propia y con el cambio institucional que se requiere, ya sea que se desista la Fiscalía General de la República o bien que se analice desde el Poder Judicial un sobreseimiento o un incidente de desvanecimiento de datos, porque es un caso que jurídicamente resulta ser absolutamente insostenible. No dicho por nosotras, dicho por la Suprema Corte de Justicia de la Nación.
30: Esas fueron las palabras de Carla Michelle Salas, y hay que recordar que Brenda Quevedo este fin de semana se le retiraron las medidas cautelares de prisión domiciliaria, brazalete y prohibido salir de la ciudad, por lo que ahora ya no tendrá custodia de la Guardia Nacional, incluso solicitando un permiso hasta podría salir del país. Juan, el reporte.
18: Gracias, muchas gracias. Además fue víctima de tortura documentada mientras estuvo recluida. Gracias, Juan Antonio. Nosotros nos vamos a una pausa.
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9: Amazon MGM Studios confirmó que la esperada versión live action de Voltron, Defender of the Universe, no llegará a los cines y debutará directamente en Prime Video. La película, dirigida por Russell Marshall Tulber y protagonizada por Henry Cavill, adapta la clásica serie animada de los años 80 sobre pilotos que controlan leones robóticos capaces de combinarse en el gigante Voltron. El elenco también incluye a Sterling K. Brown, quien interpretará al villano Sargon. La decisión sorprendió a fans, especialmente porque la producción construyó enormes sets prácticos para recrear las batallas mecánicas con menos dependencia de CGI. La franquicia llevaba años atrapada en Development Hell antes de que Amazon obtuviera los derechos en 2022. Porque en Hollywood, incluso las franquicias más gigantes pueden terminar aterrizando primero en streaming.
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9: El planeta de los simios entra en una nueva etapa. Disney de

0: Ya como con el embajador aquí y por supuesto todo el apoyo que requiera, si es necesario, el pueblo de Colombia, ahí vamos a estar.
1: La Secretaría de Relaciones Exteriores informa que tras el sismo en Colombia no se reporta ningún connacional afectado. Revisarán estrategia de seguridad en Michoacán. La presidenta Sheinbaum informa que la suspensión de las importaciones de aguacate fue porque inspectores estadounidenses recibieron amenazas de un grupo criminal.
0: Que no lo informaron previamente es que algunos de estos inspectores habían tenido amenazas. Yo me reuní con la asociación que se dedica donde están organizados todos los productores y empacadores de aguacate para exportación.
1: Mañana Omar García Harfuch evaluará la estrategia de seguridad para conseguir la reactivación total de las exportaciones de aguacate. Así lo informó el gobernador de Michoacán, Alfredo Ramírez Bedoya.
2: Yo tengo reunión mañana con el secretario Omar García Harfuch y seguimos en comunicación directa con la Embajada de los Estados Unidos para garantizar. Es de manera parcial, así ha sido en las ocasiones anteriores, y poco a poco se va recuperando toda la zona, todo el territorio.
1: No eran tamarindos. La Secretaría de Marina trasladó a Acapulco un cargamento de más de 2 toneladas de cocaína aseguradas en el Pacífico. Hay 6 personas extranjeras detenidas. Libros, no likes. La propuesta sobre la regulación de redes sociales en estudiantes se presentará el próximo ciclo escolar. Su uso excesivo afecta el aprendizaje y comportamiento de las infancias. Así lo informó la presidenta Sheinbaum.
0: Por eso es indispensable que esto sigamos discutiéndolo como sociedad. No solamente lo que piensa la presidenta o el secretario de Educación o el subsecretario, sino qué piensan las maestras y los maestros en el salón de clase, hasta dónde el celular puede ser un apoyo en la escuela o mejor no.
1: La Fiscalía de la Ciudad de México ha recibido 30 denuncias por despojo. La fiscal Berta Alcalde informó que 4 de estos casos recibieron atención inmediata, mientras que otros 8 permanecen en análisis. Y David Galván, vamos contigo con esta información importante. Más de 2 toneladas aseguradas de cocaína en aguas del Pacífico fueron trasladadas a Acapulco. ¿Hay detenidos? Porque esto a veces no sucede. David, el reporte.
3: ¿Qué tal, Juan? Buenas tardes. Pues sí, son 6 las personas detenidas derivado de la detención de esta embarcación menor que navegaba a unos 851 kilómetros de Acapulco. 3 personas son de nacionalidad ecuatoriana y 3 se supone que son personas de origen mexicano. Este decomiso se dio a conocer el día viernes cuando se aseguró que el personal de la Marina había logrado incautar 1.170 kilogramos de lo que presuntamente era cocaína. Sin embargo, al hacer el arribo al puerto de Acapulco, Guerrero, ya en las instalaciones de la Secretaría de Marina, se hizo un nuevo pesaje de los 39 bultos de drogas y se descubrió que son más de 2.060 kilogramos, a la espera de que sea la Fiscalía General de la República la que determine cuál es la cantidad final de pues este decomiso, que pues se suma a los ya más de 80 toneladas que ha decomisado a lo largo de esta administración.
1: Ahí está, pues David Galván, importante. Antes era al revés, decomisaban droga y decían que pesaba una cantidad y luego aparecía menos. Ahora apareció más. Bueno, pues ahí está, es una muy buena noticia. Las personas que fueron detenidas son de nacionalidad extranjera. Esperemos que a través de las diligencias se sepa bien a qué red criminal internacional trabajan, responden. Y con esto nos vamos a una pausa, no se vayan.
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17: Son las 7 de la tarde con 8 minutos. Gracias por continuar con nosotros aquí en Fórmula Noticias. Emergencia en Colombia, se lo he venido informando. Este terremoto de magnitud 7.4 que sacudió hoy en la mañana el centro y el oeste del país sudamericano, dejando un saldo de al menos 132 personas muertas, decenas de personas heridas, personas atrapadas en escombros, en edificios derruidos. Son más de 500 las personas que al momento han sido reportadas como lesionadas. Un fenómeno, un temblor, un terremoto que afectó a varias ciudades, entre ellas Pereira, Manizales, Cali, Bogotá, también Quibdó. El Ejército de Colombia ha desplegado a más de 180 rescatistas, bueno, con todo el equipo que se debe de tener para poder realizar las labores de búsqueda y de rescate. El presidente Abelardo de la Espriella, que rindió protesta hace apenas unos días, el viernes pasado, declaró desde temprano en la mañana situación de emergencia en Colombia, anunció que viajaría a Quibdó, capital del departamento de Chocó, donde se localizó el epicentro, para ahí atender personalmente esta emergencia. Integrantes de su gabinete se desplazaron a distintos puntos, al Valle del Cauca, al Eje Cafetero, algunas de las zonas que fueron más afectadas por este terremoto. En Cali, el alcalde de esta ciudad, Alejandro Eder, declaró la alerta roja hospitalaria debido a la alta ocupación de la red de salud, al número grande de personas afectadas, al menos ahí en Cali 32 estructuras colapsaron. Continúan, por supuesto, las labores de rescate en 15 puntos de la ciudad. En México, en nuestro país, la presidenta Claudia Sheinbaum, en cuanto se enteró de este terremoto en Colombia, expresó su solidaridad con el pueblo de este país y ofreció todo el apoyo que requiera Colombia ante esta emergencia.
18: Pero estamos muy atentos, tanto con nuestra embajada allá como con el embajador aquí, y por supuesto todo el apoyo que requiera, si es necesario, el pueblo de Colombia, ahí vamos a estar.
17: En las ciudades afectadas hay saturación de hospitales, las redes de comunicación han colapsado en varios lugares, hay incertidumbre. Hasta este momento, pues no hay albergues que se hayan dispuesto para las personas que perdieron sus viviendas en demasiados puntos. Así me lo dijo hace unos minutos Camilo Cruz, periodista en Colombia, con quien me enlazo de nuevo. Camilo, la situación a una hora de que conversábamos en estos micrófonos, el número de personas fallecidas, el número de heridos, el número de personas rescatadas, ¿hay una actualización? ¿Ya hay albergues, Camilo?
19: Pues Juan, nuevamente un saludo para ti y para toda la teleaudiencia que nos ve hasta ahora en la Ciudad de México. No hay una actualización de los albergues. Si le puedo confirmar, la cifra más reciente que tenemos de personas lesionadas es de 570 personas, de las cuales 336 se encuentran en Quibdó. Hay 6 personas desaparecidas en edificaciones en esta ciudad del departamento de Chocó y hay 154 heridos en Armenia. Recordemos que Armenia fue una ciudad también afectada por un fuerte terremoto en el año 1999 que dejó decenas de miles de personas fallecidas. Entonces, la situación en este momento sigue a la espera. Como usted bien lo decía, el gobierno nacional ya declaró el estado de emergencia nacional y esto le va a permitir tomar acciones más prontas, poder direccionar recursos directamente a las personas afectadas y tomar pues las decisiones que se están esperando, lo que son albergues, y solucionar en este momento el problema de hacinamiento y de falta de camas en los hospitales. Como bien lo decíamos hace unos minutos, la ciudad de Cali y de Pereira se han visto bastante afectadas porque los hospitales ya no dan abastos y algunos de los que estaban justamente pensados como de alto nivel para atender esta emergencia, pues también fueron afectados por el terremoto.
17: Camilo Cruz, periodista allá en Colombia. Hay mucha incertidumbre en las calles, hay poca comunicación, hay personas que están buscando a sus familiares. ¿En la misma ciudad o en ciudades distintas, unas personas viven en Cali, otras viven en Bogotá, se están intentando comunicar miembros de estas familias y no han podido por las redes de comunicación? ¿Hay alguna actualización por parte del gobierno, de las empresas operadoras, para saber cuándo se podrían restablecer las comunicaciones o cómo se irían restableciendo?
19: Me han dado una información clara y sí ha sido, digamos, como la zozobra mayor en este momento en la ciudadanía y las redes sociales, incluso algunos medios de comunicación y de entidades públicas están sirviendo para que las personas publiquen las fotos de sus familiares desaparecidos, personas de quienes se tuvo conocimiento que estaban en ciertos edificios que colapsaron y quienes están pues justamente pidiendo una priorización para la búsqueda. Pero hasta el momento el gobierno, que es particularmente el Ministerio de las Tecnologías de Información y las Comunicaciones, no ha dado un reporte de cuándo se van a restablecer en su totalidad las comunicaciones, pero lo que sí ha pedido el gobierno a través de la Comisión de Regulación de Comunicaciones es que se prioricen los mensajes de texto o los mensajes por WhatsApp, que no ocupen la red de telefonía móvil porque esta red está siendo utilizada por los organismos de emergencia para coordinar las acciones en los lugares donde hay cobertura, porque lo que se ha, digamos, en este momento conocido es que hay una falencia en la información de cuántas antenas repetidoras de estas empresas de telefonía se vieron afectadas y que es pues la causa principal, sumado a también los problemas que se pudieron haber presentado en el sistema energético del país, que pues sumado a esto no está permitiendo que se preste con totalidad el servicio de telefonía de comunicaciones. Pero la situación en este momento sí está siendo angustiante para algunas familias que están buscando a sus seres queridos, madres, padres, sobrinos, hijos. Y además le cuento que hay en esta zona afectada, pues los aeropuertos están presentando restricciones de operación, particularmente en Pereira, donde su aeropuerto quedó destruido.
17: Camilo Cruz, allá en Colombia, las labores de búsqueda y rescate, hay elementos de las Fuerzas Armadas de tu país, rescatistas de distintas instituciones, llevándolas a cabo. La ciudadanía, la solidaridad se hace presente también en las calles, las personas de manera espontánea están participando en estas labores de búsqueda y de rescate. Te lo pregunto porque pues no somos ajenos a estas tragedias, lamentablemente, en México, y así sucede en este país cuando un terremoto nos sacude.
19: Sí, la solidaridad ha aflorado, por fortuna, y como siempre ha sido en la ciudadanía colombiana, y los vecinos han sido los primeros respondientes en esta emergencia. Ha llamado particularmente la atención de una zona en la ciudad de Cali, donde hay cerca de 200 personas en este momento continúan y que han estado desde la 1:00 p.m. en un edificio que colapsó la mitad de él y en donde están siendo coordinados por unos policías a la espera que lleguen personal calificado, pero estas 200 personas están rodeando la zona de la emergencia tratando de escuchar alguien que pida auxilio. Y allí se están, por ejemplo, generando unas dinámicas en donde hacen total silencio, la ciudad se calla para escuchar a las personas afectadas y que se encuentran atrapadas. Y es justamente esta solidaridad la que está permitiendo esta primera respuesta, que como les decíamos, ya los organismos de emergencia han dicho, eran 72 horas, ya han pasado 12, tenemos 60 horas para ubicar a las primeras personas y lograr rescatarlas de los escombros.
17: Por supuesto, la ayuda internacional me parece que va en camino, están haciendo las gestiones para que varios países llevemos ayuda humanitaria, entre ellos, por supuesto, personas especialistas, topos, como les decimos en México, para labores de búsqueda y rescate, binomios de Fuerzas Armadas. La Secretaría de la Defensa Nacional de nuestro país ya informó que está en alerta para que en el momento en el que así se los indiquen, ellos salgan a sumarse a estas labores. Tras el sismo allá en Colombia, el volcán Puracé emitió cenizas, hubo cierres de aeropuerto, hubo cierres de operaciones. ¿Cómo está esta situación en estos momentos, Camilo?
19: Hay una situación bastante particular y es que el Puracé ha venido activo hace cerca de 2 años, estuvo en una alerta verde, entre amarilla y verde, y hace aproximadamente unas 2 semanas volvió a pasar por parte del Servicio Geológico Colombiano a una alerta naranja, porque se reactivó justamente esta emisión de cenizas. Entonces no es circunstancial que el Puracé haya emitido esas cenizas el día de hoy a raíz del terremoto. El Puracé ya viene con varias actividad volcánica y de emisión de cenizas y ha venido justamente generando también una alerta en esta parte de la zona del norte del Cauca, que es justamente para que nos ubiquemos geográficamente. Tenemos a Manizales aquí y el eje cafetero con Pereira, Manizales, Armenia. Abajo está Cali y abajo está Puracé. Todo está interconectado y la parte superior está Quibdó. Entonces, justamente las autoridades están haciendo esta vigilancia. Como les decía, aeropuertos con restricciones. Hay vías en Valle del Cauca, en Cauca también, en Quindío y en Caldas, que se encuentran afectadas. Y, por ejemplo, el acceso al puerto de Buenaventura, que es uno de los puertos más importantes del país, se encuentra restringido por un derrumbe. Y en este momento las autoridades están tratando también de restablecer la movilidad. Básicamente se han sumado varias emergencias al mismo tiempo. Las capacidades de atención inmediata no están dando, digamos, como abasto a todo lo que se requiere con urgencia, pero el gobierno en este momento está priorizando salvar vidas y empezar a atender de lo más urgente a lo menos urgente dentro de esta tragedia.
17: Nos queda un minuto. Camilo, dinos cómo viviste este terremoto, dónde estabas, las réplicas que se han registrado a partir de ese momento. Hay sensación pues de caos en algunas calles, de intranquilidad por parte de la ciudadanía.
19: Hay como zozobra y la gente se está preguntando cómo dormir esta noche, recordando las precauciones de tener un kit de emergencias y cómo estar preparados para unas posibles réplicas. 7:30 de la mañana yo me encontraba desayunando en una cafetería, el piso se movió bastante fuerte, tuvimos que evacuar, las calles empezaron a golpear de las personas de edificios contiguos, edificios de 20, 30 pisos, donde personas comentaban que se sentía supremamente fuerte el estruendo. Y posteriormente, como hacia las 9 de la mañana, tuvimos que hacer una segunda evacuación porque hubo una de las réplicas más fuertes. Han sido cerca de 200 réplicas que ha reportado el Servicio Geológico Colombiano desde las 7:30 de la mañana que se presentó este terremoto. Y pues sí, justamente estamos a la espera que no se vuelvan a presentar estas situaciones, pero sí, en la noche va a haber un poco de intranquilidad en las ciudades afectadas y pues obviamente en todo el país.
17: Camilo Cruz, allá Colombia, periodista, compañero, te mando un abrazo solidario a todas las personas de este país hermano ante situaciones tan complejas que los mexicanos lamentablemente entendemos muy bien. Aquí está nuestra mano y lo que necesiten, y si me lo permite, seguimos en comunicación.
19: Con mucho gusto, Juan, un abrazo y muchas gracias por el espacio. Un saludo para México.
17: Volvemos.
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17: Son las 7 de la tarde con 23 minutos. Gracias por continuar con nosotros aquí en Fórmula Noticias. Vamos con temas nacionales, vamos con temas ya de las elecciones intermedias que se van a celebrar el próximo año, en donde se renovarán varias gubernaturas, entre ellas la gubernatura del estado de Chihuahua, hoy un estado gobernado por el Partido Acción Nacional. Yo agradezco mucho al maestro Esteban Guzmán, él es director de proyectos de Buen Día y Márquez, Casa Encuestadora, que nos acompaña aquí esta tarde. ¿Cómo estás, maestro Esteban? ¿Cómo te va?
29: Hola, Juan, muy buenas noches, todo muy bien. Un saludo a ti y un saludo a toda la audiencia.
17: Esteban, hay un ejercicio demoscópico, una encuesta que levanta tu casa, que es Buen Día y Márquez, sobre las preferencias que hay en estos momentos en el estado de Chihuahua, el reconocimiento de personajes. Pues un proceso, sin duda, que todavía falta poco menos de un año, pero que está en la sobremesa en toda la República y en Chihuahua, ni se diga. Esteban, ¿qué les arrojó este resultado? ¿Quiénes están a la cabeza? ¿Quiénes son más conocidos? ¿Quiénes son los preferidos? Hay varios partidos, ¿no? El PAN, el PRI, Morena, y no sé si Movimiento Ciudadano tiene ya, pues en el imaginario de las personas allá en Chihuahua, algún personaje que pudiesen relacionar con esta organización política.
29: Sí, antes que nada, bueno, sabemos que Chihuahua, sabemos por los acontecimientos recientes que se ha vuelto uno de estos estados en los que va a haber bastante foco, especialmente porque es uno de estos estados donde el PAN, PAN está gobernando y Morena está buscando arrebatarle justamente la gubernatura. Entonces, como bien mencionas, medimos a distintos perfiles para ver qué tan conocidos eran. Y en este caso, la persona más reconocida resulta el alcalde con licencia, Cruz Pérez Cuellar, en donde prácticamente 7 de cada 10 chihuahuenses lo reconocen.
17: De Juárez, después, ¿verdad?
29: Así es. De Juárez, justamente, de Ciudad Juárez. El alcalde con licencia de Ciudad Juárez, con 71% de las mediciones, nos dice que lo conocen. Después, Tony Meléndez, que es este diputado del Distrito 4 con cabecera en Delicias, tiene un reconocimiento de 52%, muy similar al de Andrea Chávez con 51%. ¿No? Entonces, digamos, estos son los bloques de las personas más reconocidas, pero sí sabemos que en este momento el alcalde con licencia tiene un mayor reconocimiento. Después tenemos a Marco Antonio Bonilla con 43%. Él es el alcalde de Chihuahua Capital. Uh-huh. Y después, como bien mencionabas, también medimos a Alfredo El Cabello Lozaya, que si bien recordarán, también fue candidato en 2021, justamente en la elección pasada por Movimiento Ciudadano, en donde también se dice que pues pudiera ser uno de los candidatos. Él sí tiene un reconocimiento un poco más bajo, con 37%. Y además medimos a Rosana Díaz y a Martín Chaparro, que son estas dos personas que han figurado y que han dicho y que se inscribieron para ser personas, para medirse a la encuesta de Morena, para justamente la forma en la que ellos deciden su defensa, como le llaman, la defensa del proyecto de la Cuarta Transformación en el estado de Chihuahua.
17: A ver, entonces, antes, perdón, una pausa, maestro Esteban Guzmán. Entonces me dices que de los aspirantes, pero además hay mucha diferencia. Iría Cruz Pérez Cuellar arriba contra contrincantes de otras organizaciones políticas, pero también muy arriba dentro de su propio partido, dentro de las preferencias, porque siento que está muy alejado de Andrea Chávez, que senadora con licencia, que también es aspirante. Estamos hablando de varios puntos. Esta encuesta, ¿a quién se la preguntaste? A simpatizantes de Morena, población en general, porque sí hay una brecha, pues me parece considerable.
29: Es una brecha importante que tiene Cruz frente a Andrea Chávez, que sería la competidora más cercana dentro de su partido político. Y bueno, no se diga más, junto a Rosana Díaz y Martín Chaparro, que son los otros dos contendientes, ¿no? Entonces, esta es una encuesta que se preguntó a 1,000 personas en todo el estado de Chihuahua, pero sí es una diferencia importante y posiblemente una de las explicaciones. Bueno, también sabemos que Cruz Pérez ha sido alcalde de Juárez. Digamos, este es su segundo término, y recordarle al auditorio que Juárez es más o menos 41% de la lista nominal en el estado de Chihuahua, ¿no? Entonces estamos hablando de un municipio que abarca bastante. Entonces, bueno, teniendo ya 5 años, digamos, no es una figura nueva además, pero bueno, teniendo ya el 40% de la lista nominal de seguramente de personas en Juárez que lo conocen, bueno, esto le ayuda bastante. Por el otro lado, Andrea Chávez, si bien es una figura un poco más joven, con senadora, puede ser que esto también le haya afectado un poco en los reconocimientos, porque ha hecho un poco menos de presencia o de política a nivel nacional, a diferencia de Cruz, que también ha hecho un recorrido más amplio en el estado de Chihuahua, ¿no? Esto pudiera estar explicando las diferencias. Y si me permites, estas diferencias también se notan un poco en la parte de las opiniones positivas, en donde vemos, por ejemplo, que Cruz tiene opiniones positivas de 38%, Tony Beléndez 30%, Andrea Chávez 27%. Aquí también vemos una diferencia importante, son 11 puntos de diferencia entre, digamos, el primer lugar de Morena, el segundo lugar de Morena, Andrea Chávez, y bueno, en un alejado tercer lugar ya sería Rosana Díaz y Martín Chaparro de Morena, en donde pues, sí tienen conocimientos y una opinión positiva bastante baja. También cuando hablamos del balance de opinión, que este es importante, también porque pues únicamente no se tiene que tomar en cuenta los positivos, pero también los negativos. También vemos que Cruz y también Tony Meléndez, que es esta figura, digamos, cantante y demás, donde tiene el mejor balance de opinión de más 20. Sí. Digamos, aquí también tenemos una parte en donde en este momento quien está mejor perfilado, pues, en este caso para Morena, sería el alcalde con licencia de Juárez, Cruz Pérez Cuellar, con un balance de opinión de más 20, y Andrea Chávez tiene un balance de más 13.
17: Pues ahí está. Y repetido. Ahí está. Oye, a ver, nada más para que concluyas.
29: Para concluir, digo, repetidamente esto lo vemos en distintos indicadores, digamos, diferencias que están en el orden de los 10, 15 puntos, por ejemplo, en los atributos, que pudieran ser honestidad, cercanía, buen candidato, conocimiento del Estado. Y también cuando medimos la contienda interna, por ejemplo, también vemos digamos, una ventaja de Cruz en diferentes indicadores sobre Andrea Chávez, ¿no? Digamos, obviamente estas opiniones pueden cambiar, pero como bien sabemos, también estamos acercándonos a la recta final para cuando Morena esté seleccionando a su aspirante. Entonces, digamos, hoy es como lo vemos. Hoy día, recordarle a la audiencia que esta encuesta la terminamos el 3 de agosto, digamos, hace una semana exactamente. Sí. Entonces, digamos, son los datos más nuevos que tenemos.
17: Ahí está, pues, maestro Esteban Guzmán, director de proyectos de Buen Día y Márquez. Gracias, pues, Cruz Pérez Cuellar encabeza las preferencias allá en el estado de Chihuahua, poco menos de un año de las elecciones intermedias, tanto con sus rivales de otros partidos políticos como los aspirantes del propio, y los números son muy coincidentes con su aprobación como presidente municipal en Juárez, 57%. Gracias, muchas gracias.
29: Muchas gracias, Juan, por el espacio. Muy buenas noches.
17: Hablamos pronto. Y con esto, rápidamente, el gobierno de México acordó reforzar la seguridad para los inspectores sanitarios estadounidenses que revisan los aguacates en Michoacán para ser exportados a los Estados Unidos, luego que Estados Unidos retiró temporalmente aparte el personal de inspección porque recibieron amenazas. Así lo dijo la presidenta Claudia Sheinbaum.
18: Y se les va a dar toda la seguridad para que no haya problema. Y esta mesa se queda de manera permanente para garantizar la exportación del aguacate y también que todas las personas tengan seguridad.
17: Ahí está. César Gutiérrez Priego, abogado, penalista, especialista en temas de seguridad, Fuerzas Armadas. Te saludo con mucho gusto. ¿Cómo estás, César? César, ¿me escuchas? Ay, perdimos la comunicación con César Gutiérrez Priego. Vamos a intentar restablecerla. César, ¿estás ahí? No está César Gutiérrez Priego. Bueno, también importante que la presidenta Claudia Sheinbaum explicó que en la cadena de exportación participan inspectores de Senasica, así como personal mexicano contratado por agencias sanitarias estadounidenses y también, en algunos casos, inspectores de Estados Unidos que trabajan en nuestro país, en territorio mexicano. Y explicó la presidenta que el gobierno ya trabaja en problemas de seguridad en algunas zonas productoras en la región que es cercana, ahí en Michoacán, al municipio de Uruapan. Vamos a escuchar.
18: La decisión de enviar más apoyo de la Guardia Nacional a esa zona, que son 5 municipios, ya venía tomada desde antes y evidentemente apoya también, pues, justamente en la zona donde Estados Unidos pidió mayor vigilancia para sus inspectores.
17: El gobierno de México confía en que una parte importante de estas instalaciones, bueno, puedan volver a exportar durante esta semana, y mientras, la mesa de trabajo entre México y Estados Unidos va a continuar para garantizar la seguridad y la continuidad de las exportaciones. El gobernador de Michoacán, Alfredo Ramírez Bedoya, informó que mañana Omar García Harfuch, el secretario de Seguridad de nuestro país, va a continuar con las revisiones, pues, de la estrategia de seguridad en sus municipios aguacateros para reanudar lo más pronto posible de manera total las exportaciones de Michoacán a los Estados Unidos del aguacate. Vamos a escuchar lo que dijo el gobernador de Michoacán.
2: Yo tengo reunión mañana con el secretario Omar García Harfuch, y seguimos en comunicación directa con la Embajada de los Estados Unidos para garantizar. Es de manera parcial, así ha sido en las ocasiones anteriores, y poco a poco se va recuperando toda la zona, todo el territorio.
17: Bueno, ahí está, y por supuesto que mañana vamos a estar pendientes de lo que se dé a conocer. Rápidamente, le informo que la Secretaría de Educación Pública ordenó transformar las escuelas que operaban bajo modelos militarizados. Recordará cómo la Marina Doenis en Tamaulipas, donde fue víctima de feminicidio Dafne Zapata. Ya una fue clausurada en Tamaulipas y el resto se encuentra en proceso de transformación. Y esto es importante, hay que señalarlo, con el acompañamiento de autoridades, tanto del Estado ya en Tamaulipas como del gobierno federal de nuestro país. Esto dijo Mario Delgado, el secretario de Educación Pública, al respecto.
4: Las escuelas militarizadas, advertimos que no está contemplado en ninguna ley como modelo educativo. Entonces, le pedimos a las autoridades estatales, que son las responsables de emitir los REBOEs, de que aquellas escuelas que no quisieran cambiar tienen que ser clausuradas, cerradas.
17: Con esta información nos vamos a una muy breve pausa. No se vaya. Al volver, converso con el ministro presidente de la Suprema Corte de Justicia de la Nación, con el ministro Hugo Aguilar Ortiz.
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8: La cordillera de los Andes es la cadena montañosa continental más larga de la Tierra, cruzando 7 países de Sudamérica.
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9: La bandera de Dinamarca es la más antigua del mundo. Tiene más de 800 años y todavía se encuentra en uso.
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8: El corazón del camarón está localizado en su cabeza, cerca de su sistema digestivo y otros órganos vitales muy importantes.
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9: El corazón de un camarón se encuentra ubicado en su cabeza, cerca de su sistema digestivo y otros órganos vitales.
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6: El desierto del Sahara fue una selva tropical hace miles de años, antes de sufrir un cambio climático drástico.
0: Aprendamos juntos.
6: El perfume original se diseñó para ocultar los malos olores corporales en épocas donde la higiene diaria no era común.
0: Cuida lo que comes.
6: Pechuga de pollo a limón. Cocina una pechuga a la plancha sazonada con finas hierbas, ajo y abundante jugo de limón fresco. Acompáñala con una guarnición de espárragos tiernos al vapor. Es una comida alta en proteínas magras, ligera, saciante y deliciosa.
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10: Raúl Piña y Carlos Solares, funcionarios de la Secretaría de Medio Ambiente del Estado de México, fueron detenidos en Acapulco, Guerrero, por el delito de extorsión a propietarios de verificentros. Ambos quedaron a disposición de un juez de control. La Secretaría de Seguridad y Protección Ciudadana congeló $2 millones y desmanteló una red criminal que usaba videos falsos de funcionarios para realizar fraudes financieros con el uso de inteligencia artificial. Ante esto, el Partido Verde Ecologista resaltó su reforma legal de 2024 para fortalecer el uso de tecnología para la prevención de delitos. La Fiscalía de Oaxaca obtuvo una ficha roja del Interpol para localizar al expresidente municipal de San Martín Intuyoso, Bill Gait López, y su sobrino, Dagoberto López, buscados por la desaparición de Roxana, quien mantenía una relación sentimental con el sobrino del expresidente municipal. Informó Itzel Vanegas. 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
17: Son las 7 de la tarde con 38 minutos. Muchas gracias por continuar con nosotros aquí en Fórmula Noticias. ¿Entiende usted qué hace la Suprema Corte de Justicia de la Nación? ¿Por qué debe ser transparente? No se necesita ser abogado, ni pertenecer a un partido político. Se trata de un derecho de todos los ciudadanos y por eso es importante saber qué se hace ahí y cómo nos impacta diariamente. Conversé con el ministro presidente de la Suprema Corte de Justicia de la Nación, con el ministro Hugo Aguilar Ortiz. ¿Qué me dijo? Escuche.
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17: Ministro Presidente de la Suprema Corte de Justicia, de nuevo, muchas gracias por recibirnos en el máximo tribunal de justicia de nuestro país. ¿Cómo estás, ministro?
12: Bien, muy buen día. Gracias por venir, gracias por darnos voz, por abrir el espacio para seguir informando a la ciudadanía. Es un honor recibirte acá.
17: Gracias, ministro. Pues muy ocupados, muchos cambios en la Corte, elegida por el pueblo. Ministro, ¿qué decisión de la vieja Corte consideras que no debería de repetirse jamás en la nueva Corte?
12: Sí, creo que podemos distinguir el mecanismo de funcionamiento de la Corte, y ahí hay muchas cosas que hemos cambiado y que no deberían de repetirse. Estamos ahora trabajando ya por concretar un sistema electrónico de turnos. La Corte, aunque puedan muchos no creerlo, turnaba los asuntos a través de un libro. Y todo estaba, digamos, constreñido a la subjetividad de la presidencia. Hoy estamos turnando de manera aleatoria los asuntos que llegan sin importar de dónde vengan, la cuantía, la importancia. Hay un rol de asignación y de turnos a los ministros y lo estamos respetando al 100%. Otra práctica común era que los asuntos se estacionaban acá en la Corte durante mucho tiempo, ya sea para su resolución o incluso para lo que aquí llamamos el engrose, la versión final de la resolución. Cuando llega un asunto, se procesa, se dictamina, se elabora un proyecto por el ministro ponente, se sube al pleno, se resuelve y, pues, dependiendo de la deliberación del pleno, el ministro ponente está obligado a engrosarlo para incorporar los argumentos o los ajustes que el pleno haya determinado. Aquí tenemos un asunto que se llevó 2 años para el engrose. Es decir, aún el justiciable ve la resolución en el pleno, conocía el sentido de la resolución, pero no tenía la versión final. Meses después, un año o dos años después, sale una resolución. O sea, son cosas inauditas. Esto se acabó. O sea, estamos metiendo velocidad al análisis de los asuntos, estamos cuidando que los engroses sean a la brevedad. Siempre es complejo porque cada ministro cuida que su planteamiento, su reflexión, su consideración en el pleno quede reflejada en la resolución. Obviamente tenemos mecanismos porque está pensado así, el colectivo es difícil de que obtenga consensos absolutos. Entonces, cuando un ministro todavía sostiene un criterio distinto pero va con el proyecto, pues hay un voto concurrente, le llamamos nosotros. O si disiente y quiere expresar las razones de su disenso, tiene que hacer un voto particular. Entonces, todo esto le hemos dado agilidad. Esto yo creo que en términos de procedimiento es necesario que la ciudadanía, después de correr en algunos casos años para la resolución de un asunto, pues cuando llegue a la Corte tenga la brevedad la solución que corresponda. Eso es lo importante. Otros aspectos que podemos considerar es que nunca más mirar a un ministro como el poseedor de la verdad absoluta, el que tiene la bola mágica y la visión de futuro de lo que le toca a este país, de lo que debe ser la justicia en este país. Nunca más. Hoy hemos hecho una corte de puertas abiertas, la ciudadanía viene, dialoga con nosotros. Aquí en la corte todas las ponencias han recibido a todos los sectores, trabajadores, campesinos, autoridades, empresarios, banqueros, farmacéuticos, periodistas, todos los que tengan algún punto de vista que acercar a la Corte, ya sea en un tema concreto, en un asunto particular que se ventile aquí, o en la visión general de lo que puede ser la justicia, es bienvenido a la Suprema Corte de Justicia de la Nación. Estamos construyendo la justicia mediante esta convocatoria, esto que hemos llamado también justicia abierta. Sí. El Parlamento abierto es un mecanismo de cómo el Congreso escucha a la ciudadanía. La consulta que realiza el Ejecutivo para la toma de decisiones es otro mecanismo en estos poderes. La Corte no tenía un mecanismo de cómo acercarse y al contrario había la visión que entre más alejado esté de los justiciables, como le llamamos acá, pues es más independiente y más autónomo, con independencia de que su resolución no tuviera una incidencia efectiva en la realidad que está buscando resolver. Eso se acaba. Hoy tenemos apertura al diálogo, a la escucha, a la construcción de un sistema de justicia que sea más pertinente a la realidad. Es lo que hay ahora y esperemos que nunca más regrese las prácticas anteriores.
17: Y sobre estos puntos, ministro presidente, los ministros, las ministras tendrían que explicar su decisión en lenguaje ciudadano, más allá de lo que diga la sentencia, pues para que la podamos entender los que no sabemos de derecho.
12: Totalmente. Todas las ponencias estamos con ese compromiso de cómo llegar con un lenguaje sencillo. Ya también eso es cosa del pasado. A veces se decía que si cito más artículos, si uso latinismos, si uso voz pasiva, un lenguaje rebuscado, dándole la vuelta al asunto, no un lenguaje directo, sencillo, categórico, razonamientos bien estructurados. Antes me tocaba leer sentencias donde había párrafos de una hoja o de hoja y media. No todas las ideas las queríamos plantear en un solo documento. Hoy se está utilizando otra estructura, ya debo decirlo, eso ya se había adoptado desde antes y ahora se está perfeccionando. Creo que en los siguientes meses vamos a ir caminando en esa dirección. Ya hay una preocupación central de la Corte y al decir la Corte, incluso digo no solo los ministros y ministras, sino también nuestras áreas. Hoy pueden ver que en la televisión, en Plural Televisión, todas las sesiones se realizan con un traductor intérprete en lenguaje de señas. Todos los eventos que hacemos se realizan bajo ese mecanismo. Nuestros comunicados, alguien decía, bueno, ¿por qué no justifican el texto? ¿Por qué está diferido el texto con margen a la izquierda? Pues nos han recomendado los expertos que de esta manera los aparatos, los que tienen alguna discapacidad, pueden leer mejor con la ayuda de los instrumentos, los comunicados o las comunicaciones o los documentos que se elaboran de esa manera. Entonces, estamos haciendo los ajustes necesarios, estamos trabajando para llegar a todos. Debe ser un reto no solo de la Corte, sino de todas las instituciones del país. Otro trabajo importante que estamos haciendo es incorporar traductores e intérpretes en lenguas indígenas. Entonces, estamos haciendo materiales en lenguas indígenas. Hay una situación interesante que está ocurriendo en la Corte. Muchos presos solicitan información a la Corte. Hay muchas personas que están recluidas, privadas de su libertad, que están estudiando derecho y se han hecho cargo de sus propios asuntos. Entonces, les es difícil acceder a legislación, a jurisprudencia o a materiales de doctrina. Y en el centro de documentación turnamos muchísimas solicitudes y ellos proveen de material a las personas que están privadas de su libertad. Entonces, hay otro enfoque, un enfoque distinto de la Corte. Mira, hasta hoy llevamos alrededor de 16.500 asuntos recibidos en la Corte, de septiembre del 2025 a la fecha. De estos 16.500, alrededor del 20% de casos son peticiones de esta naturaleza, de alguien que está privado de su libertad, de alguien que tiene un conflicto, necesita una asesoría, un documento, alguna copia. Entonces, hoy la Corte estamos siendo facilitadores para que la dependencia, el tribunal que tenga a cargo algún asunto y que por alguna razón se esté tardando en otorgar copias, en proveer de información para un asunto específico, la Corte está motivando para que se agilicen esos trámites. Entonces, más allá también de la resolución que a nosotros nos toca, estamos siendo facilitadores del acceso a la justicia de un gran sector de la ciudadanía. Hay confianza de la gente, estamos recibiendo todos los días muchísimas visitas. El Pleno, hemos tenido sesiones en donde ya no alcanzan los asientos, nos visitan 2 o 3, 4 universidades. La verdad, estamos contentos porque ha permeado esta visión de una Corte distinta.
17: Ministro Presidente, las consultas de la Ley de Pueblos Indígenas, ¿has participado? ¿La Corte ha participado? Porque pues es un tema pendiente y ahí hay un rezago histórico, me parece. Pues hablábamos hace unos minutos de lo que sucedía hace no tanto tiempo, que cuando un alumno hablaba en su lengua, en lengua indígena, pues el maestro le daba de reglazos y entonces pues los alumnos pues querían quitar esa parte intrínseca de ellos mismos, de su identidad, para evitar ser víctimas de la violencia, del estigma. Y bueno, pues eso se tiene que resolver, me parece, parte de ellos esta ley.
12: Sí, pues en este país lamentablemente fue política pública el integracionismo. Uh-huh. Se pensaba que para ser mexicano hay que dejar de ser indio. Creo que incluso fue una posición política y social desindianizar a México, ¿no? Entonces, pues el contexto, el ambiente que se generó a partir de esas políticas, pues es esto de negarnos a nosotros mismos. Yo te lo confieso que en mis inicios, dada la dificultad que teníamos, la historia en mi familia de haber perdido tierras por no hablar el español ante un juzgado, pues mis padres me decían, no, tú tienes que dejar de hablar, tienes que aprender a hablar el español. En mi primaria había un maestro que castigaba, dándonos golpes, si alguien nos acusaba que habíamos hablado la lengua. De ese nivel era la situación en nuestro país. Así es que imagínate un presidente de la Corte Mixteco que ve ahora las condiciones para revertir esta situación de discriminación y de racismo y de desaparición de cultura como idea central del Estado. No, soy el hombre más feliz porque hay las condiciones y las posibilidades para tener un marco jurídico distinto. Ya tenemos el artículo 2 de la Constitución, pero sí debo decirte que hemos ya tenido ocasión de debatir algunos temas en el Pleno y veo yo que si no tenemos una norma secundaria que delimite los derechos reconocidos en la Constitución, va a quedar en manos de la Corte y de los jueces interpretar y darle contenido a esos derechos. Y si estamos frente a jueces o a ministros que no tengan el contacto con la realidad, creo que vamos a vernos en todos los casos fenómenos de achicamiento de derechos, por decirlo de un modo. Entonces, este proceso de consulta en donde sean los propios pueblos quienes determinen, quienes precisen qué se va a entender por formas de organización, qué entendemos por patrimonio cultural, qué entendemos por autonomía, qué se quiere significar cuando se dice territorios indígenas o qué significa eso de que los pueblos tienen una relación especial con los con su territorio. Todo esto va a ser materia de regulación y de establecer elementos básicos para el entendimiento de estos derechos. Aún estando en el mismo país, no es lo mismo una comunidad en el sur del país que una comunidad en el norte. Sus formas de organización y sus mecanismos de toma de decisión, su vinculación con el medio ambiente son distintos. Los yaquis, por ejemplo, tienen amor y cariño por su río, de manera más relevante que con la tierra. Y en el sur la relación con la tierra es innegable. Entonces, todos estos elementos creo que van a catalizarse en una norma importante y le tienen que imprimir un rostro distinto a este país. Ya también tiene que quedar en el pasado esta idea de tener un solo tipo de mexicanos. Somos muchos tipos de mexicanos y todos tenemos cabida en el país, todos tenemos cabida en la democracia, en la justicia, en el bienestar que estamos construyendo juntos. Ese es el gran potencial de esta normatividad y por eso la Corte está participando como observador del proceso de consulta. Nuestras áreas de auxilio a la Corte, nuestra área de derechos humanos, de derecho de las mujeres, del Centro de Estudios Constitucionales, están participando de manera activa y bueno, el presidente no puede aguantarse las ganas también de estar en estos espacios y hemos estado presente ayer en Morelos y el día sábado aquí en el foro, en la Asamblea Regional de la Ciudad de México. La verdad, veo mucho ánimo, mucha esperanza. Finalmente es un sector de la población que se siente incluido en el debate nacional y en la toma de definiciones del nuevo rumbo del país.
1: ¿Qué diría don Benito Juárez, ministro, sobre si pudiera observar el funcionamiento de la Suprema Corte de Justicia de la Nación el día de hoy? Es decir, ¿qué reprocharía y qué reconocería?
12: Creo que la apuesta a la ley era un pilar fundamental para Juárez y no la hemos abandonado, ni creo que haya condiciones de abandonarla. Cuando nos cuestionan a nosotros que está en duda la certeza jurídica, es eso, como que piensan que hay condiciones para que un ministro sea parte de la Constitución, sea parte de la ley. Eso no va a ocurrir. Tenemos un mecanismo consolidado como mexicanos. No hemos descubierto un instrumento, una herramienta distinta para regular la vida en sociedad, para dirimir nuestras controversias más que la norma, el Estado de Derecho y nuestras instituciones. Eso se va a ir fortaleciendo y Juárez estaría contento de eso. Otra cosa que creo que Juárez estaría contento es esta propuesta que estamos haciendo de cómo tener un entendimiento distinto de la división de poderes. La división de poderes se acuñó en los últimos años que uno es más autónomo, más independiente y existe más división de poderes si estamos confrontados con los otros poderes y si estamos confrontados con el resto de los poderes de la federación. Hoy no, la Corte y esta presidencia está teniendo todos los puentes necesarios. Tenemos buen diálogo con las instancias del Poder Ejecutivo, tenemos buen diálogo con el Poder Legislativo, con todos los partidos. Aquí hemos recibido a gobernadores de todos los colores, a representantes populares de todos los colores. Tenemos buen diálogo con todos los poderes ejecutivos y legislativos de las entidades federativas, con los presidentes municipales. Eso para mí es una visión distinta de federalismo. Cómo coordinarnos en los temas que requieran coordinación, cómo cada quien debe hacer su trabajo conforme a las atribuciones en el ámbito que le toca, pero todos mirando en una misma dirección y teniendo a México y al pueblo de México como el actor central de nuestras actividades. Yo creo que esta es otra visión que Juárez resaltaría, porque bueno, a él le tocó los momentos difíciles de la República, pero su sueño estoy seguro que era ese. Una cosa que no está tan arraigado, tan desarrollado en Juárez, quizás era el colectivismo y la comunidad. Él venía de una comunidad pero entiendo que los tiempos de él implicaban un poco romper, porque a él le tocó hacer la separación de la iglesia con el Estado. El cuestionamiento fuerte que hizo él fue hacia el corporativismo que tenía la iglesia, el acaparamiento de tierras, y una de sus grandes normas fue deshacer eso, y tuvo un impacto en pueblos indígenas. Hoy, el resurgir, el mirarnos a nosotros mismos, el tener como uno de los pilares centrales del futuro de México la pluriculturalidad y en el caso de la Corte el pluralismo jurídico, creo que es un tema que él diría que está ocurriendo ahí, pero yo le diría que un nuevo diseño de federalismo no excluye a las comunidades, lo fortalece. Y creo que con el paso de los años, la premisa central de un federalismo fuerte, de una apuesta a la ley de Juárez, se va a notar y se va a ver.
3: Ministro Presidente, pues hablamos pronto.
12: Con gusto, Juan.
3: A ver si el próximo mes.
12: El siguiente mes, y aquí tienes las puertas abiertas. La ciudadanía debe tener confianza que estamos frente a un proceso inédito en la vida pública de nuestro país y hay rumbo para la Suprema Corte de Justicia de la Nación.
3: Muchísimas gracias, ministro presidente de la Corte.
12: Gracias a ti.
17: Y con esta información nosotros nos despedimos, le agradecemos que nos haya acompañado, que haya iniciado la semana con nosotros y lo espero mañana en punto de las 6:00 p.m. a través de esta señal. Mientras tanto, ya lo sabe, pórtese bien.
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22: El planeta de los simios entra en una nueva etapa. Disney decidió abandonar los planes de continuación de la historia reciente y reiniciar por completo la saga con una nueva versión encabezada por Matt Sackman y Joss Friedman. Noah y May quedarán fuera mientras la franquicia busca reconectar con el público desde cero. Porque al final, reiniciar una historia no es empezar de nuevo.
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25: Janet Jackson, When I Think of You.

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0: 7.4 grados, se registró a las 7:34 de la mañana. El epicentro fue en San José del Palmar, del departamento de Chocó. Los daños han sido, Sol Rivera, buenas noches, innumerables.
1: Así es, Leonardo, muy buenas noches. Un abrazo a nuestros hermanos colombianos. Y fue, sí, los principales daños, como dices, están concentrados en Caldas, en Valle del Cauca, en Risaralda, en Quindío, que son parte de la zona cafetalera. También hay edificios, iglesias, viviendas, también en aeropuerto resultaron con daños importantes. Al momento se reportan 132 muertos, personas atrapadas en los escombros. El alcalde de Pereira declara toque de queda para evitar saqueos. Este movimiento se sintió también en Panamá y Ecuador y por el momento no se tienen reportes de mexicanos afectados por este sismo.
0: Caray, Sudamérica, ¿cómo ha sufrido, no? Venezuela y ahora Colombia.
1: Así es, Venezuela, pues ya ves, estuvo el 24 de junio con este sismo que ha dejado pues muchos muertos, alrededor de 5,000 muertos o incluso más, y pues muchas afectaciones. Incluso Venezuela ha dicho que ofrece ayuda a Colombia para pues para todo este caos que se encuentra en estos momentos.
0: Veremos qué puede hacer. Mucha gente dirá, mejor ayúdese a usted mismo. ¿Sí? El momento se sintió, decías tú, en Panamá y en Ecuador. El así presidente es. Del Espria tomó posición el viernes. Así el es. Tigre. Bueno, y aparte de encomendarse a Dios y decir que eran afortunados de tenerlo a él con el gobierno, ¿qué está haciendo, Sol?
1: Pues está haciendo varias instrucciones para armar un mando único que pueda atender la situación ahí en el país. Y bueno, muchos de los alcaldes, como mencionaba hace un momento, en Pereira, están haciendo toque de queda. Incluso en el hospital de Cali están en alerta roja porque hay más de 400 heridos y bueno, pues obviamente faltan todavía de descubrir cuántos heridos más, personas que estén atrapadas en los
0: sí, bueno, y el discurso del presidente, se encomienda a Jesucristo, dirá uno, bueno, además de encomendarse a Jesucristo, sí. Un gobierno debería hacer otra cosa, y bueno, después aprovechó para hacer un poco de política, diciendo que qué suerte que tenían de tener ese gobierno. Con eso arranca, invocó a Dios y ahora tiene esto. Por supuesto, yo creo que hay que dejar a Dios fuera de las cosas terrenales, pero son los usos y costumbres de otros países en materia política. Fíjese que en México dio a conocer el IMSS el comportamiento del mercado laboral. En julio, lamentablemente, tuvimos una baja en el mercado laboral. 19,550 personas dejaron de tener empleo. O sea, hay menos registrados en el Instituto Mexicano del Seguro Social. Se restableció de manera parcial la exportación de aguacate a México. La presidenta reconoció que inspectores estadounidenses fueron amenazados por un grupo delincuencial y lo están efectivamente atendiendo. Se publicó en el Diario Oficial las reglas de carácter general precisas para la Ley de Prevención e Identificación de Operaciones con Recursos de Procedencia Ilícita. Platicaremos, por supuesto, del tema. Volvemos después de una pausa.

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4: 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Kenny Loggins. Danger Zone.

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3: Bueno, y seguimos con la información. Le comentaba que hoy el IMSS dio a conocer los puestos de trabajo afiliados al Instituto Mexicano del Seguro Social. Son 22.760.000. Tenemos una contracción de cerca de 20.000. Ya le daba el dato exacto, 19.550. Con lo anterior, la creación de empleo en lo que va del año, o sea, el mes de agosto, estamos en 243.000 empleos creados, el 94% de los cuales corresponde a trabajo permanente. En los últimos 12 meses se registró un crecimiento de 326.000 empleos, en este caso equivalente a una tasa anual de 1.5%. Los sectores económicos con mayor crecimiento porcentual en puestos de trabajo son transportes y comunicaciones con 7.5%, extractivo 4.3%, y servicios sociales y comunales 3.3%. Muy flojo el mercado de trabajo formal. En un año se han creado 326 mil. Usualmente se dice que estamos hablando de un millón, la creación de 1 millón de empleos, lo mínimo que se requeriría para formalizar el país y también ir moviendo a la gente a una situación de mayor cobertura, ¿no? Un mercado laboral tan extraordinario, extraordinariamente frágil, precario como el que tenemos en México. No es un desempeño brillante, pero habrá opiniones en todos los sentidos. Habrá quien diga, oiga, pero son 326 mil, es más que 300 mil. Sí, son más que 300 mil y 20 mil, pues se pueden haber perdido 100 mil. No siempre hay mil maneras de ver las cosas, pero lo que es claro es que el mercado de trabajo no se está moviendo como se debería mover en nuestro país. Bueno, ¿qué más tenemos, Sol?
4: Pues en información internacional, Leonardo, el primer ministro de Israel, Benjamín Netanyahu, rechazó el plan de paz para Gaza de 15 puntos que propuso el presidente Donald Trump. Dijo que no habría repliegue de sus fuerzas militares hasta que Hamas quede desarmado. Hamas dijo que no va a entregar su armamento hasta que pusiera fin Israel a todas las formas de agresión. El Departamento de Estado estadounidense informó que ha revocado más de 175 mil visas por motivos de seguridad.
3: Pero no por esto de Israel. No, ahora no. Volvemos con esto de las visas. Déjame enlazarme con Miguel Ruiz Cabañas, embajador de México y profesor del TEC de Monterrey. Embajador, ¿cómo estás? Buenas noches.
5: Buenas noches, Leonardo, con el gusto de saludarte.
3: Pues tu lectura sobre esto, o sea, Netanyahu dice, yo el plan no lo acepto, tiene que estar totalmente desarmado Hamás para que empiece efectivamente a moverse. Y por otro lado veo, Miguel, un Irán cada vez más envalentonado diciendo, si quieren que negociemos sobre nuevas condiciones, estas son las que yo planteo. En fin, ¿cómo estás viendo el panorama? Oriéntanos.
5: Mira, sobre el caso de Netanyahu y el rechazo al plan de paz de Trump, pues lo primero que revela es que aún entre los grandes amigos y los super aliados hay diferencias. Y aparentemente, pues el plan de Trump no fue consultado a Netanyahu en su momento, o bien Netanyahu les dijo que sí y luego cambió de posición, cosa que no sería francamente extraña viniendo de Netanyahu. El tema de fondo es que Netanyahu quiere que primero acabar con Hamas y la parte, digamos, que entreguen las armas, y después ellos podrían considerar en retirarse. A mí me da la impresión que lo que él teme de fondo es que Hamas entregue eventualmente las armas a una comisión internacional, como dice el plan de Trump, y eso lo convierta en fuerza política, sin uso de la Fuerza Armada. Pero como fuerza política jamás podría ser un actor significativo en Gaza. Yo creo que eso es en el fondo lo que no quiere Netanyahu. Además de que va a enfrentar elecciones dentro de 3 meses, Leonardo, y cuando los líderes van a las elecciones, pues cambian mucho de sus actitudes.
3: Sí, quieren las posiciones más duras, que pueden ser en ese momento las más populares. ¿Cómo lees lo que está ocurriendo con Irán, ¿no? De pronto pacta con Omán ciertas cosas, hay otras que incluyen a otros países para el tema del paso del Estrecho de Hormuz, que no parecen incluir a Donald Trump. Yo no sé si le están ya ignorando a algunos de los actores más importantes. E Irán dice, es un buen momento para empezar a negociar, pero sube el listón de sus condiciones, Miguel.
5: Bueno, evidentemente es un endurecimiento, y me recuerda ese lema de algún filósofo francés de 1968, decir, pide lo imposible, pide tantas cosas que no te las puedan dar, porque me parece claro que Irán lo que quiere es extender la situación de guerra, no guerra, pero que no haya un acuerdo de paz antes de las elecciones en noviembre en Estados Unidos. Le está encareciendo a Trump la posibilidad de alcanzar un acuerdo, obviamente con el objetivo de lastimar las posibilidades de Trump y los republicanos en las elecciones al Congreso el 3 de noviembre. Y a quien sí le urge llegar a un acuerdo, pues es a Trump, por ese límite que representa en esa cita electoral.
3: Pero no está perdiendo toda la credibilidad Trump ya en esto. Digo, no es que no le hagan caso, van en contra de lo que él dice, pero antes se supone que era como el gran árbitro, ¿no? ¿No se erosiona mucho la legitimidad, la postura pública del presidente de Estados Unidos, Miguel?
5: Yo francamente creo que sí, que se ha deteriorado desde febrero, cuando fue evidente que había lanzado una guerra sin que realmente previera cuál iba a ser la reacción de los iraníes. Probablemente pensó que iba a ocurrir lo mismo que en Venezuela, y bueno, pues hemos visto que es un fiasco. Yo francamente pienso que Trump se lanzó a la guerra sin fusil, literalmente, porque han estado saliendo muchos reportes en muchos medios y opiniones de generales de Estados Unidos diciendo que se han vaciado las existencias de misiles de precisión de Minuteman que tiene Estados Unidos, que cuestan millones de dólares cada uno de ellos, precisamente en el combate a Irán, y eso ha vaciado las reservas de esos misiles. En pocas palabras, Estados Unidos no tiene el poder de fuego para doblar a Irán. Lo esperan doblar vía inflación o problemas económicos. Sin embargo, yo me temo, Leonardo, que una teocracia fundamentalista, acostumbrada al conflicto durante 50 años, como es la teocracia chiita iraní, no se van a doblar, están acostumbrados a sacrificar a su población y francamente creo que lo van a seguir haciendo.
3: Pues por ahí van. Y efectivamente hubo revelaciones en su momento importantes de cómo llevó Trump a su país a este conflicto. Había oposición del propio Vance, había oposición del director de inteligencia de Rubio, y él lo animó en gran medida el que Netanyahu le decía: esto es perfectamente posible, lo vamos a alcanzar. Hoy Netanyahu ha cambiado, como iniciábamos la conversación, así ha cambiado de tendencia, con lo cual pues lo están dejando, como se dice coloquialmente, está mal que lo diga así, frente a un embajador de México, pero como colgado de la brocha, Miguel.
5: Absolutamente colgado de la brocha y en una situación cada vez más difícil. Ha perdido credibilidad. Hay que darle seguimiento a esta nueva alianza militar que están formando, de seguridad y militar, Turquía, Arabia Saudita y Pakistán. Es la primera vez que yo recuerdo que tres países de potencias medias de la zona se unen sin Estados Unidos para, digamos, hacer un pacto de seguridad y defensa mutua. Entonces sí se están moviendo las cosas muy rápidamente. Probablemente esos tres países temen a Irán y temen que Irán imponga condiciones a Estados Unidos. Y sabes que la ironía de las mayores ironías que hemos visto es que Trump, si hay alguien al que no quería parecerse históricamente, era Jimmy Carter. Cuando Jimmy Carter no pudo liberar a los rehenes en la embajada de Estados Unidos en Teherán en 1979, probablemente incluso por eso perdió la presidencia Jimmy Carter frente a Ronald Reagan. Y hoy, casi 50 años después, Trump está, yo francamente lo veo y no me da gusto, lo veo atrapado sin salida.
3: Ya. Oye, y también está el tema este que dices de Arabia. Arabia hace unos días le otorgó la posibilidad de que tuviera pues capacidad de desarrollar armas nucleares, lo cual para mí es absolutamente temible y habría que darle mayor relieve al asunto. Y poco tiempo después pacta efectivamente sin avisarle a los Estados Unidos, que era como su gran aliado en la zona.
5: Así es, entonces se están moviendo y le están, digamos, muestra una pérdida de confianza en Trump y en Estados Unidos en general. O sea, no, los acuerdos de Abraham se van a quedar para mejor ocasión, por lo que se ve, y realmente Estados Unidos presiona, por eso el presidente Trump dice un día, ya estamos a punto de llegar a un acuerdo, en cualquier momento se firma, y a los dos días dice, bueno, mejor vamos a hacer un ataque masivo, y luego vuelve a decir que ya estamos a punto de llegar a un acuerdo. Irán todo lo que dice es, no hay acuerdo, no estamos negociando, y cada vez que puede le suma una condición adicional, con lo cual está siendo imposible llegar a un acuerdo en los próximos meses.
3: Bien. Vaya, por Dios, qué enredo, mi querido Miguel, embajador, muchas gracias.
5: Al contrario, Leonardo, gracias a ti, buena semana.
3: Siempre agradecidos con este gran diplomático y académico que es Ruiz Cabañas. Vamos ahora contigo, Lisbeth Hernández, ¿qué novedades tenemos de la UNAM?
0: Muy buenas noches, Leo, me da mucho gusto saludarte. Pues ya el 74.3% de los aspirantes al examen de control están registrados, tienen una sede, tienen fecha, hora y día para la aplicación de su examen de control presencial. Sin embargo, durante el fin de semana, pues muchos aspirantes reportaron que la sede que les habían asignado estaba bastante lejos de su lugar de residencia. Sobre esto, la UNAM pues ya emitió su postura, dijo que evidentemente sí era verdad que aunque había pues tratado de que en la mayoría de los casos los aspirantes tuvieran una sede cercana a su lugar de residencia de acuerdo a los datos de su expediente, pues no en todos los casos había podido ser así y que había algunos aspirantes que iban a tener que desplazarse pues en trayectos más largos para el examen de control. Tuvimos incluso conocimiento de un chico, de un caso que pues él reside en Morelia, le quedaba la sede de bien de Guanajuato o incluso la Ciudad de México, sin embargo pues lo mandaron a Tijuana. Esto representa evidentemente más gastos y una logística más complicada, pues no todas las familias siempre pueden solventar. Esto por un lado. El día de hoy también tuvimos la presencia de manifestantes en rectoría, Leo, que denunciaron que ellas pues pasaron el examen en línea, que cuentan con todos los requisitos para ser candidatas a este examen de control presencial y que sin embargo no fueron requeridas. Las están pues de alguna manera dejando atrás en este proceso, no tienen ninguna explicación del motivo hasta este momento.
3: Pero hay un micrositio donde pueden poner sus quejas, ¿no?
0: Sí, efectivamente, en la de GAE, pero ellas dicen que han escrito correos y no les han dado respuesta.
3: Bueno, seguramente habrá un espacio ahí para que las atiendan. Muchas gracias, Lisbeth. Pausa, volvemos.

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1: Amazon MGM Studios confirmó que la esperada versión live action de Voltron, Defender of the Universe, no llegará a los cines y debutará directamente en Prime Video. La película, dirigida por Russell Marshall Tulber y protagonizada por Henry Cavill, adapta la clásica serie animada de los años 80 sobre pilotos que controlan leones robóticos capaces de combinarse en el gigante Voltron. El elenco también incluye a Sterling K. Brown, quien interpretará al villano Sargon. La decisión sorprendió a fans, especialmente porque la producción construyó enormes sets prácticos para recrear las batallas mecánicas con menos dependencia de CGI. La franquicia llevaba años atrapada en Development Hell antes de que Amazon obtuviera los derechos en 2022. Porque en Hollywood, incluso las franquicias más gigantes pueden terminar aterrizando primero en streaming.
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3: Joe Cocker, You Can Leave Your Hat On.

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1: Bueno, y seguimos con la información. Fíjese que le dieron la Orden Nacional del Mérito de Francia al doctor William Lealardín, que fue coordinador de investigación científica de la UNAM. Ahora es el responsable de asuntos internacionales de la máxima casa de estudio. Fue distinguido con esta condecoración por sus méritos de excelencia prestados efectivamente a esta nación, la galaxia de la cooperación científica franco-mexicana. Brilla la estrella de la UNAM, dijo Delphine Bourguignon, la embajadora de Francia en México. Bueno, pues muchas felicidades, doctor, por este reconocimiento. Hoy el INEGI también publicó datos sobre la actividad industrial por entidad federativa. Las que más han crecido efectivamente en la medición interanual son Hidalgo, que tiene un crecimiento muy importante. Estamos hablando de casi un 20% en materia industrial, Nayarit y Oaxaca son las que más variación tienen. A la baja han estado Quintana Roo, Morelos y Campeche, son los datos que dio a conocer el día de hoy, el INEGI. En el caso de la capital de la República, tiene un incremento importante en marzo, supongo que con la construcción que se dio con motivo del Mundial, que ya se reflejó también en el indicador de inversión a nivel nacional. Hubo un movimiento interesante antes del Mundial, y bueno, pues ahora lo que tenemos es una contención del mismo, pero creció 2.8 en el interanual. Hidalgo es el que más crece, 20%, Nayarit 15%, lo cual es bastante impresionante como dato proporcional. Y bueno, pues en algunas entidades como Campeche tienes una contracción del 5.5%, en Durango casi del 5%, y bueno, pues la que más reciente, la actividad industrial, es en este caso Quintana Roo, porque bueno, pues tuvo el efecto deformante del Tren Maya, que durante mucho tiempo tuvo efectivamente toda esta situación. Le comento en otros asuntos que el Instituto de Estudios sobre la Transición Democrática hace pública efectivamente una postura y habla de una agenda mínima e inmediata para la reconstrucción democrática de México. Insiste en subrayar que México vive una anomalía constitucional, una coalición del 54% de los votos, tiene el 73% de los diputados. Las autoridades electorales, en este caso, pues los llama el Instituto para que no se conviertan en cómplices de las violaciones flagrantes a la normatividad electoral. Pide también construir una amplia red de ciudadanos, organizaciones civiles y partidos dispuestos a cuidar cada casilla, cada urna, cada acta, cada voto en las elecciones del 2027. Ese es el único camino, dicen, para que en las condiciones actuales, para que se respete el sufragio. Se trata de una enorme tarea organizativa y de unidad nacional. Bueno, pues esto es lo que dice el Instituto, con firmas pues tan importantes como la de José Woldenberg, Rolando Cordera, Mauricio Merino, Luis Emilio Jiménez Cacho, Jorge Javier Romero, entre otros. El presidente del mismo es Ricardo Becerra, a quien le mandamos un gran saludo. Óscar Zúñiga, te saludo.
2: Gracias, Leonardo, ¿qué tal? Muy buenas noches. Y precisamente la Secretaría de Turismo del Gobierno de México hizo oficial la presentación del Cuarto Congreso Mundial de Turismo Deportivo 2026. Es un encuentro internacional que por primera vez se celebrará en territorio nacional y que busca posicionar al país como un referente global en la atracción de eventos de alto impacto. La titular de la dependencia, Josefina Rodríguez Zamora, encabezó precisamente este anuncio al indicar que del 7 al 9 de septiembre las instalaciones del Autódromo Hermanos Rodríguez, aquí en la capital del país, servirán como sede para recibir a las delegaciones internacionales, autoridades gubernamentales, representantes de organismos mundiales del deporte y directivos de industria turística. Rodríguez Zamora destacó, Leonardo, que esta cumbre representa un punto de encuentro clave para el debate estratégico, la inversión en infraestructura, el desarrollo de políticas públicas orientadas a la atracción de turistas nacionales y extranjeros. Cabe señalar que, bueno, la funcionaria dio a conocer que este evento se está organizando de manera coordinada con Canaco Servitur, así como con la FETUR y desde luego la Secretaría de Turismo de la Ciudad de México y de otras entidades del país. Leonardo, el reporte.
1: Gracias, Oscar. Y ya está en el estudio Salomón Chertorivsky. Miguel Salomón, ¿cómo estás?
3: Todo bien, ya te extrañaba mucho. Digo, Sol fue fantástica, pero ya te extrañaba, querido Leonardo.
1: Me alegro, yo también a ti.
3: Te vas y la ciudad y el país se nos hace un poco un desgarriate, ¿no? Pero bueno.
1: Pero ya sigue arreglando. Aquí. Oye, hoy vi la encuesta que publicó, en un momento vamos a hablar con Alejandro Moreno, de evaluación del gobierno de la Ciudad de México, y creo que hay muchas cosas que decir,
3: Salomón. Yo creo que sí, y más allá de que Alejandro es el experto para explicar los números, yo sí desde que me desperté y leí El Financiero, me llamó muchísimo la atención. A ver, no me sorprende, pero me llama la atención. A ver, pérdida de 18 puntos en poco más de un año en la aprobación de la jefa de gobierno, pues es un tema, ¿no? La aprobación puede fluctuar, todavía postmundial, en fin. Pero 43 puntos de desaprobación, o sea, duplicó la jefa de gobierno su desaprobación. Y nos podemos ir a los rangos de seguridad, de corrupción, en fin, todo empeora, inclusive temas tan nobles. ¿Cómo califica usted los programas sociales? Se triplica la desaprobación.
1: ¿Cómo explicar que baje de 85 a 57%?
3: Es increíble. Algo está pasando en el ánimo de la gente y ahí es donde yo me quiero meter. No en la parte demoscópica, que eso le tocará a Alejandro Moreno. Yo sí quiero hablar porque creo que hay una realidad que se escucha en la calle. La ciudad no está funcionando. Y esa... El que no funcione, el que tú salgas de tu casa y que no sepas exactamente cuánto vas a hacer en el transporte, ya sea público o privado, que el alumbrado esté fallando, que el agua no esté llegando a tu hogar, que se te inunden las calles, la juventud que no pueda adquirir una vivienda, todo esto acumulado, pues empieza a no ser compensado por los programas sociales, por importantes que sean esto. Y lo podemos ver, creo yo, el no funciona, lo podemos ver claramente reflejado en los números. Lo primero, ha crecido de manera muy importante, lo hemos reiterado en este espacio cada que analizamos la Encuesta Nacional de Seguridad Urbana, ha crecido de manera importante la percepción de inseguridad en la ciudad, pero no es solo percepción. Todos los días, Leonardo, se están asesinando a 5 personas en la Ciudad de México. Hay 6 violaciones, 4 desapariciones. Hay alrededor de 600 delitos todos los días. 5 personas son extorsionadas en su hogar. Cuando la paz no está ahí, no te funciona la calle. Y, por supuesto, ¿quién tiene la culpa de que no haya paz y no haya seguridad? ¿Quién te gobierna? ¿A quién desapruebas? ¿A quién te gobierna? Podemos ver en temas de agua, ¿no? Han sido semanas con las inundaciones, ahora que no estabas, platicamos bastante de esto, pero al mismo tiempo que se desborde el agua en las calles, hay 54% de incremento en el número de fallas en el abasto en los hogares. La gente en hogares donde ya existía agua corriente de manera regular a lo largo de su vida, hoy empiezan a tener fallas de manera importante. Luego vemos cosas como, pues, la juventud te dice, es que no puedo comprar una vivienda, ya no sueño con comprarla, no puedo rentar una vivienda. ¿Y cómo va a haber vivienda si de las 40,000 viviendas que esta ciudad necesita todos los días, en lo que va del año, se han escriturado 352 nuevas viviendas? Imagínate el encarecimiento que va a tener una vivienda.
1: La liebre y la tortuga.
3: Si no hay vivienda. Y la poca que se hace, pues se hace con mucha corrupción política, ¿no?
1: Hoy viste la contraportada de La Jornada, ¿no? Hablaba de cómo han subido las rentas, ¿no?
3: Pues que las rentas han subido. A ver, un joven que ganara el promedio de lo que gana un joven recién egresado en la Ciudad de México, entre 8 y 10 mil pesos al mes, pues tendría que invertir todo su ingreso durante alrededor de 20 años para poder hacerse de una vivienda. Entonces estamos expulsando a la juventud. Y eso, pues por supuesto que en el día a día frustra mucho. Ahora, cuando dices los programas sociales no compensan, pues estuvieron compensando un rato la subida del salario mínimo, la subida de la transferencia en efectivo. Pero cuando el gasto de bolsillo en materia de salud en la Ciudad de México se incrementa en más de 197%, cuando 15% de todos los jóvenes en el bachillerato abandonan la escuela, pues la cosa no está funcionando. Y si la ciudad no funciona, por supuesto que el gobierno tiene que responder y por supuesto que la cara del gobierno, que es Clara Brugada, pues va a estar desaprobada porque simplemente tu día a día no está arreglado, no está siendo... ya no digamos soñar con una ciudad de vanguardia, de futuro, los grandes proyectos, lo que necesitamos, que por lo menos funcione lo mínimo.
1: 42% y eso no está sucediendo. El transporte público. La sensación de derrota la tienes desde que sales de tu casa, ¿no?
3: Absolutamente. Tal cual. O sea, dices, a ver con qué me voy a encontrar hoy, ¿no? A ver cuánto voy a hacer.
1: Hora y media,
3: ¿cómo voy a justificar el retardo? Porque ya no sé el metro, porque falla un día sí, otro también. Se inundan las calles cada que llueve. Ya no digas, se va a inundar. Si llueve fuerte en mi colonia, ya sé que se va a inundar. Eso ya no es una duda. Pues bueno, ¿cómo nos animamos a pensar que puede la cosa ser mejor y aprobamos a nuestro gobierno si el día a día, insisto, lo básico no funciona? Esta ciudad no está funcionando, hay que arreglarla.
1: Muy bien. Salomón, muchas gracias por tu comentario.
3: Gracias a ti, Leonardo.
1: Vamos a una breve pausa, estamos de regreso en un instante.

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0: La rana flecha azul. Este diminuto y exótico anfibio posee una piel de color azul brillante que advierte a los depredadores sobre su potente veneno letal. Los indígenas locales utilizaban históricamente sus secreciones para impregnar las puntas de sus flechas de caza.
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0: Taxco Guerrero. Construido de forma caprichosa sobre las laderas de la montaña, este pueblo es mundialmente reconocido por su profunda tradición platera. Sus estrechas calles empedradas y la majestuosa iglesia de Santa Prisca crean un paisaje urbano colonial único. Recorrer sus platerías artesanales y subir a sus miradores regala postales inolvidables llenas de historia viva.
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0: Las uñas de las manos crecen 4 veces más rápido que las uñas de los pies en el cuerpo humano.
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4: El delantero mexicano Santiago Jiménez estaría muy cerca de salir del AC Milan y su futuro podría estar en el Porto o en la Lazio. Sobre jugar para la escuadra italiana, Gennaro Gattuso, técnico del equipo de la Lazio, ha señalado que no está para convencer a jugadores. Ronald Araujo es nuevo jugador del Liverpool. El fichaje del futbolista cedido desde el Barcelona y reforzará al equipo de Andoni Iraola. Fue la jugada ideal para mí, señaló el uruguayo en su presentación. Anastasia Potapova de Austria es la número 27 del ranking de la WTA y a sus 25 años cuenta con 3 títulos en el circuito femenil, por lo que la austriaca tiene en el abierto GNP Seguros que se disputará del 23 al 29 de agosto en Monterrey, a su principal objetivo para este 2026. Informó José Luis Cuevas, más detalles en radioformula.mx.
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0: Vamos con la información. Vamos ahora a Colombia, la sufrida Colombia, con Eddie Mosquera de Radio Caracol. Primero, nuestra solidaridad con este trance que está viviendo la hermana República. Eddie, buenas noches.
1: Hola, buenas noches, Leonardo. ¿Cómo estás? Muchas gracias por tu mensaje.
0: Pues cuéntanos cuál es la situación que priva en los distintos departamentos de Colombia afectados por este terremoto.
1: Sabes, la situación en este momento, justo ya cayó la noche, 9:38 minutos aquí, y la situación es de tensión y absoluta preocupación. Creo que es algo que se viene llevando desde que ocurrió el sismo a las 7:20 de la mañana, y es el susto de que vuelva a ocurrir. Más ahora que ya es de noche y la gente teme quedarse dormida y que los despierte otro sacudón. Directamente sumado a esto está la búsqueda de los desaparecidos, las personas que están sepultadas bajo los escombros, y la mayor tensión es para las familias que saben que su familiar está bajo los escombros, que los escuchan, pero que es tanta la cantidad de escombro que no los pueden sacar todavía.
0: Ya. Oye, la reacción del gobierno, entiendo que han llamado a estos puestos unificados, ¿no?, para reunir información, y en varias ciudades se ha declarado el toque de queda, Eddie.
1: Así es, son los puestos de mando unificados, están concentrados en cuatro zonas que son los puntos, las ciudades más perjudicadas: Quito, en el departamento del Chocó, donde fue el epicentro; las otras ciudades son Manizales, Armenia y Pereira. Y aparte de la medida en sí del toque de queda, lo más fuerte es la declaratoria de desastre nacional, que palabras más, palabras menos, lo que hace es permitirle al gobierno tener más herramientas, más margen de maniobra para mover dinero, para poder atender a toda esta gente. Pero lo que se ha destacado, y las comparaciones son odiosas, pero el colombiano vio cómo se vivió la situación en Venezuela el 24 de junio, y ver aquí que hay un Estado que responde, que atiende, que está pendiente, que le busca a la gente y ayudarla, eso ha dado un poco más de calma a la población.
0: Yeah. Es el arranque, literalmente, se estrena con esto de la Espriella.
1: Sí, y lamentablemente resulta ser algo pues bastante cansón el hecho de que se siente el cambio de un gobierno al otro, venir de la izquierda, entrar a la derecha, y que llegó a existir algún tipo de duda de que inevitablemente el gobierno arranca. Pero hay varios funcionarios que hacen parte de entidades clave en la atención de emergencias, de desastres, que vienen de gobierno anterior. Entonces llegó a existir un poco de susto de decir, esta gente tiene una ideología distinta, va a ser la cosa imposible. Pero directamente no ha sido así. La verdad es que las cosas se están atendiendo y es
0: Oye,
1: lo que se
0: imagino que los temas de atención de desastres y protección civil es un área profesional en el Estado.
1: Directamente sí lo es. Es una agencia directamente designada por el gobierno que se encarga justamente de esto y que tiende a llegar a ser transversal independientemente del paso de gobierno, incluso de los mandatos locales. Es gente especializada que tiene que atender cuando ocurren estas situaciones.
0: Los terremotos no son ni de derecha ni de izquierda, y las tragedias tampoco. Eddie, ¿algún apunte más?
1: Exacto. La verdad es que estamos a la espera de la actualización de cifras directamente. Teníamos 111 fallecidos hacia el mediodía, ya subió a 132. Estamos esperando que el gobierno entregue más balance directo de cada zona para saber qué es lo que se va a pedir a los gobiernos que han ofrecido ayuda. Ya hay más de 16 millones de dólares prometidos. Vamos a ver esa plata, cómo se enfoca. Entonces, noticia en desarrollo, lamentablemente. Esperar que lleguen las ayudas y que ojalá sigamos sacando gente con vida.
0: Eddie, atentos, abrazo solidario.
1: Muchas gracias, Leonardo. Muy pendiente por acá, lo que necesiten.
0: Gracias. Bueno, pues ahí lo tiene, lo que está ocurriendo en Colombia. En más temas, la Secretaría de Hacienda anuncia que fortaleció el régimen nacional para prevención del lavado de dinero con la publicación de las reglas de carácter general, efectivamente, la Ley Federal de Prevención e Identificación de Operaciones con Recursos de Procedencia Ilícita, que tiene unas siglas absolutamente imposibles de pronunciar. Bueno, a lo mejor Sol puede haberle esto. Lee esto si eres tan valiente. Lipifiorio, ¿cómo es? Bueno, pues tal cosa, está mejor decirlo completo. Se supone que brinda mayor certeza jurídica, implementa un enfoque basado en riesgos, complementa los estándares de GAFI y fortalece la inteligencia financiera para atender hallazgos en evaluación continua. Esto es lo que da a conocer el día de hoy, está publicado en el Diario Oficial de la Federación. También el día de hoy en la mañanera se abrió un tema interesante, vamos a ver si le damos espacio en los próximos días, de cómo atender efectivamente a los estudiantes, particularmente a los más jóvenes, con el hecho de los, en este caso, de los teléfonos celulares y las redes, la desatención efectivamente que tienen. Esto es algo probadísimo, probadísimo, y es bueno que entren al asunto, no se desarrolle un pensamiento crítico, porque la gente está pues pendiente de lo que en ese momento te están mandando por el teléfono. Entonces dice pensamiento crítico e hiperatención. En este caso está hiperatención, estar atento a todo lo que te están diciendo, es múltiple y superficial, el ritmo es rápido e inmediato, y la tolerancia, la frustración y el aburrimiento es muy baja. En cambio, con el pensamiento crítico mucho más profundo, lecturas mucho más desarrolladas, es mucho más lento y reflexivo, y la tolerancia, la frustración y el aburrimiento es baja. Bueno, dejamos estos temas que creo que vale mucho la pena profundizar en los mismos, y vamos con Alejandro Moreno. Doctor, buenas noches.
2: Buenas noches, doctor
0: Puzio,
2: gusto saludarte.
0: Oye, leía, como leo siempre, tus encuestas. Hoy publicas de desempeño de la jefa de gobierno. Cuéntanos qué encontraste.
2: Esta es la encuesta mensual en la Ciudad de México, Leonardo. Y el estudio arroja 57% de aprobación a la jefa de gobierno. Clara Brugada, 57%, prácticamente sin movimiento respecto al bimestre anterior. Esta es una serie bimestral que llevamos en la ciudad, cuando tenía 56%, y bueno, siempre si la comparas con el momento más alto, el de la luna de miel, mayo del 2025, pues son casi 20 puntos menos, 18, estaba en 75%, entonces empieza a haber el desgaste. Hay cambios importantes en la percepción, particularmente en seguridad pública, donde prácticamente toda la administración se había venido moviendo con una percepción favorable. Se dividió la opinión en mayo pasado y ahora tenemos una ligera mayoría que cree que la seguridad pública ha empeorado en la ciudad. El desempeño en seguridad pública pues es lo que más ha empeorado en los últimos meses. Pasa el porcentaje negativo de 45 a 69%.
0: Muchísimo, ¿no?
2: Y el porcentaje positivo cae de 43 a 19% de marzo a julio. Así que, pues, cambio fuerte en la percepción sobre seguridad pública, Leonardo.
0: Y el gobierno ha venido insistiendo, creo que con datos acreditables, que ha mejorado la situación general de la ciudad, la reducción de delitos y alto impacto, pero sí, estos datos son absolutamente contundentes, de 45 a 69, y en este caso, como decías, la percepción se cruza. De cualquier manera, sigue siendo este, el de la seguridad, el principal problema que identifican los capitalinos. Alejandro, se cortó. Perdimos comunicación, en un momento más vamos con él, recupero lo que estaba diciendo, percepción de inseguridad. Fíjese, baja de 57 a 40, 17 puntos la positiva, y sube de 33 a 51 en dos mediciones la negativa, lo cual es muy llamativo. Hoy la jefa de gobierno hablaba de los datos que tenemos, dice que en materia de homicidios es el nivel más bajo de los últimos 12 años, lo cual probablemente sea cierto, pero la percepción es muy mala. Está pasando lo mismo que a nivel nacional, donde la presidenta invoca, y con muchos datos, que ha mejorado la situación de seguridad, los homicidios se han reducido, pero la percepción no mejora. La gente percibe que los entornos no son seguros, y yo creo que es un tema que no se puede dejar de lado. Cuando a la gente le preguntan cuál es el principal problema de la ciudad, me dicen que ya tengo a Alejandro Moreno nuevamente. ¿Cuál es el principal problema que identifican los capitalinos, Alejandro?
2: Sube nuevamente en la seguridad pública, doctor Curcio, 46% teníamos el bimestre anterior de menciones, sube a 56% en este bimestre. No es el porcentaje más alto que hemos detectado, ha estado más alto, pero bueno, sí significa un rebote en la percepción de inseguridad, que es coherente con los otros indicadores que habíamos visto de desempeño. Además de la seguridad, Leonardo, me parece que es importante destacar que uno de los elementos mejor valorados del gobierno pues ha ido a la baja, que son los apoyos sociales. Registra 57% de opinión favorable, que significa 13 puntos menos que el bimestre anterior, es decir, sigue siendo mayoritario, pero algo está pasando en el tema apoyos sociales que habrá que examinar.
0: Sí. Oye, y recuerdo la que haces a nivel nacional, que sigue siendo el galardón más importante que tiene la presidenta, y en este caso la valoración a nivel nacional es mucho mejor que la que tienes en la capital.
3: sigue siendo arriba de los 60%, es decir, está bastante bien posicionada, casi a la par de la aprobación a la presidenta. Y en este caso lo que vemos es que también está ahora sí al nivel de la aprobación, pero había estado por arriba de la aprobación a la jefa de gobierno.
0: Eran 70%, ¿no? Pero bueno, sí, sí es llamativo eso. ¿Y eso por qué somos muy exigentes los capitalinos? ¿O qué hipótesis tienes, doctor?
3: Mira, yo creo que habrá que examinar cuáles son los patrones aquí de entrega de los apoyos, cómo se ha movido el porcentaje de personas beneficiarias, que si es que el caso, yo creo que se presta a distintas formas de análisis, pero por lo pronto lo que la encuesta está arrojando es este baluarte de desempeño, lo que había sido hasta ahorita de lo más importante, pues sí, sí registra una baja notable.
0: Y la economía en la ciudad no va muy bien, ¿no?
3: Mira, la economía divide opiniones. Podemos decir que tampoco es uno de los temas que son negativamente calificados. 46% opina bien acerca del manejo de la economía, que bueno, es atribuirle demasiado a la jefa de gobierno. 44% opina mal. Lo que llama la atención es que en otras encuestas, como la nacional, hemos visto que la economía sí está muy ligada también a los apoyos sociales. Y en este caso, el desempeño económico no se desliza a la baja con tanto énfasis.
0: Oye, ¿podría ser una hipótesis el que se ha erosionado el poder adquisitivo de los programas sociales? ¿La gente compra menos con lo que les dan?
3: Podría ser una hipótesis y como tal habría que examinar la evidencia para ver si la corroboramos, pero ciertamente puede ser, aunque tú como lo has hecho y has reportado el tema de la inflación, pues tampoco los datos oficiales de la inflación parecen ser tan altos, ¿no?
0: No, 3-2, ahorita tenemos una buena inflación, pero bueno, hay un buen dato de inflación. Oye, lo que sigue muy alto es la corrupción, a pesar de que ha bajado respecto a sus peores momentos, doctor.
3: La gran bandera de la llegada de Morena al poder, la corrupción, sigue siendo pues uno de los elementos peor evaluados por la ciudadanía. No hay un reconocimiento del combate a la corrupción o de esfuerzos específicos. 18% opina favorablemente del manejo de la corrupción, 68% desfavorablemente. Y ¿qué? Más o menos se ha mantenido.
0: ¡Qué horror! Oye, yo me había imaginado que los FanFest habían sido más populares, pero salen, en fin, los datos, ¿cuáles son, doctor?
3: Mira, parece que son más de nicho, de gente que pues estaba muy interesada en el Mundial, que tenía la disposición de ir. A mí me parece bastante bien calificado, 42% calificó bien o muy bien, vamos a decir, la política de los FanFest del Mundial, 33% mal o muy mal. Hay que recordar, sobre todo con las encuestas a nivel nacional que hicimos, el Mundial pues no interesaba a todos, Leonardo.
0: No. Pero yo imaginaba que iban a salir mejor evaluados, pero era una presunción mía. Oye, el tema del transporte público también divide a los capitalinos.
3: También los divide. Aquí estamos 42% de opinión negativa, 40% positiva, y más o menos ha estado así durante el año, a excepción de enero, que estaba una mayoría a favor, calificando positivamente, pero pues sí hay un ligero deterioro de las opiniones.
0: Muy bien. Doctor, como siempre, muy agradecidos contigo.
3: Al contrario, el agradecido soy yo. Muy buenas noches.
0: Alejandro Moreno, responsable de encuestas en El Financiero, y platicando con usted. Eduardo Borges, ¿cómo estás? Buenas noches.
4: Buenas noches, Leonardo, qué gusto saludarte.
0: ¿Qué tema pone sobre la mesa?
4: Pues mira, con todos los actos anticipados de campaña, creo que es inevitable preguntarnos, Leonardo, si no debemos de hablar ya de una necesidad de ajustes en lo que se hace, pues elección tras elección, que es la observación electoral. Me voy a permitir proponer un acrónimo, NOE, necesitamos una nueva observación electoral. La que veníamos haciendo durante tantos años, incluso la que se ha visto en América Latina, ya no está funcionando para inhibir conductas, para dejar cuenta de afectaciones de distintos grupos a los procesos electorales. Llegamos con informes varios meses después de que se celebró la elección, pero como tú lo has visto en el continente y especialmente en Latinoamérica, con elecciones muy cerradas, muy complicadas, muy partidizadas en términos de bloques, es difícil que tenga un efecto a la observación. Y en particular, Leonardo, me gustaría que pensemos que hay nuevas reglas en este proceso electoral que va a ser bien difícil observar, y pongo una de ellas, que responde un nombre, que me parece un nombre bien interesante, del que seguramente vamos a tener que hablar en el futuro, que es riesgo razonable de los aspirantes a ser candidatos postulados por un partido político. Esta frase rara, larga, tiene que ver con una nueva disposición donde el Instituto Nacional Electoral pondrá a disposición de la Unidad de Inteligencia Financiera, de la Comisión Nacional Bancaria de Valores, de la Fiscalía General de la República y de lo que sustituyó al CISEN, que se aparentemente había desaparecido, pero no, tenemos un Centro Nacional de Inteligencia que tiene facultades ahora en esta materia. El INE le va a preguntar a estos organismos si los candidatos o posibles candidatos de las fuerzas políticas del país representan un riesgo razonable. Y si hubiera ese riesgo razonable, que es un eufemismo para decir que andan en malos pasos, que están vinculados a grupos o redes criminales, o que tienen por lo menos conductas que no se pueden explicar fácilmente, el INE le va a plantear a los partidos políticos este riesgo, y los partidos políticos voluntariamente, y subrayo voluntariamente, Leonardo, tendrán que decidir si con esa advertencia postulan o no a un candidato a un cargo de elección popular en 2027. Ya. Este es el blindaje del que se habla, ¿no? Para sacar a la influencia del crimen organizado a los partidos políticos y a las candidaturas, Leonardo, pero se ve complicado y muy endeble. Perdón que
0: absolutamente poco tranquilizador. No, te preguntaba, por ejemplo, si es un indicio lo que hoy publica Reforma, ¿no?, de uno de los aspirantes a Quintana Roo.
4: Pues es que vamos a tener muchas versiones periodísticas, probablemente información por parte de los medios, pero quien tendrá la facultad y prerrogativa, de acuerdo con la ley electoral, serán estas cuatro instituciones que tendrán que ser consultadas, y con esta figura, insisto, muy difícil de decir que es riesgo razonable, Leonardo, pues le vas a decir al partido para ver que haga sus cuentas, calcule y lo postule o no. Me parece que hay varios temas que vamos a tener que discutir y observar. Una es cómo se comporta la comisión del INE, el grupo de consejeros que llevará este tema, cuáles son los criterios para determinar qué es un riesgo razonable y qué no, y sobre todo si el elector va a tener eventualmente acceso a algo de esta información, porque si no, lo que vamos a tener es una decisión extraña de un partido político y el elector no sabrá que hubo un elemento de riesgo razonable al momento de votar.
0: Si le sale narco, el partido va a decir, no, pues es que el INE no nos avisó. Así son, ¿eh? Así va a acabar el asunto. Pero bueno, mi querido doctor, te mando un abrazo. Gracias por tu comentario.
4: Un abrazo muy fuerte, Leonardo. Muy buena semana al auditorio.
0: Sol, nos vamos.
5: Nos vamos. Llueve en algunas partes de la ciudad, maneje con cuidado.
0: Qué raro. Oye, y son 175 mil visas, ¿no?, las que quitó el Departamento de Estado.
5: Así es, la quitaron por diversos
0: vaya, temas. Nos vamos. Seguridad. Cuídese y sea rabiosamente feliz. Se lo merece.
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13: La película de live action de Hello Kitty ya tiene directores confirmados. David Derrick Jr. y Jonah Oshima encabezarán el proyecto que llegará a cines en 2028. La producción contará con Bo Flynn y Ramsey Naito, porque incluso los íconos más tiernos también quieren conquistar Hollywood.
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13: Take-Two Interactive confirmó que Grand Theft Auto 6 sigue programado para el 19 de noviembre de 2026, desmintiendo rumores de un nuevo retraso surgidos en 4chan. Stroh Zelnick aseguró además que la campaña de marketing arrancará este verano, porque cuando se trata de GTA, cualquier rumor puede incendiar Internet.
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8: Quinta Brunson desarrollará y protagonizará una película inspirada en Betty Boop. Proyecto junto a Fleischer Studios buscará reinterpretar al personaje desde una mirada moderna, explorando también la relación entre Max Fleischery y su creación. Porque algunos íconos animados siempre encuentran la forma de reinventarse.
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6: El olivo es el emblema de la paz y la base de la dieta mediterránea. Estos árboles son extremadamente resistentes a la sequía y pueden producir frutos durante siglos. El aceite extraído de sus aceitunas es valorado mundialmente por sus beneficios a la salud. Su presencia ha moldeado la economía, la historia y el pasaje de las civilizaciones antiguas hasta hoy.
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7: Berlín, Alemania. Berlín es una ciudad única cuya identidad cosmopolita está profundamente ligada a la libertad, la resiliencia histórica, la contracultura y la vanguardia artística. Tras la caída de su emblemático muro, la capital alemana se transformó en el refugio predilecto para creativos, programadores informáticos, músicos y estudiantes de todo el mundo. Sus calles son un recordatorio constante de la historia del siglo XX, decoradas hoy con el arte urbano más disruptivo del planeta. Barrios multiculturales, como el Kreuzberg y Neukölln, son famosos por su vibrante vida nocturna y una escena gastronómica diversa que abraza el veganismo y las cocinas globales. Berlín no busca el lujo arquitectónico tradicional. Su verdadero valor radica en una atmósfera inclusiva, tolerante, bohemia y en su incesante capacidad de transformación cultural.
5: Información sorprendente.
7: La Torre Eiffel puede ser 15 centímetros más alta en verano, debido a la expansión térmica del hierro bajo el sol.
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8: Lourdes N. y Héctor N., madre e hijo acusados de despojo en el caso de Doña Carlota ocurrido el año pasado en el municipio de Chalco, Estado de México, fueron vinculados a proceso por el delito de robo a casa-habitación. El diputado del Partido Verde Ecologista en la Ciudad de México, Jesús Sesma, propuso que todos los edificios gubernamentales y estacionamientos públicos de la capital del país cuenten con áreas seguras para resguardar bicicletas. Con esta medida busca disminuir la congestión vial y mejorar la calidad del aire. Martí Batres, director del ISSSTE, informó que la construcción de la nueva clínica hospital en Cherán, Michoacán, tiene un avance del 14%, beneficiará a 24.000 derechohabientes y contará con un consultorio de medicina tradicional y con un espacio de partería. Informó Itzel Vanegas. 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
5: La sátira de The Voice vuelve a encender redes. La cuenta de Back International anunció que hacer memes de Homelander será crimen. El mensaje en tono irónico refleja el poder del mensaje y su paranoia. La nueva temporada ya está en emisión. Porque en este universo, hasta el humor puede ser castigado.
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5: Nicolas Cage reveló recientemente el consejo que David Bowie le dio sobre la reinvención personal y que sigue marcando su carrera hasta hoy. Durante una entrevista sobre Maiden, la nueva película dirigida por David O. Russell, Cage confesó sentirse inseguro al interpretar al legendario entrenador John Maiden. Entonces recordó una conversación con Bowie. Le pregunté cómo logró reinventarse tantas veces, contó. Y me respondió, nunca me sentí cómodo con nada de lo que hacía. Según Cage, esa frase lo ayudó a salir constantemente de su zona de confort y asumir personajes cada vez más arriesgados. Porque a veces, reinventarte significa nunca dejar de sentir vértigo.
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8: La sátira de The Voice vuelve a encender redes. La cuenta de Back International anunció que hacer memes de Homelander será crimen. El mensaje en tono irónico refleja el poder del mensaje y su paranoia. La nueva temporada ya está en emisión, porque en este universo, hasta el humor puede ser castigado.
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9: Por favor.
10: Papá, ya no.
9: Ok. Entonces 23, por favor, señorita.
10: Nope, tampoco.
9: ¿24?
10: Creo que 25, no sé, o 26.
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1: Los delfines se llaman por nombres específicos mediante silbidos únicos que desarrollan para identificarse dentro de sus grupos sociales siempre.
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4: Los humanos nacen con 300 huesos, pero de adultos solo tenemos 206 porque muchos de ellos se fusionan naturalmente.
3: Fórmula del conocimiento.
4: Venus es el único planeta del sistema solar que gira en sentido horario, al contrario que la mayoría de los planetas.
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5: Pechuga de pollo a limón. Cocina una pechuga a la plancha sazonada con finas hierbas, ajo y abundante jugo de limón fresco. Acompáñala con una guarnición de espárragos tiernos al vapor. Es una comida alta en proteínas magras, ligera, saciante y deliciosa.
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1: La orina de los gatos brilla bajo la luz ultravioleta debido a los componentes químicos específicos que contiene su cuerpo.
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7: El secretario de Seguridad de la Ciudad de México, Pablo Vázquez, informó que entre octubre de 2024 y julio de 2026 fueron detenidas 11.594 personas por delitos como homicidio y extorsión. Asimismo, resaltó una reducción del 16% en homicidios durante el último año. El gobierno de Tamaulipas, encabezado por Américo Villarreal, implementó en Río Bravo el proyecto Farafará, una estrategia que utiliza la música norteña para reconstruir el tejido social y prevenir la violencia mediante talleres y encuentros musicales para niños y jóvenes. La Asociación Colombiana de Ciudades Capitales informó que hasta el momento se han reportado más de 132 muertos y más de 570 heridos tras el terremoto de magnitud 7.4. Detalló que el 87% de los fallecidos corresponden a ciudades capitales. Informó Itzel Vanegas. 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

0: Atención clientes, se les informa que se han agotado las libretas profesionales de hoja papel de piedra.
1: No, ¿por qué?
0: También informamos que se agotaron los lápices adhesivos Mega Extra Jumbo que seca rápido.
2: ¡Oh, no!
0: Y las últimas hojas de color marfil acaban de salir de la tienda.
2: ¡No! ¡Me lleva la chica!
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4: Revista del Consumidor. Radio. ¿Conoces todos los nutrientes que aportan los cacahuates? En esta emisión de la Revista del Consumidor Radio, conocerás más sobre esta leguminosa y los resultados del estudio de calidad realizado a distintas marcas de cacahuates salados y japoneses. Acompáñanos y descubre más sobre esta popular botana.
6: Revista del Consumidor.
7: El cacahuate es una leguminosa originaria de América que se cultiva en México desde hace más de 2000 años. Su nombre viene del náhuatl tlalcacahuatl, que significa cacao de tierra. Más allá de su sabor, el cacahuate tiene un alto valor nutricional, aporta proteína, favorece la digestión y contribuye a la salud del corazón y del sistema nervioso.
4: En el mercado encontramos distintas presentaciones, entre ellas los cacahuates salados y japoneses, dos opciones que, aunque parten del mismo ingrediente, tienen diferencias en su preparación, sabor y contenido nutricional. Mientras que los cacahuates salados contienen aceite vegetal y sal, los cacahuates japoneses contienen harinas de trigo, almidones, azúcares, sal y algunos adicionan soya o saborizante de soya.
7: Quédate porque hoy te contaremos los resultados de nuestro estudio de calidad para que sepas cuál es la mejor opción al elegir tu botana favorita.
4: El Laboratorio Nacional de Protección al Consumidor analizó 35 productos, de los cuales 17 son cacahuates salados y 18 japoneses. Se realizaron pruebas para verificar que la información comercial de los productos cumpliera con los requisitos establecidos en la normatividad mexicana y que el contenido neto coincidiera con lo declarado en la etiqueta.
7: También se determinó la cantidad de azúcares reductores totales y el contenido de peróxidos, que indica si el producto se ha deteriorado, afectando su sabor, olor o calidad, o si presenta tendencia a la rancidez. Además, se evaluó el contenido de grasas, proteínas y carbohidratos por cada 100 gramos de producto, así como su aporte calórico y la veracidad de las leyendas o declaraciones incluidas por los fabricantes.
4: ¿Cuáles fueron los resultados? Todos los productos cumplieron con el contenido neto que declaran en su etiqueta y con el índice de peróxido establecido.
7: Ten cuidado, algunas marcas presentaron más sodio del que declaran en su etiqueta, por lo que su información comercial no es veraz. En el caso de los cacahuates salados, esto ocurrió en las marcas First Street, Golden Hills, Golden Nuts Barcel, Great Value, Nature Sun y Sol. Y entre los cacahuates japoneses, en las marcas Great Value, Selecto Brand y Snack Club.
4: Se detectó que dos marcas de cacahuates salados no exhiben el sello de exceso de sodio, a pesar de que por su contenido están obligados a hacerlo, Golden Hills y Nature Sun.
7: Algunas marcas no son claras con su fecha de caducidad. En las presentaciones Selecto Brand, tanto en cacahuates salados como japoneses, se usa la leyenda fecha de consumo preferente, aunque en realidad indica la fecha de caducidad.
4: Por otro lado, el contenido nutrimental de las botanas está relacionado con el proceso de elaboración. Por ello, toma en cuenta que el contenido de proteína es mayor en los cacahuates salados y el contenido de carbohidratos es casi el doble en los japoneses respecto a los salados.
7: Presta atención, aquí van algunas recomendaciones de consumo que te ayudarán a cuidar tu salud. Evita estos productos si tienes hipertensión o problemas del corazón. No sustituyas una comida con estos productos. Son botanas, no un plato fuerte. Considera consumir cacahuates naturales o tostados. 50 gramos a la semana aportan vitaminas, minerales y reducen el riesgo de enfermedades cardíacas. Informarte es la mejor manera de disfrutar tus botanas de forma segura.
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4: Descubre más consejos y temas que te ayudarán a consumir de forma responsable e informada en la Revista del Consumidor, en su versión impresa o digital.
7: Síguenos en nuestras redes sociales. En Facebook nos encuentras como Revista del Consumidor MX y Profeco Oficial. En Instagram estamos como arroba Revista del Consumidor MX y arroba Profeco Oficial. En X, las cuentas son son @R del Consumidor y @Profeco. Y en TikTok síguenos como @Profeco.
4: 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La Profeco protege tus derechos. Revista del Consumidor. 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

0: 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Radio. ¿Conoces todos los nutrientes que aportan los cacahuates? En esta emisión de la Revista del Consumidor Radio, conocerás más sobre esta leguminosa y los resultados del estudio de calidad realizado a distintas marcas de cacahuates salados y japoneses. Acompáñanos y descubre más sobre esta popular botana.
1: Revista del Consumidor.
2: El cacahuate es una leguminosa originaria de América que se cultiva en México desde hace más de 2000 años. Su nombre viene del náhuatl tlalcacahuatl, que significa cacao de tierra. Más allá de su sabor, el cacahuate tiene un alto valor nutricional, aporta proteína, favorece la digestión y contribuye a la salud del corazón y del sistema nervioso.
0: En el mercado encontramos distintas presentaciones, entre ellas los cacahuates salados y japoneses, dos opciones que, aunque parten del mismo ingrediente, tienen diferencias en su preparación, sabor y contenido nutricional. Mientras que los cacahuates salados contienen aceite vegetal y sal, los cacahuates japoneses contienen harinas de trigo, almidones, azúcares, sal y algunos adicionan soya o saborizante de soya.
2: Quédate porque hoy te contaremos los resultados de nuestro estudio de calidad para que sepas cuál es la mejor opción al elegir tu botana favorita.
0: El Laboratorio Nacional de Protección al Consumidor analizó 35 productos, de los cuales 17 son cacahuates salados y 18 japoneses. Se realizaron pruebas para verificar que la información comercial de los productos cumpliera con los requisitos establecidos en la normatividad mexicana y que el contenido neto coincidiera con lo declarado en la etiqueta.
2: También se determinó la cantidad de azúcares reductores totales y el contenido de peróxidos, que indica si el producto se ha deteriorado, afectando su sabor, olor o calidad, o si presenta tendencia a la rancidez. Además, se evaluó el contenido de grasas, proteínas y carbohidratos por cada 100 gramos de producto, así como su aporte calórico y la veracidad de las leyendas o declaraciones incluidas por los fabricantes.
0: ¿Cuáles fueron los resultados? Todos los productos cumplieron con el contenido neto que declaran en su etiqueta y con el índice de peróxido establecido.
2: Ten cuidado, algunas marcas presentaron más sodio del que declaran en su etiqueta, por lo que su información comercial no es veraz. En el caso de los cacahuates salados, esto ocurrió en las marcas First Street, Golden Hills, Golden Nuts Barcel, Great Value, Nature Sun y Sol, y entre los cacahuates japoneses en las marcas Great Value, Selecto Brand y Snack Club.
0: Se detectó que dos marcas de cacahuates salados no exhiben el sello de exceso de sodio, a pesar de que por su contenido están obligados a hacerlo, Golden Hills y Nature Sun.
2: Algunas marcas no son claras con su fecha de caducidad. En las presentaciones Selecto Brand, tanto en cacahuates salados como japoneses, se usa la leyenda fecha de consumo preferente, aunque en realidad indica la fecha de caducidad.
0: Por otro lado, el contenido nutrimental de las botanas está relacionado con el proceso de elaboración, por ello toma en cuenta que el contenido de proteína es mayor en los cacahuates salados y el contenido de carbohidratos es casi el doble en los japoneses respecto a los salados.
2: Presta atención, aquí van algunas recomendaciones de consumo que te ayudarán a cuidar tu salud. Evita estos productos si tienes hipertensión o problemas del corazón. No sustituyas una comida con estos productos. Son botanas, no un plato fuerte. Considera consumir cacahuates naturales o tostados. 50 gramos a la semana aportan vitaminas, minerales y reducen el riesgo de enfermedades cardíacas. Informarte es la mejor manera de disfrutar tus botanas de forma segura.
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0: Descubre más consejos y temas que te ayudarán a consumir de forma responsable e informada en la Revista del Consumidor, en su versión impresa o digital.
2: Síguenos en nuestras redes sociales. En Facebook nos encuentras como Revista del Consumidor MX y Profeco Oficial. En Instagram estamos como arroba Revista del Consumidor MX y arroba Profeco Oficial. En X, las cuentas son arroba R del Consumidor y arroba Profeco. Y en TikTok, síguenos como arroba Profeco.
0: Si tienes alguna queja o denuncia en contra de un proveedor de bienes o servicios, comunícate al 55 55 68 8722 y al 800 468 8722. La Profeco protege tus derechos. Revista del Consumidor. 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
2: Gobierno de México.
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5: Amazon MGM Studios confirmó que la esperada versión live action de Voltron, Defender of the Universe, no llegará a los cines y debutará directamente en Prime Video. La película, dirigida por Russell Marshall Turber y protagonizada por Henry Cavill, adapta la clásica serie animada de los años 80 sobre pilotos que controlan leones robóticos capaces de combinarse en el gigante Voltron. El elenco también incluye a Sterling K. Brown, quien interpretará al villano Sargon. La decisión sorprendió a fans, especialmente porque la producción construyó enormes sets prácticos para recrear las batallas mecánicas con menos dependencia de CGI. La franquicia llevaba años atrapada en Development Hell, antes de que Amazon obtuviera los derechos en 2022. Porque en Hollywood incluso las franquicias más gigantes pueden terminar aterrizando primero en streaming.
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11: Canciones que cumplen 40 años este 2026. John Mellencamp, Rock in the U.

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0: Lionsgate confirmó que una secuela de Michael ya está en desarrollo. Adam Fogelson adelantó que la nueva película sobre Michael Jackson podría romper el orden cronológico tradicional para explorar distintas etapas de su vida y catálogo musical, porque algunas leyendas no pueden contarse en línea recta.
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0: La película de live action de Hello Kitty ya tiene directores confirmados. David Derrick Jr. y Jonah Oshima encabezarán el proyecto que llegará a cines en 2028. La producción contará con Bo Flynn y Ramsey Naito, porque incluso los íconos más tiernos también quieren conquistar Hollywood. 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
0: James Cameron quiere cambiar por completo la forma en que terminará la saga de Avatar. El director reconoció que las películas finales siguen en desarrollo, pero aseguró que deberá encontrar nuevas tecnologías para reducir costos y tiempos de producción.
2: Quiero hacerlas en la mitad del tiempo y con dos tercios del costo,
0: explicó Cameron durante una entrevista promocionando su documental sobre la gira de Billie Eilish. Aunque la franquicia sigue siendo una de las más exitosas de la historia, cada entrega ha generado menos dinero que la anterior, aumentando las dudas sobre si realmente llegarán Avatar 4 y Avatar 5. Cameron incluso bromeó con que, si las secuelas no ocurren, simplemente hará una conferencia de prensa para contar toda la historia planeada. Porque incluso en Pandora, el futuro también depende de los números.
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1: El pez dorado. El pez dorado, también conocido como carpa dorada, es el habitante por excelencia de los acuarios domésticos en todo el mundo, debido a su belleza y sus llamativos colores. Este animal acuático destaca por su resistencia y longevidad, pudiendo vivir muchos años si se le proporciona un tanque espacioso con un sistema de filtración de agua eficiente y un mantenimiento regular. Contrario al mito popular de su mala memoria, los peces dorados son criaturas capaces de reconocer a sus dueños, asociar estímulos y aprender rutinas sencillas de alimentación. Observar su nado pausado y elegante tiene un comprobado efecto relajante y terapéutico, reduciendo los niveles de estrés y ansiedad en las personas. Son la opción de mascota ideal para quienes aprecian la belleza contemplativa de la naturaleza y buscan un compañero silencioso y estético.
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3: Año 3 Conejo o 1340. Tras la derrota de los tepanecas, amos de la Náhuac, una guerra de poder se cocina al interior de la alianza triunfadora. Tlacaelel, joven guerrero y consejero de Ixcoatl, el rey mexica, confronta a Nezahualcóyotl, el culto señor de Texcoco, refugiado con sus huestes en Tenochtitlán, a espera de que sus aliados cumplan la promesa de ayudarlo a recuperar su territorio. Tlacaelel, armado de resentimiento y una inagotable hambre de poder, mueve todos los hilos a su alcance. Se transfigura en el emisario de Huitzilopochtli para manipular guerreros y gobernantes a fin de terminar con su rival. Compleja en donde personajes femeninos aparecen como símbolo de resistencia a una tradición que las excluye. Enrique Serna se confirma así como uno de los grandes retratistas de la historia mexicana a través de un ojo clínico que entra y descubre las entrañas más ocultas del poder.
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4: Playa Punalú, Estados Unidos. Esta es la playa de arena negra más famosa del archipiélago de Hawái. Su intenso color oscuro nació del encuentro violento entre la lava ardiente de los volcanes activos y las gélidas aguas del océano, provocando que la roca se pulverizara instantáneamente. Además de su espectacular contraste visual con las palmeras verdes, Punalú es un refugio vital para las tortugas marinas verdes, que suelen descansar bajo el sol sobre la arena negra calurosa, creando una de las postales silvestres más exóticas de la isla.

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1: Singapur. Singapur es una ciudad-estado futurista que se ha consolidado como el puente financiero y tecnológico más limpio, verde y eficiente entre Oriente y Occidente. Destaca mundialmente por su exitosa convivencia multicultural, uniendo armónicamente a comunidades de origen chino, malayo, indio y una inmensa población de expatriados occidentales. Su arquitectura vanguardista desafía la gravedad de los icónicos invernaderos de Gardens by the Bay y el impresionante complejo Marina Bay Sands. La gastronomía singapurense es el reflejo fiel de su diversidad, combinando mercados callejeros galardonados con los restaurantes más sofisticados. Singapur es, en definitiva, el modelo global de una metrópolis sostenible, próspera y multicultural, orientada con paso firme hacia el desarrollo del mañana.
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2: Izamal, Yucatán, conocida como la ciudad de las tres culturas. Esta bellísima localidad yucateca destaca porque prácticamente todos sus edificios y templos están pintados de un radiante color amarillo. El majestuoso convento de San Antonio de Padua, construido sobre una antigua pirámide maya, domina un entorno donde el pasado prehispánico, la época colonial y la vida moderna coexisten con absoluta armonía.
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0: Buenos días. Aquí seguimos. Como ayer.
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1: Cada vez es más común ver adolescentes que se sienten profundamente ofendidos ante una corrección, una crítica o una exigencia. Sin embargo, la vida está llena de retos, desacuerdos y momentos incómodos que requieren fortaleza emocional. Como padres y educadores, nuestro objetivo no es evitarles toda frustración, sino enseñarles a enfrentarla de manera saludable. Permitir que resuelvan problemas, asumir responsabilidades y aprender de sus errores fortalece su carácter. No se trata de ser duros, sino de acompañarlos mientras desarrollan resiliencia, tolerancia a la frustración y confianza en sus propias capacidades. Cuando un joven entiende que equivocarse forma parte del aprendizaje y que puede superar las dificultades, se convierte en un adulto más seguro y preparado para enfrentar los desafíos de la vida con equilibrio, perseverancia y una actitud positiva.
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1: Una palabra que pasó a la lengua española y a muchas otras lenguas y que proviene del croata es la palabra corbata, porque justamente entra al español por el italiano cravata y a su vez este viene del francés cravat, que significa justamente croata. Y es que este término nació a finales del siglo XVII durante la Guerra de los 30 años, cuando los soldados y mercenarios croatas fueron los primeros que utilizaban un pañuelo en el cuello, arriba de la camisa y dentro del saco. Y esta moda que empezaron a copiar los franceses y otros europeos se llamó el cravat, y de ahí corbata.
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2: Empresa china de inteligencia artificial Minimax lanzó H3, un nuevo modelo de generación de video multimodal de código abierto. También conocido como Hailu 3.0, se caracteriza por sus capacidades unificadas, es decir, procesa texto, imágenes, video y audio en un solo flujo de trabajo y es capaz de generar clips de hasta 15 segundos con una resolución 2K. El modelo destaca porque genera video con sonido estéreo nativo, lo que garantiza que no hay separación entre voz, efectos de sonido y música, debido a que modela cada elemento conjuntamente en una sola instrucción. Estri fue diseñado con tecnologías como Context Regeneration, Contextual Omni Representation, Estri Omni Transformer y, de acuerdo con la empresa, está listo para crear contenido comercial para publicidad, branding, comercio electrónico, diseño de producto y juegos por un precio menor a un tercio de los modelos convencionales. Soy Aide Rivera. Más detalles en radioformula.mx.
0: Cuida lo que comes.
3: Pechuga de pollo a limón. Cocina una pechuga a la plancha sazonada con finas hierbas, ajo y abundante jugo de limón fresco. Acompáñala con una guarnición de espárragos tiernos al vapor. Es una comida alta en proteínas magras, ligera, saciante y deliciosa.
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4: El Sol representa el 99% de toda la masa total que existe en nuestro sistema solar actualmente.
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4: Los delfines se llaman por nombres específicos mediante silbidos únicos que desarrollan para identificarse dentro de sus grupos sociales siempre.
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4: La bandera de Dinamarca es la más antigua del mundo, que todavía se utiliza por una nación soberana e independiente.
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5: Las ratas se ríen cuando les hacen cosquillas, aunque emiten sonidos de alta frecuencia que el oído humano no puede escuchar sin equipos especiales.
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4: La cordillera de los Andes es la cadena montañosa continental más larga de la Tierra, cruzando 7 países de Sudamérica.
0: Información sorprendente.
5: Los pingüinos le proponen matrimonio a sus parejas entregándoles una piedra perfectamente circular que encuentran en las playas de hielo.
0: Aprendamos juntos.
3: El desierto del Sahara era una región verde cubierta de lagos y praderas hace apenas unos 6.000 años atrás.
0: Territorio animal.
3: El periquito australiano. El periquito australiano es un ave doméstica verdaderamente encantadora que llena cualquier hogar de alegría gracias a su colorido plumaje, sus cantos melodiosos y su inteligencia social. Estas pequeñas aves exóticas son sumamente comunicativas y disfrutan enormemente de la interacción constante, por lo que se recomienda criarlas en pareja o dedicarles mucho tiempo diario para evitar la soledad. Poseen una habilidad innata para aprender a imitar sonidos del entorno e incluso palabras sencillas si se les entrena con paciencia y cariño. Observar su comportamiento curioso, sus acrobacias entre las perchas y escuchar sus alegres trinos matutinos convierte a los periquitos en una opción de mascota fascinante, colorida y sumamente viva para toda la familia.
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0: caminando por México.
1: Pátzcuaro, Michoacán. Bordeando su célebre lago, este encantador rincón michoacano destaca por sus plazas empedradas, casas de fachadas blancas y tejados de barro. Posee una profunda herencia purépecha que se manifiesta en sus coloridas artesanías y rica gastronomía tradicional. Durante la Noche de Muertos, el pueblo y la isla de Janitzio se iluminan con velas, creando un espectáculo ritual conmovedor.
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2: Los pingüinos le proponen matrimonio a sus parejas entregándoles una piedra perfectamente circular que encuentran en las playas de hielo.

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1: Playa de las Catedrales, España. Ubicada en la costa de Galicia, el verdadero nombre de este monumento natural es Playa de las Aguas Santas. Su fama global proviene de las impresionantes formaciones rocosas esculpidas por el mar Cantábrico a lo largo de los siglos. Durante la marea baja, los visitantes pueden caminar bajo monumentales arcos de piedra y explorar cuevas marinas que recuerdan a la arquitectura gótica de una catedral. Es un paisaje dinámico y exótico que cambia por completo en cuestión de horas según suba el mar.

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2: Bacalar, Quintana Roo. Famoso por su espectacular laguna de siete colores, este pueblo mágico caribeño ofrece un descanso paradisiaco inigualable. Sus aguas cristalinas de variados tonos azulados, alimentadas por cenotes submarinos, son perfectas para nadar y relajarse. El histórico fuerte de San Felipe añade una dosis de mística pirata a este entorno natural virgen, ideal para los amantes de la tranquilidad.
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1: Tokio, Japón. Tokio representa la fusión más espectacular y armoniosa entre las tradiciones ancestrales del continente asiático y el futurismo tecnológico más avanzado. Esta colosal e hiperactiva metrópolis sorprende al mundo con su impecable organización, seguridad absoluta y un orden civil ejemplar que contrasta con su alta densidad demográfica. El paisaje urbano transita con gracia desde los pacíficos santuarios sintoístas rodeados de naturaleza hasta los distritos de Shibuya y Shinjuku, iluminados por gigantescas pantallas LED y habitados por las últimas tendencias de la moda urbana global. Su capacidad para adoptar la influencia occidental sin perder un ápice de su mística identidad oriental la convierte en una joya cosmopolita verdaderamente única.
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2: Una palabra que pasó a la lengua española y a muchas otras lenguas y que proviene del croata es la palabra corbata, porque justamente entra al español por el italiano cravata y a su vez este viene del francés cravat, que significa justamente croata. Y es que este término nació a finales del siglo XVII durante la Guerra de los 30 años, cuando los soldados y mercenarios croatas fueron los primeros que utilizaban un pañuelo en el cuello, arriba de la camisa y dentro del saco. Y esta moda que empezaron a copiar los franceses y otros europeos se llamó el cravat, y de ahí corbata.
0: 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Territorio animal.
1: El periquito australiano. El periquito australiano es un ave doméstica verdaderamente encantadora que llena cualquier hogar de alegría gracias a su colorido plumaje, sus cantos melodiosos y su inteligencia social. Estas pequeñas aves exóticas son sumamente comunicativas y disfrutan enormemente de la interacción constante, por lo que se recomienda criarlas en pareja o dedicarles mucho tiempo diario para evitar la soledad. Poseen una habilidad innata para aprender a imitar sonidos del entorno e incluso palabras sencillas si se les entrena con paciencia y cariño. Observar su comportamiento curioso, sus acrobacias entre las perchas y escuchar sus alegres trinos matutinos convierte a los periquitos en una opción de mascota fascinante, colorida y sumamente viva para toda la familia.

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0: lanzó Gemini Robotics Air 2, su modelo de razonamiento integrado más avanzado para robótica, que funciona como un cerebro de alto nivel para robots y permite que estos interactúen con humanos. Este modelo de razonamiento permite a los robots comprender el mundo físico y planificar tareas complejas con 91.3% de precisión al detectar el momento exacto en que ocurre un evento físico. Fue diseñado para que el robot anticipe las acciones futuras mientras las ejecuta simultáneamente, gracias a que monitorea continuamente la señal de video para supervisar su propio progreso y adaptarse si surge algún problema, y de la misma forma sabe con precisión cuándo pasar al siguiente paso. Es capaz de coordinar flotas de robots debido a que el modelo permite la colaboración para que puedan trabajar juntos en espacios compartidos y completar flujos de trabajo complejos que un solo robot no podría realizar. Soy Aide Rivera. Más detalles en radioformula.mx.
1: Hablemos de mamá a mamá y también a papá, con Gina Ibarra.
2: La llegada de un nuevo bebé transforma la vida de toda la familia, especialmente la de los hermanos mayores. Para un niño pequeño puede ser difícil comprender por qué ahora deberá compartir la atención, el tiempo y el cariño de sus padres. Es normal que experimenten celos, tristeza, enojo o inseguridad. En lugar de juzgarse esas emociones, es importante validarlas y ayudarlo a expresar con confianza. Hazlo sentir parte de esta nueva etapa, involúcralo en pequeños preparativos y procura dedicarle momentos exclusivos en los que pueda disfrutar de tu atención sin interrupciones. Recuérdale con palabras y acciones que sigue siendo profundamente amado y que su lugar en la familia nunca, nunca cambiará. Cuando un niño se siente seguro del amor de sus padres, le resulta mucho más fácil recibir a su nuevo hermanito con cariño y con alegría.
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3: Playa de los Huevos de Dragón, Nueva Zelanda. La playa de Kuekohe es mundialmente famosa por las esferas de piedra gigantes que descansan sobre su arena, conocidas como las Mueraki Boulders. Según las leyendas maoríes, estas estructuras perfectas son los restos de canastas de comida que naufragaron de una canoa ancestral. Científicamente, son concreciones calcáreas formadas en el fondo marino hace 60 millones de años que la erosión costera ha dejado al descubierto. Su apariencia de huevos de dragón gigantescos otorga al paisaje playero un misticismo primitivo e inolvidable.
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2: Versalles, 1995. En los estudios donde una vez grabaron los grandes La Chanson Francesa, dos chicos que crecieron obsesionados con los sintetizadores vintage están creando algo que el mundo aún no sabe que necesita: electrónica para enamorarse. Nicolas y Jean Benoit se conocieron en el instituto, unidos por una obsesión compartida: los sonidos espaciales de los 70. Mientras sus contemporáneos hacían música para clubs, ellos querían hacer música para planetarios. El proceso era casi artesanal. Grababan cada sintetizador por separado, como si fuera un instrumento solista. Después, en la mezcla, creaban paisajes sonoros que parecían venir de una película de ciencia ficción dirigida por un poeta. Cuando Virgin Music escuchó las primeras maquetas, no sabían cómo categorizarlo. ¿Era ambient? ¿Era pop? ¿Era música del futuro? La respuesta era sí a todo. Moon Safari se convirtió en la banda sonora involuntaria de aeropuertos, cafés, atardeceres urbanos y primeras citas. Air había logrado algo casi imposible: hacer música electrónica que sonaba humana, música del futuro que nos hacía sentir nostálgicos. A más de 20 años, el dúo francés aterrizó en el Auditorio Nacional de la Ciudad de México para tocar íntegro este álbum que definió una época.
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1: Año 3 Conejo o 1340. Tras la derrota de los tepanecas, amos de la Náhuac, una guerra de poder se cocina al interior de la alianza triunfadora. Tlacael, el joven guerrero y consejero de Ixcoatl, el rey mexica, confronta a Nezahualcóyotl, el culto señor de Texcoco, refugiado con sus huestes en Tenochtitlán, a espera de que sus aliados cumplan la promesa de ayudarlo a recuperar su territorio. Tlacael, armado de resentimiento y una inagotable hambre de poder, mueve todos los hilos a su alcance. Se transfigura en el emisario de Huitzilopochtli para manipular guerreros y gobernantes a fin de terminar con su rival. Compleja en donde personajes femeninos aparecen como símbolo de resistencia a una tradición que las excluye. Enrique Serna se confirma así como uno de los grandes retratistas de la historia mexicana a través de un ojo clínico que entra y descubre las entrañas más ocultas del poder.
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2: Buenos días, queridos pasajeros. Les damos la bienvenida a este vuelo de Aeroméxico y Teletón. Les recomendamos preparar su generosidad y confianza.
3: En Aeroméxico decimos por eso te quiero, Teletón. Este 10 de octubre, dona y demuestra cuánto lo quieres.
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7: Janet Jackson, When I Think of You.

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1: Quinta Brunson desarrollará y protagonizará una película inspirada en Betty Boop. Proyecto junto a Fleischer Studios buscará reinterpretar al personaje desde una mirada moderna, explorando también la relación entre Max Fleischery y su creación. Porque algunos íconos animados siempre encuentran la forma de reinventarse.
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3: Joe Cocker, You Can Leave Your Hat On.

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3: La llegada de un nuevo bebé transforma la vida de toda la familia, especialmente la de los hermanos mayores. Para un niño pequeño puede ser difícil comprender por qué ahora deberá compartir la atención, el tiempo y el cariño de sus padres. Es normal que experimenten celos, tristeza, enojo o inseguridad. En lugar de juzgarse esas emociones, es importante validarlas y ayudarlo a expresar con confianza. Hazlo sentir parte de esta nueva etapa, involúcralo en pequeños preparativos y procura dedicarle momentos exclusivos en los que pueda disfrutar de tu atención sin interrupciones. Recuérdale con palabras y acciones que sigue siendo profundamente amado y que su lugar en la familia nunca, nunca cambiará. Cuando un niño se siente seguro del amor de sus padres, le resulta mucho más fácil recibir a su nuevo hermanito con cariño y con alegría.
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5: El desierto del Sahara era una región verde cubierta de lagos y praderas hace apenas unos 6.000 años atrás.
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5: Los lobos aúllan para comunicarse con su manada a largas distancias, no a la luna como sugieren los mitos populares tradicionales.
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6: El corazón del camarón está localizado en su cabeza, cerca de su sistema digestivo y otros órganos vitales muy importantes.
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6: Los perros tienen 3 párpados en cada ojo para proteger y mantener lubricada la superficie de su córnea constantemente.
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8: Este martes se realizará la comparecencia del exgobernador de Guerrero, Ángel Aguirre, en donde se determinará si existen elementos suficientes para vincularlo a proceso por su presunta participación en la desaparición de evidencias relacionadas con el caso Ayotzinapa. De acuerdo con datos de la Senacica, del 28 de julio al 5 de agosto se registraron 1.189 casos de gusano barrenador del ganado en animales de diferentes especies. Los bovinos y caninos son los animales que más casos reportan. El SAT informó que ha recuperado 6.436 millones de pesos gracias a su programa de regularización, beneficiando a más de 38.000 contribuyentes. Detalló que los ciudadanos interesados en poner en orden su situación fiscal tienen como fecha límite el próximo 31 de octubre para solicitar el apoyo. Informó Itzel Vanegas. 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
6: La sátira de The Voice vuelve a encender redes. La cuenta de Back International anunció que hacer memes de Homelander será crimen. El mensaje en tono irónico refleja el poder del mensaje y su paranoia. La nueva temporada ya está en emisión, porque en este universo, hasta el humor puede ser castigado.
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1: ¿Qué tal? Muy buenos días, un gusto estar con ustedes este martes 11 de agosto. Los saludamos con el gusto de todas las mañanas. A las 10 va a continuar la audiencia que comenzó el viernes en contra del exgobernador de Guerrero, Ángel Aguirre. Esto en una de las salas del penal federal de Almoloya. Hoy se debe definir si es que termina hoy la audiencia, si Aguirre es vinculado a proceso por los delitos de desaparición forzada y obstrucción de justicia, el caso de Ayotzinapa, como lo informamos ayer, y se ha ido confirmando en distintos medios. La acusación en contra de Ángel Aguirre está sustentada en los testimonios de dos mujeres, dos testigos colaboradoras. Vamos a tener la información, vamos a estar en el penal de Almoloya, 10 de la mañana, la audiencia de Ángel Aguirre. Y hasta hace unos momentos la cifra de personas que habían perdido la vida por el sismo de ayer, sismo de 7.4 en la escala de Richter en Colombia, ascendía a 169. Hay un número cercano a las 200 personas desaparecidas. Las ciudades más afectadas eran Cali y Pereira. Vamos también a estar, desde luego, en Colombia el día siguiente de este temblor y de esta tragedia. En las cifras preliminares difundidas hoy, hemos visto pues que las cifras preliminares se alejan cada vez más del reporte del INEGI, pero en las cifras preliminares del gobierno se reporta que ayer fueron asesinadas 34 personas en el país. La entidad que tuvo el número más alto fue el Estado de México, con 5 homicidios, 34 personas asesinadas ayer en el país, de acuerdo con las cifras preliminares del gobierno. Es indignante para la familia de Hugo Alberto Wallace Miranda que, después de 20 años de estar esperando justicia, llegue un secretario en funciones para resolver un asunto tan importante. Para nosotros resulta inconcebible que ese secretario en funciones, y da su nombre, Juan Alfredo Buendía, otorgara una audiencia para cambiar la medida cautelar a Brenda Quevedo, representando para las víctimas un enorme riesgo, ya que dejó que una persona acusada por delincuencia organizada y por secuestrar, matar y destazar a mi hermano camine libremente por las calles. Esto lo dice la familia Wallace en una carta enviada por la mañana que leeremos en unos momentos. Vamos a seguir con el tema de las posibles candidaturas comunes competitivas en los diferentes estados del país, con los candidatos que se podrían perfilar como candidaturas comunes por el PAN y por el PRI. Hemos hablado ya con algunos. Hoy vamos a hablar con Antonio Astiazarán, presidente municipal de Hermosillo y quizá candidato del PAN al gobierno por ese estado. Él se registraría como candidato del PRI. Se lo vamos a preguntar. Vamos a hablar también con Nadia Fabiola Blanco, la media hermana de Cuauhtémoc Blanco, después de esta carta que le envió a la presidenta de Morena, Ariadna Montiel. El dólar interbancario se cotiza en 17 pesos con 11 centavos, parte de lo mucho que tendremos hoy, más entrevistas, en fin. Quédese con nosotros, estamos por la mañana, hacemos una pausa y al regresar con todo esto, comenzamos.
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1: 7:09, Manuel, buenos días.
22: Ciro, por la mañana, buenos días a todos.

0: de compras de la Agencia Nacional de Aduanas en el sexenio de López Obrador, se asoció en Estados Unidos con su pareja Alejandro Enrique Arcos Romero y ahora tienen empresas y una residencia de más de 15 millones de pesos en San Antonio, Texas. Arcos es identificado por los gobiernos de Estados Unidos y México como uno de los operadores financieros de Florian Tudor, líder de la mafia rumana, etcétera, pues el seguimiento de este caso de Reforma y pues otra vez, ¿no? Lo inexplicable en un gobierno que había dicho que había acabado con la corrupción, pero que pues yo creo que por lo que se va conociendo día con día, probablemente pase a ser uno de los más corruptos de la historia de, vaya, en un país que vaya, si ha tenido gobiernos corruptos, ¿no? Y los casos cada vez surgiendo, tenía un sueldo de, ¿qué? Dice
1: 60 mil pesos
0: y compran, y tienen relojes carísimos y viajes de lujo y casas en fuera de México. En fin, un buen tema este al que le he estado dando seguimiento al Reforma. Excelsior sigue con el tema de los controles antilavado, a ver si luego tenemos tiempo de entrarle ese tema. Nuevas disposiciones que a mí no me queda claro, se las imponen a las empresas, son nuevas atribuciones del gobierno para prevenir, más bien para proteger al sistema financiero mexicano de posibles reacciones del gobierno de Estados Unidos como las del año pasado, ¿no? Cuando puso bajo la mira a tres instituciones financieras que finalmente terminaron desapareciendo, ¿no? El Universal está con el tema de Ángel Aguirre. Ángel Aguirre controlaba crimen y policía, indican testigos. Pues sí, la audiencia indican testigos, yo ya no ocupo en el Universal, pero se indican testigos protegidos, testigos colaboradores. Claro. La audiencia, como decía hace unos momentos, será a las 10 en uno de los centros de justicia, o en el centro de justicia del penal de Almoloya. Eso vamos a verlo en unos momentos. Por ahí viene la prensa nacional hoy.
1: Por ahí viene la prensa nacional y, bueno, ya también está un posicionamiento, Ciro, por parte de la Cámara de la Industria de la Radio y la Televisión, que se publica anoche.
0: Anoche
1: se publicó.
0: Sobre este tema de los derechos de las audiencias. ¿Qué dice a grandes rasgos el comunicado de la CIRT, Cámara de la Industria de Radio y Televisión?
1: Bueno, que han tenido, por supuesto, sus contactos con la Cámara de la, con la Comisión Reguladora de Telecomunicaciones para checar estos lineamientos. Dice: desde nuestro primer comunicado señalamos que entendíamos que la posición de la Comisión Reguladora de Telecomunicaciones no era una de censura, pero que también habían preocupaciones en diversos temas. A hoy, conjuntamente se ha revisado el mecanismo sobre la actuación de las Defensorías de los Derechos de las Audiencias para asegurar que estos están basados en la autorregulación de cada medio de comunicación. Se precisaron definiciones y conceptos relacionados con la libertad editorial y se analizó la viabilidad económica de los medios mexicanos en competencia permanente con las redes sociales y las plataformas extranjeras. Además, la Comisión Reguladora de Telecomunicaciones nos ha informado que su intervención solo ocurrirá a solicitud de quien presente la queja ante el medio y en todo caso se va a constreñir a temas procedimentales, en ningún caso sobre temas de contenido editorial ni con respecto a las determinaciones del defensor de la audiencia que nombra cada medio de comunicación. Esta Cámara va a permanecer atenta a las contribuciones de la ciudadanía que se están formulando, se llevan más de 2,000 y con esto sí, yo creo que se resume sustancialmente, ¿no?
0: Sí.
1: En lo que están estos diálogos.
0: Y yo diría un impecable comunicado de la Cámara.
1: Sí.
0: Va en el, perdón que aquí haga una referencia a nosotros, va en el sentido que hemos expresado en este programa sin estridencias. Uh-huh. Nosotros dijimos, ¿por qué tanta gritería si es un capítulo que ya lo hemos visto en otras ocasiones?
1: Así es.
0: ¿No? Creo que el propio gobierno ha tratado de modular, de explicar lo que los alcances de esta iniciativa que seguramente se votará. Si lo revisas con calma, puede haber uno o dos temas preocupantes, cuestionables, que por lo visto se están discutiendo y punto. A mí me cuesta mucho escuchar todavía la estridencia en algunos lugares.

0: es leer algunas columnas de que se acabó una época en el país y que viene la censura terrible con esta nueva ley. Y bueno, creo que ha habido mucha exageración. Nosotros aquí dijimos, ojo, hay que revisarlo con calma, y si esas fueran las condiciones, como dicen los catastrofistas, pues habría que enfrentar esa nueva realidad, ¿no? Ha habido algunas voces muy cuidadosas, las que más saben del tema, por ejemplo, Raúl Trejo del Abre, le mandamos un saludo al querido Raúl, que han explicado bien punto por punto cuál podría ser el alcance de esta nueva disposición legal. Lo que pasa es que Raúl, siempre un estudioso profundo de las cosas, siempre muy cuidadoso con las palabras, pues rompe con quienes se instalaron en la posición de la censura y la 4T va a acabar con los medios y se vive el peor momento de censura en la historia del país. ¡Dios santo! ¡Qué irresponsabilidad estar diciendo eso! ¿No? Y bueno, si usted nos ha escuchado, aquí hemos seguido una posición de vamos primero a tratar de entender de qué se trata, hasta dónde podría llegar esta iniciativa. Y bueno, eso nos ha ganado críticas muy duras por parte de los duros del 4T. No quieren entender lo que viene, les va a pasar hoy. ¡Qué miedo! Y también de amigos nuestros que nos dicen, ¿por qué son tan blandos en ese tema? Parecería que están de acuerdo con esta iniciativa. ¿Con esos lineamientos? No, ni uno ni lo otro, ¿no? Lo dijimos el primer día, esto es como un día de la marmota, ya vimos esto, los derechos de audiencia, lo hemos visto en muchas ocasiones, y el trabajo periodístico, con todas las limitaciones que se quiera en México, se puede seguir haciendo eso. Y con las limitaciones que tienen hoy en Estados Unidos, en Latinoamérica, en varios países de Europa, ¿no? Entonces, celebro este comunicado sin estridencia, con cuidado cauteloso de la Cámara de la Industria de Radio y Televisión. Ojalá lo leyeran los que están pregonando, anunciando el fin del mundo.
1: Pues ojalá lo leyeran, Ciro, porque además ya decía incluso ayer la presidenta, estamos dispuestos, que bueno, ¿no? Aquí hay algunas modificaciones, pues naturalmente de eso se tratan los diálogos, y creo que para eso estaban hablando la comisión o la Cámara, la Comisión Reguladora de Telecomunicaciones con la Cámara de la Industria de la Radio y la Televisión para plantear sus inquietudes. Yo creo que ya están plantadas, yo creo que están recibidas, y cuando estamos hablando del tema de la autorregulación y estamos hablando de la viabilidad económica de medios de comunicación en relación a las redes sociales y plataformas, estamos platicando, estamos dialogando.
0: Bueno, y que una nueva disposición sea más dura, pidiendo códigos de ética a los medios, pues creo que ya existen.
1: Sí.
0: Y que va a haber un defensor de las audiencias para atender, que ya existe, para atender fundamentalmente lo que la gente le quiera hacer llegar, comunicación que le quiera hacer llegar a los medios, pues también. Ahora que se pueden aplicar sanciones económicas que van del 0.1 al 1%, con cuántos litigios de por medio. El trabajo periodístico, el trabajo informativo es desde su nacimiento, desde el primer día, es un ejercicio dialéctico. El espacio informativo es un espacio de confrontación siempre entre el periodista y el poder, poder de cualquier tipo. ¿Cuál es la sorpresa? Ha habido momentos brutales, el de López Obrador fue brutal, hubo momentos durísimos y ha habido muchos en el pasado en México. Y si estamos en uno de ellos, pues aquí estamos. Y mientras se pueda hacer trabajo periodístico, pues hay que hacerlo y hay que aprovechar el momento. Yo insisto, esos que llevan un año y medio vaticinando el fin de todo en México, pues buenos días, hoy es martes 11 de agosto, aquí estamos nosotros y muchos más, ¿eh? Y aquí está el Universal, y aquí está el Reforma, y ahí hay otros programas, en fin, vámonos a pausa, buen comunicado, creo que muy buen comunicado de la Cámara, hacemos una pausa, 7:20, y seguimos con mucho más.
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4: 724, Moisés, buen día.
5: Ciro, buenos días, Manuel, muy buenos días. Tenemos cifras actualizadas, Ciro, sobre el terremoto de Colombia, El País y ya también CNN se suman ya 224 muertos, entre 210 y 224 muertos, más de 2.000 heridos, más de 1.600 estructuras colapsadas o dañadas. Afortunadamente, el número de aeropuertos que ya empezó a trabajar disminuyó, habían 7 sin trabajar, ahora son 4 los aeropuertos que nada más se mantienen sin operar. Y Estados Unidos anunció también un fondo de ayuda de 15.5 millones para Colombia, para el protocolo de desastre natural, de alimentación, protección y demás. Tenemos el desglose por estados, aún no están actualizados, pero la cifra ahorita, Ciro, la cifra oficial, ronda en los 200, entre los 210 y los 224 muertos por los terremotos de ayer, actualizando los 169 con los que despertamos hoy.
4: Más un número indeterminado de desaparecidos, pero sabemos que pues, son los días más intensos, o han comenzado los días más intensos de las tareas de rescate, y es cuando las cifras suelen, si vemos las experiencias mexicanas, lo que ocurrió hace 40 días en Venezuela, quizá esa cifra suba en los próximos días allá en Colombia. ¿Cómo están? ¿Cómo sientes las cosas esta mañana de martes, 24 horas después del sismo? Ferney Santana, corresponsal de NTN24 en Colombia. Buen día, Ferney.
6: Sí, no, Manuel, buen día. Un gusto estar con ustedes. Así como lo anunciaban, pues las cifras han ido aumentando. Los noticieros locales están inundados de historias de supervivencia, también de operativos de rescate en vivo y en directo. Justo estaba sintonizando ahorita uno en la región del Valle del Cauca. Máximos esfuerzos de las autoridades locales y gubernamentales para atender a las personas que se encuentran bajo los escombros. Estaba sorprendido porque en una edificación en la ciudad de Cali, al parecer habían ubicado al menos 30 o 40 personas debajo de escombros, aún luchando por su vida. Más de 24 horas después, Ciro, nos levantamos más o menos con esta incertidumbre, con esa tristeza profunda y ese sentimiento de luto patrio.
5: Ferney, buenos días, te saluda Moisés. ¿En cuánto está la cifra de desaparecidos? Hemos visto que la cifra confirmada por el gobierno está entre los 188 y 200, pero también hemos tenido registro de asociaciones de la sociedad civil que reportan más de 2.000 e incluso 2.500 desaparecidos. ¿Más o menos por dónde se encuentra esa cifra, Ferney?
6: Buen día, Moisés. Pues gracias por la pregunta. Es una cifra muy cambiante, porque como mencionabas, cada autoridad local maneja su propia data. Sin embargo, se ha habilitado una página de orden nacional que se llama www.colombiatebusca.com, en donde las personas pueden reportar a alguien por desaparecido o también echar un vistazo y reportar a alguien que ya vieron o que está en algún hospital o que está en desorientación, etcétera. Y según esta plataforma, hay al menos 3.490 personas por localizar.
4: Nos es una información la cifra,
6: no oficial.
4: ¿Nos
6: sí,
4: repites?
6: Es una información, ajá.
4: Pero
6: 3.490 personas por localizar, de acuerdo a la aplicación colombiatebusca.com.
4: Bueno, pues un saludo. Sí, perdón, ibas a decir.
6: Sí, que quería igual hacer énfasis en que era una cifra no oficial. Como te decía, esto es una página web donde las personas dan por desaparecidas a los familiares con los que no han tenido acceso, no les han podido comunicar, etcétera. Esperemos que las personas desaparecidas sean mucho menor y que esto se trate más bien de algún problema de telecomunicaciones.
4: Bueno, pues lo veremos y pues mucha suerte a Colombia, mucha suerte a ustedes, lo sabes bien, hoy, mañana, quizá el jueves serán los días de los rescates milagrosos, también donde seguramente encontrarán, ¿no? Techos, restos muy, muy tristes, lo sabes bien, es la narrativa de estos sismos. Vienen 24, 48, 72 horas, 96 horas en las que seguramente Colombia va a vivir, va a atestiguar esas historias. Fuerte abrazo para todos allá. No sé si tengas algo más, Ferney Santana.
6: No, de momento es toda la información, Ciro. Agradecerte, por supuesto, siempre la disposición, y aquí estamos a la orden para lo que se requiera. Esperemos que comiencen a llegar también los rescatistas. Lo primero que pienso son en los topos mexicanos, que tanto le han servido a las tragedias, no solamente en la región, sino de orden mundial. Yo creo que es vital que comiencen a llegar cuerpos de rescate, porque nunca se daba una tragedia de estas magnitudes.
4: Nunca. Por cierto, Manuel, ya se anunció que salen todavía los topos para allá.
7: No, todavía no.
4: Todavía no.
7: Supongo que
4: seguramente
7: se va a anunciar
4: hoy. En la mañana, si cuando se sepa, te informamos, Ferney. Pero hasta el momento
7: no se ha anunciado. Yo supongo que hoy en la mañana
4: no debe tardar.
7: Debe darse esta información.
4: La presidenta de la República, no sé si sepas, todas las mañanas da una conferencia de prensa.
6: Sí, que está la mañanera
4: ya. Que comienza a 7:30, debe estar comenzando en este momento. No sería sorpresa si lo primero que anuncia es el envío, la salida de los topos a Colombia. Un fuerte abrazo para ti y para todos los queridísimos amigos colombianos, Ferney Santana. Suerte en lo que venga.
6: Abrazo de vuelta para ustedes. Hasta pronto.
4: Gracias Ferney Santana, corresponsal de NTN 24 en Colombia. Moisés, ¿algo más?
5: El desglose por estado: Ciro, Pereira reporta 72 muertos, Cali como el estado más afectado, 95 muertos ya en la cifra actualizada, y Quibdó y Manizales, 11 en total entre los dos estados. Estos son los cuatro estados más afectados, Ciro, por el terremoto ayer en Colombia.
4: Y nos quedamos con esta cifra que nos daba Ferney, ¿no?
7: 224.
4: No, de los desaparecidos.
5: 3.490 personas desaparecidas.
4: Alrededor de 3.500 personas desaparecidas. En un sitio, en una aplicación.
5: Sí, ¿no? Donde se puede registrar a tus familiares.
7: Colombia Busca, ahorita, ¿no?
5: De la
4: Colombia Busca. Digo,
5: Colombia, sí, aquí está. ColombiaTeBusca.com.
7: ColombiaTeBusca.com.
5: Ahorita, de hecho, se actualiza 3.862, dice el portal. Sí. Ah, no, registradas y por localizar 3.493, que era la cifra que nos daba Ferney.
4: Sí, que habrá que tomar con todas las reservas de este caso, porque la alimentación informativa es la que van enviando, familiares. Probablemente algunas de esas personas han sido ya localizadas. Pero bueno, pues al tanto, y regresamos con el tema de Colombia antes de que termine el programa.
5: Sí, sí.
4: Gracias, Moisés.
5: Al contrario.
4: Manuel.
7: Bueno, pues resultados inmediatos, Ciro, en lo que tiene que ver con este programa contra la extorsión allá en Michoacán. Específicamente, dice el secretario de Seguridad Pública del Gobierno Federal, Omar García Harfuch, que en el marco de la Estrategia Nacional contra la Extorsión implementada por instrucciones de la presidenta Claudia Sheinbaum, se desarrollaron investigaciones contra grupos dedicados a la extorsión a productores, comerciantes, transportistas, empacadores de los sectores aguacatero, ganadero, cárnico. Y ahí está el Gobierno Federal. Dice, con información del Centro Nacional de Inteligencia, se ejecutaron de manera simultánea 11 órdenes de cateo en Uruapan y Siracuaretiro, donde fueron detenidas 12 personas. Entre ellas se encuentra Cristian Maximiano, Maximiliano N., alias X1, vinculado con una célula de los Caballeros Templarios. Además, se aseguraron 6 armas de fuego, vehículos, un inhibidor de señal, equipo táctico, narcóticos, dinero en efectivo. Entonces, 12 personas detenidas, sino nada más en estas horas de operativo. Apenas el fin de semana se fue este operativo militar y de seguridad del gobierno federal. Ya tiene por resultado estos cateos, 12 personas detenidas, ¿no? Rápido. Pues sí, ese es el tema, Ciro, ¿no? Voltean, hacen un operativo y lo abandonan.
4: Sí, sí, sí. Hoy ¿no? alguna columna por ahí en la prensa dice, pues felicidades por la forma en que reaccionó la autoridad ante estas supuestas amenazas, uh-huh. o amenazas contra agentes inspectores de Estados Unidos. Ojalá con esa velocidad se reaccionara para proteger a los productores, ¿no?
7: Exacto.
4: Pero pues da la impresión de que la extorsión a los aguacateros y a los limoneros en Michoacán es ya como un cáncer que pues se administra, ¿no?
7: Sí, correcto.
4: Tratando de que no haga metástasis. Hasta ahí sería el alcance del Estado mexicano, ¿no? Pero bueno, qué bueno. Menos que no se ha agravado y que no se ha dejado que se agrave este problema y que hay una política pública distinta a la que vivió este país en los tiempos de López Obrador, que era no se metan con ellos, déjenlos
7: trabajar a los delincuentes, claro.
4: Estamos atendiendo las causas, ¿no? Pero bueno, qué bueno, dentro de todas las limitaciones, sí. Qué bueno ahí la acción oficial. Son las 7:35, hacemos una pausa. Y al regresar vamos al Moloy.
7: Sí, señor.
4: Vamos al Moloy, el previo de la audiencia hoy a las 10 de la mañana del ex gobernador de Guerrero, Ángel Aguirre. 7:35, volvemos.
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17: El hielo seco no se derrite, sino que se convierte directamente en gas en un proceso químico llamado sublimación directa.
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17: Los flamencos son rosados porque consumen crustáceos ricos en pigmentos llamados carotenoides, que cambian el color de sus plumas.
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10: Las secuoyas rojas son los seres vivos más altos del planeta, alcanzando dimensiones monumentales en las costas de California. Su corteza gruesa las protege del fuego, permitiéndoles vivir milenios. Estos gigantes no solo capturan cantidades masivas de carbono, sino que crean ecosistemas verticales donde habitan especies únicas. Son monumentos naturales que nos conectan con la prehistoria y la majestuosidad terrestre.
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20: La Asociación Nacional de Abogados Democráticos externó su respaldo a la labor que realiza la titular de la Fiscalía General de la República, Ernestina Godoy. Acusó que hay una campaña que busca deslegitimarla y pidió que se garantice un entorno de estricta justicia en México. La jefa de gobierno, Clara Brugada, presentó el informe de seguridad del mes de julio. Subrayó que la Ciudad de México cerró este mes con el menor número de homicidios de los últimos 12 años. Y en comparación con cifras del 2019, los delitos de alto impacto se redujeron 63%. Un tribunal de enjuiciamiento en Jalisco condenó con hasta 18 años de prisión a 19 integrantes del Cártel Jalisco Nueva Generación por los delitos de acopio de armas de fuego, posesión de cartuchos y cargadores de las Fuerzas Armadas. Informó Amy Arriaga. 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
4: A las 7:39, a las 10 de la mañana, debe empezar la audiencia.
7: Sí, señor.
4: En la que pues determinará si es vinculado a proceso y si se queda en la cárcel de alta seguridad de Almoloya el ex gobernador de Guerrero, Ángel Aguirre. Hoy el Universal tiene como nota principal lo que adelantabas ayer, Miriam. Dice el Universal, Miriam, ya tú estás allá en el penal de Almoloya, como nota principal, Ángel Aguirre controlaba crimen y policía, indican testigos, pues sí, dos testigos colaboradores. Buen día en Almoloya, Miriam.
21: ¿Qué tal? Buenos días, Ciro. Así es, está programada a las 10 de la mañana la continuación de la audiencia de Ángel Aguirre, el exgobernador de Guerrero. En esta audiencia, ¿qué se espera? Pues es la en donde el juez determinará si hay suficientes elementos para vincularlo o no a proceso por los delitos de desaparición forzada de personas y obstrucción de la justicia. ¿Qué se espera en esta audiencia? Además, que los abogados de Ángel Aguirre presenten pruebas de descargo para tratar de desvirtuar los señalamientos de la Fiscalía General de la República y estos dos testimonios que son fundamentales en esta indagatoria de la Fiscalía. Son los testimonios de las testigos colaboradores, Lambertina Galeana Marín, expresidenta del Tribunal Superior de Justicia de Guerrero, de 81 años de edad, y de Blanca María del Rocío Estrada Ortega, ex visitadora del mismo tribunal, de 73 años de edad. Efectivamente, ellas señalan en sus declaraciones, como bien comentas, el día de ayer te precisaba que ellas señalan que tenían los videos. Y con precisión, Blanca María del Rocío señala que lo toma del escritorio de Lambertina y se lo lleva a Ángel Aguirre, quien a su vez dice que se lo entregó o se lo daría al procurador de justicia de Guerrero, Iñaki Blanco. Esos son los hechos, esos son los testimonios principales en este caso, y se está hablando, Ciro, efectivamente, como viene en la página principal del Universal y otros medios desde ayer en la noche están dando cuenta de una posible carpeta alterna o otra carpeta de investigación contra Ángel Aguirre, que se estaría integrando por delincuencia organizada. Pero eso no se va a dirimir en esta audiencia del día de hoy.
4: Bueno, hoy nada más lo que tiene que ver con desaparición forzada y con
21: obstrucción de la justicia.
4: Obstrucción de la justicia. Ahora, supongo, yo lo escribo hoy en el Excelsior, que hoy vendrá una defensa, una actuación firme, sólida de la defensa de Ángel Aguirre, ¿no? Porque una acusación fincada exclusivamente en dos testigos colaboradores, una de ellas, la señora Lambertina Galeana, cambiando 180 grados lo que había declarado cuando fue detenida hace 2 o 3 años, pues no parecería ser una acusación muy fuerte. Una acusación, como dijo la fiscal Ernestina Godoy, basada en métodos científicos y tecnología y demás.
7: Nuevo modelo.
4: Suponemos que eso va a ocurrir hoy con la defensa de Ángel Aguirre, Miriam.
21: Así es, ¿qué se espera? En esta defensa ellos tuvieron suficientes días para analizar esta carpeta que ellos señalan está hecha con alfileres o sostenida con alfileres, en donde la prueba madre son dos testimonios, y reitero, además es un punto muy importante, ellas de oídas dicen que en un CD había un video en donde se veía cómo policías y hombres de negro, vestidos de negro, desaparecieron a los estudiantes, pero ellas nunca los vieron. Ahora, el otro punto fundamental, dicen que los hechos, cuando toma el video y cuando se lo entregan a Ángel Aguirre, es el día 29 de septiembre de 2014. Supongo que la defensa va a determinar qué estaba haciendo Ángel Aguirre, si estaba en el estado o no, y si tuvo esta reunión con la señora Blanca, que es quien señala directamente haberla entregado. Entonces, sí viene una audiencia que se espera fuerte, con varios datos de prueba que presente la defensa de Ángel Aguirre. Se espera que sea una audiencia larga, Ciro.
4: No,
21: sin duda. La audiencia que será encabezada por el juez Mario Elizondo Martínez, es el que estará al frente de esta audiencia, y le tocará determinar el día de hoy, o no sé si nos lleve hasta las primeras horas del día de mañana, si los elementos son suficientes de la Fiscalía General de la República para vincularlo a proceso y dejarlo en prisión.
4: Bueno, y la pregunta es, ¿en verdad la acusación está basada en estos dos testimonios? ¿Solo en estos dos testimonios? Parecería que sí. Dos testigos colaboradores que ya obtuvieron el beneficio, ya la sacaron, estaban las dos en la cárcel, ya la sacaron, ambas exfuncionarias, una de ellas presidenta del Tribunal Superior de Justicia de Guerrero. Y la pregunta que queda es, ¿cuál era la importancia? ¿Para qué se mandó destruir esos videos o eliminar esos videos? ¿Qué aportaban? Y sobre todo, 12 años después, ¿en qué cambian la narrativa de los hechos? Lo que ocurrió en ese lugar, lo que habrían grabado las cámaras de seguridad, porque ni siquiera sabemos si lo grabaron, con qué calidad o no, está documentado en los expedientes. Hay personas detenidas, se sabe que ahí detuvieron un autobús y bajaron alrededor de 20 personas, ¿no? De 20 jóvenes de Ayotzinapa, ¿sí?, para llevárselos. No cambie nada la narrativa. ¿Cuál sería el interés de Ángel Aguirre de borrar esos videos, si es que lo hizo, ¿no? Porque, por cierto, la señora Lambertina había dicho que ella misma había tomado una decisión que no sé siquiera si ella tenía las facultades desde el Poder Judicial de Guerrero, si no sería atribución de, más bien, del Ministerio Público. ¿En qué afectaría la narrativa de los hechos? ¿En qué lo afectaría? En fin. Vamos a ver qué es lo que hace hoy la defensa de Ángel Aguirre, Miriam, ¿no? Por cierto, nada más recordar, la tragedia de Ayotzinapa fue el 26 de septiembre.
7: Del 14.
4: 26
21: la noche del 27.
4: Tres días después, Ángel Aguirre habría pedido borrar esos videos. Cuando, por cierto, la Fiscalía de Guerrero ya había detenido a buena parte de la Policía Municipal de Iguala, había detenido a líderes de Guerreros Unidos, había ido sobre policías en Cocula y en Huitzuco. ¿Cuál es la lógica de todo esto? Ángel Aguirre, si no me equivoco, pediría licencia, dejaría el cargo de gobernador un mes después, a finales 20-tantos de octubre. El alcalde de Iguala, que ahora se dice que lo protegía Ángel Aguirre, el señor José Luis Abarca, fue detenido a principios de noviembre de aquel 2014. ¿Cuál es la lógica de todo esto? Y además, entonces resulta que quien borró todas las evidencias no fue el ejército, no fue el gobierno de Peña Nieto, sino que fue el gobernador de Guerrero. ¿Y como para qué, Miriam?
21: Pues es que esa es la gran interrogante. En los expedientes o en la carpeta de investigación, incluso obra en este proceso del día de hoy que vamos a presenciar un testimonio de Cidrano Casarrubias, líder de Guerreros Unidos, un testimonio viejo, ¿no? Desvirtuado en algún momento, pero ahora sirve. Y se menciona en algún momento al sobrino de Ángel Aguirre, de Ernesto, ¿no? Quien estaría vinculado a un grupo criminal en una de las hipótesis y suposiciones.
4: Entonces Ángel Aguirre mandó borrar. Principal. En esa circunstancia, Ángel Aguirre mandó borrar los videos para proteger a su sobrino. Híjoles. En fin. Bueno, pues atentos. Ahora. Sería un verdadero milagro si este juez,
21: Mario Elizondo,
4: si el juez Mario Elizondo resuelve en contra, aquí está, si Mario Elizondo resolviera en contra de lo que ha perfilado la fiscal Ernestina Godoy y la presidenta Sheinbaum, ¿no? Sería un milagro que determinara, no un milagro, sería verdaderamente extraordinario que determinara que la incriminación no se funda, como ha dicho la fiscal Godoy, no se funda en análisis científicos ni evidencias tecnológicas y que carece de sustento para imputar a Aguirre de haber ocultado y destruido de manera dolosa y deliberada unos videos que aportarían poco o nada sobre la desaparición de los normalistas, ¿no? Así que, pues veremos. Vamos a estar atentos. ¿Se perdió Miriam? ¿Se fue Miriam? ¿O ya no quiere seguir?
7: No, se perdió la comunicación.
4: Sería realmente sorprendente.
7: Sorprendente. ¿No?
4: Si este juez Mario Elizondo decidiera que no hay elementos suficientes para vincular a proceso a Ángel Aguirre, e incluso que por su situación de salud, etcétera, se pudiera defender fuera de la cárcel. Sería muy difícil, pero bueno, lo veremos al rato, Miriam.
21: Lo vemos al rato y aquí estamos, son casi las 8 de la mañana, y bueno, apenas está el personal pues en la puerta, en un momento más llegará el personal administrativo y ya veremos si nos dejan entrar a los medios de comunicación, Ciro, a esta audiencia.
4: Pues supuestamente, tú dijiste ayer que era pública.
21: Fue pública, el viernes fue pública.
4: Y esta es la continuación de la audiencia.
21: Esta es la continuación.
4: Entonces tendría que continuar siendo pública.
7: Exactamente igual, ¿no?
21: Pública.
4: Bueno.
21: Exactamente.
4: Pues ojalá te dejen entrar, Miriam. Nos avisas antes de que acabe el programa. Gracias. Ángel Aguirre, hoy. Oye, y hablando de medidas cautelares y demás, gracias a la familia Wallace por la carta que nos hicieron llegar.
7: Sí, nos hicieron llegar, sería una carta que tiene que ver precisamente con las decisiones que tomó ayer Alfredo Buendía. Perdóname, el viernes un secretario con funciones de juez. Dice, es indignante para la familia de Gualberto Wallace Miranda que después de 20 años de estar esperando justicia, llegue un secretario en funciones para resolver un asunto tan importante. Este secretario se llama Juan Alfredo Buendía Rodríguez, mismo que reprobó dos veces su examen para ser juez, lo cual demuestra su incapacidad y falta de conocimiento para asumir el cargo. A pesar de ello y sin ningún mérito, fue nombrado como juez en funciones el pasado 3 de agosto, al frente del juzgado primero de distrito en materia penal de la Ciudad de México. Resulta inconcebible que para el 5 de agosto, es decir, menos de 48 horas después de haber tomado el cargo, otorgaron una audiencia para cambiar de medida cautelar a Brenda Quevedo Cruz, representando para las víctimas un enorme riesgo, ya que dejó que una persona acusada por delincuencia organizada y acusada por secuestrar, matar y destazar a mi hermano camine libremente por las calles. Está clarísimo que este secretario no leyó ni analizó los 115 tomos que conformaron el caso y por ello es que el viernes 7 de agosto, es decir, 5 días después de haber tomado el cargo, sin ningún análisis de los más de 300 pruebas que involucran directamente a la procesada, le quitó el arresto domiciliario. el brazalete que reportaba a si violaba la salida de su casa, retiró todos los elementos de la Guardia Nacional que verificaban el cumplimiento de la medida antecitada, permitiéndole que viaje a cualquier lugar sin avisar a nadie, imponiéndole una medida cautelar ridícula, siendo únicamente la obligación de reportarse a la Guardia Nacional cada 4 meses para ir a firmar, confiando en que la procesada no se dé a la fuga y que tenga que volver a ser localizada y hasta extraditada, con lo cual sería imposible continuar el proceso penal seguido en su contra. Destaca que el secretario en funciones de juez, Juan Alfredo Buendía Rodríguez, de manera totalmente irregular y con total dolo, a sabiendas de que existían 2 recursos legales pendientes de resolución que analizan precisamente la imposición de las medidas cautelares que tenía Brenda, resolvió que era procedente llevar a cabo la audiencia. Aparentemente existía una consigna para cambiar las medidas cautelares a Brenda Quevedo Cruz. Basta ver el tipo de pruebas, lo ponen entre comillas, que presentó su equipo de 19 abogados, como por ejemplo cartas donde vecinos decían haber conocido a su abuela, pero no a la procesada, porque la misma tenía apenas 2 años viviendo ahí, así como otras pruebas donde hacen parecer a Brenda como una gran hija responsable de su mamá. Argumentan que tiene padecimientos médicos cuando sus citas son dermatológicas, de salud mental, de ortopedia, dentales, de cirugía plástica, sin que alguna de sus enfermedades sean crónicas o terminales que impliquen un riesgo. Dice, desde el inicio de la audiencia, el secretario en funciones, el juez Juan Alfredo Buendía Rodríguez, anunció que cambiaría las medidas cautelares de Brenda Quevedo Cruz e incluso en varias ocasiones realizó manifestaciones idénticas a los argumentos presentados posteriormente por los defensores de la procesada, como si alguien ya le hubiera dicho qué iban a decir o alegar, o cuando menos mostraron esas pruebas sin soporte real. Una de ellas le fue aceptada, a pesar de que la fiscalía y nuestro asesor jurídico dieron argumentos legales para que no fueran admitidas, con lo que se infiere que este juez aceptó algún trato con la defensa de la procesada, lo cual ya no es de extrañarse por el tipo de conexiones que la procesada tiene, como por ejemplo, defensores del crimen organizado. El secretario en funciones del juez, Juan Alfredo Buendía Rodríguez, le hizo un daño irreparable a nuestra familia, pues nunca pensó en nosotros como víctimas del delito. Nos dejó en total estado de indefensión al no existir equilibrio procesal, además de que nunca valoró que en nuestra familia alguien le arrebataron a un padre, a un hijo, a un hermano, a un nieto, a un sobrino. Tenemos que seguir viviendo con la angustia y la amenaza de que nos vuelvan a hacer daño, como lo hemos hecho hasta el día de hoy. Pues hay gente que nos llama y amenaza o cuelga el teléfono de autos que vigilan afuera de nuestros lugares de trabajo y domicilio.
4: Pues sí. Bueno, pues muchas gracias a la familia Wallace por esta carta. Que si no tienen inconveniente, vamos a contarles, pondremos en nuestras plataformas, en nuestras redes sociales, Manuel. En nuestras redes sociales, que no plataformas. Sí, ¿algo más?
7: No, estaba viendo si lo que, bueno, a lo que vamos, pero muchísimas gracias, creo que la ponemos entonces en nuestras redes sociales para que esté disponible.
4: Vamos a preguntarles, ¿no? Vamos a ponerla, pues no, las enviaron para que la difundiéramos, supongo que no tendrán inconveniente en que la difundamos también en nuestras redes sociales. 7:56, hacemos pausa, volvemos.
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0: 8 de la mañana, saludamos a quienes a partir de este momento se suman a nuestro programa a través de Telefórmula. Muy buenos días a todos y a las personas que desde las 7 han estado con nosotros en Radio Fórmula, en YouTube, en las plataformas digitales. De nueva cuenta, muy buenos días. Lourdes, buen día.
1: Ciro Manuel, buenos días. Esta es la información. A las 10 de la mañana continuará la audiencia contra el exgobernador de Guerrero, Ángel Aguirre, en el penal federal de Almoloya, en el Estado de México. En esta audiencia se definirá si es vinculado a proceso o no por los delitos de desaparición forzada y obstrucción de la justicia. Ayer le informamos aquí por la mañana que la acusación en contra del exgobernador está básicamente sustentada en los testimonios de Lambertina Galeana Marín, expresidenta del Tribunal Superior de Justicia de Guerrero, y el de Blanca Estrada Ortega, ex visitadora del mismo tribunal. Subió a 224 el número de personas fallecidas por el sismo de 7.4 de ayer en Colombia. De acuerdo con datos de la sociedad civil, hay alrededor de 3.500 personas desaparecidas. Ayer fueron asesinadas 34 personas en México, de acuerdo con cifras preliminares publicadas esta madrugada por la Secretaría de Seguridad y Protección Ciudadana. El estado más violento fue el Estado de México, donde se registraron 5 homicidios dolosos. En estos momentos, el dólar interbancario se cotiza en 17 pesos con 10 centavos.
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3: Bueno, pues ahí en Palacio Nacional, Ciro, se está hablando precisamente de lo que es la disminución de cifras en el último periodo, junio, que ha sido un mes pues positivo en lo que tiene que ver con disminución de delitos, de incidencia delictiva, de asesinatos, en fin, con bajas muy relevantes. Ya lo habíamos visto, ayer dio su informe gobierno de la Ciudad de México, el menor o el junio menos con menos delitos, con menos incidencia de delitos en 12 años. Esto es en lo que tiene que ver con la Ciudad de México, y así cada una de las entidades van marcando más o menos, Ciro, la incidencia. Todo para indicar que efectivamente junio, julio marcan una pues un punto aparte de lo que tiene que ver con estos datos.
0: Sofía.
4: 42.5 homicidios diarios. Buen día, Ciro. Buen día, Manuel. Sí, es lo que está reportando Marcela Figueroa allá en Palacio Nacional. Esto es una reducción comparada con los 45 registrados cada día de junio, pero lo que más destacan en Palacio Nacional es la reducción comparado con septiembre de 2024. En septiembre de 2024 el promedio diario eran 87 homicidios y julio 42.5. Es más de la mitad la reducción en lo que va del sexenio de la presidenta Sheinbaum, 44 homicidios dolosos menos diarios.
0: Las cifras... reserva que ahora debemos poner a las cifras del Sistema Nacional de Seguridad Pública, porque vimos cuando presentó INEGI sus estadísticas
4: el miércoles de la semana pasada
0: que la diferencia entre las cifras del secretariado y las del INEGI, los homicidios del 2025 fueron casi 3.500.
4: 3.645 muertes menos, o sea, registra el secretariado.
0: Diferencia grandísima.
4: Sí, porque
0: son más de 10 personas por día.
4: Más de 10 personas, sí. Pero además es el año con la diferencia más grande. Por ejemplo, en 2024 la diferencia entre el INEGI y el secretariado fueron 2.600, en 2023 1.600,
0: y 1.300. El último año, el 25,
4: 3.645.
0: Todas estas cifras habrá que verlas con reserva. Qué bueno que están bajando los homicidios, no hay duda de que están bajando los homicidios, pero bueno, tener también cuidado con la estadística completa. Vamos a pausa, 8:05. Gracias por sus comentarios, muchas gracias. Volvemos.

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4: Continuamos con Ciro Gómez Leyva por la mañana.
5: 8:09 la semana pasada, creo que fue el lunes o el martes de la semana pasada, nos llamó mucho la atención el que, quien todo indica será el candidato a gobernador del PRI en el estado de Nuevo León, Adrián de la Garza, se había registrado también como un precandidato, como un aspirante interesado en obtener la candidatura a gobernador por el PAN. Dado que el PAN ha dicho, y lo ha dicho en más de una ocasión, su comité nacional, sus dirigentes, que de ninguna manera harán una alianza con el PRI, preguntamos si la forma, pues, para enfrentar sobre todo a Morena, así aunque es. En el estado de Nuevo León también será un poderoso movimiento ciudadano, sería buscar candidatura.

0: Zamora, en Sinaloa, y él dijo que, por supuesto, tendría un enorme interés. Además, él ya fue candidato de la Alianza PRI-PAN-PRD, de, si se dan las condiciones, la posibilidad, buscar también ser el candidato de el PAN al gobierno de Sinaloa. Le hacemos hoy la pregunta a alguien que está en una posición muy fuerte, porque ha tenido un buen desempeño como alcalde de Hermosillo, Antonio Astiazarán, el hispanista.
1: El hispanista, sí.
0: El hispanista. Y a quien saludamos, gusto en saludarlo, Antonio, buenos días.
2: Ciro, en primer lugar, muy buen día, mucho gusto en saludarte, Manuel, muy buen día también. Y a la
1: presidente,
2: gente
1: buen día.
2: También el favor de vernos y escucharnos. Primeramente, muchas gracias por los comentarios sobre mi trabajo aquí frente al ayuntamiento. Ciro, muy contento de estarle echando muchas ganas y estar a la altura de la confianza de las y los hermosillenses.
0: Y pues la pregunta es, sabemos que las leyes electorales de Sonora lo permiten. Usted se perfila, sabemos que viene un proceso y todo, pero se perfila como el candidato más sólido y más fuerte de su partido, el PAN, para buscar la gubernatura, para tratar de ser gobernador. Por lo pronto, hasta ahí vamos bien, Antonio, antes de hacerle la pregunta. Hasta ahí vamos bien.
2: Gracias, Ciro. Bueno, pues solamente reiterar que yo, y ya es del dominio público, desde hace ya algún tiempo levanté la mano y dije, sí voy. Tengo que ser muy respetuoso, Ciro, por supuesto, de la reglamentación electoral y de los pronunciamientos que haga, pero creo que a final del día serán los resultados que uno tenga como presidente municipal los que hablen por mí, porque al final de cuentas la gente lo que quiere son soluciones, no promesas, y yo creo que las soluciones son las que van a hablar por uno en el futuro.
0: Bueno, y entendiendo que probablemente Sonora vaya a una elección de tercios, si es que Luis Donaldo Colosio, como se ha dicho, busca ser el candidato del Movimiento Ciudadano en su entidad, usted, en ustedes, en el PAN de Sonora, ¿cabría la posibilidad de buscar también la candidatura del PRI?
2: Bueno, Ciro, yo déjeme comentarles que no solo ahorita, en el 2021 y en el 2024 fui postulado por una alianza integrada en aquel tiempo por tres partidos.
0: Lo sabemos PAN, muy bien, PRI, Antonio, lo sabemos muy bien, pero después del 2024 y hace un año,
1: el rompimiento de alianzas.
0: Su partido, el PAN, dijo nada con el PRI, no vamos a hacer alianza con el PRI, de ahí la pregunta, lo sabemos, cómo ganó y luego fue reelegido.
2: Yo lo que les puedo platicar, Ciro, es que obviamente la experiencia personal que yo tengo, primeramente como persona, como político, como una persona que ha participado en muchas ocasiones en varias campañas, es que las alianzas son positivas y entre más amplias e incluyentes sean mejores. Creo que a final de cuentas eso es lo que tenemos que buscar, y yo en lo personal siempre me he pronunciado a favor de eso, de construir una alianza lo más amplia e incluyente posible, incluyendo el PRI, por supuesto, para poder lograr un buen resultado. Porque la gente lo que quiere no son ideologías, no son militancias, quiere resultados, y creo que es lo que al final de cuentas es lo que nosotros hemos venido trabajando aquí en Hermosillo. Entonces, yo lo he hecho público, en este caso mi interés de que se pueda construir una candidatura de alianza o de coalición, dependiendo lo que aplique.
0: O candidatura común.
2: Exactamente, exactamente así es.
0: El PRI que cuente sus votos, el PAN que cuente sus votos, pero si llevan al mismo candidato, pues suman.
2: Exacto. Y hay un elemento que me parece que es muy importante, Ciro, que creo que todo tiene que atender a una lógica local. Y en ese sentido yo tengo el mayor de reconocimiento por Jorge Romero y la dirigencia nacional del PAN, que entiende perfectamente que cada estado es distinto y que cada estado tiene su propia lógica y sus propios pues trabajo que ha venido haciendo las diferentes dirigencias partidistas. Entonces yo aspiraría, apelo a que se pueda construir, insisto, una alianza lo más amplia posible, tomando en cuenta, como bien lo dice Ciro, liderazgos locales y particularidades que tiene cada una de las entidades de la República.
0: Bueno, pues muy, muy claro, habrá que esperar los tiempos, pero pues es usted muy claro, Antonio.
2: Muchas gracias,
0: usted
2: Ciro.
0: Está por la alianza y sí se dan las condiciones. Usted no tendría, sí se dan las condiciones, y el PRI, que por supuesto el PRI ha dicho que quiere hacer frente, quiere hacer alianza, coalición, candidaturas comunes, no se opone, pues entonces cabría la posibilidad de que usted pudiera ser candidato no solo por el PAN, sino por el PRI en una candidatura común.
2: Llegado el momento, por supuesto, Ciro, será

0: tema que vamos a poner sobre la mesa, porque insisto, entre más amplia y incluyente sea una alianza, más competitiva lo es.
1: ¿Lo comparte así la dirigencia nacional de su partido? Obviamente.
2: Sí, lo que nos...
0: Yo tengo la impresión de que sí, no puedo hablar a nombre de Jorge ni de la dirigencia nacional, pero a mí me parece, y yo lo he puesto este tema sobre la mesa siempre con el mayor de los respetos a los estatutos y a los procedimientos internos de cada partido, pero creo que a final de cuentas cuando se impone una lógica local, en donde en esa lógica local, como bien lo comenta Ciro hace un momento, se construyen candidaturas no en base a partidos, sino a perfiles, sí. Porque a final de cuentas la gente lo que quiere son soluciones, no quiere ideología ni militancias.
2: Bueno, pues atentos, muchas gracias. Va a ser una elección durísima. Supongo que todo esto es para salir a ganar, no nada más para dar testimonio y ganarle a Morena. Y además pues, quizá enfrentar a un Movimiento Ciudadano reforzado o fortalecido con Luis Donaldo
1: con
2: Colosio.
1: Luis Donaldo Colosio.
2: ¿Qué le voy a decir a usted de lo que significa el nombre Colosio, el apellido Colosio en Sonora?
0: Yo le tengo en lo personal aprecio y respeto a Luis Donaldo. Si él toma la decisión de participar, por supuesto que está en todo su derecho, pero como yo siempre lo he dicho, porque a mí me decían mucho en el 21 y en el 24, Ciro, no te metas, no hay manera de ganarle a Morena. Yo lo que les puedo dar es el testimonio de Hermosillo. En todo el noroeste de México, la única ciudad capital que no ganó Morena fue Hermosillo, y fue en gran medida, hay que decirlo, Ciro, porque fuimos capaces de entender que todas y todos nos necesitamos, que más allá de los partidos, de las ideologías, de las militancias, están las personas, y yo creo que a final de cuentas la gente es lo que va a terminar decidiendo, no en función de promesas, no en función de movimientos, no en función de ideologías, no en función de militancias. La gente quiere resultados, y eso es lo que hemos venido haciendo desde el gobierno municipal de Hermosillo. Yo siempre he dicho, Ciro, ya es un tema que siempre lo comparto con el equipo, cuando uno anda en campaña, es verdad, compite para ganar, pero cuando ganas, ganas para cumplir. Y a final de cuentas lo que la gente quiere es eso, resultados y soluciones.
2: Atentos y muchas gracias, ¿eh? Muchas gracias por la claridad de las respuestas. Gracias. Antonio Astiazarán, alcalde de Hermosillo, Sonora, todo indicaría que se perfila como el candidato del PAN al gobierno de Nuevo León, y nos acaba de decir esta mañana que él no tendría reparo, si se dan las condiciones, tendría reparo en poder ser candidato de otro partido, concretamente del PRI. Ser candidato también de otro partido, en este caso el PRI. ¿Es correcto, Antonio?
0: Es un tema que deberán resolver las dirigencias, pero por supuesto, yo soy simpatizante y partidario de que se pueda construir una alianza o coalición lo más amplia posible.
2: Muchas gracias. Gracias, Antonio Astiazarán, alcalde.
0: Al contrario, Ciro, muy buen día.
1: Buen día, Antonio.
2: Gracias.
1: Pues ahí está. Pues ahí, ahora sí que 3 de 3, ¿no?
2: 3 de 3 y le podemos seguir, ¿eh? A ver si mañana le seguimos con otro. Pregunta, ¿qué mejor candidato puede tener el PAN si es que quiere ganar en Nuevo León que Adrián de la Garza?
1: Adrián de la Garza.
2: ¿Qué mejor candidato puede tener el PAN? Claro que ahí habría que ver, ¿eh? Porque ahí no sé qué va a pasar con otros personajes, pero... ¿Qué candidato, Mario Zamora en Sinaloa? ¿Qué mejor candidato puede tener el PRI en Sonora que Antonio Astiazarán? Que además ya fueron candidatos de los partidos por coalición. Y el PAN podría seguir diciendo, no vamos en alianza con el PRI, es una candidatura común. ¿Qué mejor candidato podría tener el PAN en la alcaldía Cuauhtémoc de la Ciudad de México que Alessandra Rojo de la Vega? Volvemos.
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0: 8:24, Lourdes, ¿qué ha pasado con la UNAM?
1: Pues mañana ya comienza, Ciro, mañana comienza la aplicación de este examen de control en León. Mañana y jueves estarán aplicándose estas pruebas allá en León, Ciro. El corte es el que se mantiene del fin de semana hasta el domingo en la tarde, con un poquito más de 43,000 aspirantes que se habían registrado.
0: ¿No para realizar? ¿Cifra ayer?
1: No actualizaron ayer, Ciro, y en la mañana, hace una hora más o menos, le pregunté a la gente de la UNAM si había un nuevo corte y me dijeron que todavía no, que quizá probablemente en la tarde haya un nuevo corte, porque estos 43,619 que se habían registrado hasta el domingo son el 74% más o menos de los alumnos calculados que estaría esperando la UNAM que se registren para hacer este nuevo examen de control, que es alrededor de 58,000 aspirantes. 43,000 iban hasta el domingo de estos 58,000 considerados. Las citas siguen, la página para realizar las citas pues continúa vigente. La UNAM había informado que se iba a mantener hasta un día antes de que se realizara el examen en las distintas sedes. Por ejemplo, si mañana jueves empieza en León, mañana miércoles y jueves comienza la aplicación de esta prueba en León, pues quiere decir que en León los jóvenes todavía van a poder realizar su cita hasta hoy. Y en Oaxaca, que empieza la aplicación el jueves, pues van a tener todavía hasta mañana. Es decir, un día antes de que se aplique esta prueba, pueden todavía inscribirse, Ciro, pero pues el corte actualizado todavía no lo da la universidad. Las quejas continuaban, continúan de que se les está complicando para hacer las citas, algunos que siguen pidiendo que se les respete el lugar que obtuvieron en el primer examen de admisión, pero la verdad es que son quejas muy menores. Ciro, ayer en esta movilización que estaban citados los estudiantes para llegar a Ciudad Universitaria, salieron de la Biblioteca Central para llegar a Rectoría, pero eran muy, muy, muy pocos jóvenes los que llegaron, Ciro. Entonces, pues la universidad ahí va caminando, así es que
0: entonces, conclusión, no se ha actualizado la cifra.
1: No se ha actualizado la cifra.
0: Nos quedamos en
1: 43,619.
0: De 58,000 posibles. Probablemente la cifra ha aumentado. Raro que la UNAM no haya querido actualizarla. Punto número uno. Punto número dos. Queda clarísimo que no hubo un movimiento de calle, de protesta en las calles por la decisión que tomó la UNAM, primero de detener el examen que ya se había hecho y segundo de llamar a un segundo examen de control que comienza
1: mañana en León.
0: Y tercero, tampoco prosperó esto de que algunos jóvenes muchachos que ya habían sido aceptados iban a tratar de sostener esa aceptación por la vía de un amparo. Esa sería la conclusión.
1: Esa sería la conclusión, Ciro. Ayer preguntabas si teníamos la cifra de cuántos amparos se habían rechazado. Son 7, por lo menos, de los que hay conocimiento.
0: Se presentaron 7 a estas alturas, un día antes de la celebración del examen, es que no se presentaron amparo. O sea, no hubo un gran movimiento. Sí, la de ayer fue la tercera, cuarta, quinta protesta, pero han sido protestas de decenas de personas máximo. Entonces no ha habido una gran protesta.
2: Yo creo que está absolutamente fracasada, Ciro, fracasada, ¿no? Cuando de repente ves que en las notas ayer te dicen que 4 estudiantes estaban presentes
0: en la rectoría, son 7 amparos.
2: O que son 7 amparos, ni una ni la otra cosa jaló, ¿no?
0: Y lo que sí me llama la atención es que no actualice las cifras de la UNAM.
2: Sí, eso llama la atención porque traían creo que un buen paso en el registro justamente de la actualización. Esperemos que hoy lo haga la Universidad Nacional Autónoma de México, simplemente para tener esa referencia de las personas que sí se han registrado. Pero creo que todo parece indicar, Ciro, que el interés existe y que quienes no llegaran a tener ese interés, pues no se registraron y ya no hicieron mayor aspaviento, ¿no?
0: Bueno, nos quedamos desde el domingo.
1: El domingo en la tarde, Ciro, sí.
0: No sabemos por qué la UNAM no ha actualizado esta cifra. Raro.
2: Esperemos, Ciro.
1: Pues yo creo que hoy lo harían, Ciro, porque el domingo en la tarde, de hecho, en su boletín, cuando dieron a conocer esta información, dijeron que estos números, 43,000, se habían dado en los dos primeros días de registro. Entonces han pasado dos días, hoy se van a actualizar si siguen ese patrón.
0: Qué raro, ¿no? Porque pues esa información es en tiempo real.
1: Sí.
2: Absolutamente.
0: Pero por alguna razón la UNAM está administrando esa estadística. ¿Algo más sobre la UNAM?
1: No, Ciro, nada más, 43,619 de 58,000. Esperar a ver si esta tarde empieza, bueno, dan esta actualización. Mañana comienza esta aplicación del examen. La sede también en Oaxaca, Tijuana, presencial, examen de control presencial. Son dos días en León,
0: Oaxaca,
1: Guanajuato.
0: Oaxaca,
1: Tijuana y Ciudad de México. En Ciudad de México son 17, 18 y 19 de agosto. Cierra la aplicación de este examen en la Ciudad de México la siguiente semana.
0: Por eso, pero mañana, ¿dónde empieza?
1: Mañana inicia en León, Guanajuato. Sí. Miércoles y jueves en León, Guanajuato. El jueves también se va a aplicar en Oaxaca. Sábado y domingo en Tijuana. Y 17, 18
0: lunes,
1: y 19
0: martes,
1: de la siguiente semana
0: en
1: aquí
0: en la Ciudad de México.
1: Sí.
0: Palacio de los Deportes.
1: Palacio de los Deportes.
0: Muy bien. Gracias.
1: Gracias, Ciro.
2: Bueno, comentario, Ciro, sobre el tema de los candidatos. Eventualmente candidatos a gobiernos, por ejemplo, de Sonora, por ejemplo, de Sinaloa, el caso de Nuevo León, nos dicen que tal si tomamos en cuenta el caso de Enrique Galindo.
0: En San Luis Potosí hay una consideración. A ver, Enrique Galindo es otra historia muy exitosa. Enrique Galindo,
2: alcalde reelecto en San Luis.
0: Ganó San Luis Potosí, ganó la reelección de San Luis Potosí y parecería un candidato con posibilidad de ser competitivo en la entidad. Pero, pues en San Luis Potosí, que son vivos desde hace tiempo, reformaron, modificaron sus leyes electorales y no se permite. Dios, eso es lo que leí, estudié, consulté. Si alguien tiene otra opinión, no se permite la candidatura
2: común.
0: Entonces, Enrique Galindo, que fue priista y renunció al PRI, podría ser el candidato por el PRI y por el PAN. Yo creo que sería una candidatura muy competitiva, pero allá, y eso lo podemos estudiar y explicar bien, tengo entendido que en San Luis Potosí la ley local no permite
2: la candidatura común.
0: Tendrían que ir ahí.
2: Tendría que ser una alianza.
0: Y el PAN ha dicho que no irá en alianza. Ahora, pregunta a la dirigencia nacional del PAN, y entendiendo su política y sus definiciones, que creo que han expuesto con claridad, si van a ir en candidatura común competitiva en Nuevo León.
2: En Nuevo León.
0: En Sinaloa.
2: En Sinaloa, en Sonora.
0: En Sonora. Y vamos a seguir recorriendo algunos estados. Si fueran en 6, 7, 8, 9 estados, candidaturas comunes, competitivas, ¿qué harían San Luis Potosí? ¿Evitarían esa posibilidad de ser competitivos porque dijeron que no iban a formar una alianza? Es otro caso,
2: ¿sí? Es otro caso, sí,
0: con Enrique Galindo.
2: Sería un error, ¿no? Sería un error de apreciación, ¿no?
0: Pues eso habría que preguntárselos a ellos.
2: A los presidentes de partidos. Sí, pero bueno, no lo plantean. El caso de Alessandra Rojo de la Vega, no sé si...
0: En Ciudad de México no hay problema.
2: Ciudad de México no hay problema, podría ser, ¿no?
0: Hasta donde tengo entendido, vamos a revisar.
2: Comunes.
0: Apenas pasamos por Nuevo León, seguimos por Sinaloa, hoy estuvimos en Sonora. Ahí vamos, poco a poco, tranquilo.
2: No, pues son las llamadas...
0: Más bien, chambele, compañero, averígualo tú.
2: Son las llamadas del público, sí. Ciro, son los comentarios, porque
0: sí, muchas gracias.
2: Se ve que hay interés, Ciro, de cómo se están armando estas propuestas de candidaturas comunes, ¿no? Bueno. Pero sí le damos.
0: Bueno. Sofía, antes de ir a corte.
3: Ciro, allá en Palacio Nacional siguen las exposiciones de temas relacionados con seguridad. Ya habló el secretario de Seguridad, Omar García Harfuch. Refiere de entrada esta detención de la que ya hacía mención Manuel, estas detenciones por temas de extorsión allá en Michoacán. Vuelve a hablar de la detención del R1, hace un nuevo reporte y habla de las distintas detenciones que se han dado en las últimas semanas y actualiza esta cifra de personas detenidas en lo que va del sexenio, 63,564 personas detenidas, según lo que informó esta mañana Omar García Harfuch.
0: ¿En dónde están? 63,000 personas.
2: Ese dato es otro de los datos que nada más crece, Ciro, pero que no nos dan en la Secretaría de Seguridad Ciudadana, que lo hemos preguntado por meses. Aquí sí que por meses hemos preguntado y por meses nos han omitido.
0: ¿Y por qué?
2: ¿Quién sabe?
0: Son buenos amigos, hay buena relación con la Secretaría de Seguridad, sí. Pero ese dato no...
2: Oye, ¿qué dónde están los 63 mil? ¿Y cómo estás?
0: ¿Cómo has estado?
2: ¿Y cómo estás? ¿Todo bien? ¿La familia?
0: Bien. Vamos a pausa, 8, pero lo vamos a encontrar. Vamos a encontrar. 8:35, volvemos.
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11: Google DeepMind lanzó Gemini Robotics Air 2, su modelo de razonamiento integrado más avanzado para robótica, que funciona como un cerebro de alto nivel para robots y permite que estos interactúen con humanos. Este modelo de razonamiento permite a los robots comprender el mundo físico y planificar tareas complejas con 91.3% de precisión al detectar el momento exacto en que ocurre un evento físico. Fue diseñado para que el robot anticipe las acciones futuras mientras las ejecuta simultáneamente, gracias a que monitorea continuamente la señal de video para supervisar su propio progreso y adaptarse si surge algún problema, y de la misma forma sabe con precisión cuándo pasar al siguiente paso. Es capaz de coordinar flotas de robots debido a que el modelo permite la colaboración para que puedan trabajar juntos en espacios compartidos y completar flujos de trabajo complejos que un solo robot no podría realizar. Soy Aide Rivera. 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
13: La lengua de la ballena azul pesa lo mismo que un elefante africano adulto, siendo el músculo más grande conocido.
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17: La Guardia Nacional, Defensa, la Policía del Estado de Chihuahua y la Policía de Ciudad Juárez reforzaron operaciones con la Patrulla Fronteriza de Estados Unidos para reducir delitos transnacionales como tráfico de drogas, contrabando de armas y transporte ilegal de personas. La Cámara Nacional de la Industria de Radio y Televisión reconoció que en el proceso de diálogo y análisis con la Comisión Reguladora de Telecomunicaciones sobre los lineamientos generales para la protección de los derechos de las audiencias, no hay intención de establecer un mecanismo alguno de censura. Adelantó que una vez que se conozca el texto definitivo, dará una posición al respecto. En julio de este año, las líneas de pobreza extrema por ingresos, es decir, la cantidad necesaria para cubrir el costo de la canasta alimentaria, aumentó 3.8% anual en el ámbito urbano para alcanzar 2.545 pesos con 72 centavos, mientras que en el ámbito rural aumentó 2% anual con 1.894 pesos con 69 centavos.
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0: 8:39, Manuel.
2: Hubo oportunidad, Ciro, de leer ayer, de conocer una carta que Nidia Fabiola Blanco, media hermana de Cuauhtémoc Blanco, ha enviado, pues en fechas recientes, el 1 de junio, a la dirigencia nacional de Morena, concretamente Ariadna Montiel, a la presidenta nacional de ese partido, con una serie de reflexiones interesantes tomadas precisamente del discurso de apertura del inicio de trabajo de Ariadna Montiel como presidenta de Morena, tomando cada una de estas frases y preguntando en repetidas ocasiones Nidia Fabiola en qué momento ella podría ser incorporada a esos momentos de justicia, a esos momentos de equidad, a esos momentos en los que las mujeres han llegado todas, como dice una y otra vez la presidenta de la República, en este caso la presidenta del partido. Y hoy, Ciro, digo, hemos sabido también que de esta carta, hasta donde supimos, no ha obtenido ningún tipo de respuesta Nidia, y tenemos oportunidad precisamente de platicar con ella hoy, de escucharla de viva voz a Nidia Fabiola Blanco, hoy la media hermana de Cuauhtémoc, que está con nosotros.
0: Gusto de saludarla, Nidia. Nidia Fabiola, buenos días.
8: Hola, buenos días.
0: Ninguna respuesta, nos quedamos con de la carta que leímos ayer, no había respuesta por parte de la dirigencia Morena de Ariadna Montiel. ¿Ayer recibió respuesta? ¿Hicieron contacto con usted? Nada.
8: No, yo no he recibido ningún tipo de respuesta. Como bien lo dicen ustedes, esta carta se metió el 1 de junio y hasta la fecha, nada, ninguna respuesta.
0: ¿Qué espera usted? Por el lado, déjeme decirlo así, político, porque pues, usted le hace llegar esta carta no al Ministerio Público, no a un juzgado, sino a la presidenta del partido. ¿Qué es lo que esperaría? ¿Qué respuesta esperaría?
8: Pues en este caso, pues yo espero que me responda lo que yo le estoy preguntando. Porque, bueno, en general, y aquí hablo también de la Fiscalía, en general no he recibido respuesta de nadie, absolutamente, en este caso de Ariadna Montiel, pues a ver que me conteste qué necesito tener, cuáles son las características o los requisitos que yo debo tener para que me aplique el discurso que ella dio. Porque, bueno, habla muy bonito, se escucha muy bien, todo lo que va a hacer, perfecto, o sea, pero ¿cómo uno puede ser parte de, o cómo te pueden apoyar? Porque yo, pues, no lo veo.
2: ¿Qué sería entonces, Nidia, el siguiente paso a dar? Yo creo que llamar la atención por parte de la presidenta, desafortunadamente, pues no, ni por la Secretaría General, ni por nadie que le haya respondido. Yo no sé si, aprovechando la oportunidad de tenerla en la línea telefónica, nos puede decir cuál sería como la idea central de lo que usted le dijo ayer o nos permitió leer ayer de esa carta. ¿Cuál sería la que más le interesa a usted? Quizá repetirla.
8: Pues lo que me interesa es eso, que la presidenta me diga qué tengo que hacer para que en mi caso haya justicia. ¿Por qué? Porque también voy a comentar otra cosa.
2: Sí.
8: En la Fiscalía de Morelos he ido con el fiscal, el licenciado
2: Blumenkron.
8: Gracias. He ido con él. Me da vueltas y vueltas y vueltas y no hacen absolutamente nada. Las investigaciones siguen paradas, no hace nada, lo siguen defendiendo. Eso es un hecho y se lo dije directamente al fiscal. Ustedes lo están defendiendo.
0: A Cuauhtémoc.
8: Exactamente, a Cuauhtémoc Blanco Bravo y también a Ulises Bravo Molina, porque él también tiene una denuncia por amenazas. Entonces, por ese lado, las dos personas que he mencionado, no pasa absolutamente nada. El fiscal me dijo que este año se iba otra vez a solicitar el desafuero de Cuauhtémoc Blanco Bravo. La cuestión es que no ha pasado absolutamente
0: ¿Cuándo,
8: nada.
0: ¿Cuándo entonces, le dijo eso? ¿En qué mes? ¿En qué momento de este año?
8: Fue en el mes de mayo. En el mes de mayo fue la última entrevista que tuve yo con el fiscal.
0: ¿Y el fiscal le dijo a usted que iban a solicitar de nueva cuenta el desafuero de Cuauhtémoc Blanco?
8: Exactamente este año, a más tardar. Él me lo dijo así, tal cual, con sus palabras. Entonces, a ver, o sea, son puras mentiras. O sea, me da vueltas y vueltas y vueltas. Entonces, le digo, mire, ¿sabe qué? Si lo están defendiendo, pues mejor digan que lo están defendiendo. Digo, es obvio. Es obvio. Yo pedí ayuda a la presidenta también, por medios. Tampoco se hizo nada. Entonces, bueno, ¿qué estamos jugando? No lo están haciendo, ni lo van a hacer. Yo no sé por qué, órdenes de quién, no lo sé. Y se lo dije al fiscal claramente. Él me dijo, obviamente, pues que no, ¿verdad? Que no lo estaban defendiendo, que no lo estaban encubriendo y demás. Claro que lo están cubriendo, están encubriendo, lo están defendiendo. ¿Por qué? No lo sé. No sé qué haya tan grave que el señor Cuauhtémoc pueda decir, o la verdad no lo entiendo. Aquí la conclusión de todo esto es que no están haciendo absolutamente nada. Acudí obviamente pues con la presidenta de Morena, que me respondiera como para ver qué tengo que hacer para que haya justicia en mi caso. Tampoco me contestó, pedí una cita con ella, tampoco me contestaron. O sea, por ningún lado ha habido una respuesta, por ningún lado.
0: Entendemos la parte procesal, la parte legal de todo esto, pero supongo, Nidia Fabiola, que usted está muy consciente de cuánto ha afectado a Cuauhtémoc Blanco su acusación, en términos de imagen, en términos sí. De que nadie lo quiere tener cerca, ni en la política, ni en el fútbol, ni en los medios de comunicación. Repito, entiendo la parte de la justicia, la parte de la procuración de justicia, pero el efecto de su señalamiento contra Cuauhtémoc Blanco ha sido muy fuerte. Nidia Fabiola, ¿está consciente de eso?
8: Sí, sí, estoy consciente, pero ¿sabe qué? Que en este caso sí, yo sé que públicamente a lo que él era cuando era futbolista y demás. Sí, ahorita pues nadie lo quiere. ¿Por qué? Porque ha sido un violentador para toda la gente, no nada más en mi caso. Ha violentado a más personas, ha violentado a sus compañeros de fútbol, ha violentado a conductores, ha violentado a mucha gente. Y esto sigue igual. Entonces, ¿qué es lo que pasa aquí en el partido de Morena? O sea, ¿por qué lo siguen teniendo ahí? ¿Por qué no lo hacen a un lado? Porque están diciendo que quieren gente con principios, con valores, que no sean corruptos, que no sean violentadores. Y entonces, este señor Cuauhtémoc Blanco, ¿qué hace ahí? O sea, es una contradicción lo que están diciendo. Entonces,
2: Lidia, perdón la sí. Interrupción. En algún momento, precisamente cuando está hablando de los compañeros cronistas deportivos, de las compañeras diputadas que incluso le han apoyado, habla de los compas de él. ¿Quiénes son los compas? Yo me quedo con esa duda.
8: Ah, bueno, a lo que yo he visto, bueno, es en el podcast que él tiene, que es ya. Terrazas, y es
0: Isaac Terrazas.
8: Isaac Terrazas, exactamente. Y hay la otra persona, se me fue el nombre, que también trabajaron con él.
2: Germán Villa.
8: Que trabajaron con ellos, trabajó con ellos también en el gobierno. Uh-huh. Entonces, sí. a eso me refiero con sus compas. Bueno, y aparte, bueno, pues sus demás amistades, conocidos, ¿verdad?, a los que ha favorecido y favoreció siempre. Entonces, eso es lo que yo pregunto, lo que yo quiero saber, y por qué todo esto no avanza. Todo sigue igual, como si nada, como si el señor no hubiera hecho nada.
2: ¿Qué le pareció? Sí, perdón.
0: Sí, sí, le escuchamos.
8: Ah, digo, ahora, yo no sé qué tanto le afecta al señor, que pues la verdad nadie lo quiere. Nadie lo quiere porque, en general, digo, hay público que es americanista y que, bueno, por eso lo siguen todavía, ¿verdad? El señor no sé si le vale. Parecería que le vale, no lo sé sinceramente, pero él sigue gozando de todo los delitos que cometió y que se han dicho públicamente. No los digo yo, pero yo lo veo, pues, normal. O sea, yo no lo he visto en persona, ni mucho menos. Veo lo que publican y demás. Pero yo no sé si el señor, pues, creo yo que realmente, pues, le vale. Mientras él siga protegido, mientras él no le haga nada, pues el señor yo creo que está tranquilo. Eso es mi pensar, uh-huh. ¿Verdad? A lo mejor no lo sé.
2: Yo lo que le quería preguntar es qué le pareció, por ejemplo, el momento cuando él se acercaba, como muchas otras personas, a un partido de fútbol y ya muy cerca del Estadio Azteca algunas personas reconocen que viene él y comienzan a agredir la camioneta en la que viajaba él y su familia. ¿Qué le pareció ese momento, Nidia?
8: Pues mire, la verdad, como no hay justicia, pues la están tomando por su propia mano. Entonces, la verdad, no es que esté yo a favor de eso. Pero obviamente la gente no ve que haya justicia, no ve que se haga nada. Entonces, ¿qué hace la gente? Pues toma acción por su propia mano. No es que yo lo vea bien, simplemente que es una razón lógica porque nadie hace nada, absolutamente nadie. Entonces, ¿qué le queda a la gente? No lo justifico porque no estoy a favor de agresiones de ese tipo, de ninguna otra. Pero a lo que yo estoy viendo es, pues ya a lo mejor la frustración, la desesperación, no sé, al hacer el tipo de cosas, porque pues no hay justicia, no hay gobierno,
0: no hay sanciones.
8: Exactamente.
0: Bien. Bueno, pues le agradecemos mucho. Pasó ya más de un año, casi año y medio de aquel No está solo. De las diputadas de Morena, Cuauhtémoc Blanco. Y recuerdo que en aquel entonces alguna de ellas perfilaba lo que esta mujer quiere, lo que Nidia Fabiola quiere es dinero, Nidia. Y aquí está año y medio después.
2: Simplemente usted pidiendo que haya justicia.
8: Claro, o sea, a mí la verdad... Mire, y qué bueno que comentó esto del dinero, porque toda la gente va a decir, quiere dinero. No saben lo que a mí me pasó, no saben lo que yo siento de este señor, de lo que trató de hacerme. Entonces, o sea, no pueden juzgar a alguien cuando no saben lo que pasó. Pero todo el mundo, ¿qué habla? Dinero. O sea, el dinero no lo es todo, ¿sí? O sea, pero todo el mundo se basa en eso, porque el señor tiene mucho dinero por todo lo que hizo en el gobierno de Morelos, porque lo han dicho públicamente, enriquecimiento ilícito por estar en el gobierno de Morelos, cuando estuvo de gobernador y demás. Todo el mundo habla de eso, casi dinero. Pero no se ponen a pensar lo que uno siente, lo que uno pasó. No, a la gente no le importa y va a juzgar y va a seguir juzgando.
0: ¿Cómo es su vida hoy, Nidia?
8: Pues normal.
0: ¿Qué es?
8: Trabajando.
0: Sí.
8: Trabajando, mi familia, mis amigos, una vida normal. O sea, como cualquier persona, no tengo nada, se puede decir, extravagante, adicional, nada. Una vida normal como cualquier persona.
0: No la están intimidando, no recibe por ahí una llamada a la medianoche, nada de eso.
8: Mire, lo pasé, como lo dije anteriormente, señor. Hasta ahorita no, algo que sí, bueno, se me
0: hoy,
8: pasaba.
0: La pregunta es al día de hoy, hoy, agosto del 2026.
8: No, al día de hoy no. Lo que sí es que la protección no la hay, cosa que también el fiscal Lumencron dijo... El fiscal de Cuernavaca, que había protección, no es cierto, también es otra mentira, no es verdad. Y vuelvo a decirlo el día de hoy, que también me pasa algo a mí, a mi familia, a mis allegados, y hago responsable Cuauhtémoc Blanco Bravo y Ulises Bravo Molina. Porque eso sigue, los conozco y sé de lo que son capaces. Entonces... vuelvo a decir lo que anteriormente he dicho en medios. Ahorita no he recibido nada. Esperemos no pase nada, ¿verdad?
0: Bueno, pues le agradecemos mucho tanto que nos haya compartido la carta ayer, claro. como estas palabras. Y nos quedamos con, usted ha dicho, en la radio nacional, en la televisión nacional, algo muy duro. Que el fiscal de Morelos le dijo que este mismo año pedirían de nueva cuenta el juicio político, el juicio desafuero, a Cuauhtémoc Blanco, y que se lo dijo
2: en mayo,
0: hace tres meses.
8: En mayo, con mi abogado, estábamos mi abogado y yo, y nos los dijo que en este año iba a pasar que le quitaran el fuero a Cuauhtémoc.
0: Lo iba a pedir directamente la Fiscalía de...
8: Exactamente.
0: Que pase en Cámara de Diputados, pues ya será cuestión de Cámara de Diputados. Bueno, faltan, le dijo este año, faltan prácticamente 5 meses, ¿no? Si tomamos agosto completo, vamos a ver si...
8: Sí, aproximadamente,
0: si en verdad
8: pero
0: hay una acción política en ese sentido, o fue nada más una frase para...
8: Pues mire,
0: que
8: lo
0: usted
8: dudo
0: se fuera más tranquila.
8: Es que fue obviamente eso, fue una mentira para que yo me fuera más tranquila, porque las investigaciones siguen igual, mi abogado lo ha estado viendo y no se ha hecho absolutamente nada.
0: Gracias, Nidia Fabiola, muchas gracias.
8: Muchas gracias a ustedes.
2: Muchas gracias.
0: Gracias, Nidia. Buen día. Uy.
2: Qué cosa, ¿eh? Qué cosa, qué fuerza de declaraciones, pues evidentemente, y me parece hasta moderadas de parte de una mujer que fue violentada sexualmente, ¿sí?
0: Que además lo sigue diciendo.
2: Con claridad, sí. Y lo único que quiere es pues, justicia, ¿no? Quede el registro, buscó a Morena, le hizo una serie de reflexiones muy interesantes.
0: A las mujeres de Morena, el partido de las mujeres que llegaron al poder.
2: Y como respuesta obtiene cero.
0: Ariadna Montiel, cero. No sé si Ariadna Montiel tiene muchas cosas que hacer, no sé si hay escuchado esta entrevista. Ojalá alguien se la comente.
2: Ojalá.
0: Vamos a pausa, 8:56. What's the time?

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1: Diciembre de 2024, antes del inicio del sexenio de la presidenta Sheinbaum, cuando se asesinaba a 86 personas cada día, de acuerdo con las cifras de incidencia delictiva presentadas en la conferencia mañanera. El fiscal de Morelos, Fernando Blumenkron, me dijo en mayo de este año iban a solicitar otra vez el desafuero del diputado Cuauhtémoc Blanco, pero no ha pasado nada. No sé por qué lo están cubriendo y defendiendo. Aseguró por la mañana Nidia Fabiola, media hermana de Cuauhtémoc Blanco. Dijo que Cuauhtémoc Blanco es un violentador para todos y que ya nadie lo quiere. A las 10 de la mañana continuará la audiencia contra el exgobernador de Guerrero, Ángel Aguirre, en el penal federal de Almoloya, en el Estado de México. Hoy debe definirse si es vinculado a proceso o no por los delitos de desaparición forzada y obstrucción de la justicia. Ayer le informamos aquí por la mañana que la acusación en contra del exgobernador está básicamente sustentada en los testimonios de Lambertina Galeana Marín, expresidenta del Tribunal Superior de Justicia de Guerrero, y el de Blanca Estrada Ortega, ex visitadora del mismo tribunal. En mi experiencia personal y política, las alianzas siempre son positivas y mientras más amplias e incluyentes, mejor. Soy partidario de buscar una candidatura común o de alianza con el PRI. Aseguró por la mañana Antonio Astiazarán, presidente municipal de Hermosillo y quien buscará ser candidato a la gubernatura de Sonora en 2027. Subió a 224 el número de personas fallecidas por el sismo de 7.4 de ayer en Colombia. De acuerdo con datos de la sociedad civil, hay alrededor de 3.500 personas desaparecidas. Y en estos momentos, el dólar interbancario se cotiza en 17 pesos con 11 centavos.
2: Bueno, vamos a, estaría en una hora, a las 10 de la mañana, está citada la audiencia en el Centro de Justicia del Penal de Alta Seguridad de Almoloya. Ahí comenzará una audiencia que parece va a ser larga, audiencia de vinculación de Ángel Aguirre, el ex gobernador de Guerrero. ¿Hay algo adicional respecto de lo que nos informaste hace par de horas, Miriam? Buen día allá afuera de el penal de Almoloya.
3: Sí, sí, hace unos par de minutos llegaron los abogados de Ángel Aguirre. La defensa está encabezada por Guillermo Barradas. Lo vimos aquí en esta puerta. Nos dijo que no podía dar ningún adelanto de los datos que ellos van a presentar en esta audiencia. Sí nos presenta para dar una dura batalla para desvirtuar cada una de las acusaciones de la Fiscalía General de la República. Les pregunté si tenían listos y me dijo que tuvieron tiempo para preparar esa defensa y vienen preparados. Los detalles, me dice, al término de la audiencia, no tienen autorización de su cliente pues para hablar por los medios antes de que se lleve a cabo esta audiencia.
2: Entonces, que, pues, Guillermo Barradas, el despacho
3: Guillermo Barradas.
2: ¿Quiénes van a defender a Ángel Aguirre o están defendiendo a Ángel Aguirre?
3: Ajá, y él viene encabezando el equipo el día de hoy. Me parece que el viernes estuvo, pero el día de hoy él viene encabezando el equipo de la defensa. Vimos al menos 3-4 abogados y fue muy rápida la entrada aquí, el ingreso. Estamos esperando también que llegue el juez, Mario Elizondo. Hasta hace 5 minutos preguntamos si ha llegado, nos han dicho que no, pero aquí estamos.
2: Gracias, Miriam. Gracias, Guillermo Barradas. Él y su despacho defenderán a Ángel Aguirre o están defendiendo a Ángel Aguirre. 9-5, volvemos.
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22: Gómez Leiva por la mañana.
2: Nueve con nueve, Sofía.
23: Ciro, entre las detenciones que reportó Omar García Harfuch allá en Palacio Nacional, habló de un hombre llamado Sergio, apodado El Búho. Él es coordinador operativo de un grupo delictivo relacionado con el homicidio de la periodista Roxana Guzmán allá en Veracruz. Este hombre fue detenido en Minatitlán y con esta captura, dice Omar García Harfuch, suman 9 detenidos por el caso de la periodista Roxana Guzmán. Sergio El Búho, este hombre detenido allá en Minatitlán. 9 detenidos por el homicidio de Roxana Guzmán, la periodista que fue sacada con violencia de su casa y que días después fue encontrada muerta.
24: Y bueno, se hizo un proceso de desafuero, Ciro, finalmente para el alcalde.
0: y nuestra compañera Elizabeth Aviña ha estado, sí, para dos alcaldes, pero específicamente para esta zona ahí de
2: Ixhuatlán.
0: De Ixhuatlán, Ciro, perdóname, las zonas de Ixhuatlán, ha estado haciendo estos recorridos, ahora sí que antes y después Elizabeth Aviña, simplemente pues para saber cómo está el ambiente social, el ambiente político, luego de, ¿no? Cómo están viviendo, Ciro, con una nueva alcaldesa, por cierto, ¿no? Que es la que se elige en lugar del alcalde señalado de ser el autor intelectual precisamente del asesinato de Roxana.
2: Buen día, Elizabeth Aviña, corresponsal Fórmula Coatzacoalcos, Veracruz, te escuchamos, Elizabeth.
10: ¿Qué tal, Ciro? Manuel, buenos días. Así es, ayer pues me fui a dar una vuelta a Ixhuatlán del Sureste para pues conocer a la nueva alcaldesa y conocer cómo está la situación en Ixhuatlán del Sureste. No estaba

0: En la pantalla
1: Así
0: de
1: es.
0: Telefórmula, Elizabeth.
1: Cuando me percaté que me estaban grabando, pues yo también volteo, ¿no? Y me pongo a grabarlos, pues para saber qué estaba pasando. Más de 2, 3 minutos estuvieron tomándome fotografías, grabándome. Yo cuando ingresé al Palacio Municipal, pues me identifiqué plenamente que era periodista, además traía uniforme. La intención, les decía a ellos, era conocer a la nueva alcaldesa. Esto tiene un significado importante porque, a ver, el alcalde que acaban de desaforar lo están acusando de haber presuntamente participado en el homicidio de una mujer que se dedicaba al periodismo, ¿no? Y entonces,
0: sí,
1: también como periodista, tratar de ejercer tu labor y de repente comienzas a ser grabado sin ningún motivo y tras haberte identificado, pues sí, dices qué está pasando en Ixhuatlán. No hay libertad de expresión, no se puede ir a conocer a los funcionarios públicos. Pues no se sabe. Platicamos con los ciudadanos, pues algunos ni siquiera están enterados de que tienen nueva alcaldesa, otros dicen que no conocen a Juliana, que apenas pues van a saber qué trabajos ella pretende hacer en Ixhuatlán. Sí nos dicen, esperamos que haga su trabajo, que mejore las condiciones sociales de este municipio ubicado en el sur de Veracruz, y otros incluso dicen que le desean que Dios proteja a Raúl González luego de estas acusaciones. Vamos a seguir buscando a Juliana, tratar de platicar con ella, saber qué planes tiene para el municipio y pues también saber qué pasa con la libertad de expresión en Ixhuatlán.
2: Y creo que desafortunadamente, Elizabeth, al momento de tratar de sacar el ambiente social, pues ya no se pudo por este incidente de grabación a tu persona.
1: Claro, sí, la intención era justo platicar con los ciudadanos, pero bajo las condiciones en las que se encuentra Ixhuatlán, pues es mejor tomar precauciones, ¿no?
2: Y mejor te fuiste.
1: Efectivamente.
2: Pues sí.
0: Bueno. Pues un abrazo, Elizabeth Aviña, Grupo Fórmula, en Coatzacoalcos, en Veracruz. Un abrazo. Gracias por este reporte. Por esta
1: gracias, cosa. Muy buenos días.
0: Gracias, Elizabeth. También.
2: Y queda registrado, Ciro, finalmente queda registrado, más allá del incidente que sí queda registrado, queda también el ambiente social que se vive por ahí, el ambiente político específicamente de cómo miran a la prensa, ¿no? Ella va, abre sus cartas, va uniformada, seguramente con su chaleco, su playera, se identifica y por respuesta le dicen, vete a grabarla, a ver con quién está hablando, vete a grabarla, ¿no? No es más que eso, Ciro. Esperemos que no sea más que eso. Pero como quiera, pues, ¿como para qué? Si ella va a hacer su trabajo de periodista, de reportera.
0: Haría, ¿no?, un servidor público, porque suponemos que la señora...
2: Es un servidor,
0: a ver, podemos
2: público
0: ver la ¿sí? imagen. A ver si nos puede decir el ayuntamiento de Ixhuatlán quién es esa señora, si nos puede dar su nombre. Porque no creo que sea una ciudadana,
2: supongo,
0: ¿verdad?
2: Que no.
0: Que pasado por ahí se le ocurrió grabar a una periodista, que es alguien al servicio del ayuntamiento, de la alcaldía, y que le dijeron, sal y graba a la reportera, en este caso a nuestra compañera Elizabeth Aviña. No pasó más.
2: No, no pasó más.
0: Pero pues en un estado donde matan periodistas como los matan, y los han matado por muchos años,
2: sí,
0: en Veracruz, no es, digamos, no es algo menor, ¿no? Y menos después de que destituyeron al alcalde por un asunto que tuvo que ver con el asesinato de una periodista. Y ve, la mujer ya se fue ahí, Elizabeth ya la está grabando a distancia, medio se esconde detrás de una columna. Eso es Veracruz, ayer, son imágenes de ayer.
2: Así es.
0: Eso es Veracruz. Y supongo que es Veracruz hoy.
2: ¿Verdad? Hoy
0: no,
2: también.
0: No, creo que hayan cambiado mucho las cosas.
2: ¿Qué cosa?
0: En las últimas 24 horas. Abrazo a todos los periodistas de Veracruz, buenos periodistas de Veracruz. Y abrazo muy en especial a
2: Elizabeth Aviña.
0: Sofía.
3: Ciro, en otros temas, le pregunta Israel Aldave a la presidenta Sheinbaum sobre el gobernador con licencia de Sinaloa, Rubén Rocha, si ya envió a Estados Unidos más información para su detención con fines de extradición, y le pregunta por qué no ha regresado a su cargo, y vamos a escuchar a la presidenta.
4: No han enviado la información. De detención urgente para extradición. No han enviado ninguna información.

0: En este caso, Presidenta, si no envían la información, ¿por qué el gobernador no regresa a sus funciones? Sé que es una decisión personal de él, pero algo que le haya comentado a usted la Secretaria de Gobernación.
1: No, pues es una decisión de él. De mientras siga este proceso, pues mantenerse... así lo dijo él en el momento en que salió de su puesto. Dijo, no quiero poner en duda la gobernabilidad de Sinaloa, ni mucho menos, prefiero dejar el puesto en lo que continúa esta investigación.
0: Por otra parte, Presidenta, si me permiten, el tema de la investigación de Huachicol.
2: Es una decisión de él. Pues sí, sí se dirá que Sinaloa es un estado libre y soberano. Y que es una decisión que tomó libre y soberanamente el gobernador de Sinaloa, sobre el que pese a la infinidad de pruebas sobre la presencia, participación, acción de los grupos criminales en ese estado y en más de una ocasión muy ligados al gobierno, pese a todas esas pruebas, Palacio Nacional sigue siendo... No hay pruebas. Que presente pruebas. ¿Quién es?
3: Hay pruebas.
2: El gabacho. Los gringos. ¿No? Ellos. Porque aquí en México, pues aquí en México, salvo los medios y los periodistas y esos, los adversarios, ¿quién tiene pruebas contra el señor Rocha?
3: No, si ya se tardaron, si iban a salir a exonerarlo. Acuérdate que también aquí supuestamente lo están investigando a propósito de la investigación solicitada por Estados Unidos. No, si lo que ya se tardaron es salir a exonerarlo. Por lo menos han tenido ese cuidado de no hacerlo.
2: Pero pues bueno, tiene razón la Presidenta, pues sí, es el Estado libre y soberano de Sinaloa. Es una decisión.
3: ¿A qué lo quieren gobernando?
2: Ya que no digan que el pueblo de Sinaloa lo eligió, no, lo eligió. Contaron los votos suficientes para que apuntalado, en buena medida, por los grupos criminales, el señor Rocha llegara al gobierno de Sinaloa. Así que al cuento con eso de que el pueblo lo puso, no.
3: Sí,
2: no,
3: claro.
2: Se contaron los votos suficientes, pero quien terminó poniendo a Rubén Rocha ahí, porque la diferencia fue muy cerrada con Mario Zamora, fueron los grupos criminales. Rubén Rocha ganó esa elección con el apoyo de los grupos criminales. Ya no sé si los chapitos o los mayitos o los quién sabe qué, todo lo que acabe en hitos. Y la Presidenta sigue diciendo...
3: Pruebas.
2: Pruebas, no hay pruebas. Y pues es una decisión de él. Saludos, aprovechamos al gran Israel Aldave, siempre correcto, siempre periodista.
3: Puntual,
2: ¿no? Pulcro, puntual. Vamos a pausa, 9:20, volvemos.

0: La importancia del saber.
1: El hielo seco no se derrite, sino que se convierte directamente en gas en un proceso llamado sublimación química natural.
2: Ni siquiera he tenido comunicación con las personas referidas. Y le preguntan también sobre esto de lo que hablábamos hace un rato, el tema de los 60.000 detenidos en esta administración. Dice Omar García Harfuch que están repartidos entre penales estatales y federales, son por delitos federales, por delitos del fuero común, y que en esta administración la población penitenciaria ha aumentado entre 14 y 15%, dice Omar García Harfuch.
3: 14, 15%.
4: Ahora, ¿dónde están?
5: Pues ahora sí que ¿dónde están? Porque la pregunta, como dicen por ahí, subsiste. Ya tenemos una idea, pues sabíamos que estaban en los penales, sabíamos que estaban en los penales estatales y en los federales. ¿En cuáles? ¿Cómo los repartieron? Son muchísimas personas, Ciro. 60.000 personas, son muchísimas, ¿no? 60.000 internos, 60.000 reos, 60.000 comidas, desayunos, cenas, 60.000 internos, personas privadas de la libertad. Son procesos, son 60.000 procesos, Ciro, ¿no? Eso tendría que ser una carga incluso para el Poder Judicial.
3: 60.000, conociendo cómo son algunas cárceles en México, 60.000 potenciales delincuentes.
5: Sí, claro, delincuentes,
3: con todo,
5: por supuesto,
3: el tiempo,
5: ¿no? Sí.
3: A su disposición para delinquir. Cambio de tema. Comentamos al inicio del programa cómo destacan hoy varios diarios, entre ellos, por ejemplo, el Excelsior, que tiene como nota principal Hacienda endurece controles antilavado, publica reglas en el Diario Oficial de la Federación. ¿Qué es esto, Mari Carmen Cortés? Bueno, tenemos una idea de lo que es, cómo lo interpretas, cómo lo ves, cuál es la profundidad de estos controles antilavados. Mari Carmen Cortés, buen día.
6: Muy buen día, Ciro Manuel, buen día. Mira, es una buena noticia, forma parte de toda esta política para seguir el, ahora sí que follow the money, y dar seguimiento a todas las actividades ilícitas, porque evidentemente en México se lava dinero. Y entonces fortalece esto para todo lo que llaman actividades vulnerables. Esto no, los bancos ya están todos controlados, el sistema financiero, esto es para las actividades vulnerables. Hotelerías, joyerías, ventas de autos, todo lo que se pueda considerar vulnerable, mucho en el sector turístico, venta de condominios, todo esto del sector turístico se considera actividad vulnerable, y ahí es donde se van a fortalecer las reglas, el seguimiento del cliente. Hay unas medidas, por ejemplo, para que tú puedas efectivamente identificar el riesgo de tu cliente. Se le llama el enfoque basado en riesgo, que antes no tenían estas actividades vulnerables y que ahora van a pasar para ellas. Incluso hay un plazo gradual para que puedan aplicarlas, porque van a tener que identificar, evaluar, clasificar, documentar los riesgos asociados con sus clientes o usuarios, y clasificar y documentar estos riesgos, las operaciones, los productos, los servicios, los canales de operación, las zonas geográficas, y le van a dar la Secretaría de Hacienda, la UIF, le está dando una metodología, va a haber auditorías, y aquí sí se va, no solamente controlar que no haya tantas operaciones en efectivo, sino darle un seguimiento. Hay también una figura que le llaman el beneficiario controlador, para ver quién es el verdadero dueño, para que no haya aquí de que, bueno, contratas a tu chofer y lo pones ahí como el encargado de la empresa y resulta que el dueño eres tú. Sí, o sea, sí, todo sí. Este tipo de beneficiario controlador, creo que son buenas medidas. Sí, yo creo que
3: riesgos,
6: sí,
3: Mari Carmen.
6: ¿Perdón?
3: Riesgos.
6: Riesgos también, por eso
3: hay para las personas, para las empresas.
6: Sí, claro, pueden hacerse sujetas a sanciones muy severas y desde luego cárcel si no cumplen, porque eso va a haber auditorías. Va a tener que cumplir y va a haber auditorías. Y esto sí les va a implicar riesgo. Y no va a ser ya tan fácil, bueno, que tengan prestanombres, porque se trata de identificar, insisto, el beneficiario controlador, a los verdaderos dueños. Creo que es una medida, vamos a ver cómo se aplican, va a ser gradualmente. Seguramente va a haber muchas de estas actividades que van a estar sufriendo porque son todas las actividades que se consideran vulnerables y a través de las cuales se puede lavar dinero.
3: Muy bien, pues muchas gracias. Muchas
6: sí,
3: gracias.
6: Es una buena medida, sí.
3: Muchas gracias, Mari Carmen.
6: Gracias a ustedes, buen día.
5: Gracias, buen Mari. Día. ¿Qué tal? Bueno, ¿quién fue el periodista que preguntó lo del exsecretario Ojeda?
7: Israel
5: Aldave. Ah, bueno, pues ya le tenemos la respuesta porque le preguntamos precisamente a Pigmenio Mendieta.
3: Ah.
5: ¿No?
3: Ah.
5: Le preguntamos a Epigmenio.
3: Saludos
5: al abogado Epigmenio Mendieta, sí. Es defensor de los hermanos Farías. Bueno, y lo que le preguntamos es algo muy sencillo. Si entre estas 7 testimonios que logró, 7 declaraciones que logró ante la Fiscalía de la República, está incorporado el del exsecretario de Marina, el exsecretario Ojeda. Y nos responde, no. A él no, o sea, no está, punto. No está en esos 7, no está. Esa es la respuesta
3: seca. Sin darle
5: más vuelta. ¿No? Sin darle más vuelta. Específicamente al exsecretario se ha solicitado en 2 distintas ocasiones que declare. Y hasta el momento no hay un acuerdo favorable por parte pues, de las autoridades federales para que esto suceda. Claramente, interpreta Epigmenio Mendieta, claramente hay una intención de no citarlo, pero la defensa de los hermanos Farías va a estar insistiendo pues precisamente para que el tío declare. Porque es tío de ellos, ¿no?
3: Sí.
5: Porque es tío de ellos.
3: O era.
5: A lo mejor ya rompieron la familia, ¿no? Pero efectivamente, entonces entre esos 7 para Israel Aldave no está el exsecretario Ojeda, pero sí hay una intención muy clara, se ha solicitado formalmente en 2 momentos que declare, esto no ha sucedido, pero pues va a insistir la defensa de los hermanos Farías, Epigmenio Mendieta, en que esto suceda, Ciro.
3: Bueno, muchas gracias al abogado
5: Epigmenio Mendieta, sí,
3: por la respuesta. ¿Qué
5: más, por la respuesta absolutamente inmediata, ¿no? Y bueno, pues en media hora, Ciro, será cosa que en media hora esperemos comience la audiencia ya, veíamos el reporte más reciente de Miriam Moreno, que creo que es de lo más pues interesante, noticioso que se va a poder dar durante el día en lo que tiene que ver con materia de justicia. Ayer hubo mucho en lo que tiene que ver con asuntos de justicia. ¿Qué más hay en la mañanera? ¿Otros temas?
3: A ver.
2: El tema Colombia, le preguntan a la presidenta sobre la ayuda de México para Colombia.
5: ¿Se iba a mandar?
2: Pues está todo listo, están esperando que el gobierno de Colombia haga la solicitud formal, pero ya están los agrupamientos del ejército preparados, es un agrupamiento parecido al que fue a Venezuela, es un agrupamiento con 255 militares, rescatistas, médicos, personal de sanidad, 4 toneladas de medicamentos, 8 toneladas de herramientas, despensas, están preparados ya prácticamente en el aeropuerto, esperando el momento en el que el gobierno de Colombia diga, por favor, necesitamos ayuda para desplegarse el agrupamiento Cali. Es el agrupamiento.
5: ¿Quiénes son? Es el vicepresidente y el secretario de Relaciones Exteriores de Colombia, han sido los encargados precisamente de recopilar toda la ayuda internacional allá a Colombia.
3: Oye, ¿de los topos? No sé, no hubo una mención precisa, particular.
2: No, por parte del secretario de la Defensa, no. No, el agrupamiento que va es el agrupamiento del ejército, porque los topos tengo entendido que no forman parte de
3: ellos. Sí, pero del ejército, pero lo suele anunciar.
2: Sí, pero no
3: Palacio Nacional. Hizo ninguna... Así ocurrió con Venezuela.
5: Así ocurrió con Venezuela, sí, efectivamente.
3: Hace muy poco.
2: Sus redes tampoco tienen ningún anuncio por el momento los topos y, como decía, están esperando que Colombia haga la solicitud formal para que vuelen los aviones hacia
3: Oye,
2: Colombia.
3: ¿Ya acabaron?
2: No, todavía no han acabado. Ya habló un poco más la presidenta sobre el tema de los 60,000 detenidos. Dice que sí ha sido uno de los temas en las reuniones de seguridad, que han hablado incluso penal por penal. La estrategia para liberar, parte de esta estrategia incluye que la consejera jurídica Luisa María Alcalde vea el tema de las preliberaciones o algunos otros casos que puedan despresurizar estos penales. Y dice el secretario Omar García Harfuch que todos estos 60,000 detenidos son delitos de alto impacto. Descarta que haya puerta giratoria en estos 60,000.
5: Tienen que estar en la cárcel.
2: Todos estos 60,000, sí. Y que en los próximos días van a presentar la estrategia para ir bajando la población de los penales.
3: Pausa,
5: estamos por la mañana. Gracias por todos sus comentarios. @CiroGomezL en nuestra cuenta de X, Facebook, Instagram y Thread Ciro Gómez Leiva por X y por TikTok @radio_fórmula. Por Facebook, Radio Fórmula, por Instagram y Thread Radio Fórmula MX. Estamos por la mañana, hacemos un corte. Volvemos.
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15: La llegada de un nuevo bebé transforma la vida de toda la familia, especialmente la de los hermanos mayores. Para un niño pequeño puede ser difícil comprender por qué ahora deberá compartir la atención, el tiempo y el cariño de sus padres. Es normal que experimenten celos, tristeza, enojo o inseguridad. En lugar de juzgarse esas emociones, es importante validarlas y ayudarlo a expresar con confianza. Hazlo sentir parte de esta nueva etapa, involúcralo en pequeños preparativos y procura dedicarle momentos exclusivos en los que pueda disfrutar de tu atención sin interrupciones. Recuérdale con palabras y acciones que sigue siendo profundamente amado y que su lugar en la familia nunca, nunca cambiará. Cuando un niño se siente seguro del amor de sus padres, le resulta mucho más fácil recibir a su nuevo hermanito con cariño y con alegría.
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16: El secretario de Seguridad, Omar García Harfuch, informó la detención de 12 personas en Uruapan y Siracuaretiro, Michoacán, entre ellas Cristian Maximiliano N., alias X1, de los Caballeros Templarios. Es producto de una operación simultánea contra grupos extorsionadores de productores, comerciantes, transportistas y empacadores de los sectores aguacatero, ganadero y cárnico. La Asociación de Ciudades Capitales de Colombia actualizó a 181 el número de personas fallecidas por el terremoto de magnitud 7.4 que sacudió gran parte del país sudamericano. La Secretaría de Gobernación, Rosa Isela Rodríguez, dio a conocer que del 1 de octubre de 2024 al 10 de agosto de este año se canjearon 12.207 armas de fuego de manera voluntaria. En el informe de atención a las causas indicó que en los territorios de paz, 6.228 jóvenes han participado en el programa Jóvenes Unen al Barrio.
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17: Continuamos con Ciro Gómez Leyva por la mañana.

0: escuchando a David Bisbal cantando Vivir así es morir de amor, canción de Camilo Sesto, Ciro. Y escuchamos a David Bisbal. Esa sí me gusta y sí me la sé. ¿Lo escuchamos?
1: A ver, todos nos la sabemos. Tampoco es grande.
0: Bueno, bueno,
1: aunque
0: me gusta.
1: Tú no habías nacido con él. Estaba de moda. No, pero era popular, ¿no? Famosa.
2: Sí. Y sigue siendo.
0: Y sigue siendo.
1: Bueno, ¿y por qué la estamos escuchando?
0: Estamos escuchando a David Bisbal, Ciro, porque él ayer, en la madrugada, antes de que ocurriera este sismo allá en Colombia, había aterrizado en Bogotá, tenía algunos compromisos de trabajo, en octubre va a dar un concierto allá en Colombia y grabó, estas son las imágenes que grabó David Bisbal mientras se estaba dando este temblor. Esto es en Bogotá, a unos 300 kilómetros más o menos de donde fue el epicentro del departamento de Chocó, pero bueno, ahí él está grabando y se da ánimos él solo, y bueno, evidentemente su voz se escucha preocupado por este temblor de 7.4. Ya nos decía Moisés al inicio del programa el número de 224 muertos, ha ascendido a 224 víctimas, sí, por este,
1: y ahí sigue Moisés,
0: por este temblor.
1: Ahí
0: aquí sigue.
1: Como
0: aquí
1: cifra sigue. Oficial.
0: Sí, como cifra oficial, Ciro, 224 personas que han fallecido. Continúan los trabajos de rescate en los diferentes departamentos que fueron afectados, eso es lo que han estado reportando. El alcalde de Cali pues ha dicho cuántas personas se han rescatado y menciona a una joven que está atrapada y lo pone ahí en sus redes sociales, dice que están ya muy cerca de poderla rescatar y que los trabajos van a continuar para lograr rescatar a todos los que están atrapados. Ahí estamos viendo las imágenes, Ciro, ella se llama Diana, el alcalde de Cali, bueno. Dice, bueno, van a seguir los trabajos, pero bueno, hasta el momento se mantiene la cifra oficial de personas que han fallecido, 224 muertos, y evidentemente muchos cantantes, Ciro, colombianos que se han estado solicitando a través de sus redes sociales la solidaridad y la ayuda pues de todas las personas que puedan hacer.
1: Gracias
0: Ciro.
1: Lourdes,
2: bueno, dice la presidenta Ciro allá en Palacio Nacional que ya la Cámara de la Industria de la Red de la Televisión ya aceptó los comentarios sobre la discusión de los contenidos. Yo no estoy seguro si ya aceptó la Cámara de la Industria de la Red de la Televisión.
1: Sentido de un comunicado muy conciliador, sí, el que leímos en la mañana.
2: El que leímos temprano.
1: Pero aceptación,
2: no ha habido. Lo que ha habido es un diálogo, lo que ha habido es un entendimiento y lo que ha habido es una adaptación, precisamente me parece que entendiendo que así a rajatabla no se iba a aplicar y se va a aplicar de una manera distinta, ¿sino no? Con el tema de la autorregulación, con el tema de entender muy bien cómo está la situación o la viabilidad económica de los medios mexicanos en competencia permanente con redes sociales y plataformas extranjeras, y por ahí me falta algún otro dato, Ciro. Quien presente la queja ante el medio de comunicación, en ningún caso sobre temas de contenido editorial, ni con respecto a las determinaciones del defensor a la audiencia que nombre cada medio de comunicación, pues todo eso... Eso sí, excepto lo está reconociendo la Cámara.
1: Ahora no va a faltar mañana o al rato el comentario de la Cámara
2: se dobla
1: ante la ofensiva autoritaria del gobierno. Siempre el espíritu, siempre, de la Cámara de la Industria de la Radio y la Televisión ha sido de negociación, de acuerdo.
2: Sí, claro,
1: pero
2: sí, conciliación.
1: Desde los tiempos del presidente que quieran, cuando llega la hora de salir a dar la batalla en la Cámara, la...
2: Sí,
1: ahora
2: sí,
1: su tono, correcto. Siempre, y creo que así debe ser, siempre es de acercamiento, de diálogo.
2: De respeto, sí.
1: Total, la presidenta dice que ya aceptó.
2: Ya aceptó, bueno.
1: Pues ahora sí que cada quien lee su documento. Comunicado. Señor Burak.
3: Señor Gómez Leiva.
1: ¿Cómo le va, señor Burak? ¿Usted es el señor Burak?
3: Yo sí.
1: El que sale en la tele y todo, ¿sí?
3: Algunas veces, sí. Señor Manuel, buenos días.
2: ¿Cómo están? ¿Cómo
1: están? Y en la radio.
3: Y en la radio también, por supuesto.
2: ¿El de los amigos?
3: El de los amigos, que bueno, éramos tres, nos quedamos dos, pero bueno, ahí estamos. Y ustedes también amigos.
2: Es la austeridad.
3: Exactamente.
2: Éramos tres, quedamos dos.
3: Pero bueno, pues aquí estamos. Qué gusto saludarlos.
2: Muy bien.
3: Híjole, es que es imposible. Venga, no hablar de... Es que es imposible no hablar de Infantino.
1: Lo que pasa es que ayer... De los, para los amigos de...
2: ¿Para Ciro Gómez Leiva, nada?
3: Sí, claro, por supuesto.
1: El pasto de Maracaná. Bueno, ya, procede. Venga, si no, luego nos metemos en problemas.
3: Que causó este impacto,
2: ¿verdad? No, impacto, sí, memoria.
3: El vicio. Bueno.
1: El 10.
3: Bueno, resulta que ayer... Ante esta situación que está viviendo señor Infantino, pues Donald Trump ya salió a
4: Donald Trump
3: anunció ya que, bueno, pues a través de sus redes sociales, que sería un error terrible quitar a Infantino como presidente.
1: ¿Trump qué tiene que ver?
3: Bueno, pues es su gran brother. Es el receptor del premio de la paz de la FIFA. No sé si es que le vayan a dar un segundo a Donald Trump.
1: Si lo pide, sí.
3: Pues podría ser.
1: Bueno, ahora ya no, porque ya no es tan importante para Infantino.
3: Pues no tanto, pero bueno, pues también es cierto que para Infantino sería importante tener el respaldo de Trump. Pero bueno, ayer apareció esta carta abierta, muy dura, muy fuerte, de parte de la UEFA, la Unión Europea de Fútbol, de la CONCACAF, que es el área de América del Norte.
1: México incluido.
3: México, pues digamos que se le... Vamos, está involucrado en el paquete, pero México ya anunció que apoya a Infantino. Y también la Asociación de Asia. Y bueno, pues entre otras cosas dicen que el fútbol no le pertenece a un solo individuo o una institución, que le pertenece a los jugadores, a los clubes, a los aficionados. Y también llaman a una unidad, a que sea finalmente honrada esa unidad en este momento por un liderazgo que sirva al fútbol y que no busque comandarlo. Entonces le tiran fuerte a Infantino. Vamos a ver, yo creo que está muy complicado el hecho de que se pueda mantener como presidente de la FIFA. La elección va a ser en marzo. La primera prueba, porque sabemos que la UEFA había anunciado que sus equipos estarían boicoteando los torneos internacionales de selecciones inclusive. Y la primera prueba va a ser el 5 de septiembre, inicia el Mundial Sub-20 Femenil, que va a ser en Polonia, donde México, por cierto, está calificado. Vamos a ver qué es lo que ocurre para ese entonces. Pero hay una presión muy, muy fuerte, y además con los votos que tienen estas confederaciones no le alcanza a Infantino para reelegirse por tercera ocasión como presidente de la FIFA. Y bueno, también hay muchos dimes y diretes del por qué México no se ha sumado a este llamado de la CONCACAF, por qué apoya a Infantino, y bueno, pues me gusta saber cuál es la razón, pero desde que nos fue muy bien el Mundial, entonces somos cuates, de que México estaría buscando salir de la CONCACAF para irse a la CONMEBOL. Antes se había mencionado acerca de esta cuestión. Yo lo veo muy complicado por el negocio simplemente que tienes de los partidos que juegas amistosos en Estados Unidos, por la rivalidad con el equipo estadounidense, por la calificación a los mundiales.
1: ¿Qué gana México yendo a jugar partidos a Paraguay?
3: Pues no, realmente
1: a Perú,
3: lo que...
1: a Bolivia, ¿qué gana?
3: Lo que se ganaba anteriormente, y te acordás de los 90, era cuando los equipos de México estaban en la Copa Libertadores, o cuando participabas en la Copa América, no como invitado, pero bueno, se habla acerca de ello, o también se dice que México estaría buscando el Mundial de Clubes del 2029. Pero bueno, son dimes y diretes, no sé. Por otra parte, el día de hoy inicia la última fase de la lista.
1: Next. Pues háblanos mejor de los Indios de Cleveland.
3: Ya no existen.
1: Ah, cierto.
3: Los Guardianes.
1: Es igual.
3: Que por cierto, sobre ese tema, también aparentemente, los comandantes de Washington estarían buscando regresar a su mote original de los Pieles Rojas.
1: Ya nos habías contado, pero nos decías que está muy difícil.
3: Pero pues sí, aunque ahorita ya le están moviendo ese tema. Vamos a ver si es que finalmente logran regresar a ello. Pero bueno, béisbol de la Liga Mexicana, los playoffs están en este momento. Es la primera ronda de playoffs. Calificaron 6 equipos en cada una de las zonas. El día de ayer, Campeche le gana 8-0 a los Pericos de Puebla. Se empata la serie, una victoria por bando. Muy buen picheo de Joe Record por los Piratas. 7 entradas, ponchó a 10. Y también un gran slam de Armando Álvarez. Mientras que los Sultanes de Monterrey vencieron 3-2 a los Charros de Jalisco para tomar ventaja de 2-0. Es la única serie que tiene ventaja de 2-0. En este momento, Daniel Magnen con un buen trabajo en el centro de diamante. Fueron 5 entradas, una carrera recibida y ponchó a 6 enemigos. El día de hoy descansan en esta serie. Lo que pasa es que tuvieron partido pospuesto por lluvia. Y entonces reanudan el día de mañana tanto en Puebla como también en Guadalajara. Y las series que continúan el día de hoy, que se reanudan, los Diablos estarán jugando en Oaxaca frente a los Guerreros, empatados una victoria por bando. Tabasco estará jugando en León, también empatados a 1, eso en el sur. Y en el norte, Tijuana estará jugando en Torreón en contra de Unión Laguna. Y Durango, el equipo caliente Durango, que por cierto hacía 48 años en cualquiera de las versiones de los... eran los Generales y los Alacranes de Durango, en fin. Bueno, pues 48
1: años. Los algodoneros de la Laguna.
3: los algodoneros de Unión Laguna.
1: ¿Sí? De Unión Laguna.
3: De Unión Laguna, que pues, ellos con Tijuana, pero bueno, sobre Durango. Y bueno, pues,
1: perdón,
3: Durango,
1: encontrando... de la Laguna, Torreón. Sí, sí, Lerdo, sí, claro. Gómez Palacio, es más, el estadio estaba en Gómez Palacio, yo alguna vez fui.
3: Sí, sí, sí, de acuerdo, sí. Pero bueno, pues digamos que son los algodoneros de Unión Laguna y estamos hablando del equipo de Durango.
1: Perdón por interrumpirte entonces.
3: Pero bueno, eran los alacranes.
1: Bueno, ¿y qué
3: que
1: pasa?
3: En su momento llegaron a ser algodoneros también, ¿eh?
1: Pues sí.
3: Pero bueno, pero eso fue ya, digamos, previo a la Liga Mexicana de Béisbol.
2: ¿Qué es lo que estaba diciendo?
1: Es lo que le estaba diciendo, pero no escucha. ¿Qué más, señor Burak?
3: Pero no Liga Mexicana. Sí.
1: No importa, hombre. Es la región, lo que importa es la región.
3: Bueno, sí. No, bueno, entonces ya te vas al fútbol y que Santos.
1: Sí,
3: y
1: a la política.
3: Ah, no, bueno, sí. Pues también.
1: Y por no hablar de los años del crimen y todo lo que se vivió ahí. Pero bueno, ¿qué más?
3: Bueno, Durango contra Monclova.
1: Muy bien, ¿no? Gracias, bueno, gracias, señor Burak.
3: Ok, están empatados también a uno. Gana, son tres triunfadores en cada una de las zonas. Y el mejor perdedor se suma a los tres ganadores para tener a los cuatro que avanzan a semifinales de cada una de las zonas. Bueno, ¿te acuerdas de Luis Manuel Pelayo?
1: ¿Cómo no?
3: Sí, sube, de Pelayo, Pelayo sube, sí. Bueno, pues era el Juan que Pirulero. Decía el menos malo de los perdidosos, así como decía, bueno, el menos malo de los perdidosos de estos avanzan a las semifinales. Fútbol americano profesional, ya este fin de semana, a partir del jueves, tendremos la primera semana en forma de la pretemporada.
4: Ahora sí, hasta le cambia el ánimo.
3: Sí, fútbol. Sí. It's the NFL, it's back. De hecho, el sábado, 6 de la tarde, por Canal 9, vamos a tener a los Vaqueros de Dallas en contra de los campeones halcones marinos de Seattle. Por cuarto o quinto año seguido vamos a seguir toda la pretemporada de los Vaqueros. Y hacen una firma importante, los Vaqueros, Quinnen Williams, que pues llegó el año pasado procedente de los Jets. Muy buen tackle defensivo, extensión de 3 años por 105.9 millones de dólares. El segundo mejor pagado en su posición en la NFL, solo detrás de Jalen Carter, del equipo de Filadelfia, que le pagan 38 millones por temporada.
1: ¿Ya?
3: ¿Quieres algo más?
1: No.
3: Ah, bueno.
1: Gracias.
3: Yo, porque sí hay parque, pero...
1: No, sí, okay. La League's Cup, ¿cómo se llama?
3: La League's Cup. No, esa... Inicia la última ronda de partidos.
1: Esa.
3: No quiero saber que en este momento América, Juárez, Cruz Azul y León estarían avanzando a la siguiente ronda.
1: Adiós.
3: Bueno.
1: Gracias, señor.
4: Creo
1: Burak.
4: Que no
1: gracias,
4: es del bueno. Interés.
1: Gracias, señor.
3: Bueno,
1: Burak.
3: La neta, mío tampoco. Bueno, adiós.
1: Pero tú cumples con tu...
3: Sí.
1: Con tu rutina.
2: Yo ya me voy, dice el señor Burak.
1: Bueno. Lourdes.
0: 9:52 por la mañana. Cada día de julio fueron asesinadas 42.5 personas. Esto representa 44 homicidios dolosos diarios menos que en septiembre de 2024, antes del inicio del sexenio de la presidenta Sheinbaum, cuando se asesinaba a 86 personas cada día, de acuerdo con las cifras de incidencia delictiva presentadas en la conferencia mañanera. El fiscal de Morelos, Fernando Blumenkron, me dijo en mayo que este año iban a solicitar otra vez el desafuero del diputado Cuauhtémoc Blanco, aseguró por la mañana Nidia Fabiola, hermana de Cuauhtémoc Blanco. Dijo que su medio hermano es un violentador para todos, que ya nadie lo quiere. En unos minutos, a las 10 de la mañana, continuará la audiencia contra el exgobernador de Guerrero, Ángel Aguirre, en el penal federal de Almoloya, en el Estado de México. Hoy debe definirse si es vinculado a proceso o no por los delitos de desaparición forzada y obstrucción de la justicia. En mi experiencia personal y política, las alianzas siempre son positivas y mientras más amplias e incluyentes, mejor. Soy partidario de buscar una candidatura común o de alianza con el PRI, aseguró por la mañana Antonio Astiazarán, presidente municipal de Hermosillo, y quien buscará ser candidato a la gubernatura de Sonora en 2027. Subió a 224 el número de personas fallecidas por el sismo de 7.4 de ayer en Colombia. De acuerdo con datos de la sociedad civil, hay alrededor de 3.500 personas desaparecidas. En estos momentos el dólar interbancario se cotiza en 17 pesos con 11 centavos.
2: Bueno, y creo que lo más importante, Ciro, finalmente será, te digo, la audiencia en unos minutos más allá en el penal de Almoloya, en la zona de los juzgados precisamente federales, donde se va a continuar esta audiencia vinculando o intentando vincular a proceso. Supondremos que no tendrá ningún inconveniente el juzgado local para poder cumplir la petición de parte de la Fiscalía de la República, por lo que tiene que ver y lo que nos has explicado tú, Ciro, lo que nos ha explicado Miriam, la parte de la defensa, pues tiene creo que suficientes elementos como para pensar que no se le vincule, pero pues veremos cómo se da la audiencia, ¿no? Audiencia a la que se supone que vamos a tener acceso como medios de comunicación, ahí estaremos reportando, por supuesto, Ciro.
1: ¿Ya entró Miriam? ¿No supimos más, Miriam?
2: No, no supimos.
1: ¿Ya no supimos?
2: No supimos. Sí.
1: Entonces es muy probable que
2: ya
1: esté
2: está adentro. Sí, es probable.
1: Luego, sí. No sabemos de Miriam y no.
2: Y luego en el Moloya. Y luego se va a la audiencia.
1: Pero bueno.
2: Muy bien, porque la verdad, luego Miriam, cuando va a las audiencias, se tardan 17, 18 horas, lo cual me parece justo. ¿No? Que se quede ahí, ¿verdad? 17, 18 horas. Saludos, Miriam.
1: Gracias al equipo de Por la Mañana. Se quedan con Chumel Torres, y su equipo. Buen martes. Gracias, gracias como siempre.
2: Dice
1: gracias,
2: Gabriel, pues, Gabriel y mí, que tú llegas en un auto muy lujoso aquí a Grupo Fórmula.
1: No.
2: ¿No? Ya decía yo que cuando estaba escuchando dije, se me hace que no es ese
1: 2017. Gracias, se quedan con ellos. Pásela muy bien.

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0: Acaban de escuchar a los Guns N' Roses con Yesterday. Muy buenos días, 10 de la mañana con 3 minutos en estos momentos a través de Trión. Están totalmente en vivo en el 106.1 para toda la zona centro del estado de Veracruz, Trión.fm y la aplicación iHeartRadio para todo México y el mundo. ¿Cómo estás, Esbeidi, mi productora en vivo? ¿Cómo está, Esbe? Hoy nos venimos uniformados. Hoy venimos igualitos, no sé, así dirían, ¿en qué conjunto tocan, no? ¿A dónde van a servir? Alguna cosa de esas nos dirían si nos ven en la calle, no, hombre, y no nos pusimos de acuerdo. Ese fue el mood del día. Andamos muy azulados con Esbe. Y también saludo a todos mis queridos Trioners que están conectados en el grupo de WhatsApp 2291-413906. Recuerden que también tenemos la línea de cabina directa para que ustedes puedan pedir canciones si así lo desean. Solamente tienen que marcar al 20, bueno, no marcar, mandar mensaje, un WhatsApp al 2291-830992, es la línea directa de cabina. El otro es el grupo de Trioners, el 2291-413906. Ahí están, pues, argüendereando mis Trioners, ¿no? Platicando, pidiendo rolas también. Pero si ustedes solamente quieren pedir rolas, en específico, mandar saludos o hacer algún reporte ciudadano, lo pueden hacer al 2291-830992. Ya lo tengo fijo en el chat de mis Trioners, ese contacto también para que lo tengan ya guardado. Oigan, déjenme, le voy a marcar a mi carnal Eduardo el Topper Cureño, que hoy es su cumpleaños. Hoy cumpleaños. Yo me ando haciendo tarugo, como que no me acuerdo, ¿no? En la mañana le mandé un mensaje, oye, mira, sí. Me ando haciendo como que menso. Y le dije, oye, manito, vamos a hablar del doblaje mexicano. ¿Te late? Te voy a enlazar. Entonces ahorita lo voy a enlazar al Topper y vamos a ver qué rollo, vamos a marcarle. Ahí está. A ver.
1: Manito,
0: estás al aire en Trión.
1: Buenas, pero muy buenas las tengan y mejor les pasen a toda la banda Bandai de Trión 106.1. Pues aquí andamos al acecho, carnal.
0: Suenas crudo, carnal, ¿qué onda?
1: No, fíjate que creo que amanecí, me hizo como que un poco daño el aire acondicionado, amanecí como que un poco mormado.
0: Ah, no, trae el moco atravesado, trae el moco seco. Mi carnal, oye, espérame, Esbe te va a poner una canción, espérame.
1: A ver.
0: El día de hoy, mi carnal Eduardo el Topper Cureño está cumpliendo 85 años de edad. Es su cumpleaños.
1: No, manito, creo que te confundiste de persona. Yo soy
0: así, el cierto, gordito, sí, cierto.
1: No, no es flaquito.
0: Sí, cierto, sí, el otro es tu expareja, sí, el que tiene 85, sí, cierto. Perdón, sí, mi carnal Eduardo el Topper Cureño está cumpliendo 45, no, ¿qué, 46 ya, carnal?
1: No, 43.
0: Hijo de la fregada, por eso te digo que está por ahí va. Ya estás viejo, manito. Ya está viejo. Esbeidi dice que eres un anciano ya. Sí. El otro día, Esbeidi Díaz. El otro día estábamos platicando y sabes que mi papá ya está viejito. Y le digo, ¿cuántos años tiene tu papá? 52. Le digo, ¿estás loca? ¿Cuál viejito? Está súper joven tu viejo. No, ya lo sabe, ya está viejo, es necio, dice. Así, tú ya eres un viejo necio también. Así como diría Nayeli Salvatori, la diputada de Puebla, exlocutora de Ultra Radio, eres un viejo que huele a baúl.
1: Sí, no manches, vaya, ya olemos a alcanfor, a ropero, a cedro, no sé, vaya.
0: Sí, ya somos una porquería, básicamente, ¿verdad? Ya después de los 40.
1: Sí, ya nos truena la rodilla, ya que la lumbalgia, que, ajá, a ver, úntate el marihuanol y no sé qué tanta cosa.
0: Te duermes bien y te levantas lesionado, no sé por qué, o sea, sí, ¿por qué me lesioné? Estaba dormido, güey, ajá.
1: No manches, eso sí es real, neta, eso sí es real, carnal. A mí ya me pasó de que estaba soñando de que manejaba, imagínate, estaba yo soñando que manejaba el DeLorean.
0: Ah, hijo.
1: Y y meto la velocidad y traca, me friego el brazo, o sea, me lesioné soñando.
0: Dormido. No.
1: Sí, dormido.
0: No, bueno. Lo bueno es que no eres agresivo como la Fana. La Fana sueña que yo no le soy infiel dormido y se para y me da unos fregadazos de la nada. Yo, ¿y ahora qué te traes? Es que fuiste infiel en mi sueño. En tu sueño, desgraciado, ¿qué? Me agarra y me pega. Sí, pero bueno, está bien. Manito.
1: Le dices, ¿yo qué? Si yo estoy así, durmiendo junto a ti, ¿qué diantres allá?
0: Exacto, pero bueno. Oye, carnal, te mando un fuerte abrazo, que te la pases muy bien el día de hoy en tu cumpleaños. A ver si al rato gracias. Celebramos, sé que traes visitas, que traes la familia está de visita, a ver si nos vemos al rato, si no mañana ya celebraremos pertinentemente como nos corresponde, con nuestra adecuada pizza de por medio. Y carnal, ya sabes que te quiero mucho, eres mi amigo desde hace más de 20 años, la primer persona que me tendió la mano cuando llegué aquí a Veracruz. Conociste a mis padres en paz descansen, yo conocí a tu mami en paz descanse, y trascendió la amistad allá a familia después de tantos años, carnal, y pues ahí estamos, ya sabes, quería decirlo al aire para que luego no digan que anda uno de joto en privado, pues también lo hago en público. Te quiero mucho, carnal.
1: No, gracias, carnal, y sabes que tú también eres mi familia, carnal, eres mi hermano, sabes que te quiero muchísimo. Y pues aquí andamos, carnal, ya sabes, ahora sí quedando lata, otro año más.
0: Felices 63 años a mi carnal Eduardo el Topo Recureño.
1: No, yo no soy el que cumplo, no, yo no soy el que tengo la credencial del INSEE, no.
0: Ah, no, sí, perdón, carnal, discúlpame. Te mandamos un abrazo, carnalito. Oye, ¿sabes quién también estaría cumpliendo años el día de hoy?
1: ¿Quién,
0: Gustavo carnal? Cerati, el de Soda Stereo. Sí.
1: No manches.
0: Cumplía el mismo día que tú. Son talentosos, no, los de este día. Hay que planear a los hijos para que nazcan por aquí. Y por eso vamos a poner una canción de Gustavo Cerati que nos pidieron, por cierto, algo de Soda Stereo en el grupo de WhatsApp. No, en el chat directo de la estación, ¿verdad? Nos pidieron. Y Esme ya la tiene preparada. Nos vamos con esta canción dedicada para mi carnal Eduardo el Topper Cureño y también en conmemoración de Gustavo Cerati.

0: Acaban de escuchar a Ozzy Osbourne, Mama, I'm Coming Home, a través de Trión. Oigan, tengo por acá saludos. Hola, Trioner, soy Pepe de Orizaba, voy a ir al puerto en unos días más. Me gustaría comprar aguacates, dice. Hay unos aguacates muy buenos que subieron acá al grupo. Le mandamos saludos a José Luis, que está en Orizaba. Toda la gente que nos escucha en Orizaba, nos encanta ir para allá. Está increíble. De hecho, justo cuando estaba hablando de Orizaba, ayer con alguien que vino acá a Trión, platicamos que estaría increíble ir a Orizaba nuevamente a transmitir allá al Poliforum Mieri Pesado, no sé, a Casa Vegas, incluso al Cerro del Borrego nos vamos a transmitir, ¿por qué demonios no? Oigan, vamos a una breve pausa comercial y continuamos con más en el 106.1. No se despeguen porque viene algo de Meat Loaf. Sí, Meat Loaf para seguir rockeando aquí en el martes de Trión Sports.
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0: I will do anything for love con Meat Loaf. Es lo que acaban de escuchar aquí en el 106.1, 10 de la mañana con 29 minutos en estos momentos. Muy buena rola, por cierto, Meat Loaf. Hay una película de Meat Loaf, por cierto. Sí, se las recomiendo. Y ahí cuenta cómo era este grupo, este gran dueto, que luego se pelearon, luego se reencontraron y crearon esta obra de arte. Esta gran canción, que en su versión original dura más de 12 minutos, ¿es ve? Te mandé la versión recortada, que por cierto, ¿cuánto dura? Como 6 casi. Bueno, la original dura más de 12 minutos y es una pieza que, bueno, ¿para qué les cuento? Oigan, saludos al buen Marcos Miguel, que me estaba platicando hace ratito que su perrito Canelo anda de travieso, se salió, se le escapó, ahí andaba jugando ahí con un armadillo. Sí, el Canelo. Pero bueno, ya anda regañado el Canelo por andar dando lata. Es como yo con la Pequi. Ah, esa Pequi que... Bueno, siempre que llego a su casa, la de todos ustedes, que es la mía, diría Polo Polo, acabando el programa, siempre que llego es llegar a limpiar dos pipís y una popó de la Pequi. Lo bueno es que es una cosa chiquita, ¿no? Es un pomerania, es una porquerita, así que parece un ratón. Ya está viejita la Pequi. Ya está cieguita, ya tiene 16 años, ya no ve, pero anda de un lado para el otro, y cómo pide comida, y cómo da lata. El otro día Manito me dice, el topper me decía, Manito, ya duérmela, ya está ciega, ya, no seas así, todavía aguanta la perrilla, está buena, se tiene glaucoma, dale en la torre, no, dejen paz a la Pequi. Pero bueno, así son nuestros perrijos que luego nos dan lata, yo sé, te lo juro, así como llego tengo que ir por la cubeta, y porque ya sé que hay que limpiar dos pipís y una popó. Es seguro, seguro, pero bueno. ¿Tú tienes perrijo? ¿Es ve? ¿Dos? ¿En serio? ¿Y que también son latosos? Con hombre, pero qué buena onda son, ¿no? Fíjate, yo tenía una que me duró 11 años, era la Julieta, una labrador que me la regalaron así cuando nació. Sus papás eran perros de un amigo. Y estaban haciendo, mi amigo, así todo nervioso porque era la primera vez que estaba dando a luz su perra, que después la agarró como fábrica de perritos, la cruzó como 20 veces, pobre perra, con el mismo, por cierto. Pero bueno, la primera camada, empieza él así a sacar a los perritos. ¡Ay, ya salió uno! ¡Ay, ya salió otro! ¡Ay, que no sé qué! Y sale uno y me dice, ¡ay, este salió negrito, este está prieto! Y digo, ¡ese lo quiero yo! ¡Ese lo quiero yo! No me importa lo que sea, yo quiero ese, guárdamelo. Y era la Julieta, una labradora, que salió así como color canela, así ya sabes. Y todos sus hermanos eran güeros, eran color paja. Y no, la Julieta me duró 11 años y fue mi compañera de vida, la condenada. Yo me mudaba de ciudad, anduve por varias ciudades, anduve en Cancún, anduve por acá, en Ciudad de México. Y para todos los me acompañaba la condenada Julieta. Ahí iba conmigo la perrita que me duró 11 años. Y para acabarla de fregar, la muy infeliz y desgraciada se fue a morir el día de mi cumpleaños, güey. Así como de, para que te acuerdes de mí toda la vida, güey, el día de tu cumpleaños me voy a pelar. Así me la aplicó la condenada Julia. Ahí la tengo todavía, la cremé, la tengo en cenizas. Ahí anda todavía paseando conmigo la Julieta luego. Sí, de hecho, no la había bajado de la camioneta, no sé por qué. Y ahí traía a la Julieta cuidándome. Pero ya ahí la tengo, a mi perrita. Que se vuelven parte de la familia las mascotas, en serio. Se vuelven un querer muy fuerte, muy, muy fuerte. Yo también me acuerdo una vez que tuve algún problema y la Julieta llegaba y como que lo sentía, como que lo vibraba y se ponía a mis pies o buscaba como consolarme, como estar encima de mí, ¿saben? No, están muy cañones las mascotas. Y bueno, recuerden que todos los jueves tenemos aquí en Trión Zenit a Adri Alaluf con Dejando Huellitas. Bueno, casi todos los jueves porque ha andado ocupada últimamente, le tocaron vacaciones y ven que ella tiene el tema de Can Can Dog Suites Hotel. Pues le tocó vacaciones y tener a muchos perritos huéspedes, entonces no se podía conectar, pero seguramente ya a partir de ya pasado mañana la tendremos nuevamente aquí en los micrófonos del 106.1 para seguir platicando de los perrijos y de todo lo que nos aconseja Adri Alaluf como siempre, con su sección, como les digo, dejando huellitas aquí en el 106.1. Conéctense con nosotros en las redes sociales, arroba Trión Veracruz en Instagram y Facebook, y también nos encuentran en TikTok como arroba Trión guión bajo Veracruz. En el grupo de WhatsApp, 2291-413906, 2291-413906, ese es el grupo de la comunidad Trión, de los Trioners, 24/7 abierto. Y si ustedes en específico solamente quieren pedir una canción, mandar algún saludo o hacer alguna denuncia ciudadana, lo pueden hacer al 2291-830992, que es el teléfono de cabina del 106.1. Les repito, 2291-830992. Vamos a un corte comercial y regresamos con más aquí en Trión Zenit.
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3: Originario de Australia, el eucalipto es uno de los árboles de crecimiento más rápidos en el mundo. Sus hojas producen aceites esenciales con propiedades medicinales y su madera es vital para la producción de papel. Aunque son controvertidos por su alto consumo de agua, juegan un papel crucial en la economía forestal global y en la absorción rápida de gases contaminantes.
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5: Las primeras lluvias de agosto contribuyeron a elevar el almacenamiento del sistema Cutzamala, el cual alcanzó 75.58% de su capacidad, de acuerdo con el organismo de cuenca Aguas del Valle de México. La gobernadora del Estado de México, Delfina Gómez, revisó los avances del Plan Integral de la Zona Oriente junto con la secretaria de Gobernación, Rosa Isela Rodríguez, integrantes de los gabinetes federal y estatal y alcaldes. Señaló que con estas acciones se busca saldar la deuda histórica con el oriente mexiquense. La Cámara Nacional de la Industria de Radio y Televisión anunció avances con la Comisión Reguladora de Telecomunicaciones sobre los lineamientos generales para la protección de los derechos de las audiencias. Precisó que la comisión solo intervendrá a solicitud del quejoso y se sujetará a temas procedimentales, no a contenido editorial ni a determinaciones del defensor de la audiencia de cada medio de comunicación. Informó Amy Arriaga. 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

Acaban de escuchar a YouTube y Luciano Pavarotti, mi Sarajevo, a través de Trion Zenit, 10:42 a.m. Oigan, fíjense nada más que me acaban de mandar una gran canción, una rola que no me la esperaba, fíjate nada más, mi querida Esbe, y la vamos a poner en unos momentos más, y aparte vamos a inaugurar una sección en este programa, ¿eh? Va a estar buena esta sección, se llama La Recomendación del Día por Mission Control. Paquito de Mission Control nos va a mandar todos los días una rola y va a ser la recomendación del día. El día de hoy, le vamos a poner una rola a todos nuestros radioescuchas que Paquito nos acaba de mandar, el buen Paco, desde los headquarters en la Ciudad de México. ¿Qué pasó, Miki? Ah, no, hola, mi Esbeidi. También te manda saludos, Esbeidi Díaz, Paco. Dice que saluditos. Oigan, y esta canción, que aparte, pues es un remake con Michelle Branch y New Radicals. La canción es The Game of Love, original con Carlos Santana. Se la vamos a dedicar a Angie Flowers, que nos manda saludos y nos está escuchando. A ella y a Johnny, les mandamos saludos. Vamos con esto que es la recomendación del día. Sí, la que te mandé, la número 6, mi querida Esbe, es la 6. La recomendación del día. The Game of Love, Michelle Branch y New Radicals.

0: Continuamos en vivo a través del 106.1. Escucharon A Un Minuto de Ti, esta versión también nueva con Bolovan y con Mikkel Erentzun, que está muy buena, ¿eh? Me gustó, la escuché y dije, se las voy a poner a los Trioners para que la conozcan. Está buena esta versión de A Un Minuto de Ti. Está buena, ¿va? Sí. Oigan, hay varios, el día de hoy hay como que, ¿cómo les puedo decir? Efemérides. Hay varias efemérides, vamos a decirles así, sí. Chéquense nada más. Un 11 de agosto, pero de 1991, hace 35 años, se lanzó el primer capítulo de Rugrats en televisión. La caricatura esta de los bebés, de Carlitos y Tommy, ¿eso se acuerdan? Bueno, también un día como hoy, hace 14 años, México ganaba la medalla de oro a Brasil en los Juegos Olímpicos de Londres 2012. Un día histórico, el máximo triunfo de una selección mexicana en categorías menores. Este triunfo, sí dicen que el Mundial también, los dos Mundiales sub-20 que tiene México, pero yo creo que era más significativo este tema de la medalla de oro y más ganarle a Brasil, que no la había conseguido, por cierto, hasta ese entonces. Entonces le ganamos a Brasil. Me acuerdo mucho de los goles del Cepillo Peralta, de Oribe Peralta, que iniciando el juego metió el primer gol en contra de Brasil. Luego ya por ahí de tres cuartos del juego metió el segundo gol a centro de Marco Fabián. Y luego Brasil con Hulk metió el 2-1 y casi nos meten el 2-2, el empate acabando el juego, pero no se logró para los brasileños y México levantó la medalla de oro en esos Juegos Olímpicos. También un día como hoy, hace 12 años, justo mientras se conmemoraban 2 años de que México había sido campeón, hace 12 años, Robin Williams, el actor de Hollywood, se quitó la vida. Falleció un día como hoy, hace 12 años, Robin Williams, quienes lo recuerdan por películas como Mrs. Butterfly o Madame Butterfly, también la de Patch Adams, que era pues un homenaje a este movimiento del doctor payaso, de los doctores que se ponen la nariz de payaso para poder animar a sus pacientes. Muchas películas. Peter Pan, también me acuerdo mucho de él en Peter Pan. Robin Williams, hace 12 años, falleció, lamentablemente, por cuestiones de... traía enfermedad mental. Estaba en una grave depresión y se quitó la vida. Bueno, híjole, esos son algunos de las efemérides que tenemos el día de hoy. ¿Qué pasó, mi querida Esbe? Nos vamos a un corte, te late. Y regresamos con más música aquí en el 106.1. Escuchan Trion Zenit. Viene Trion Sports ya en un ratito, ¿eh? Julito Mora, Anuar Pintueles e invitados aquí en el 106.1. Vamos al corte.
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Son las 11 de la mañana con un minuto en estos momentos a través de Trion Zenit. Sveidy se la está curando, se trae un relajo sola ella, no trae un rebane, pero no le entiendo. Pero está feliz, eso es lo bueno, está feliz. Oigan, estamos en contacto a través de las redes arroba Trion Veracruz en Instagram y Facebook. También estamos en el TikTok arroba Trion-Veracruz para que estén en contacto con nosotros. Híjole, lamentablemente se está reportando que asciende a 169 personas fallecidas por los sismos, el sismo de Colombia el día de ayer. Durante el programa se empezó a reportar este sismo que sacudió tierras colombianas ayer por la mañana. Nosotros aquí al aire no lo mencionamos porque en los Notis a la Hora estaban dando la información y estábamos dejando que pues corriera, era información en curso y tener ahora sí que los datos duros para poderlos dar a conocer. Y de último momento las personas del gobierno de Colombia han dado a conocer que este terremoto ha dejado a más de 169 fallecidos, lamentablemente. Vamos con más noticias. Según los expertos, el fenómeno El Niño va a convertirse en el más fuerte jamás registrado, el de este año, con efectos de en cadena que van a hacer que el clima global alcance su punto máximo a finales de este año y se prolongarán hasta el próximo año. Eso es lo que dicen los expertos sobre el fenómeno El Niño. Bueno, no, nos traen mareados entre El Niño, la niña, y traen un relajo, ¿no? El Niño es el del calor y la niña es la de las lluvias, ¿no? Híjole, ya, niños, esténse en paz, por favor, dejen de estar dando lata. Mejor vámonos con más música aquí en el 106.1. Esto que nos pidieron a través del teléfono de cabina de Trion es lo nuevo de Madonna. ¿Ya la tienes, Sve? No, esa no era. Es la siguiente, sí, perdón. Sí, es la siguiente, esa no. Esa viene después de la de Madonna. Que por cierto también está bien chida. 2291-830992, el teléfono de cabina de Trion.

0: Danceteria con Madonna, es lo que acaban de escuchar cuando son las 11 de la mañana con 8 minutos. Oigan, ya le salió comparsa a Gianni Infantino. Ya viene llegando también acá Noar Pintueles, mi brother. ¿Cómo estás, bro? Bro, ya le salió comparsa a Gianni Infantino. Ya salió que uno fuerte que según le va a hacer el paro. Fíjate nada más. De último momento, Donald Trump en su red social Social Truth puso esto. La FIFA estaría cometiendo un terrible error si por cualquier motivo siquiera consideraran reemplazar al presidente Gianni Infantino. Es fantástico. Acaba de presidir la Copa del Mundo más exitosa por 4 veces, jamás presentada. Si él se va, el evento nunca volverá a ser tan exitoso o rentable. Gracias por su atención a este asunto, Donald Trump.
1: ¿Lo va a defender?
0: Ya le salió compadre, güey.
2: Pues es que también, acuérdate que hablábamos que el fútbol es política y el otro, el que podría ser el posible candidato a presidente de la FIFA representa otro tipo de mundo.
0: Ajá.
2: Que políticamente también está un poquito ahí en contra.
0: El tuyo es aquel, creo.
2: Este, okay.
0: Ajá, es el bueno.
2: Que está un poquito en contra también de las de los ideales que tiene Donald Trump. Entonces también es una forma también de meterse al tablero político, ¿no? La parte política, geopolítica, de darle el apoyo. Aparte, se acaba de hacer el mundial en Estados Unidos. Le tiró paro con una expulsión.
0: Algo que nunca se había visto.
2: Nunca se había visto.
0: Jamás se había visto eso.
2: Entonces yo creo que por eso le hace por ahí el paro, como decimos acá, ¿no? Le está tirando esquina y de mostrar su apoyo, y seguramente esto también tendrá una repercusión, ¿no? O sea, no olvidemos que Estados Unidos es uno de los países más fuertes a nivel mundial. Y pues el respaldo del presidente te puede ayudar, ¿no?
0: Oye, que ahí te va un dato. Escucho muy bajo mi micrófono. No sé si se le pueda subir un poquito más. Gracias, ahí está chidísimo, gracias. Ahí te va un dato. Estados Unidos es el tercer país más poblado del mundo. Y los dos primeros países con mayor población no compiten en la Copa Mundial de la FIFA desde hace muchos años.
2: ¿Estamos hablando de China?
0: De China, que su última participación fue en el Corea 2002, Corea-Japón 2002.
2: Ajá, Bora lo llevó, ¿no? Bora Milutinov, ajá, me parece, era el técnico, si no me mal recuerdo. Por ahí igual me equivoco, pero también sé que dirigió a China Bora Milutinov.
0: Bora Milutinov, que por cierto, ahí les va el dato, un dato curioso. Bora está casado con una tía hermana de la mamá del dueño del Águila de Veracruz, de Bernardo Pasquel.
2: Ajá. Ah, eso no me lo sabía.
0: Ahí te va,
2: ¿y
0: pero
2: cuál
0: bueno
2: es el otro más poblado?
0: Y el otro es la India.
2: Oh, sí.
0: La India es el país más poblado de todo el mundo.
2: La India, yo soy fan del cine indie, de lo que la gente le llama Bollywood.
0: ¿Del Bollywood?
2: Del Bollywood, de un personaje que a mí me encanta que se llama Singham.
0: Ajá.
2: Si la gente nos está escuchando y ha visto el cine indie, puede buscar ahí Singham. Es como una saga de un policía, un policía de Delhi, que se llama Bajirao Singham. Andale. Es el que combate a todos los maleantes y después se hizo toda una saga. Hay un productor, el que hace toda esa serie, que se llama Rohit Shetty, me parece que así se pronuncia, y tiene Singham Returns, Suryavanshi, Simba.
0: O sea, ahí es como Rápidos y Furiosos.
2: Claro, sí, más o menos, digo, no ha llegado tanto. Ahorita, si no estoy mal, es Singham Returns, Singham 2, Suryavanshi, Simba. Bueno, Simba, Suryavanshi, y salió la última de Singham. Son como 4 o 5 películas de la misma saga. Muy buenas, por cierto, muy... Yo bromeo mucho con mi compadre, con Marianito, y con mi esposa, que decimos que en este Bollywood son actores muy completos, porque son películas y son completamente musicales.
0: Ajá.
2: Porque de momento te sacan una canción romántica, de momento te hacen un show a media película, tipo las novelas musicales. Tipo, ¿te acuerdas esta del básquetbol con Troy? El personaje era Troy con AT. No, de básquetbol en Estados Unidos. High School Musical.
0: Ah, el High School Musical.
2: Tipo High School Musical. Ajá. Bueno, haz de cuenta que así es ver una película de estas de Singham. Tiene acción exagerada. Uh-huh. De que el tipo se... No sé, uno de Suryavanshi es fan de llegar colgado de un helicóptero. Singham es fan de que viene en su tanqueta de la policía, abre la puerta y mientras la camioneta va derrapando, él se baja con su uniforme de policía, sus lentes de piloto. No, es muy... Bueno, a mí yo me volví un poquito ahí...
0: O sea, está palomera.
2: Está bien palomera. La gente casi acá... Bueno, yo he visto que acá en México...

0: Zayn, es el nombre del personaje, del actor, pues, el principal, el que hace a Singam. Muy buena, es la verdad, si les gusta este cine palomero, busquen por ahí.
1: Las cositas que uno se encuentra luego, ¿no? También yo el otro día, justo ahí en Netflix, me encontré una serie coreana. Y dije, ¿cuándo va a haber una serie coreana? Ni que fuera fan del BTS, y esos rollos, ¿no? Pero es una serie de acción que se llama Agente Kim Reactivado. Está buena.
0: No, yo no vi. Hay una que ahorita que dijiste de cine coreano. Hay un actor que me apareció y me llamó mucho la atención porque se parece a un vecino Omar, Omar de ahí de donde vivo. Omar Conde, si está escuchando, se parece a ese actor, hasta le mandé una foto.
1: Que poca,
0: se llama el.
1: No, ya lo vas a comparar gangster, con Chicoche.
0: El gángster, el policía y el diablo. Así se llama la película. Muy buena película, ¿eh? Muy buena. Es un trata de un tipo que es gángster, obviamente. Por eso se llama gángster. Es este actor que te digo. Le ofrece las. Han salido muchos risas en internet. Le ofrece la sombrilla mientras llueve a una chica. Y después se entera que la asesinaron.
1: ¡Ah, hijo!
0: Y se molesta porque él dice es una niña inocente. Porque hizo un clic muy breve con ella. Por azares del destino conoce al policía que está investigando el caso y lo ayuda a atrapar al asesino.
1: Anda,
0: es, y la trama es muy buena, digo, obviamente yo la encontré, creo que fue en Amazon, me parece. No hay doblaje, más bien no es en inglés, en coreano. Yo la vi en coreano con los subtítulos, porque el doblaje no me gustó mucho. Creo que el doblaje que encontré era el castellano, no el español Latinoamérica, el español de España. Muy buena también, ahorita que estamos hablando de recomendaciones medio extrañas, de a lo mejor de zonas que no, bueno, de países con los cuales no seguimos el cine, pero tiene muy buen cine. O sea, en esas de acción coreanas sí, están buenas, estas que te decía de Bollywood.
1: Hay cosas chinas muy interesantes que incluso han mutado al cine estadounidense, ¿no? Me acuerdo mucho la del Aro.
0: Claro, hacen como el refrito.
1: Ajá,
0: o igual que la de La Maldición, la de Grudge, también vino del cine coreano. Bueno, es de cine asiático, ajá, que es un poco más gore, pero lo traen al cine americano, pues es que, y está bueno, ¿eh?
1: Fíjate nada más, estaba viendo la cantidad de habitantes que tiene China. Tiene 1.412 millones. China.
0: ¿Sí? No, y también nos hemos dado cuenta
1: 1.412 millones. India, que es el número uno, tiene 1.476 millones de habitantes. Los Estados Unidos solamente tienen 349 millones.
0: Tienen por ahí el pique. Bueno, en esta parte el número que tú estás dando es en cuestiones de habitantes, pero también en producción. Bueno, hay otro dato que yo el otro día platicábamos igual en clase, del pique que traían Estados Unidos y China, aparte de la cuestión comercial, es sobre la contaminación, porque son los dos países que más contaminación generan, hasta donde estoy, recuerdo el dato, tal vez me equivoco, era China y Estados Unidos.
1: Okay.
0: Son los países que más contaminación producen. La diferencia es estás dando otro dato que es un poquito contrastante. ¿Cuántos habitantes tiene uno? ¿Cuántos tiene el otro? Y toda esta situación también que se va.
1: Y si nos vamos al tema de deporte, realmente fíjate nada más. Los países con mayor población en el mundo, y de ahí dime cuáles están dentro del grupo de la FIFA o quiénes van a los mundiales y cuánta gente se queda o no les interesa el mundial. Ahí sí, se va. Está la India con 1.476 millones. Luego está China con 1.412 millones. Tercer lugar, Estados Unidos. Cuarto lugar, Indonesia. Quinto lugar, Pakistán. Sexto lugar, Nigeria. Séptimo lugar, Brasil. Octavo lugar, Bangladesh. Noveno lugar, Rusia. Y décimo lugar, México.
0: ¿Ese es que es el ranking de?
1: El ranking, los 10 países con más población.
0: Ok.
1: Con más población.
0: En el mundo. No, y aparte, hablábamos de fútbol, decimos China no va, pero cuando vamos a hablar de olímpicos, China es potencia.
1: Potencia, sí, y es potencia en todos los deportes, menos en el fútbol y soccer, no entiendo.
0: Decías algo ahorita que decías esa parte deportiva, ¿se acuerdan? Hace unos años había un plan deportivo que tenía China, acabo de leer la nota, que tenía China hacia el 2050 para hacer una, en cuestión de fútbol.
1: Sí,
0: de llevar estrellas a la Superliga China.
1: Xi Jinping es súper fan del fútbol, bueno, tiene fotos con Messi, con
0: Ronaldo. Ya no dio el plan, porque muchos equipos fracasaron con todos los sueldazos, acaban de hacer uno hacia el 2030, un plan de 5 años, 2030, 2031, en el que en lugar de que lleven futbolistas famosos y grandes a la Liga de China, van a empezar a
1: producir,
0: como talento, a auspiciar, como sea, a becar a ciertos talentos, van a ser como una academia, y a los chicos entre 15, 18, 20 años que les vean talento, van a buscar ir a un club, por ejemplo, Liverpool. Oye, tengo este chico, no le vas a pagar.
1: Yo me encargo de todos sus gastos, te doy, dale oportunidad.
0: Te doy los gastos,

0: Lo que quiero es que entrene con tu primer equipo. ¿Para qué? Para que se foguee con otro tipo de talento, para que vaya tomando cierta... Uy.
1: Y, pues y es no que se mira, me hizo mal plan. Ellos, ¿eh? Ellos tienen la clave.
0: O sea, no se me hizo
1: potencia
0: mal
1: en todos los demás deportes. No, ¿por se me qué hizo... no en el soccer?
0: Pues ha llegado a ser potencia en los olímpicos, porque también trae muchos entrenadores del extranjero.
1: En el femenil también, en el fútbol femenil, China era potencia.
0: Sí.
1: Sí, o sea, hay que poner atención ahí en China. Si se pone las pilas.
0: Esto que quiere hacer con este plan, se me hizo súper interesante, porque va hacia el Mundial 2030, y si si auspicia, pues, patrocina o beca a estos chicos, pues imagínate que te digan, oye, tienes talento, te vamos a pagar, porque te va a pagar el gobierno chino para que vayas a
1: Liverpool,
0: Real Madrid, y son mercados que estos equipos buscan.
1: Sí.
0: O sea, yo no dudo que haya algún acuerdo comercial. Tú lo has visto que hace, las giras que hacen en Estados Unidos,
1: las marcas
0: cuando
1: chinas.
0: Beckham fueron a Corea.
1: Las marcas chinas incluso, porque, no solo las marcas chinas, las influencias políticas, porque el Chicharito jugó en el Real Madrid,
0: claro,
1: ¿no? Por una influencia política.
0: Sí, hay una
1: cuando era Radamel Falcao el que iba a ir en ese lugar.
0: El branding,
1: exactamente.
0: El merchandising.
1: Pero acá en este tema, tienen el ejemplo al lado, Japón. El plan que hizo Japón cuando también en el fútbol no era nada, y ahora cómo jugó Japón en esta Copa del Mundo ya es... pues una potencia asiática, pues China lo puede hacer también fácilmente. Pero vamos a un corte comercial y regresamos con más aquí en el 106.1.
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0: Continuamos en vivo, 11 del día con 26 minutos en estos momentos a través de Trión Zenit. Recuerden que pueden pedir canciones exclusivamente, si quieren pedir canciones nada más, lo pueden hacer al teléfono de cabina. El teléfono de cabina es el 2291-830992, 2291-830992. Saludos, canciones o reporte ciudadano ahí. Y en el grupo de WhatsApp de la comunidad Trión, donde ahí están todos los Trioners, se pueden conectar también en el 2291-413906. Tenemos por acá saludos. Ahorita ponemos la de Florecita Roquera que nos pidieron para Lucha, que nos está escuchando en Orizaba. Le mandamos un fuerte abrazo a Lucha. Es más, te la mando de una vez, si no se me olvida. Florecita Roquera, te la voy a poner, de Aterciopelados, que nos pidieron por acá en el teléfono de cabina de Trión. Mientras tanto, nosotros continuamos aquí, mi querido Anuar. Vamos a platicar hoy de fútbol, vamos a platicar algo de béisbol. Ya iniciaron los playoffs de la Liga Mexicana de Béisbol. Y también, en un ratito más nos va a traer invitados, Julito Mora, no sé a quién traiga, ya sabes que siempre trae a alguien. A ver si ahora sí nos trae a todo el mundo menos a Marushka. Es a todo el mundo, de la primera que prometió que iba a traer.
1: Sí, seguimos esperando.
0: Aquí estamos. Seguimos sentaditos esperando a que llegue Marushka, pero nos ha traído gente interesante. Le mandamos un saludo al buen Horacio. El Horacio López, que el otro día vino por acá, que ya está
1: también
0: parte,
1: sí,
0: de la comunidad Trión, ya se unió al WhatsApp y ya. Nada, buen Horacio, le mandamos un fuerte abrazo. También quien ha venido, a Dao, también, del Consejo Latinoamericano de Lucha Libre. ¿Cómo es? Consejo de Lucha Libre Internacional. No sé cómo es, CLLI. Le mandamos saludos. También la gente de Consejo Mundial de Lucha Libre, de AAA. Nos ha traído muchos invitados, pero nos ha traído a Marushka. Entonces estamos tristes, Anuar y yo, aquí. Por cierto, estén pendientes porque próximamente se vienen adiciones a la programación del 106.1. Vamos a tener programas nuevos. No sé si los vayamos a meter en la tarde o les dejo una hora de mi programa o cómo
1: debemos. Hay que checarlo para que, si en la tarde lo dejamos libre para venir a estar a cabo.
0: Sí, porque ya quiero darle su hora enterita a Trión Sports para que hablen bien. No estar hablando de deportes y de repente, oye, ¿cómo ves que la población de la
1: India? Pero es que se va prestando para Bollywood, todo. Pues es una plática más amena, ¿sí?
0: Eso es Trión, pero es Trión Sports.
1: Ya cultura general, ¿no? De sí, paso sí. Esto, o lo que tú sabías, lo que yo sabía, o luego cuando vamos el día que vino este chico, ¿cómo se llama?
0: ¿Quién? ¿Cuál de todos?
1: La semana pasada, que nos empezamos nuestros desbloqueos de recuerdos en nuestra infancia con los Tiburones y la Liga Municipal. Villarelo.
0: Ah, ¿no? Beto Villarelo. Sí, saludos a...
1: Íbamos a hablar de la carrera y terminamos hablando de los Tiburones y nuestra infancia, de quién me dio mi primer autógrafo.
0: Sí.
1: Porque así se va prestando la conversación.
0: Es correcto. Saludos a Beto Villarelo también, que seguramente por ahí también algo con el dictamen haremos. No, andamos planeando cosas aquí en Trión y seguramente ustedes van a ser parte de toda esta evolución, promociones y mutación que está sufriendo el 106.1. Por cierto, los vamos a mandar a la Ciudad de México. Están pendientes, los vamos a mandar al concierto de David Byrne a la Ciudad de México. A 6 Trioners.
1: Yo pensé que nosotros.
0: Y si me pongo guapo, es que me dieron 4 pases dobles, la neta. Pero voy a usar uno yo y me voy a ir yo con el Anuar y ya los demás se los damos a los Trioners.
1: Que vayan, va, perfecto.
0: No, es cierto, nada más me dieron 3, güey. Voy a mandar a 6 Trioners a la Ciudad de México.
1: Excelente.
0: Estén pendientes porque les vamos a decir cómo se pueden ir a ver a David Byrne, el que era vocalista de los Talking Heads. ¿Te acuerdas la de Psycho Killer?
1: Sí.
0: Ta-na-na. Bueno, pues va a estar en concierto en la Ciudad de México, en el Teatro Metropolitan, y nosotros vamos a tener pases para que se vayan a verlo. Oigan, vámonos con más música, mi querida Esme. Vamos a poner la canción que nos pidieron, la de Florecita Roquera, para regresar con, pues ya de lleno, con Trión Sports. ¿Te parece? Suéltala, porfa. Ahora escuchan a los Aterciopelados. Soy Terreno, todavía no llego a Divino. Florecita Roquera, hasta Orizaba va dedicada.

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0: 11:34, continuamos en el 106.1. Esto es Trión Zenit. 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Vamos a un corte comercial y regresamos con más aquí en el 106.1 para toda la zona centro del estado de Veracruz, Trión.fm y la aplicación iHeartRadio para todo México y el mundo. 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
7: No hay una palabra más filosófica, más profunda y que realmente refleje lo banal y fútil de la existencia que chale, chale. Una palabra tan mexicana que va desde el caray, qué mal, ya ni modo. También lo utilizamos como sorpresa, chale, ¿no? Chale, ¿en serio renunció? O como desaprobación, chale, güey, ¿cómo hiciste eso, no? O cuando algo sale mal, chale, no pasé el examen. También es un poco esa forma de decir chale, como un poco resignación para decir que algo no salió como querías y nunca va a salir.
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8: La presidenta Claudia Sheinbaum anunció que entre septiembre de 2024 y hasta el cierre de julio de este año, la cifra del delito de homicidios dolosos se redujo a la mitad en comparación con el inicio de su administración.
9: La reducción de homicidio doloso es de 51% entre septiembre de 2024 y julio del 2026. En 22 meses, la reducción del homicidio doloso es la mitad de cuando recibimos.
8: El general secretario de Defensa Nacional, Ricardo Trevilla, informó que se reforzó la seguridad con 870 efectivos en poblaciones aguacateras y en 17 empacadoras de aguacate en Michoacán. Anticipó que se desplegarán 228 efectivos de la Guardia Nacional en vías de comunicación y para acompañar a personal de Senasica en 5 puestos de inspección.
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0: Ya estamos de regreso, son en estos momentos las 11:41. Yo me voy a hacer a un lado porque es martes de Trion Sports y ya está en cabina del 106.1. Ya lo escucharon hace ratito, Anuar Pintueles, también Julito Mora y nuestra nueva incorporación a Trion Sports a partir del día de hoy, el buen Jorge García, aquí con nosotros en, también en Grupo Fórmula. Bienvenido.
1: Gracias, gracias Eliseo. Anuar, Julio, siempre un placer compartir los micrófonos con tremendos haces de la locución y del deporte en este caso, ¿no?
2: Claro.
1: Siempre, siempre un placer estar con ustedes en la mesa de trabajo.
0: Bienvenidos, bienvenido mi querido Julio. Los dejo, entrenle de lleno a lo que le truje chencha, dirían por ahí.
3: Anuar, que es el que tiene que... ¿De qué?
2: ¿Yo voy a hablar de qué? No, pues le decía a Cheo, pues no tuvimos fútbol esta semana de Liga MX todavía. Ah, claro. Seguimos esperando porque estamos todavía con lo de la Leagues Cup. Hoy empieza la última jornada, por así decirlo, de los tres partidos que va a jugar cada equipo. Hoy todavía nos va a tocar. Algunos ya no pelean nada, ya están completamente fuera. Pero, por ejemplo, tenemos el Charlotte Pachuca. Pachuca ya no pelea nada. El Columbus contra el Pumas. Tampoco pelea nada Pumas. Cincinnati contra el Atlas. Creo que por ahí todavía el Atlas me parece que tiene... No, creo que no. Ya el Atlas ya con dos partidos no tiene nada. Minnesota contra el Atlante va a estar bueno. Al Atlante le está sirviendo estos partidos.
0: Sí.
2: Se ha visto bastante bien. Creo que está trabajando bien Miguel. Ahorita, si quieren, vamos platicando cada uno. El Real Salt Lake recibe a Juárez, que está peleando por calificar con el nuevo técnico. Tigres contra Whitecaps, que es lo que la jornada que vamos a tener hoy. Y de la tabla, los que están en los primeros lugares, pues se acuérdense que en la League Cup hicieron dos grupos de ahora sí que por país, ¿no? Hay un grupo de mexicanos, un grupo de MLS, y bueno, los primeros lugares son los que van a calificar, los primeros cuatro, si mal no recuerdo, me parece. En el grupo de mexicanos, América está en primer lugar con dos triunfos, lleva 6 puntos, Juárez está en segundo con 5. Cruz Azul está en tercer lugar, por así decirlo, con 6 puntos. Perdón, están empatados con 6 puntos. Hago la corrección, estos tres que mencioné tienen 6 puntos. León tiene 6 puntos. Está muy cerrado ahí, se va a definir en la última. Y de ahí viene Tigres con 4, Toluca con 3, Monterrey con 3, Atlante con 3. Y después Guadalajara, Pachuca, Tijuana, Santos, Atlas, Necaxa, San Luis, Querétaro, Pumas y Puebla, que ya fueron nomás de paseo, ¿no? Porque al final de cuentas lo veíamos. Algunos equipos le dieron minutos a los jugadores que no habían tenido minutos, lo agarraron como una mini pretemporada, algunos otros aprovecharon correr técnicos para tratar que levantaran los equipos, caso del Atlas, caso de Juárez, el Atlas no ha levantado, sigue mal con Crespo, pero Juárez me parece interesante lo que está haciendo con el técnico que se quedó, es un español que ya había estado en las inferiores de Juárez. No sé ustedes cómo han visto esta League Cup.
3: ¿Cómo tus Pumas? A mí lo que me llama la atención es ver a un equipo como Atlante, que recién regresó a la primera división.
2: Claro.
3: Obviamente, ver su playera. Yo rescato más eso porque realmente lo platicábamos la vez pasada, ¿no? Con el Mundial, tantos partidos, yo me bloqueé con tanta información, tantos juegos. Dije, no, eso no es normal. Digo, me parece... fútbol de amateur, pero no, digo, con todo respeto. Y por ejemplo, la liga.
1: ¿Para el amateur o para el mundial?
3: Para el. No, es que yo la verdad soy de la vieja escuela y me siento muy abrumado ver un montón de jugadores que físicamente son buenos, son muy buenos, pero no es lo que yo estaba acostumbrado a ver en el fútbol, ¿no? O sea, conocer mucho más del deportista, ¿no? Por ejemplo, recién murió un jugador emblema en el fútbol italiano y el mundial, ¿no? Digo, a lo mejor revuelvo la información, pero de repente me bloqueo con tantas...
2: No, ¿sabes qué pasa? Tienes algo de razón. A lo mejor estábamos acostumbrados a un mundial más especializado. O sea, con filtros más estrictos, más altos. Pero eso es lo que ha pasado en todo el mundo. O sea, los filtros se han ido haciendo como más holgados, menos firmes, pues, que ahora permites que entren más países, y a lo mejor eso fue lo que a muchos que venimos de la vieja escuela de ser más especializado, pues te daba chance de aprenderte la alineación,
3: claro,
2: todos los convocados,
3: nombres,
2: y ahora con todos los países, digo, al final ya tienes más auxiliares, ¿no?, con las tecnologías, pero sí estaba difícil aprender de todos los todos los convocados de un país, y luego las alineaciones, también los mismos técnicos los han ido rotando mucho,
3: claro.
2: Y ya no todos los países, algunos, sobre todo los top, mantienen una alineación, pero otros están rotando, no sé, yo por ejemplo con Alemania lo vi en este mundial, que hubo mucha rotación, ¿no? Te aprendías la primera alineación y a rato a la siguiente ya habían movido, y a la siguiente a lo mejor una lesión también te volvió a mover la alineación. Pero a lo mejor eso fue lo que nos pegó un poquito, claro, a nosotros, ¿no?
3: Y es como renovarse o morir, ¿no? Esa es una
0: realidad. Correcto. Es correcto.
3: Realidad, y todos tenemos que aprender así, ¿no? Pero, por ejemplo, ver al Atlante de regreso, ver su uniforme, dices, sí, qué bueno, me da
2: mucho. Le hicieron muy bonito. La marca deportiva, ¿sí?, que los patrocina hizo un, ¿sí?, uniforme. Me parece que esa marca siempre ha hecho uniformes bastante bonitos y vistosos, y pues el tradicional azulgrana del Atlante, verlo, y sobre todo con esos emblemas, ¿no? Y lo platicamos de otra vez, Miguel Herrera de técnico, Federico Vilar como auxiliar, el Hobbit Bermúdez todavía en la plantilla, creo que eso le ha dado también un diferenciador, y el trabajo que llevan, ¿no? Porque nómina, la verdad, yo lo decíamos, Atlante puede ser que sufra porque no llevaba una gran nómina.
0: Tiene una gran ventaja, no hay descenso, entonces no hay problema, ¿no? Puede sufrir. No pasa nada, ¿no? Ahora sí que va a ser el famoso acierto-error del regreso del Atlante, y ese tipo de torneos que incluye a todos los equipos del fútbol mexicano junto con los de Estados Unidos, es cierto, es mucho, pero son oportunidades para equipos como el Atlante, sí, ¿no? Que viene regresando, que viene armando una plantilla, que le está sirviendo de mucho fogueo. Digo, no es que venga de la nada, ¿no? Viene de una liga abajo, pero no es lo mismo, y lo hemos visto con equipos que han subido y han bajado, no es lo mismo jugar en una división de ascenso, o en este caso de no ascenso, como la tenemos en expansión, que jugar realmente en la liga profesional. Sí hay un mundo de diferencia, por mucho que tengas extranjeros, por mucho que puedas traer exjugadores del máximo circuito, nunca va a ser lo mismo pararte en el máximo circuito, en donde, bueno, vas a ver jugadores de otro nivel, de otra calidad, no de los que valen 1 millón, 2 millones, ves jugadores que valen de 20 millones para arriba, sí, ¿no? Claro. Entonces es diferente el nivel. Pues, el Atlante le viene muy bien.
3: Por ejemplo, el nombre Crespo, como técnico me hubiera encantado verlo como jugador aquí, pero ya va a estar muy complicado o muy difícil, ¿no? Que jugara en ese tiempo que él jugaba en Italia, metiendo goles por todos lados, y ahora es técnico, ¿no? Y lo vemos aquí en México.
0: Es como decir, ver ahorita a Messi, ¿no? Es muy difícil.
3: Ándale.
0: En ese momento ver a Crespo aquí era muy difícil, ver a Messi aquí es muy difícil por todo lo que cobra. Pero pues algún momento caen, ¿no? O recaen al fútbol mexicano, algunos lo usan como trampolín para ser técnicos, ¿no? Y luego vienen aquí, se van, Almeida en su momento, y podemos mencionar a otros, ¿no? Hasta el mismo mexicano, un Aguirre, el que le acaba de dar la puñalada por la espalda a Pumas, que dejó para irse a probar a los extranjeros. No, lo que le iba a mencionar, pero pues ya lo mencionaste.
3: El dolor de...
2: Yo escuché su dolor, sentí su dolor, pero lo voy a nombrar yo, ya que no lo quede, nomás lo voy a nombrar yo, porque...
0: Qué bueno que me...
2: Sentí su dolor Puma, sí, también el Liceo, que es dolor Puma,
0: sí. Sí, porque igual que en su momento el Turco, ¿no? También, tengo problemas personales, mejor me voy para irse a agarrar Toluca, ¿no? Digo, hay que tener ética también como profesional, sí, creo,
2: bueno,
0: y considero.
2: Bueno, el Turco sí estuvo de vacaciones un rato y regresó, no lo agarró de volada.
0: No, porque no lo permitía. Me parece que el reglamento no permitía que se podía enrolar enseguida con el...
2: Sí,
0: tener,
2: sí,
0: que dejar pasar un tiempo,
2: sí,
0: ¿no?
2: Claro.
0: Tiene que cumplir los pactos de caballeros que dicen que ya no existen. Muchas gracias, señor Liceo. Hombre, así voy a querer venir todos los días.
2: O sea, qué bueno que... Pero fíjate, estás mencionando algo interesante, esto que hablabas, esta cuestión de cómo dejas botado a un equipo. Es como cuando a un futbolista le exigen que se vaya a Europa. Es que, ¿por qué no se va a Europa? Independientemente de si el equipo te deja salir o no, que es otro rollo completamente diferente. Hay jugadores que no se van y dicen, es que no se va porque está ganando bien aquí. Y el otro le decía, Cheo, a mí me llamó mucho la atención, hace un pandemia, en el programa que estaba yo en Argentina, tuvimos la chance de entrevistar a Álvaro Recoba.
0: Ah, ok.
2: José Manuel Recoba,
0: sí, sí.
2: Que lo compra el Inter, creo que lo presta el Venecia, me parece, y de ahí explota y lo regresan. Y se me ocurre hacerle esa pregunta. Oye, fíjate, ¿qué le dirías a un mexicano que prefiere quedarse en México cobrando bien que irse a Europa? Yo dije, pensé cuando redacté la pregunta, va a decir, no, muchachos, anímense a ir a Europa, aunque cobren menos. El tipo me dijo, si en México les alcanza y no les van a pagar más que en Europa, que se queden en México. Y él dijo, yo me fui de Uruguay no porque no quisiera jugar en Uruguay. Me fui porque, y así lo puso el güey, lo dijo. O sea, si yo me hubiera quedado jugando en Uruguay, en 10 años no iba a alcanzar para comprarme un departamento. Correcto. Con lo que yo ganaba y con lo que pagan en esa liga, con lo que pagan en la Liga Uruguaya. Cuando vi la oportunidad me fui. Si en México les alcanza y les pagan más, dice, es un trabajo, es una carrera corta. Dice, y tú puedes decir, me voy a Europa porque la gente quiere que me vaya a Europa. Te vas, te lesionas. Cuando regreses, la gente no te va a dar de comer. Y yo dije, ah, caray. O sea, a mí no lo había pensado
1: desde ese punto, ¿no? Claro.
2: Y es como los técnicos, dejó Pumas porque quería ir a Europa. Estoy seguro que cobra menos que en Pumas, pero es el sueño que el señor quiere. Claro. O sea, también depende el sueño que cada uno tiene. Pues si quiso ir a cobrar menos y se fue a jugar a Hungría, porque tampoco era un equipo que dijera... A lo mejor te decía, fue a dirigir Francia, media tabla para abajo. Portugal, bueno, tiene un poco más de proyección.
1: Claro,
2: pero
1: mucha.
2: Yo no soy Puma, pero sí digo, pues sí debe ser un sueño muy canijo que tenía él de irse a Europa, porque dejar a Pumas, como le fue en una final, porque llegó a una final, obviamente cobrando más, por irse al equipo que se me olvida el nombre ahorita, que se fue a Hungría.
1: Sí. Ni me lo sé.
2: No, yo tampoco, pero no, así de poco conocido es acá, ¿no? Entonces sí te saca de onda también el por qué lo hacen. ¿O no?
1: Es desafortunadamente, digo, yo no digo que no debamos de vivir de sueños. Si no soñamos, no vamos para ningún lado, para ningún camino, ¿no? Pero dentro de los sueños que tenemos, tenemos que quedar la realidad de la situación y de las cosas, ¿no? Yo me acuerdo mucho de una película, me parece que es de Kevin Costner. No sé si ahorita que se las mencione lo van a recordar. Él está en su familia, fue pelotero de chavo, no le pudo pegar, está con su familia, creo que tiene una granjita, tiene una parcela, llamándolo en términos mexicanos. Sigue jugando, vienen unos reclutadores de las grandes ligas, lo ven, ya maduro, lo ven y dicen, oye, vente. Y se lo empiezan a llevar como a unas ligas triple A. Y el tipo se va y deja la familia y deja la casa, ¿no? Y llega un momento en que habla con la mujer porque no se le había dado el poder dar el brinco, se mantenía ahí. Llega un momento en que le habla a la mujer y dice, es que ya llegó el momento de todo hombre que tiene que decidir entre sus sueños y lo que debe de hacer en la vida.
2: Por amor al juego, se llama el libro.
3: Claro.
1: Por amor al juego.
2: ¿Es la de Field of Dreams? No, es For Love the Game.
3: Sí, es una película muy buena.
1: Esa frase.
2: Sí.
1: Tiene que llegar el momento de un hombre en que dejas de perseguir un sueño por lo que debes de hacer. Son dos cosas distintas, ¿no? A lo mejor él ahorita, Efraín, tenga el sueño de ir a jugar, de ir a dirigir en Europa. Se fue cobrando menos. Dejó tirado un equipo que...
2: Grande,
1: mal que bien, le fue bien. Con un plantel de mediano para abajo, con el respeto para todos los jugadores. Pero él dijo, ¿sabes qué? No quiero la revancha de que me refuercen al equipo y pueda yo llegar otra vez a la final y ahora sí disputar un campeonato como tal, ¿no? Dijo, mejor me voy por mi sueño. Puede ser válido, a lo mejor para los pumistas de corazón decimos, ¿por qué nos dejó? Sí, ¿no? Sí. Pero ya como profesional y como periodista dices, bueno, a lo mejor tiene algo que cumplir y fue a hacerlo, se va a dar cuenta.
0: No,
1: y va a
0: regresar. Y no tiene que ser sueño precisamente. A ver, también puede ser, está sembrando su futuro. Él está sembrando la semillita porque en un futuro él quiere ser convocado por equipos europeos y tener la referencia del fútbol de Europa y estar cercano a las grandes ligas. A lo mejor ese es el proyecto que tiene Efraín Juárez. Pero bueno, también. ¿Les parece si vamos a un corte comercial y regresamos para seguir hablando de sueños? Y ahora, ¿les parece si les pongo en la mesa el tema de los Piratas de Veracruz? Ese sueño que tenemos muchos veracruzanos de ver nuevamente fútbol de calidad aquí en el puerto y que con los Piratas ya tenemos un equipo, aunque sea en una liga que está ya cercana a la primera división, que no es lo ideal, no es lo que queremos, pero ya estamos ahí. ¿Les parece si vamos a un corte y regresamos aquí en el 106.1 Trión Sports al aire?
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13: Apple Martin, hija de Chris Martin y Gwyneth Paltrow, debutará en cine en una nueva película de Nancy Meyers. El proyecto contará con figuras como Penélope Cruz, Jude Law y Owen Wilson. Porque Hollywood siempre encuentra nuevas generaciones listas para entrar en escena.
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0: Ya estamos de regreso, son las 11 del día con 58 minutos. Si tenían que llegar a algún lugar a las 12, échenle ganas, ya van tarde, sí, ya están a 2 minutos. 11 con 58, ya con 59 en estos momentos. Y les dejo la pregunta en la mesa, mi querido Julito Mora, Jorge García, mi querido Anuar Pintueles. ¿Qué opinan ustedes del regreso del fútbol a Veracruz en uniforme, en piel de los Piratas?
14: Pues,
0: a ver, dale Julio, te toca.
15: ¿Tú eres el más metido
14: en Piratas, sí, mi Julius? Dale, mira, contigo partimos.
3: Un amigo mío que se llama Rocky Marvin, okay, que es luchador, ¿te lo conocen ustedes?
14: Sí, ¿cómo no?
3: Me decía, no, que el tiburón, que no sé qué. Le digo, yo soy tiburón de morir, güey.
2: No, sí, lo sé, por eso te preguntaba.
3: Soy tiburón, entonces... La gente debe de entender que en este momento hay chavos que ahorita jugaron un evento en la cancha de Pietrafuente, en varios torneos, en varios campos, y no saben lo que es Tiburones Rojos. Es decir, como estaban bebés, estaban, sí, chavitos, correcto, en el 2019 cuando, sí, nos mandaron a volar, ¿no? Y no ha habido fútbol desde ese tiempo. Entonces los niños no saben lo que es Tiburones Rojos, lo sabemos nosotros, ¿no? Por ejemplo... Yo me encuentro a Toño Martínez, hablo con el Queco, hablo con cualquier jugador, me llevo con Elías Ledesma, no sé, y ustedes los conocen bien. Cristian, que sabemos, un buen amigo argentino, que ya sabemos una historia que pasó hace poquito, pero estuvo envuelto en varias cosas. Llegó por los Tiburones aquí a Veracruz. O sea, él quiso venir a Veracruz y se hizo parte de las porras y todo ese rollo. A lo que voy es, la gente no sabe en ese momento que no, ya sabemos que no hay fútbol, que los Tiburones no están acá. Tenemos que partir de esa base. Y toda la gente que está enojada porque de repente hay la playera de Piratas de FC, tienen que entender eso. Si no está nuestro equipo, pues aunque sea que hay un equipo de fútbol en Veracruz, porque hay mucha gente de fútbol, chavos que juegan en la calle, que juegan en los campos. Entonces, ¿qué quieren ustedes? Que estos chavos que están en la calle jugando, soñando con jugar de manera profesional, se pierda la vida, se acabe su vida, porque no hay Tiburones Rojos de Veracruz aquí en el puerto de Veracruz, en el estadio Luis de la Fuente en Pirata. Pues es injusto, ¿no? Entonces ya hay un equipo, se llame como se llame, Piratas me gusta, si no se puede hacer Tiburones, me gusta por lo que es Piratas, Pirata Fuente.
12: Sí, claro.
3: De una, o sea, por default, cuando dijeron que podría ser Piratas, dije, pues va, no hay Tiburones, va, Piratas. Ejemplo, en el partido pasado, yo iba a estar transmitiendo en una estación hermana de nosotros, ¿no? Y me salí porque los parques están muy chiquitos, entonces me bajé, hay mucho calor en el estadio, ¿eh? Sí. Y en todo el país. Y de repente escuchaba yo Piratas, todo grabado, ¿eh? Piratas, no puedo decir cómo es porque no me acuerdo. Piratas FC y no sé qué. Y de repente la gente empezó a gritar, Veracruz. Yo tengo 49 años de vida. Cumplo 50 ahorita el 9 de octubre, por cierto.
14: ¿Pues quiere mandar un pastel?
3: Y también un pastelito. Sí,
12: ya, 50 años no se cumple.
14: Sí, no. Hay que hacer fiesta.
3: Hay amigos, por ejemplo, dejando ir, se fue antes.
14: El gordito, Chihuahua.
3: Amigos de toda la vida, americanista, ya tenía un defecto, tenía que traer.
12: Por eso me caía bien.
3: Sí, ya sé. Pero bueno, a lo que voy es, yo cuando era aficionado, yo empecé a ir al estadio en el 89-90. A mí me tocó el temblor acá con el partido Tigres-Veracruz. Toda la historia la viví acá. A lo que voy es esto. Yo le voy a los Tiburones. De hecho, la camisa que ayer me puse en una grabación de un video ahí en La Huaca es la de los Tiburones cuando estábamos en el año 2001, cuando Gilberto Mora Olayo, papá de Gil Mora, jugaba acá, ¿no? Pero además tengo un montón de amigos en ese tiempo, ¿no? A lo que voy es, yo cuando fui aficionado, estaba en la secundaria. Toda la secundaria y todo, yo siempre estaba. Bueno, si me está escuchando mi amigo Carlos Reyes Oliver, que jugó profesional. Amigos del bachillerato en CBT 124, que jugábamos ahí. Bueno, ellos. Yo nada más ahí me aparecía con el uniforme, no jugaba nada. Pero lo que voy es, decía, no, yo siempre pensaba narrando, decía yo, mueve Omar Palma, toca la pelota por el lado derecho, Elías Ledesma, toca para Jorge, ¿cómo se dispara? ¡Gol! ¡Gol! Y yo gritaba, ¡gol! ¡Gol de Veracruz! ¡Gol de Veracruz! Así yo narraba, así, no había teléfono, pero si no, ahí tendría seguramente un ave de ¡gol de Veracruz! Yo decía Veracruz, y eso es real, y cualquier gente que me lo discuta, me voy a enojar, pero yo así narraba Veracruz. Uh-huh. Obviamente Tiburones Rojos siempre lo seguía atesorando, porque eso no, nos fue dando identidad, ¿no? Pero más que nada, partimos ahí, Veracruz. De hecho, los cánticos de los viejos, la vieja guardia, los que ahora están de mi edad y todavía andan hinchando, por ejemplo, vi un video de Jorge Rabel Torres, que estaban aquí en el acuario, que estaban cantando y todo ese rollo, ellos deben de acordarse que decíamos Veracruz.
12: Sí.
3: Evidentemente también Tiburones Rojos, ¿no? Pero tenemos que entender eso, los tiburones no están, ¿no? Pero podemos dejarlos aquí un ladito, aquí en nuestro corazón. Claro. Y aquí los tenemos. ¿Por qué? Porque yo, por ejemplo, yo tengo la esperanza, digo, con todo respeto para los amigos de Piratas, porque también son amigos míos, ¿no? Fernando Fernández, hijo de Hugo Fernández.
14: Un abrazo, ¿cómo no?
3: Estuvo acá. Pascual Sandoval es amiguísimo mío. Sí. Él estuvo en el América, estuvo en San Luis, en el Caxa, fue campeón con Atlante, con Mario García. De hecho, me tomé una foto con él. Es amiguísimo mío y es pirata.
12: Claro.
3: Giovanni Morón es pirata ahora, pero es americanista. Y es coreano, y es japonés.
12: No, tiene razón, o sea, Julio tiene razón. No es que no vayan a existir otra vez, ¿no? Al final de cuentas, no están porque no se puede, no porque no se quiera. Es una situación un poco compleja. Pero también entender un poquito, yo siempre les doy el ejemplo, el fin común. Y les digo, ya hay equipo. Para mí, la pieza fundamental del precio fue el técnico.
3: Anda,
12: trajeron un buen técnico.
3: Muy buen técnico. Bueno,
12: decían acá, no, que el equipo, pues para empezar con el técnico, con Mario García, me parece perfecto. Lo conozco su trabajo desde el Atlante. Supimos, todo el mundo sabe también que trabajó en el Dorados, con su Maradona. Sabe que tiene experiencia incluso en Chiapas. Lo vimos en el extranjero. Brevemente, pero estuvo, creo que en Costa Rica, me parece que anduvo por allá.
3: No recuerdo.
12: Si no estoy mal, por allá anduvo. Lo vimos también en Tampico, o sea, experiencia tiene. Sí. Lo vimos en el trabajo y le decíamos acaba que era un equipo intenso. Lo que busca el Jarocho es un equipo que a lo mejor no te importa tanto el resultado, pero que tú los veas que se avientan de cabeza, que tú los veas que no dejan de correr. Y eso hace mucho
3: estamos
12: match,
3: en la
12: ¿no?
3: jornada 3 ya, ¿no?
12: Sí, no ha perdido.
3: El partido que yo vi fue el del Pirata Fuente, el pasado no, ni el anterior. Pero tú lo ves y dices, de la pretemporada que fue contra Japón y...
12: Sí, no, mucho mejor, porque llegaron más refuerzos. Exacto. Yo les decía, no duden, algún descarte de Atlante va a llegar. Porque si no se quedó en primera, él lo conoce y lo va a jalar.
3: Lo va a
12: traer. Como todo técnico. Y aparte, como les decía, el entorno, o sea, van a darse cuenta, es todo un proceso que a veces en México no entendemos lo que es un proceso, es una cuestión de identidad en la parte del nombre. Pero acá yo les decía, miren, yo voy a ver fútbol cada 15 días. Eso va a ayudar a que todo el ecosistema económico, como le digo yo, se empiece a mover. O sea, claro. Ya va a venir el que te vende fruta, el que te vende cheve, que te vende todo
3: el bolobanero.
12: O sea, sí, claro, el bolobanero. Sí. No sé si los vayan a dar de descuento al final.
3: Sí, al pero final.
14: Canasta de tacos cuenta. De canasta.
12: Claro, sí, claro. El post partido, todos los locales que se veían
14: alrededor, claro,
12: poco a poquito, o sea, yo he visto cómo ya desde que se remozó el estadio, que se anunció el equipo, ya cada vez se empieza a saber que la taquería que está afuerita abría más tarde, ahora abre más temprano. Sí. Acaba el partido, ya tiene más gente, a rato aparecerá la competencia en un localito más adelante, y eso es algo que la gente a veces no le entiende, porque se, yo, eso es mi opinión personal, como que se cierran, es que si no son tiburones no voy, denle chance.
3: Claro,
12: es como cuando te quedas viudo y no quieres rehacer tu vida, por así decirlo, ¿no?
14: O te divorcias, ¿no?
12: O te divorcias y si ya no quedo soltero, pues
14: va a ser diferente.
12: O sea, hay que vivir la experiencia.
14: Cierren ese piano, no me toquen ese vals.
12: No sabemos, no podemos decirle a la gente, ay, van a ser campeones, no sabemos. Van a durar 10 años, no sabemos. Es como dice la frase, todos sabemos cómo empieza una revolución, pero no cómo termina. Sabemos que está empezando así, ¿cómo va a acabar? No sé. Ve tú a saber si el día de mañana a lo mejor llega otro inversionista, se asocian y como Juárez está en venta, ¡pum! Piratas de primera. ¿Tú qué sabes?
14: Pues es correcto, es correcto. ¿Sabe? ¿Pasó? Claro, ¿ya pasó con tiburones? Claro.
12: Puede suceder.
14: Sí.
3: Me emocioné.
12: ¿Con los del divorcio?
14: No, para. Ese ya pasó. Ese ya quedó atrás. No. Con esa postura de si no es tiburones no voy... Perdón, y no me van a dejar mentir, y es ahí donde yo veo, y a veces, no digo que todos, ojo, conozco de tiburones muy arraigados, pero en los últimos partidos del último torneo que estuvo en los Tiburones Rojos de Veracruz, yo vi a 300 personas.
3: Nada más íbamos nosotros.
14: Iban 300,
3: 400. Y los súper fieles, ¿eh?
14: Los fieles, pues digo, sí los hay, sí me queda claro que sí los hay. Entonces no puede decir la mayoría que si no es tiburones no voy. Oye, espérame, si cuando estaban no ibas.
3: No
14: ibas,
3: sí.
14: Oye, que perdía. Perdón, cuando eres aficionado a un equipo vas cuando pierde y cuando gana. En las buenas y en las malas.
12: Sí.
14: Y perdón, esta afición que hoy hizo revuelo porque venían piratas, yo no los vi en los últimos partidos.
3: Sí,
14: no. Insisto. No generalizo. Si hubo los 300, es más, vamos a aumentar el número. Los 1,000.
3: Los que se manifiestan en Facebook, por ejemplo, en las redes.
14: Pero todos los demás 20, 30 y tantos mil, porque en ese momento el estadio era de 32,000, porque le habían puesto las pantallas, ya lo habían bajado de 35 a 32, si mal no recuerdo.
12: Sí.
14: Esos 30,000+ que no fueron y que dicen, ¿por qué piratas? Perdón, yo no los vi en los últimos torneos. En el último torneo, en el torneo que no ganó un solo partido, en el torneo que un chamaco como jurado no supo lo que era ganar, si mal no recuerdo. Entonces, ¿dónde estaban? Y ahora resulta que brincan y dicen no a piratas. Por favor, queremos fútbol de primera y como dices, todo el sistema financiero vuelve a brincar, vuelve a salir, nuevos proyectos. Y otra frase que me gustó, retomándote, parafraseándote. No sé si es en el mundo, pero al menos el mexicano y en específico el veracruzano, qué difícil es abrir la mente para seguir procesos. Sí. No entendemos procesos.
12: No estamos acostumbrados.
14: La inmediatez tiene que ser rápido, como tal, inmediatez. Sí. Y si no, no sirve. No lo queremos. No es para nosotros. No funciona. No, espérame. Es que yo antes lo hacía así. Es que siempre ha funcionado así. Sí, pero hoy viene un cambio, viene un proceso. ¿Sí? Si la Tierra no se detiene un segundo en su traslación y en su rotación, ¿por qué tenemos que detenernos nosotros?
12: Lo dijiste con una palabra clave, la inmediatez. La gente a veces quiere una varita mágica que llegue, ¡pum! ¡Ya son campeones! Espérate, pues si no, ni Tigres teniendo cartera ha sido campeón.
14: Sí, no, es correcto.
12: La chequera, ¿no? Tiene que llevar.
14: Monterrey, ¿qué le pasó al torneo anterior?
12: Es un proceso. No entendemos esa parte. O sea, queremos esa inmediatez, como tú decías, decir, ¡ah, ya! Llegó fulano, sultano, ya con eso ganamos. No, hay que jugar los partidos. Aquí pasa mucho, ¿no? Hasta con la selección. Vamos a Honduras, les vamos a ganar, pum, vas y pierdes. Claro. Porque ya vas con esa confianza, claro. Ni te cuides, vamos a ganar.
15: Oye, y además, por ejemplo, para la gente sepa, van a La Paz ahorita el viernes.
14: Sí.
15: No quiere decir que va a ganar. No,
14: La Paz viene a golear 5-0 a
15: Exacto.
12: Sí. Y es de los que lana, le está metiendo bastante lana también.
14: ¿Tepatitlán? No me acuerdo.
15: No,
12: La Paz es de los equipos fuertes. O sea, ¿sí? Cancún, La Paz, Tepa.
15: ¿Durango?
14: Veracruz le ganó a Durango. Piratas le ganó a Durango.
15: Durango le ganaron 5-0, es lo que les decía yo. A Durango parecía 5-0, le ganaron a Durango ya.
14: No, Piratas le ganó 3-0 a Durango. Alacrán de Durango.
15: ¿Y así? Sí. ¿Y cuándo?
14: Y este conjunto de La Paz goleó 5-0.
15: Ah, golearon ellos.
14: La Paz goleó 5-0 y ahorita no me acuerdo. Entonces, pero es que traen a Barragán, traen a Yescas.
12: Sí, traen
14: jugadores interesantes,
12: Aguas. Para la categoría trae un equipazo La Paz. Creo que es porque parte del patrocinio que tiene la parte ahí de administración es Ailana. Pero te iba a decir algo, o sea, como decía la inmediatez. Ahorita el Piratas me parece que empató, ganó. Lleva 3, 6, 7 puntos. Uh-huh. No por eso es el mejor.
14: Sí, no.
12: No porque pierda contra La Paz va a ser el peor. Exacto. Porque es un proceso, al final de cuentas.
15: Por aquí en Veracruz así somos, ¿eh? Ah, ya perdí, que se vaya, por no sé.
12: Exactamente. Ya perdiste, no sirves. Pero a veces también es una proyección de cómo es el fútbol.
14: Sí.
12: O sea, hoy eres campeón de goleo. Ah, eres el mejor. Empieza el siguiente torneo, 5 partidos sin hacer gol, córranlo, ya está viejo, sí. No sirve. Oye, espérate, o sea, ni siquiera, bueno, hay que entender esta parte, ¿no? El por qué bajó su rendimiento.

0: acordando de estos campeones, de los últimos campeones del mundo, con el Potro.
1: Ya.
0: Entrevistaron a Paquito González, lo entrevistó a Oscar Gutiérrez en su podcast, y él decía, la gente piensa que cuando ya no que te retiras, piensa que ya no hiciste nada de tu vida, pero el deporte te deja una disciplina.
1: Claro.
0: Y él pone el ejemplo, el lateral izquierdo era Caballero, se apellida el chico. Dice, ¿qué pasó? No, pues no le fue bien. Dice, pero está perdido. Dice, bueno, perdido para la gente que no le da seguimiento. El tipo es abogado, tiene un
1: poder.
0: Pero la disciplina que le dio el deporte, dijo, bueno, si no funciona acá, entiendo que tengo que estudiar, tengo que hacer mi vida, y el tipo no se fue a vivir a una cueva.
1: Exacto.
0: Y eso te deja mucho el fútbol. Por eso Pachuca, por ejemplo, lo hace con la Universidad del
1: Claro.
0: Fútbol. O sea, y es una mentalidad que a mí me gusta mucho que tienen en deportes en Estados Unidos. Por ejemplo, la NBA. No, no eres profesional, o sea, no acabas carrera, no, no vas a NBA. No acabas universidad, no vas a NFL. Porque es parte de esa cuestión integral que luego muy pocos equipos en México aplican.
1: Por ejemplo, aquí en Veracruz hay mucha gente que son de la vieja guardia, voy a regresarme con lo mismo. Fernando Juárez es un extraordinario trabajador, su hija es una gimnasta, ex gimnasta, su esposa una empresaria, trabajadora, Francisco Barquín, Jorge Bernal, o sea, hay gente productiva. Hablando aquí de Veracruz, a pesar de que en Veracruz tenemos fama de que somos fiesteros.
2: Y no.
1: Sí, también.
2: Y no.
0: También trabajamos.
1: Sí, es la verdad. Y por ejemplo, creo que coincidimos en todo eso. Yo sí quiero invitar a la gente que vayan al estadio y no precisamente es necesario que vayan con la camisa de Piratas. Yo invito que vayan al estadio a disfrutar el fútbol, a vivir la experiencia y criticarlos viendo, ¿no? Viendo cómo juegan, que se vayan como enamorando de lo que es el balompié de regreso al puerto de Veracruz, dejarles a los directivos, darles el do de pecho, ¿no? ¿Cómo le llaman? La posibilidad de ganarse el público. Vayan al estadio.
0: Pues es el proceso, tienen que darle chance.
1: Claro, pero o sea, mucha gente como que se rehúsa, ¿no? ¿Sabes qué? Ve a la taquilla, compra un boleto y si no, pues gánate en los boletos que regale Trión, como sea, güey. Pero vayan al estadio. Vayan al estadio. Si quieren, lleven la camisa de los Tiburones.
0: Lleven la de la América.
1: La que quieran.
0: La de su equipo favorito.
1: La de Pumas.
2: Voy para allá, ojo. Siempre hemos hablado de que, y lo hablaba yo hace un ratito, la afición, ¿no? Que no toda estuvo en las malas con Veracruz. Aquí hay mucha afición de otros equipos, de una América, de Pumas, en mi caso, porque bueno, cuando yo empecé a ver fútbol no existían Tiburones, allá en los 80s, no vamos a entrar en mucho detalle de cuántos años para no meternos en temas, ¿no? Que no tienen razón de ser. Y exactamente, como no hubo un lapso en el que no hubo Tiburones en los 80, pues yo crecí viendo fútbol y me gustaron los Pumas.
1: Me gustaban las Chivas.
2: Y las Chivas, ¿no? Y bueno, tú con el América, el señor con Pumas. Pero ya Tiburones, cuando Toros Neza. Ya había, pero tremenda camada que tuvo Toros Neza en su momento. Y fueron un parteaguas, ¿no? Con esos que se pintaban los colores, los cabellos. Sí, fue una locura.
1: Me gustaba Arangio, que jugaba muy bien con el Turco.
2: Jugadorazo.
1: Que jugó
2: Federico Luz.
3: Moleda,
1: Neiber,
3: Unidos, Notemelos,
1: Silvio Rumman jugó un rato.
3: Rumman, el Aquila Gutiérrez fue portero ahí también.
1: Sí, cierto.
3: Arangio,
1: sí.
3: Paulo
1: Sarta, Melo.
0: Melo. Que fue técnico de Pumas, Memo Vázquez.
2: También estuvo ahí, claro.
1: Pablo Larios.
0: López Meneses, que Pablo fue Larios, top, sí. Creo que es de los más emblemáticos. Sale en el documental, el Pony Ruiz.
2: Pony también estuvo un rato. Bueno, a lo que voy, del 2019 a este 2026. Como decías, hay siete años, de niños que cuando desapareció Veracruz tenían tal vez 3 o 4, que jugaban pero todavía no tenían la visión de qué equipo irle. ¿Qué crees? Encontraron un hueco en el que no había Tiburones, en que no había un equipo profesional de Veracruz. Y si veían fútbol con el papá, encontraron ese equipo a qué seguir de otras ciudades.
0: Claro.
2: Esa camada, vamos a encontrar camada que es americanista, que es necaxista, que es de Tigres, todo. Pero rayados. No de un equipo de Veracruz.
0: No, porque no había.
2: Entonces, también vamos a, en unos años vamos a tener ese problema, porque no hay como tal un proyecto con un proceso que diga, siempre vamos a tener un equipo. No, ahorita en la mano, ya alzaron la mano con la escuelita. ¿No? Ah, un minuto. Ah, perdón.
1: No, no, no voy a empezar otra cosa.
2: Ah, no, no, ¿qué pasó?
1: ¿Conociéndote?
2: No, no, jamás.

0: más. No, yo ya cambié.
1: Ah, bueno, yo.
2: Sí, pero dice algo muy, muy importante. Eso de los chicos es dentro de la psicología social, que luego lo vemos en las clases que me toca dar, hay una parte que tiene que ver con el sentido de pertenencia.
0: Es correcto.
2: Entonces, exacto, ese sentido de pertenencia lo vas desarrollando como, sobre todo en México, voy con el que gana.
0: Sí.
2: Yo creo, como te decía, el beneficio de la duda lleva 7 puntos Piratas. Yo no te lo afirmo que si pasa y Piratas sale campeón de este torneo, el próximo torneo va a haber más fans de Piratas.
3: Sí,
2: sobre
3: claro,
2: todo en estas edades.
3: ¿Por triunfos qué? Porque son amores.
2: Mucho del ganador es con quién quiero estar, con el que gana.
3: Claro.
2: Con el que gana, con el que llegó a la final, con el que mejor jugó, con el que salió campeón. Y eso va generando ese sentido de pertenencia que al final de cuentas es un proceso, como decimos hace rato. Y pues bueno, nos están anunciando acá, vamos a un corto comercial y regresamos en unos minutos aquí en Trión Sports.
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2: Estamos de regreso con ustedes, 12 del día con 23 minutos, Trión Sports al aire, totalmente en vivo. Estamos platicando ahorita de los Piratas. Qué tema tan interesante este de los Piratas de Veracruz, el nuevo equipo de fútbol que hay en el puerto. Y sí, de lo que platicaban, de las aficiones, cómo se van creando con triunfos, ¿no? Como dices, mi querido Julio, mientras más ganador sea el equipo, más afición va a tener.
3: Sí, claro.
2: Y yo creo que ese espacio de 7 años que hay entre la desaparición de los Tiburones Rojos a la existencia de los Piratas, sí puede ser muy fundamental en crear una nueva afición y convencer a los rojos, ¿no? Más que nada que se vuelvan Piratas, mi querido Anuar.
13: Pues más que convencer, yo creo que va a ser un proceso de persuasión, ¿no? Y como te decía, conforme el equipo que está ahora le vaya vaya funcionando conforme dure también. Digo, esperemos que sí sea un proyecto que sea duradero, que no pase como en Mazatlán, por ejemplo, que a lo mejor nos dejaron a mitad de ese proceso de formación de afición. Yo creo que ahí va, o sea, como les decía, ¿no? Hace rato, cuando tú ves los pasos de una planeación, creo que desde que trajeron el técnico, es más, todavía no traían portero y alguien, aquí le dije, yo sin saber, le digo, no, que no hay portero, va a traer el Gancito, le dije. ¿Por qué el Gancito? Porque a todos los equipos que ha ido Mario García lo lleva, es un portero confiable.
0: Es tiene, un pilar,
13: tiene,
0: claro.
13: Tiene experiencia, o sea, la liga la conoce de maravilla y creo que iba a ser casi claro. Obvio. De ahí trajo a varios chicos que él conoce y le está dando oportunidad a los veracruzanos, que creo que es algo que también la gente debería darse cuenta, ¿no? Porque antes decían, es que no le dan chance a los veracruzanos, es que traen de otro lado. Yo me acuerdo cuando Daniel Guzmán trajo chavos de Guadalajara. Sí. ¿Y qué acá no hay? ¿Por qué no le dan chance? Bueno, pues ahorita sí está viendo chavos jarochos, bueno, sí. No todos jarochos, pues, pero de Veracruz, pues hay que darle el seguimiento, claro. Hay que darle ese apoyo. Si vamos al estadio. Y sabemos que el que acaba de entrar es un chico veracruzano y se equivoca, pues no lo abuchemos, no, al contrario, gritémosle, apoyémoslo. El mismo técnico creo que decía, me parece que dijo Mario García, ¿no? Cuando le preguntaban, oiga, estuvieron gritando Veracruz.
1: Sí, como quieran.
13: Griten como quieran, pero mientras vengan al estadio y le transmitan esa energía al jugador, perfecto, dice, por mí vengan y grítenles como ustedes quieran, pero sí, mientras sea apoyándolo, ¿no?
1: El equipo se llama Piratas FC, pero ¿dónde juega? Veracruz,
13: claro.
1: Entonces, o sea, nos aguantamos la gente que está ahí. Disculpen, pero
0: tienen
1: que
0: entender
1: eso.
13: Sí, claro. Es como llevar esta estafeta, ¿no? Digo, algo que a mí pareció súper, súper interesante es la misma voz del pirata.
1: Ah, Luis Hernández.
13: Luis. No, cuñadito. Eso porque también tú vas. Yo me acuerdo, ahora que fuimos a los de la selección, cuando le pegas a escuchar, a mí hasta la piel se me pone chinita. Sí. Y te acuerdas, ¿no? Cuando cambio claro. Del equipo visitante. ¡Ay! Y te remonta así como la película esta de Antoine Ego, ¿no? La de Ratatouille, ¿no? Que paraba el guiso y te vuelas y te viajas y empiezan a salir los recuerdos. Ya no está, pero a final de cuentas pueden crear recuerdos nuevos con estos que...
1: Claro.
13: Con estos que vayan a suceder ahora de este equipo nuevo. Y a ver, no sé ustedes también qué opinión tengan.
1: Sí, no, estoy en ese proceso, en ese entendido. Y yo la gente la trato...
0: ¿Como profesional o como aficionado?
1: Como las dos, ¿eh?
0: Okay.
1: ¿Por qué? Porque como profesional quiero que la gente vaya al estadio. Ahí no me gusta que estén nada más criticando por criticar. Aquí en Veracruz estamos muy acostumbrados a criticar, a mentar, a hacer groserías. Es algo muy, muy básico aquí en Veracruz. Somos jarochos. Pero también tenemos que proponer. Yo me acuerdo mucho que siempre decía una vez platicando con Emilio Fernando Alonso, cuando le dio su infarto cerebral.
13: Una enciclopedia ese señor.
1: Vino a un evento aquí en el Pirata Fuente, ¿recuerdas que fue aquí? Que lo transmitieron ustedes cuando estabas en TVC.
0: Es correcto.
1: Luis Castillo, tú y tú, con el Negro Santos, ¿no?
0: Con el Negro Santos, correcto.
1: Llegamos con Kalimba, estaba Kalimba, el cantante. Y llegó don Emilio, yo me emocioné porque es mi ídolo.
13: Sí.
1: Entonces le digo, don Emilio, me daban hasta ganas de llorar, don Emilio, me da mucho gusto verlo bien. ¿No? Me dice, yo ya era comentarista de Pura Pasión en Televisa. Y él me dijo, te vi ayer, Julio. Fíjate, me dijo mi nombre, o sea, me emocioné.
0: Más, claro.
1: Y me quedo así, casi me da, que se me cayó el pelo. Entonces le digo, oye, don Emilio... Me emociona, me dice, no, es que, dice Julio, es que yo vi y estábamos Miguel Valdés, Toño el Divino López,
0: okay.
1: Y estábamos criticando, haciendo algo. Entonces, pues, muy el estilo de Toño y Miguel, estábamos criticando algo. Y de repente me dice, yo tengo una opinión. Dice, a mí me gusta que los comentaristas como ustedes... propongan algo, nada más critiquen por criticar.
0: Correcto.
1: Entonces, en eso lo aprendí. Digo, yo lo hacía un poquito, ¿no? Pero siempre, eso me recuerdo siempre cuando me voy a criticar algo, pero trato de poner una solución, ¿no? Decirle a la gente, vayan al estadio, güey. O sea,
13: sí.
1: Yo soy tiburón y la cambio. Por ejemplo, en mi Instagram, ahorita Guillermo, que es promotor de música, está escuchándonos. Y también Arturo Chiñas, cantante veracruzano, sí. Un abrazo. Y me dice, oye, tu camisa del tiburón, la que me puse ayer, Y ahorita me iba a poner, ahorita la playera de piratas, pues dije, no, mejor me la pongo después.
13: ¿Ah, no te has querido poner entonces?
1: No, es que ya me da miedo, la banda se aloca, ¿eh?
13: Póntela.
1: Salud para todos ellos.
13: Póntela. Eso estaba a punto de preguntarte, ¿te has puesto la de piratas?
1: ¿Sabes qué? No, fíjate que sí, hay una foto, la subí, una foto con Edgar López, Eric Bazán, y ahí salgo con la camisa de piratas. ¿Eh?
0: Ok.
1: Con el partido de México-Japón.
13: ¿Japón?
1: No, era Piratas México, perdón.
13: Piratas México, sí.
1: Y esa me la puse, fui valiente.
0: Sí, fui.
1: Pero bueno, un saludo para todos, porque yo siempre le digo a la gente, ¿sabes qué? Vayan al estadio, o sea, vayan a conocer a los chavos. Hay chavos que no conozco. Conozco a Armara, que es veracruzano, y es
13: Cantón, ¿no?
1: Ándale.
13: Cantón,
1: sí. Y eso a mí me gusta, que haya chavos veracruzanos. Hay un chavo que estuvo en el Atlas, que... No me acuerdo el nombre de su papá, no me acuerdo. No quiero entrar en detalles, pero jugó en Atlas. Y es de aquí, de Veracruz. Y hay un montón de jugadores que hay que verlos. O sea, para emitir un juicio tienes que ir al estadio primero.
0: ¿De acuerdo?
1: Tienes que invertir, por ejemplo. Si no tienes para comprarte un boleto, pues gánatelo en las...
0: Claro. Tantos medios que regalan,
13: sí,
0: ¿no?
13: Que tiene, sí, que estar pendiente de alguna promoción.
0: Sí, claro, claro.
13: O sea, y como tú decías... dale la chance, y no solamente con un partido, porque nosotros fuimos al de Piratas contra la selección, y al final la gente, no, es que no corren, no sirven, hablaban de Dumbé, es que se ve lento, y lo dijimos después, pues, viene de una pretemporada,
1: claro,
13: es un partido amistoso, por un juego, oye, yo como le digo a la gente, cuando yo escucho que la gente por un partido, es que no sirve, es malo, ¿a ti te gustaría que te juzguen por un solo día de trabajo? Que a lo mejor fue tu peor día, que a lo mejor venías de no dormir bien, que a lo mejor venías, exacto, con preocupaciones en tu casa, y que te juzguen por un solo partido. ¡No! ¡Ah, no! Es que no se vale. Ah, bueno, pues lo mismo, sean un poco más empáticos, pero como tú dices, el jarocho está acostumbrado y dice la inmediatez de, no, si ya viene y tiene que jugar y tiene que romperla hoy. Bueno, a lo mejor hoy la rompía y después pasaba 10 partidos sin volver a hacer un gol.
1: Sí.
13: Así es esto, o sea, así es la parte humana que tiene un deportista, no nada más un futbolista, todos los deportistas tienen una parte humana que también a veces la gente no se pone a pensar, bueno, por algo le pasó, no, por algo no jugó, por algo llegó desconcentrado, por alguna razón que ves tú a saber cuál, que obviamente a veces no son públicas, pero hay que ser un poquito más empático con eso.
1: Sí, claro. Yo, por ejemplo, en el tema físico, y me remonto a lo que me decía Jorge, como periodista o como aficionado, ¿no?
0: Correcto.
1: O sea, ejemplo, yo conozco a Pascual Sandoval como persona, que es mi amigo personal, pero como profesional ha trabajado en un montón de equipos, trabajó en Uruguay, estuvo en América, en San Luis, y tuvo un Tampico, o sea, fue campeón con Atlante también, o sea, con Mario García. ¿Y quién es el que trabajaba lo físico? Pascual Sandoval.
0: Claro.
1: Entonces, por eso, también uno como periodista tiene que decir lo que uno conoce para que la gente también se conecte un poquito con esa información.
0: Fíjate que ayer tuve la oportunidad de platicar con Humberto Hernández, hubo una rueda, conferencia, rueda de prensa,
1: bueno,
0: una orador, entrevista, ¿eh?
1: Muy buen orador, ¿no? Habla hasta por
0: sí, los... Sí, habla bien, la verdad ya que el Gancito habla bien. Y decía, mira, sí son 3 jornadas, sí, vamos invictos, pero todavía nos falta mucho por trabajar.
1: Claro.
0: Tenemos temas que ver en lo táctico, un tema en lo físico, que te refieres a esa parte, ¿no? A aguantar. Y nos decía, bueno, el partido de Durango, el primer tiempo, como que dimos por hecho que, como estábamos controlando el juego, dimos por hecho que, pues, que lo íbamos a ganar sin ningún problema, ¿no? Y tuvimos ahí unas contratiempos, unas jugadas por parte de Durango que pudieron habernos metido el gol. Al final del encuentro se decide, o las anotaciones caen en la segunda parte, ¿no? Que comienza con el Español Fofana al minuto 50 y tantos, y después, bueno, viene el trabajo, las anotaciones de los demás. Entonces, sí reconoce, y lo debemos entender, todos los que en algún momento hemos practicado un deporte profesional o no, sabemos que las primeras jornadas es el estar en ese proceso de adaptación, de conocerse contra rivales, de estar en la situación del día a día en un partido. No es lo mismo jugar un interescuadras, que no vas a meter la pierna fuerte porque sabes que te vas a lesionar, a ir ya a un partido oficial que dices, tengo que ir por la pelota porque si no me puede costar el partido del gol. Es diferente. Entonces, poco a poco van entendiendo, y poco a poco tienen que irse soltando los músculos de una pretemporada, que bien lo está trabajando Sandoval, lo técnico que lo está viendo Mario García, con sus auxiliares en las diferentes posiciones. Creo que esto que hemos visto los que han podido ver los partidos en este canal, que ahora resulta que hay que pagar un extra por ver el canal, válgame Dios,
1: yo no lo he visto, ¿eh?
0: No, yo tampoco, lo quise ver, pero me dijeron, es que usted no cuenta con este extra, dije, no, pues no voy a contar con él, sí, ¿no? Pues no lo vi, pero quiero entender, por lo que hemos visto y por lo que conocemos del fútbol, que lo mínimo que hemos visto, o lo mínimo que pueden dar, es lo que ya dieron, ¿no? De aquí para arriba debe ser el crecer.
2: Es correcto. Nosotros tenemos que ir a una breve pausa comercial y regresamos para abrochar Trion Sports, su primera, bueno, en su emisión cero. Vamos a un corte y regresamos con más en el 106.1 para toda la zona centro del estado de Veracruz, Trion.fm y la aplicación iHeartRadio para todo México y el mundo. Saludos a nuestros amigos de MG Boca que nos están escuchando. Les mandamos un saludo, mi tío George.
0: Claro que sí, un saludo muy, muy grande para MG Boca y a todos los compañeros.
2: Un abrazo a ellos, que de ayer los subimos por acá en cabina. Nosotros vamos al corte y regresamos aquí en Trion.
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19: Los pinos son las coníferas más extendidas del hemisferio norte, fundamentales para la industria maderera y la reforestación. Su resina y piñones son recursos valiosos, mientras que sus hojas en forma de aguja les permiten resistir climas helados. Forman bosques densos que actúan como pulmones vitales, albergando una biodiversidad inmensa y protegiendo los suelos de la erosión hídrica.
18: Las cosas que ignoras.
19: Rusia tiene una superficie mayor que el planeta enano Plutón, demostrando la enorme extensión territorial del país más grande.
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20: Cifras preliminares señalan un aumento de 240 muertos por el terremoto reportado el día de ayer en Colombia. El presidente Abelardo de Lespriella continúa recorriendo las zonas afectadas para evaluar la situación y coordinar las capacidades del Estado. La Corte de Siria ha condenado a muerte a Bashar al-Assad, expresidente de Siria que rigió el país de 2000 a 2024. El tribunal consideró al exdirigente culpable de varios delitos graves, entre los que se encuentran asesinato predeterminado e intencional, tortura, detención arbitraria y crímenes de lesa humanidad. El hidrometeorólogo Emanuel Rodríguez del Servicio Nacional de Meteorología de Puerto Rico advirtió que las condiciones que han afectado a más de 500,000 de personas debido a la sequía y el racionamiento de agua podrían intensificarse y durar hasta finales de año, si no se acerca una tormenta tropical. Informó Diana Cruz. 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
2: Estamos de regreso en el 106.1, 12 del día con 38 minutos en estos momentos. Oigan, cambiando un poquito de tema, quiero poner rápido en la mesa antes de despedirnos algo que tú estuviste también cerca de ese tema, mi querido Julio Mora, el tema de la Liga Beto Ávila. ¿Qué está pasando con la Liga de Béisbol Beto Ávila? Con el tema de los terrenos que el municipio retiró, él como dato a la Liga. La Liga, ayer vi un anuncio en Facebook del presidente que va a demandar al municipio porque quiere que le compren el comodato. Se están quejando otras personas o disidentes, como le llamó Miguel Alor, quien estuvo el otro día aquí en el micrófono platicándonos de esta liga que fueron a meter el gusanito al ayuntamiento y que al parecer las cosas no se están haciendo de buena manera, mi querido Julio. Tú traes más información, platícanos.
1: Fíjate que yo estuve hace como 2 semanas, ¿no? Te dije una vez, llegué y me encontré con el relajo ahí, ¿no? Estaba la policía, afortunadamente todo fue tranquilo, ¿no? Estaba Juan Jiménez, que lo conozco, es amigo mío, es el de Fomento Deportivo acá en Boca. Y sé que, y yo estuve ahí cuando él le decía a los papás cuánto era lo que tenían que pagar. Son cosas que quiero pensar que los papás están diciendo la verdad, ¿no? ¿Sabes qué? Sabemos cómo está este rollo. Quiero pensar que Juan también está enterado, ¿no? Lo que está diciendo y lo que está proponiendo, ¿no? Pero yo creo que los papás tienen más a la mano toda la información. ¿Por qué? Porque ellos son los que pagan para que sus chamacos jueguen, para que estén bien enterados, vaya, de los campeonatos. De hecho, cuando yo estuve ahí con ellos, se iban a un nacional, que a final de cuentas creo que ganaron, ya ni supe, eran Guadalajara, me parece. Pero lo que voy es que ellos saben cómo está el manejo, ¿no? Yo creo que el ayuntamiento lo que puede hacer es como regular eso, ¿no? Mantenimiento a las canchas, eso es muy importante. Yo cuando di clases aquí en la UVM, yo veía y pasaba por ahí y de repente pasaba y veía como que le faltaba un poquito de mantenimiento, los campos, no sé. Eso fue hace 7 años, por ejemplo. No sé cómo esté ahorita. Pero yo leí que había muchas cosas que la gente se quejaba porque no había mantenimiento de los campos, se estaban cayendo, no sé, estaban cayéndose algunas cosas.
2: No todos los campos estaban en manera óptima, porque sí había algunos campos los tenían bien, incluso el Águila de Veracruz tuvo sus spring trainings ahí en la Liga Beto Ávila, ¿no?
1: Sí, siempre ha sido ahí, ¿no? De repente, ¿no?
2: Entonces, en algún momento se hizo en el núcleo deportivo también. El spring training y todo eso, pero aquí el tema es que yo siento que el municipio está llegando a querer tomar la liga tal cual.
1: Sí.
2: No es correcto. Ok, ya no me parece que esté la Liga Beto Ávila, me caen gordos porque hicieron cosas que no debían, como sea. Les voy a retirar el comodato, pero no pueden tomar control de la liga ellos.
1: Sí, no.
2: Si quieren, crean su propia liga y que la Liga Beto Ávila se busque otro nido, otro lugar puedan ellos pues desenvolverse como tal.
1: Porque además el comodato está firmado, ¿no? Sabes que el comodato termina en tal fecha y creo que me decía el presidente que terminaba hasta el próximo año, ¿no?
2: No, creo que les faltan 3 años todavía. Imagínate, el comodato.
1: Desde ahí ya está mal, ¿no?
2: El tema aquí es, ok, si lo están haciendo mal, pues sí hay que poner cartas en el asunto, obviamente, pero también creo que se está haciendo mal de todos lados. Como lo dijo Miguel Alor aquí, todo el mundo lo está haciendo mal, no sé qué opinan.
6: Sí, claro. Mira, me voy a meter porque veo puntos importantes aquí. Ok, yo te doy un comodato de ocupar mi terreno, que es municipal, pero en ese comodato debe de existir ciertas cláusulas, derechos, obligaciones y cláusulas, ¿no? Entre ellas debe de estar que lo que tú generes parte tiene que ser para tener un buen mantenimiento de la unidad, ¿no? Si yo veo, y la cláusula debe de estar ahí puesta, si yo veo que en ese tiempo tú no le has invertido para darle mantenimiento a mi terreno, pues debe haber una cláusula de rescisión de ese comodato, que me imagino lo que debe estar peleando el Ayuntamiento de Boca del Río, ¿va? Y sí, las canchas están deterioradas. Es decir, lo que generó la liga, los dirigentes, lo que cobraron, no lo metieron para darle mantenimiento a esas canchas. Entonces sí debe de haber un problema y debe de haber por ahí ese espacio, ese hueco. Ojo, hablo sin conocer a fondo el tema, pero es lo primero que a mí me brinca. Debe de haber una cláusula que dice, si tú no me mantienes las canchas en perfectas condiciones, yo te puedo retirar el comodato, ¿no? Que es lo que debe de estar haciendo el municipio. U otras faltantes a esas obligaciones que están dentro de un contrato, ¿vale? ¿Sí lo están haciendo mal todos? Sí, porque a lo mejor no buscaron llegar a un arreglo, a una solución. ¿Sabes qué? A lo mejor te doy 3 meses para que tú me pongas esas canchas y todo el inmueble, toda la infraestructura en las condiciones correctas y perfectas para que tú sigas disfrutando del comodato. No, es que no me da. Ah, bueno, no te da, ¿no? Ok, pues permíteme, déjame te retiro tus canchas de acuerdo a una cláusula, déjame trabajar. Ok, no me puedo quedar con el nombre. Imagino que el nombre de la Liga Beto Ávila lo tiene que tener registrado alguien. Debe ser el dueño de ese nombre. Y si no, pues avísenme para yo irlo a registrar al IMPI, no sé cómo se, a dónde sea esa parte. Y bueno, pues el nombre no lo uso porque le pertenece a otra persona, pero las canchas son mías y tú faltaste a las obligaciones que tenías en este contrato de comodato, ¿va? Creo que por ahí va. Y sí, en efecto, como ha habido buenos dirigentes en la Liga de Beto Ávila, sí, como claro, ha habido dirigentes que, bueno, mis respetos para ellos, ¿no? Solo han sido como la hoz, ¿no? Puro jalar para
1: acá. Yo recuerdo que el ingeniero Carlos Sosa Lagunes fue el de los mejores, sino que el mejor presidente de la Liga.
2: Saludos para él. Fue cuando estuvo Miguel, ¿no? Miguelón, que fue vicepresidente también.
1: Debe ser, sí, sí, ahí fue, sí, con cierto. Y eso es lo que tiene que hacer. Yo siento, digo, hablando muy a priori, así de golpe, de bote pronto, como dice mi amigo Mauro Sandoval, yo creo que es tema político.
6: Y a mí, sí, claro,
1: a mí no,
6: claro,
1: me gusta, claro, eso. Me gusta que el deporte sea lo más limpio posible. Yo sé que es complicado. ¿Por qué? Sí. Porque así ha sido toda la vida con, en Veracruz, ¿no? Y en varios lugares
6: del, en México, país. En México.
2: Llama político, político algo similar a lo que está pasando con el Racing de el Monstruo Morado. Yeah. El Racing de, no, Veracruz, es correcto, mi querido Anuar.
7: Sí, puede ser parecido a eso, pero digo, hablabas, ¿no? Pues comentabas, como decía la otra persona, que todos han hecho todo mal. Pero creo que aquí a los que se están pasando a traer es a los niños, a final de cuentas, sí, que creo que debería ser el interés o los primordial, intereses, ¿no? Primordiales sería el desarrollo y el deporte que realizan estos chicos, ¿no? Yo desconozco si sean temas políticos, económicos, pero como bien decía George, pues si no estaban dándole mantenimiento, pues primero una llamada de atención, ¿no? Sí. Oye, pues mira cómo están las instalaciones, o lo reparas o adiós como dato.
1: Uy, negociar,
7: No, exacto, negociar para llegar a un buen término, que sea un ganar-ganar, pero depende también la perspectiva, ¿no? Sí. O sea, si vinieron a quitarlo ya con decir, lo quiero porque lo quiero, y no quiero negociar, y si tenían los argumentos legales, pues entonces también tendrá que irse todo un pleito legal, y ese pleito legal a los que más van a afectar es a todos los chicos y padres de familia, que a final de cuentas generan una rutina, que saben que los muchachos se tienen que salir bien en la escuela, porque si no, no van a jugar.
6: Disciplina, ¿no?
7: La disciplina. Pues todo eso para mí sería...
6: Y te aseguro algo, ¿eh? ¿No? Me imagino que el municipio de Boca del Río analizó y buscó por dónde podría entrar para retener el comodato. No creo que se han ido como al Borras, sí, a decir, no, ya lo, sí, quiero, sí, y tanta. No, me imagino que, sí, legalmente, claro, hicieron un estudio para poder decir, te lo puedo,
7: sí,
6: quitar,
7: puede,
6: ¿eh?
7: Sí, claro, si lo están haciendo es porque existe la cláusula, sí, sí, sí, como tú decías, de a través del mantenimiento, de la transparencia. A lo mejor lo que hace falta un poco más para dejarse de dimes y directos es que sea un poco más transparente de ambas partes, ¿no? Que diga el municipio, lo quitamos porque se incumplió la cláusula tal, tal, tal, tal. Listo. Entonces ya el municipio dice, pues yo estoy tomando argumentos, decisiones a partir de lo que dice el comodato. Hablamos al desconocimiento del comodato.
6: Sí, claro,
7: el,
6: claro,
7: compañero,
6: sí.
7: Pero, y también que que la liga o los dirigentes de la liga salgan y digan lo transparente. Si no han sido completamente transparentes de ambos lados, es que hay todavía algunas cosas que no pueden hacer
6: públicas.
7: Que
6: es política, es política.
7: Y es política, claro. Entonces a lo mejor, tú sabes que la política a veces no es tanto transparente, pero ya, sí, veremos, ¿no? Ojalá y lo resuelvan pronto por el interés, el máximo interés, que sería que los niños sigan teniendo una opción de desarrollarse de manera integral, ¿no? O sea, no solo la parte de física, la disciplina, la motivación que les da, ¿no? Digo, yo cuando era chamaco jugué en el Peñarol que tenían ahí en educación física, y por aquí saliera yo mal de la escuela, adiós, no, mensualidad, y no vas a jugar, ¿eh? Venía la boleta, y a ver la boleta, y tú temblabas, o ya te habías esforzado para salir bien, para que en la casa no te dijeran nada de la boleta y te siguieran llevando al fútbol.
1: Pero Boqueño ya estaba en Peñarol en ese tiempo, ¿no? Boqueño, que tiene un negocio que es de...
7: Como si fuera uruguayo. Yo me acuerdo que el que traía esa liga era el señor Peregrina, y su yerno era Benito.
1: Benito Martín, no, Benito, sí, Martínez.
7: El profe Beni, que después, sí, me tocó verlo en la... Yo le digo Parque España, no me
1: acuerdo. Ahí sí, oficial.
7: Ahí se llena liga, me lo topé y yo le dije, porque hace años había cursos de verano ahí.
1: Yeah.
7: Y a él un día, el primero que me puso de arquero fue él. Y luego me lo topé y me saluda.
1: Porque ¿tú no podrías ser arquero?
7: Y le digo, profe, yo soy portero por usted. Y se me queda viendo y dice, pero no estabas tan grande. Le dije, no, la neta no, le dije, pero... Pero,
1: ya, pues, decidí, ¿no?
7: Pero él le digo, la motivación, yo me acuerdo, sí, que era, no, pues es que si no salgo bien acá, me van a decir que no vaya, o sea, no me van a dejar ir a jugar fútbol. Es más, todavía era más grande, ya no estaba en las ligas, tenía partidos en las canchas que hay de fútbol 7, y si me iba mal, mi mamá era de, mientras vivas en la casa, cumple con estudiar, si no, nada.
1: Si no,
7: no me daba para el camión. Yo un día me vine caminando del Coyol, aquí atrás del Forense, de pura muina, porque no me dio para el camión. Pues yo me voy a jugar, pues vete a ver cómo le haces.
13: Pues de venida muy tranquilo y feliz, ya, cuando ya salí me ves pidiendo para el camión, oye, préstame para el camión, tengo que regresar hasta el Coyol. Y pues no, mi mamá no me dio porque se enojó conmigo. Y no me volví a revelar porque dije, no, ya sé el regreso. Y a mí me daba pena ir a pedir para un camión. Entonces dije, no, no lo vuelvo a hacer. Y nos formaba la disciplina. O sea, no sé cómo les ha tocado a ustedes, pero somos de esa generación más o menos.
8: Sí,
13: que,
8: sí, sí.
13: Que era esa de, o era la chancla o era el cinturón. Mi mamá cuando nos vio más grandes dijo, pues no los voy a cargar ni les voy a pegar. No hay para el camión. ¿Quieres? No hay. O no hay permiso. Y buscabas cómo ganártelo. Pero es, esa misma parte de esa motivación hacia el deporte que dices, quiero ir, no me lo puedo perder.
8: Sí, claro.
2: Oigan, pues muchísimas gracias a mis queridos amigos y compañeros ahora de Trion Sports. Estamos llegando al final del día de hoy. Tenemos que poner una cancioncita.
8: Porque quieres.
2: Despedirnos. Ya, sino luego se enoja el allá corporativo y nos dice, ¿qué pasó? ¿Eh? ¿Por qué no está saliendo el noticiero ahorita? Pero bueno, vamos con algo de música, mi querido Marcos. Quiero agradecerles, muchas gracias. A Julito Mora, muchas gracias, bro. A Noar Pintueles, muchas gracias. Jorge García, muchísimas gracias. Nos escuchamos pronto ya aquí, ya de manera más formal con Trion Sports, próximamente en los micrófonos de Trion 106.1. Vamos con música y regresamos a brochar.

0: 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Perdón, me equivoqué de micrófono. Gracias, Marcos Esquenaz, en la producción en vivo. Estamos llegando al final del programa por el día de hoy. Muchísimas gracias a todos los que nos escucharon. También agradezco al potro Saúl David Pascasio, productor general de Grupo Fórmula Veracruz. Mission Control, productores de Trión Zenit. Todos bajo la dirección regional de Felipe Gómez y la dirección nacional de Eric Calderón. Mi nombre es Eliseo Morfín. Nos escuchamos mañana en punto de las 10 de la mañana aquí en el 106.1, Trión.fm y la aplicación iHeartRadio. Mañana miércoles de variedad. Sí, va a haber variedad mañana aquí en Trión. Nos despedimos. Se quedan con la programación del 106.1. 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

0: por el terremoto de ayer, el de magnitud 7.4, son cifras oficiales. Se reportan 47 réplicas hasta el momento, la de mayor intensidad de 4.8. Al visitar Pereira, el presidente Abelardo de la Espriella anunció que habrá apoyos en vivienda para la población afectada. En Washington, D.C., las 15 horas, el Departamento de Estado anuncia que en septiembre realizará en Roma una nueva ronda de conversaciones entre Israel y Líbano, en las que Estados Unidos servirá como mediador. En Moscú, en Rusia, las 22 horas con un minuto, el gobierno de Vladimir Putin libera a un ex marino estadounidense detenido en 2022, sentenciado a 10 años en prisión. Trump confirma la liberación y dice que fue por razones humanitarias. Y en La Habana, en Cuba, el diario The New York Times publica que Raúl Guillermo Rodríguez Castro, alias El Cangrejo, nieto del expresidente de Cuba, es investigado por vínculos con una red cubana en México dedicada al tráfico de personas. Según documentos judiciales, utilizó su poder y su influencia para proteger una operación de contrabando a gran escala que sacaba a personas de Cuba y a la vez introducía mercancía ilícita a ese país. Son los puntos en donde se genera la noticia y desde donde estaremos informándole a lo largo de este espacio. Yo soy Enrique Acevedo. Estamos en tiempo real y le tengo información en desarrollo.
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0: Ulises Soriano tiene detalles del colapso de un edificio en la colonia Escandón, aquí en la Ciudad de México. Cuéntanos, Ulises.
2: Enrique, muy buenas tardes, qué gusto saludarte. Como bien lo comentas, nos hemos trasladado a Minería 145 a unos metros del viaducto Miguel Alemán en dirección al oriente, donde hace unas horas se registró este derrumbe y en estos momentos elementos de la Secretaría de Gestión Integral de Riesgos y Protección Civil, así como el heroico cuerpo de bomberos y personal de limpia, están retirando los escombros de este edificio de al menos 4 pisos que se derrumbó. Y déjame decirte que la titular de Protección Civil de la capital, Miriam Ursúa, ha detallado que en estos momentos la Fiscalía General de Justicia pues ya tiene control de este predio para investigar qué fue lo que ocurrió. De acuerdo con los detalles, la demoledora Raíces Houston era quien realizaba estos trabajos y contaba con los permisos necesarios. Sin embargo, en un accidente, pues este edificio se vino abajo. Déjame decirte también, Enrique, que se han hecho ya la puesta de sellos de suspensión de actividades de la obra y en estos momentos, pues lo que está haciéndose es que Gestión Integral de Riesgos y Protección Civil está quitando los escombros de la lateral del viaducto Miguel Alemán para poder liberar esta vía que prácticamente se ha colapsado en sus laterales y solo los centrales están en funciones. Sin embargo, ya tienen una carga vehicular bastante importante y después continuarán estas investigaciones de este gran predio que se encuentra a unos metros de este viaducto Miguel Alemán. Entonces, Enrique, continúan y continuarán las investigaciones. Mientras tanto, en unas horas más se tiene prevista la liberación de estas vialidades para continuar con los trabajos del día. Se reporta también que no hubo lesionados, solamente daños materiales, un árbol que cayó sobre un vehículo y una motoneta que fueron impactados en los carriles centrales. De ahí en fuera, todo está en completa tranquilidad con las personas que no resultaron lesionadas. En tanto, Enrique, es la información que te tengo a bordo de la motocicleta de Grupo Fórmula.
0: Gracias, Ulises Soriano, con la información sobre el colapso de este edificio en la colonia Escandón. Nosotros hacemos una breve pausa. Al regresar, tendremos toda la información desde Colombia, en Pereira, en el Chocó, en las zonas más afectadas en este eje cafetero que resultó sumamente afectado de nuevo por el sismo de 7.4 registrado el día de ayer. Son ya 181 las personas fallecidas. Volvemos con esta información y mucho más aquí en instantes, en tiempo real.
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0: Ya estamos de regreso en tiempo real. Gracias por continuar con nosotros. Muchísima información. La gente que se pregunta por qué no se ha desplegado a personal de la Brigada de Atención de Emergencias del Ejército Mexicano, la BAE que estuvo en Venezuela, los topos, por qué otros países. No hemos visto, digamos, la movilización de personal de rescatistas que se vio en el caso de Venezuela. Bueno, la explicación viene a través de una publicación en medios sociales del presidente Nayib Bukele, el presidente de El Salvador, quien asegura que las autoridades colombianas solamente han pedido insumos, aseguran que tienen el personal de emergencia, de rescate necesario para hacerle frente a la contingencia y por lo tanto, pues lo que se ha pedido y lo que se está enviando es ayuda humanitaria en forma de insumos, no necesariamente de personal. Esto es importante porque me parece que ya hay una lectura incluso política, ideológica, de por qué si se manda ayuda a Venezuela, por qué no se manda ayuda a Colombia. Bueno, el propio gobierno colombiano ha pedido insumos, ayuda humanitaria, específicamente pues agua, algunas herramientas, linternas, las cosas que se necesitan en las primeras horas de la emergencia. Y esto, esta es la razón que explica por qué no hemos visto una movilización de personal de rescate como la que vimos en el caso de Venezuela. Vámonos justamente hasta la zona del Chocó, el epicentro, la zona cero de este sismo magnitud 7.4 allá en las costas del Pacífico colombiano. Está Yesid Vaquero, periodista de N+ Univisión. Querido Yesid, ayer veía tu reporte desde Cali y bueno... Lo decías muy bien, apenas hace unas semanas estuvimos juntos en Venezuela y hoy te toca reportar en tu país. en la tercera ciudad más importante del país, como lo es Cali, que resultó severamente afectada, infraestructura esencial incluso que tiene daños, y el Chocó, que es pues esta zona de mayor marginación, una zona que tiene una capital, digamos, pequeña, son, me imagino, menos de 150 mil habitantes ahí, y que fue pues severamente impactada por este movimiento ayer.
17: Enrique, un placer oírte, así como tú lo dices, estábamos en Venezuela cubriendo ese terrible terremoto y ahora pues es mi país el que lo vive. Cali pertenece al departamento del Valle del Cauca, ese vecino del departamento del Chocó por el sur. El Chocó es el Pacífico colombiano, es el departamento negro de Colombia y uno de los departamentos más marginados del país a lo largo de su historia, con dificultades de acceso, dificultades de carretera y una pobreza que supera casi en 3 o 4 veces la pobreza nacional. Allí fue el epicentro, en un lugar llamado San José del Palmar. La capital es Quibdó, que está a bastantes horas de allí, porque es un departamento, que en su mayoría es selvático y fluvial. Tiene una salida al mar también, por el Pacífico, pero pues es una zona bastante aislada en su geografía, en su política y en el país, lamentablemente. Cali, donde nos encontramos, pues como lo decías, la tercera ciudad más importante de Colombia, y en esta ocasión una de las más afligidas, si no la más afectada por este terremoto, al menos en su infraestructura. Ya completa casi 3 decenas de colapsos de viviendas, además de las centenares que resultaron afectadas. Ya sabes que cuando se da un terremoto como este, hay algunas viviendas que se desploman, dejan damnificados, pero hay otras que tienen que evacuar de inmediato porque quedan en riesgo y esas suman el número de damnificados y de personas afectadas. Según el presidente Abelardo de las Priella, a nivel nacional, el terremoto deja 181 personas fallecidas. Esto hasta hace unas horas va cambiando paulatinamente. Hay 2.595 personas heridas y más de 200 desaparecidas. Y dicen, por lo menos en las cuentas oficiales, que hay 1.136 viviendas destruidas, 48 edificios colapsados y, óyeme esto, más de 8.357 viviendas afectadas. En total, el país tiene 74 vías que no funcionan, más 6 aeropuertos que hasta ahora están cerrados.
0: Sí, eso que hablábamos de la infraestructura esencial, que incluye además centros médicos, hospitalarios, Yesid, la extensión del daño, como referencia reciente, pues tenemos los dos, la de Venezuela, y esto se concentraba en partes de Caracas, y sobre todo en La Guaira, ahí la destrucción fue absoluta. Aquí estamos hablando de una mucho mayor extensión territorial. Ayer expertos del Servicio Sismológico en México nos decían que tiene que ver con la profundidad de donde fue el epicentro. Un terremoto más profundo, generado a mayor profundidad, tiende a extenderse más en los daños. Pero estamos hablando de varios departamentos, varias ciudades que resultaron afectadas, y cuando das estas cifras, pues se entiende esa escala.
17: Desde luego. Estamos hablando de Cali, que es la más afectada, pero también estamos hablando de las 3 ciudades del eje cafetero, que son Manizales, Armenia y Pereira, las 3 capitales, sin contar ciudades aledañas que también sufrieron bastantes daños a causa del terremoto. Estamos hablando de Chocó, donde Quibdó resultó muy afectada, y algunas otras ciudades, incluido por supuesto San José del Palmar, que entiendo quedó prácticamente borrado del mapa. Además, hay otros lugares que resultaron con daño colateral. Uno de ellos es Bahía Solán, un balneario que es muy frecuentemente visitado, unas playas bellísimas,

0: la ayuda internacional se ha concentrado en insumos, no en personal. Tú, en este recorrido que has hecho, pues estabas en Bogotá, entiendo. O sea, te aventaste, ¿qué, 9-10 horas manejando hasta Cali?
1: No, mira, esto es de, sabes que no nos gusta mucho hablar en primera persona, pero acababa yo de salir de un informe de Despierta América, Miami. Acababa de quedar fuera del aire cuando se empieza a mover la tierra en Bogotá. Tocó devolverse, tocó hacer el informe por celular. Ya sabes, nos habíamos separado del equipo, la cámara cogió por un lado,
0: sí.
1: Yo tomé por el otro, el carro tomó por el otro. Entonces, pues tocó tomar el celular y hablar del temblor que se había sentido en Bogotá sin tener la menor idea que iba a tener las dimensiones que tuvo ni las consecuencias que tuvo. Ya luego empezamos a notar lo que había pasado y a ver las dimensiones. Intentamos viajar a varias ciudades, no se pudo porque cancelaron los aeropuertos. Intentamos subir en un avión de la Fuerza Aérea Colombiana que nos iba a traer, pero coincidió con el momento en que el presidente Abelardo de las Priella salía para otra ciudad, entonces tampoco nos dejaron. Y por alguna razón que no entendemos, el único vuelo que no cancelaron durante el día fue en el que nos logramos meter nosotros y llegar acá, porque no llegó ni uno antes ni uno después.
0: No.
1: Fue el único que llegó.
0: No, se suspendió, incluso el espacio aéreo ha estado saturado, pues obviamente dando prioridad a los vehículos de rescate, a las aeronaves que llevan la ayuda tan necesaria. Pero te decía, Yesid, si en estos recorridos has visto la presencia de bomberos, equipo de protección civil, la gente que ayuda a organizar el rescate, porque el entusiasmo desafortunadamente a veces no es suficiente y tiende a ser desorganizado entre la ciudadanía, porque hemos visto esas cadenas humanas, hemos visto a la gente en las calles ayudando, pero digamos el personal especializado, ese sí hay y suficiente.
1: Sí hay suficiente, pero no dan abasto y jamás lo darían en una tragedia como esta. Ninguna ciudad está preparada para algo como lo que se vivió, ninguna, grande, pequeña, desarrollada, subdesarrollada, no están preparadas para una cosa como esta. Aquí las autoridades civiles han hecho muchísima presencia, las autoridades estatales han hecho lo posible. La gente está un poco molesta, tanto con el presidente como con el alcalde, porque reclaman su presencia. Hay que advertir que son dos días. No conocía la noticia que tú estabas dando acerca de la no presencia de los OPOS mexicanos, a quienes añoran mucho aquí en Cali y los preguntan, sobre todo a nosotros cuando nos ven por ahí con el logo de NMAS y Univisión, nos relacionan con México y nos preguntan por los topos mexicanos. No conocía esta información, te soy honesto. Me parece increíble que se rechace la ayuda de personas tan expertas como esas y que tienen tal grado de efectividad. Sin embargo, la gente acá pues ha reclamado un poco más de presencia del Estado. Es natural. Para cada uno su caso es importante, para cada uno su caso es el de mayor prioridad. Y pues el gobierno creo que por ahora está haciendo lo que puede. Podría hacer más, desde luego.
0: Sí, esta información solamente para reiterar, el presidente de El Salvador, Nayib Bukele, publica hace una hora en medios sociales un texto diciendo, asegurando que el gobierno de Colombia ha solicitado ayuda humanitaria únicamente en forma de insumos para atender a las familias afectadas por el terremoto. Nos han informado que sus equipos de rescate, médicos y demás cuerpos de emergencia están desplegados y atendiendo la situación, por lo que en este momento no se requiere apoyo de personal internacional. Esa es la información, digamos, de una fuente de tercera persona, no es directamente el gobierno colombiano, no es el gobierno mexicano, es el gobierno de El Salvador el que asegura que la ayuda que ha pedido Colombia pues solamente se limita al tema de los insumos y no a la de personal. Y ya nos dice Yesid Vaquero, pues obviamente cuando hay algo de esta magnitud y de esta escala, de esta extensión, por más bien organizada que esté una brigada de bomberos, cuerpos de protección civil, autoridades locales, pues las necesidades son muchas y la gente pregunta por qué no estamos viendo mayor ayuda internacional, pues ahí puede ser parte de la respuesta. Querido Yesid Vaquero, te mandamos un fuerte abrazo y estamos muy pendientes de tus reportes. Muchas gracias.
1: Otro para ti, para tus oyentes, y que tengan una buena tarde.
0: Hacemos una breve pausa, volvemos con más información, seguimos en tiempo real.
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0: Ya estamos de regreso en tiempo real. Gracias por continuar con nosotros. Vamos a platicar con Viviana Dionisio, sismóloga del Servicio Geológico Colombiano, a quien le agradecemos estos minutos en tiempo real. Viviana, muy buenas tardes.
1: Buenas tardes.
0: Platicábamos hace unos instantes con Yesid Vaquero, nuestro corresponsal, el corresponsal de N+ Univisión allá en Cali, quien se ha trasladado a la región del Chocó, y nos decía de la extensión de los daños. No necesariamente daños concentrados en una sola ciudad, en un solo departamento, sino a lo largo de toda una ruta, varios y varios kilómetros. ¿Eso tiene que ver con la profundidad en la que se registra el epicentro?
1: Sí, digamos que está un poco relacionado. En términos generales, este fue un sismo que está a una profundidad de 103 kilómetros y me imagino que ya lo mencionaron, pero los efectos también dependen en gran medida del tipo de suelos por el que se propaguen las ondas sísmicas, de la vulnerabilidad de las construcciones y otros detalles que son, digamos, independientes del sismo como tal. Entonces, no se puede, digamos, que asociar directamente una con la otra. Digamos, no hay una implicación directa de todos los daños respecto a la profundidad o a la magnitud, sino que hay muchos efectos a considerar al respecto.
0: Correcto. ¿Qué tipo de sismo es el que se registró ayer? Magnitud 7.4, el tipo de movimiento, la duración, su intensidad.
1: Sí, en este caso estamos hablando de un sismo de subducción. Para ubicarlos un poco, nosotros nos encontramos en Sudamérica y en términos de placas tectónicas nos encontramos en la placa suramericana, la cual está en contacto con la placa tectónica de Nazca. La placa de Nazca se acerca a la placa suramericana o están chocando, por decirlo así, y la placa de Nazca se introduce o se hunde debajo de la placa suramericana. Eso se considera como un movimiento de subducción y este sismo se asocia, digamos, a ese mecanismo de subducción con una profundidad considerable. Digamos que no estamos hablando de un sismo superficial ni cortical, sino un sismo de una profundidad intermedia.
0: ¿Este tipo de movimientos tiene alguna relación con lo que ocurre en otros puntos de Sudamérica, pensando específicamente en los sismos de Venezuela?
1: Son dos cosas independientes. Digamos que tienen que ver más con, por ejemplo, toda la placa suramericana, es decir, desde Colombia hasta Chile, está en contacto con la placa de Nazca y allí vemos este tipo de sismos de subducción, ¿cierto? O sea, sí. Presentaría una similaridad. Hablando de los sismos de Venezuela, digamos que es un fenómeno tectónico, es un contacto de dos placas tectónicas, pero se habla de otro tipo de contacto, ¿cierto? Ahí no se maneja una subducción, sino más una placa respecto a la otra, es un movimiento de rumbo diferente, digamos. Y ese sismo fue un sismo más superficial.
0: Correcto. Es una zona de actividad sísmica, Colombia, buena parte de Colombia. ¿Cuánto había pasado desde un temblor, un sismo de la magnitud del daño que provocó el día de ayer? O sea, ¿tiembla con frecuencia? Sí, pero con esta intensidad no.
1: Sí, digamos que somos un país sísmicamente activo, justamente lo que hablábamos. Ahora, respecto a la magnitud del sismo, hablando un poco más relacionado con eso, desde el 93 que existe la Red Sismológica Nacional, los instrumentos se desplegaron y empezó en operación oficialmente, digamos, en el 93. Este es el sismo de mayor magnitud que hemos registrado y reportado. Entonces, claramente es un sismo de una magnitud muy importante. No es el sismo, históricamente hablando, en el país pues más grande, pero sí ha sido considerable. Sí. Ahí tenemos sismos históricos de características similares en el 95, en el 79, en el 62, que son, digamos, de profundidades similares, pero con magnitudes menores.
0: Correcto. Y en cuanto a las réplicas, ¿cuántas han reportado hasta el momento y cuál ha sido la de mayor intensidad?
1: Hablando de réplicas, hasta las 11:30 hemos reportado 99 réplicas alrededor del epicentro. La mayor magnitud de la réplica fue una de 4.8, muy cercana a la hora del evento principal. Después de eso, digamos que las magnitudes han venido disminuyendo y la frecuencia de los sismos igualmente.
0: Pues información muy útil para entender un poco más de la situación, la emergencia nacional que se vive allá en Colombia. Y le agradecemos a Viviana Dionisio, sismóloga del Servicio Geológico Colombiano, por estos minutos y estos datos en tiempo real. Muchas gracias.
1: A ustedes, muchas gracias.
0: Pues tratar de entender a detalle qué es exactamente lo que ocurrió. Por más experiencia de primerísima mano que tengamos en México y conocimiento, ya todos entendemos de términos muy técnicos, de tipos de movimientos, de profundidades, de intensidades, a partir de los episodios que hemos vivido en el país y que nos permiten entender un poquito más de cómo sucedieron las cosas allá en Colombia. Mariana Cutotara es jefa de Desastres, Crisis y Clima de la Federación Internacional de la Cruz Roja en las Américas y le agradezco que nos tome esta comunicación. Mariana, muy buenas tardes.
2: Hola, Enrique, gracias por el espacio.
0: En cuanto al despliegue de personal, ahí leíamos información de que hasta el momento el gobierno colombiano no ha requerido ayuda humanitaria en forma de personal, simplemente insumos. ¿Qué está preparando la Cruz Roja en Colombia y qué tipo de infraestructura, de ayuda por parte de la ciudadanía en México se está requiriendo a esta hora, Mariana?
2: Sí, muchas gracias. Y primero me gustaría expresar mi solidaridad al pueblo colombiano en estos momentos difíciles. La Cruz Roja Colombiana ha estado presente desde los primeros instantes que ocurrió este terremoto, o ha desplegado sus equipos de búsqueda y rescate, ha estado mandando activado su cuerpo de voluntarios y también ha abierto su línea de restauración para contacto familiar. Hay gente que ha perdido contacto con sus familias. También ha estado apoyando también con las primeras asistencias a la gente que ha sido lastimada y hay también infraestructura de salud que se ha visto debilitada, entonces apoyando con el tema médico. En este sentido, pues la Cruz Roja Colombiana ha estado bastante activa. De parte de la Federación, nosotros tenemos una membresía de todas las Cruz Rojas del mundo y estamos brindando el apoyo. La Cruz Roja Colombiana va a activar un fondo de emergencia a respuesta que tiene la Federación para apoyar sus tareas de tanto de respuesta, pero también de recuperación.
0: Muy bien. ¿Están teniendo algún tipo de centro de acopio? ¿Están pidiendo algún tipo de asistencia por parte de la gente aquí en México para mandar estos insumos y esta ayuda a Colombia que se necesita?
2: Sí, hay diferentes mecanismos de coordinación. En este caso, yo recomendaría específicamente en el caso, y puedo hablar del caso de la Cruz Roja Colombiana, ha activado una campaña nacional y más información está disponible en su página web www.cruzrojacolombiana.org y ahí encuentran la información de cómo pueden aportar directamente.
0: Perfecto, bueno, pues importantísimo el trabajo siempre de la Cruz Roja, además las divisiones especializadas en este tipo de emergencias que vimos desplegadas hemos visto en otros desastres similares y que pues siempre terminan con una participación esencial, crítica.
2: Sí, y creo que si me permites, gustaría destacar normalmente en estas situaciones, y creo que como se ha vivido en México, hay mucha atención los primeros días, los primeros momentos, pero bueno, las afectaciones son bastante significativas en cuanto a temas de infraestructura, daño a viviendas, otra vez gente que está dañada o bueno, en edificios colapsados. Y el camino a recuperarse no es solamente el corto plazo, va a ser de mediano y largo plazo, entonces es importante mantener esa solidaridad a largo plazo.
0: Correcto. Justo me parece importantísimo esto porque una de las cosas que más trabajo cuestan en lo profesional es llegar a las zonas de desastre e irse, ¿no? Esta especie de paracaidismo informativo que pues es parte de la naturaleza de lo que hacemos, ¿no? Llegar, tratar de informar y eventualmente retirarnos, pero que nos deja siempre con la idea de que pues es poco el esfuerzo, es incompleto. ¿Qué sigue después de que se van las cámaras? ¿Qué sigue después de que se van los rescatistas? ¿De que la atención global sobre una emergencia empieza a diluirse? ¿Ustedes tienen un programa de seguimiento en ese sentido?
2: Sí, diría, la respuesta de la Cruz Roja en general siempre tenemos el dicho, es lo más local posible y lo más global que cuando sea necesario, ¿no? Entonces esto significa que, o sea, la misma Cruz Roja, como es en el caso de la Cruz Roja Mexicana, al igual que ahorita en la Cruz Roja Colombiana, está compuesto de voluntarios, miembros en todo el país que son parte de las mismas comunidades que han sido afectadas. Y el trabajo no solo es en la respuesta, ¿no? Desde la Cruz Roja día a día trabaja con sus comunidades en temas de preparación, de resiliencia comunitaria, y esa es parte de la cultura que se genera, porque obviamente estos eventos naturales no se pueden parar, pero sí nos podemos preparar y tener esa cultura de preparación. Preparación y resiliencia. Entonces eso sí sigue y es parte de del trabajo y la cultura que hace la Cruz Roja en Colombia específicamente también.
0: Pues Mariana Cutotara, jefa de Desastres, Crisis y Clima de la Federación Internacional de la Cruz Roja en las Américas, te agradecemos estos minutos en tiempo real. Muchísimas gracias.
2: Muchas gracias a ustedes por el espacio.
0: Vamos a hacer una pausa, volvemos con Ilia Calderón. Ella está en el Chocó.
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8: Google DeepMind lanzó Gemini Robotics CR2, su modelo de razonamiento integrado más avanzado para robótica, que funciona como un cerebro de alto nivel para robots y permite que estos interactúen con humanos. Este modelo de razonamiento permite a los robots comprender el mundo físico y planificar tareas complejas con 91.3% de precisión al detectar el momento exacto en que ocurre un evento físico. Fue diseñado para que el robot anticipe las acciones futuras mientras las ejecuta simultáneamente, gracias a que monitorea continuamente la señal de video para supervisar su propio progreso y adaptarse si surge algún problema, y de la misma forma sabe con precisión cuándo pasar al siguiente paso. Es capaz de coordinar flotas de robots debido a que el modelo permite la colaboración para que puedan trabajar juntos en espacios compartidos y completar flujos de trabajo complejos que un solo robot no podría realizar. Soy Aide Rivera. 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
11: En actividad de la Leagues Cup, este martes arranca la última jornada. Columbus Crew enfrenta a Pumas, Charlotte FC enfrenta a Pachuca, Cincinnati se mide a Atlas, Minnesota enfrenta a Atlante. Real Salt Lake enfrenta a Juárez y Tigres enfrenta a Vancouver Whitecaps. De momento, América, Juárez, Cruz Azul y León son los únicos equipos que tienen paso perfecto. Linda Noskova será la primera sembrada en el Abierto GNP Seguros 2026. La jugadora de 21 años de edad y número 7 del ranking se coronó campeona en Wimbledon en esta temporada. Vale la pena señalar que en el Club Sonoma ganó en 2024 y en este 2026 buscará su segundo título en esta sede, evento que se llevará a cabo del 23 al 29 de agosto. Informó José Luis Cuevas. 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
0: Ya estamos de regreso en tiempo real. Gracias por continuar con nosotros. Un gusto poder saludar a Ilia Calderón, la presentadora del noticiero principal de N+ Univisión en los Estados Unidos, el principal noticiero en español de ese país, periodista colombiana, periodista del Chocó. Ilia, estás en casa y por circunstancias pues desafortunadas.
6: Sí, Enrique, qué gusto saludarte y lástima que sean en estas circunstancias y qué dolor estar en casa en estas circunstancias tan dolorosas. Ver al Chocó, tú sabes, y creo que para nadie es un secreto, lo que yo quiero, esta región que me ha dado todo lo que soy. Y entonces llegar y ver una región que siempre ha sido golpeada por el saqueo de los recursos naturales, por la corrupción, por la pobreza, también sufriendo una tragedia de esta magnitud, ¿no? Y cuando te digo esta magnitud, pues se siente muy grande cuando estamos acá, porque estos son pueblos muy pequeños. Digamos, Quibdó es la ciudad capital, pero tiene aproximadamente 143,000 habitantes. Las edificaciones no son edificaciones muy grandes, entonces cualquier cosa que pasa acá golpea mucho y también se siente muy, muy grande.
0: Estamos leyendo un boletín de la aeronáutica civil allá en Colombia sobre el estado de los aeropuertos, de la infraestructura esencial, el Alfonso Bonilla Aragón de Cali, que ya ha reanudado operaciones comerciales, el aeropuerto El Caraño de Quibdó, sí, que también entiendo ha retomado completamente sus operaciones, el Edén, sí, de Armenia, el Gerardo Tobar López de Buenaventura y el aeropuerto La Nubia en Manizales, estas vías esenciales, pero tú en los primeros minutos de este terremoto estuvimos en contacto, te preguntaba por tu mamá que vive allá en Chocó, te trasladaste inmediatamente a Bogotá y no fue fácil llegar hasta donde estás.
6: Bueno, desde el primer momento no fue ni siquiera fácil hacer contacto con mi mamá y poder saber que estaba bien, que por suerte ella y mis familiares estaban bien, pero me tomó 30 minutos porque una vez se va la electricidad, se cae como todo el sistema de comunicaciones, ¿no? Entonces fue muy difícil poderme comunicar con ella. Tuve que llamar a otra persona, a un amigo que fuera a la casa de ella 30 minutos y poderla tener al teléfono y decirle, ¿cómo estás? Igual, cuando veníamos para teníamos dos destinos, o Cali o el Chocó, ¿no? Y fue muy difícil porque, como tú lo dijiste, todos los aeropuertos estuvieron cerrados. Estuve sentada en dos aviones distintos, en dos vuelos para Cali, de los cuales me bajaron y bajaron a todo el mundo. Es decir, se cancelaron aproximadamente 10 vuelos entre Bogotá y Cali. Y me imagino que de otras ciudades también. Entonces sí fue bastante difícil de llegar. Por fin anoche se empezaron a reabrir y esta mañana pudimos volar a las 7 de la mañana con un poco de normalidad. Sin embargo, estando aquí en el Chocó, es muy difícil porque el fluido eléctrico viene y va. E igual pasa con la señal de los celulares, ¿no? Sí, viene y va al mismo ritmo de la energía. Sí. Entonces, es bastante complicado. Ya te imaginarás que es todo un reto, ¿no? Poner un noticiero en vivo desde aquí, pero bueno, haremos todo lo posible, sí, ¿no? Por salir.
0: Y mira, primero te preguntaba por lo personal, porque no había tenido chance de platicar contigo fuera del aire, y te preguntaba por lo logístico, porque entiendo que fue muy complicado poder llegar, pero ahora te pregunto por lo informativo, ¿qué te has encontrado en Chocó, en este lugar que conoces íntimamente?
6: Mira, me he encontrado una sensación en la gente, primero, de por qué no se habla de nosotros, por qué nuestra situación no importa tanto como importa Cali, Manizales, Armenia o Pereira. Entonces, y es una sensación que siempre ha existido, como el Chocó siempre ha sido una región abandonada, el Chocó siempre ha sido una región olvidada, y no por el gobierno pasado ni el antepasado, por gobiernos durante decenas de años, ¿no? Entonces, sí es esa sensación de que ahora nos tenemos que levantar de cero, pero cuando hablamos de cero es de cero, de cero. Aquí estuvo el presidente ayer, visitando y reconociendo pues lo que había pasado en Quibdó, tuvo una reunión con la gobernadora también. Pero cuando yo le pregunto a la gente, ¿Qué piensan de lo que dijo el presidente Abelardo de la Espriella sobre las promesas de ayudar al Chocó, sobre cómo se sentía él de que el Chocó siempre fuera una región abandonada y su compromiso de sacarlo adelante? Lo que me dicen es, hemos escuchado lo mismo de todos los presidentes. Entonces, ¿sienten que cada vez va a ser más difícil para ellos poder levantarse de cada tragedia o de cada golpe que la naturaleza les da, ¿no?
0: Sí. Las estructuras, tú decías, bueno, pues es una zona de marginación. Históricamente, la parte de Colombia del Pacífico, de mayor rezago, uh-huh, de poco desarrollo económico. La capital, Quibdó, estamos hablando de edificios de 8, 10, 12 pisos, edificios más pequeños, sí, concreto.
6: Exacto, exacto. Sí. Mira, la mayoría de las estructuras, hay muchas estructuras de madera en las zonas rurales. Ya en la capital, Quibdó, hay estructuras más de cemento y ladrillo, pero digamos que no estoy segura que sigan los códigos de construcción. Se construye mucho como, bueno, yo trabajo, hago todo mi esfuerzo, reúno para comprarme un lote de ladrillos y voy montando mi casa, ¿no? Entonces tampoco eso ayuda a que una tragedia como estas pues tenga un impacto menor, al contrario, ayuda a que tenga un impacto muchísimo mayor porque las estructuras no son necesariamente formales, ¿no? Hay muchas, muchas estructuras que se construyen. Bueno, yo compro esta casa, mi mamá entonces tuvo una hija y luego mi hija construye en el segundo piso y luego la hija de mi hija en el tercer piso. Y lo ves en casos como esto, ¿no? Como una estructura de ese tipo se puede venir abajo. Ahora hay otras estructuras que sí siguen los códigos de construcción, que se vieron afectadas, porque de verdad que el remesón sí fue muy fuerte. El edificio del Banco de la República es una mole de cemento impresionante y sufrió afectaciones en su fachada y daños, ¿no? De material que se descolgó hasta el piso. Pero sí, y muchas estructuras de madera también, ¿no? Que son, digamos, enclavadas en la tierra, con guayacanes en la tierra y la estructura encima, que muy fácilmente se pueden venir abajo con un movimiento telúrico, sobre todo de esta magnitud.
0: Correcto. Pues, Ilia Calderón, estaremos muy pendientes de tus reportes desde el Chocó, desde el Pacífico colombiano, una de las zonas más afectadas por este terremoto, el epicentro del terremoto de 7.4, magnitud 7.4, registrado ayer por la mañana y que ha cobrado la vida de al menos 181 personas hasta este momento. Y te agradecemos, como siempre, la comunicación aquí en Tiempo Real.
6: Al contrario, muchísimas gracias, Enrique, por estar pendiente y quiero aprovechar para enviarle un mensaje a los mexicanos, de los que he recibido muchísimos, muchísimos mensajes de solidaridad con Colombia. Así que, de hermanos a hermanos, muchas gracias.
0: Por supuesto, sabemos desde la experiencia personal por lo que están pasando y de ahí parte de nuestra solidaridad, además del lugar que ocupa Colombia muy especial en nuestros corazones, que hemos aprendido a quererla a través de su gente, de su generosidad, de su alegría y de esa manera tan especial de hacernos sentir cerca. Así que de nuevo toda la solidaridad y la atención para este momento tan doloroso hoy en Colombia. Gracias, Ilia Calderón.
6: Gracias, Enrique.
0: Un abrazo. Vamos a regresar a nuestro país, la información en la frontera y este operativo binacional que se realiza entre autoridades mexicanas y estadounidenses, la Embajada de Estados Unidos en México publicaba a través de medios sociales un mensaje confirmando el trabajo de autoridades en coordinación con Guardia Nacional, la Defensa, las autoridades estatales de Chihuahua, locales en Ciudad Juárez, para el combate al tráfico de armas, de droga, de personas, en una frontera que ha avanzado mucho en este tema de seguridad. Estamos viendo el menor número de encuentros entre migrantes indocumentados y patrulla fronteriza en el lado migratorio, pero obviamente pues mucho que hacer, sobre todo en el tráfico de armas desde Estados Unidos hacia México, armas que siguen inundando y llegando a manos del crimen organizado. Cuéntanos, Mara Almeida, ¿cómo estás? Muy buenas tardes.
13: Hola, muy buenas tardes, Enrique, qué gusto saludarte a ti y al auditorio y a la producción. Y bien, como bien comentas, pues se hace un trabajo en conjunto muy cercano lo que son las autoridades de Estados Unidos y también pues las autoridades mexicanas, como bien dices, en coordinación con lo que es Defensa, Guardia Nacional. Y bueno, es así como da esta información el gobierno norteamericano. Brindó una conferencia de prensa en donde reporta que a lo largo de toda la frontera de México con Estados Unidos, no nada más lo que es pues la frontera con Chihuahua, pues se lleva a cabo este trabajo en conjunto y que ha sido decomisado pues armas que vienen de los Estados Unidos. Y bueno, son más de 200 operaciones coordinadas con la patrulla fronteriza. Así lo está dando a conocer pues la autoridad norteamericana y también la autoridad mexicana. Cabe destacar, bueno, que por el lado de Chihuahua, pues ha comentado la autoridad Luis Aguirre, él es subsecretario de despliegue policial de la Secretaría de Seguridad Pública, donde pues se confirma que se ha llevado a cabo decomiso de armas que va ingresando al país. También, bueno, por el lado norteamericano, se combina y se convierte en una realidad estos decomisos. Así es que pues sí hay cooperación, como se ha estado generando esta información, y sobre todo muy en particular, Enrique, en lo que es la frontera. A veces en el centro del país pues se puede pensar que hay pues discrepancias entre los gobiernos, pero te puedo decir que acá en el norte del país pues se trabaja en equipo con las autoridades norteamericanas y también combatiendo lo que es el tráfico pues de personas indocumentadas para entrar a los Estados Unidos. Enrique, el detalle.
0: Perfecto. Mara Almeida, muchísimas gracias por esta información y este operativo coordinado entre autoridades de Estados Unidos y México en este punto de la frontera. Vámonos con información de lo ocurrido esta mañana en Palacio Nacional. La conferencia matutina tiene detalles. Israel Aldave, te escuchamos.
14: Hola, ¿qué tal, Enrique? Gracias. Muy buenas tardes. El gobierno de nuestro país tiene listo el operativo para enviar ayuda humanitaria al hermano pueblo de Colombia, azotado por el terremoto registrado la mañana de este lunes. La presidenta Claudia Sheinbaum, en la conferencia de prensa de esta mañana, dio a conocer que ya se tiene preparado este operativo que se ha denominado Cali. El secretario de la Defensa Nacional, el general Ricardo Trevilla, detalla en qué consiste la ayuda humanitaria que se estará enviando en las próximas horas directamente a ese país sudamericano.
15: 255 militares, que incluyen personal especialistas en rescate, en búsqueda, irían binomios canófilos, personal de sanidad, médicos. Se tiene contemplado trasladar 4 toneladas de medicamentos, 8.4 toneladas de herramienta, equipo de rescate. En fin, y todo lo que requieren para operar ellos, teléfonos satelitales, radios, grupos electrógenos, tiendas de campaña. La idea sería que sean trasladados en 2 aviones Boeing, el personal de este agrupamiento, y toda la impedimenta, todo el material, la ayuda humanitaria que se pueda trasladar, hablando de despensas, de medicinas, se trasladarían en un avión Hércules C-130 y un avión Spartan.
14: Por otra parte, Enrique, en este martes de informe del Gabinete de Seguridad, la titular del Ejecutivo destacó la reducción del homicidio doloso en 51%. La cifra representa, se dijo, que diariamente se dejaron de cometer 44 homicidios dolosos.
16: Que la reducción de homicidio doloso es de 51% entre septiembre de 2024 y julio del 2026. En 22 meses la reducción del homicidio doloso es la mitad de cuando recibimos.
14: Otros resultados alcanzados con la estrategia implementada los detalla el secretario de Seguridad, Omar García Harfuch.
17: Del 1 de octubre del 2024 al 31 de julio del 2026, en la administración de la presidenta Claudia Sheinbaum han sido detenidas 63.500 personas por delitos de alto impacto. Se han asegurado 32.800 armas de fuego y 518 toneladas de droga, entre ellas más de 5 millones de pastillas de fentanilo. En 23 entidades del país, el Ejército y la Marina han destruido 2.725 laboratorios clandestinos y áreas de concentración utilizados para la producción de metanfetamina.
14: En torno a las investigaciones respecto al tráfico de combustibles, huachicol, la fiscal dijo que estas investigaciones se continúan y que tiene que ser la Fiscalía General de la República quien dé cuenta de la información recabada hasta el momento. También reconoció la presidenta Sheinbaum Pardo que no cuenta con información respecto a que el exsecretario de Marina, José Rafael Ojeda, haya comparecido ante las autoridades competentes por su vínculo con sus sobrinos políticos, los hermanos Farías Laguna. Lo que
18: sí se reconoció por parte de la presidenta Sheinbaum Pardo es que aún en las carreteras están estos puestos improvisados en donde se vende el huachicol, conocidos como cachimbas. Se le preguntó incluso por qué la Guardia Nacional se hace de la vista gorda ante esta situación, y esta fue su explicación.
16: Hay que revisar el caso, pero hay operativos permanentes. A veces requieren mucho más apoyo o requieren la presencia de alguien de las fiscalías estatales o fiscalía general, pero trabaja muy bien la Guardia. En este caso, pues hay que revisar en particular. A veces es una sola patrulla y requiere pues el apoyo de otros.
0: Enrique, el reporte. Perfecto, muchísimas gracias, Israel Aldave. Bueno, ya escuchábamos al secretario de la Defensa, el general Ricardo Trevilla, detallar la ayuda que se va a enviar a Colombia. Por un lado, la declaración, la información de Nayib Bukele, el presidente de El Salvador, diciendo que el gobierno colombiano no requiere de personal de rescate especializado en este momento, y por el otro, México ofreciendo obviamente pues toda esta experiencia y esta capacidad de respuesta de la Brigada de Atención de Emergencias para justamente pues avanzar en el rescate de personas que pudieran encontrarse todavía atrapadas entre los escombros, además de los insumos humanitarios ya detallados por el propio secretario de la Defensa. Rocío Galván es corresponsal de Grupo Fórmula en Tijuana, tiene detalles sobre este equipo de fútbol infantil de los Xolos de Tijuana que quedó temporalmente varado allá en Colombia. Cuéntanos, Rocío.
19: Pues sí, efectivamente, fíjate, ellos ganaron el campeonato, son niños de 11 años, pertenecen al equipo infantil tijuanense Leyendas Obelis, viajaron a Armenia para competir y ganar el torneo internacional Kids Cup. Actualmente pues están muy contentos con este trofeo. Les costó trabajo llegar a Armenia porque hicieron coletas los papás, los entrenadores y los niños, ¿verdad? Vendieron agua y todo para poder viajar y hacer este periplo hasta Colombia, y justo les tocó el temblor. Entonces después el problema era que regresaran a México y a Tijuana porque los vuelos los perdieron. Y bueno, pues en primer lugar salir de Armenia vía terrestre, ya no vía aérea, y pues esto generó mucha incertidumbre. Este equipo es parte de la Liga Infantil aquí en Tijuana. Te decía, son niños de aproximadamente 11 años, la mayoría. Y bueno, el nombre del equipo tiene referencia a que es uno de los personajes principales de Asterix el Galo, esta famosa serie de historietas franco-belga que fue creada por René Goscinny y Albert Uderzo, que yo me imagino que ustedes la conocen. Y bueno, pues habla de fuerza sobrehumana. Y pues eso fue lo que lograron ellos al llegar a ganar este campeonato, este torneo internacional, que se celebró del 5 al 8 de agosto en el Coliseo del Café allá en Armenia. El equipo de Leyendas Obelis ganó tras concluir su participación, pues vino el terremoto y pues perdieron sus vuelos, y lo que tenían era quedar varados pues por más tiempo en una zona pues de tanta complicación y tanto desastre. Tenemos entendido que ya la Cancillería intervino, y bueno, pues acá en Tijuana ya se estaban movilizando para apoyarlos de una manera importante para que pudieran regresar. Esa es la historia.
0: Pues Mara Almeida, te mandamos un fuerte abrazo, gracias por la información y muy buenas tardes.
19: Hasta luego.
0: Sí, de hecho, en una videollamada con la Embajada de Colombia en México se conversó sobre el asunto y se expresó que la propia presidenta está enterada del tema y comprometida para que estos niños y sus quienes los acompañan, sus familiares, sus coaches, puedan regresar lo antes posible a nuestro país. Hacemos pausa, ya volvemos en tiempo real.
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1: Decir que la democracia estadounidense está al borde del abismo me parece incorrecto. La atención debe estar en que cada vez hay más gente dispuesta a empujarla al abismo. Y quizás esa sea la manera más productiva y al mismo tiempo más inquietante de ver lo que está ocurriendo en este momento en Estados Unidos, porque las democracias no suelen terminar con un gran estruendo. No hay necesariamente tanques en las calles, no hay puertas derribadas en los parlamentos, ni una mañana en la que los ciudadanos se despiertan y de pronto descubren que ya no viven en una democracia. El proceso suele ser menos cinematográfico. El poder empieza a probar hasta dónde puede llegar, a estirar esa liga, prueba con los jueces, prueba con los medios, prueba con las agencias del Estado, prueba con las reglas electorales, con el lenguaje, y observa. Observa la reacción. Cuando hay resistencia, retrocede un poco. Cuando hay indiferencia, avanza un poco más. Y si encuentra una sociedad convencida de que cualquier cosa está permitida mientras la haga el nuestro y no los otros, entonces el problema ya no solamente está en la Casa Blanca, está en el tejido social. Eso es lo que me parece particularmente delicado del momento político estadounidense. No los amagues de utilizar una emergencia de seguridad nacional para reorganizar las elecciones de noviembre, las legislativas. No en el enfrentamiento cada vez más agresivo con los medios de comunicación, el intento de ampliar la autoridad presidencial y reducir los espacios de autonomía de otras instituciones. No en la presión sobre un aparato judicial que por definición debe ser capaz de decirle que no al poder, empezando por el fiscal general, hoy el exabogado de Donald Trump. Lo verdaderamente inquietante es que todas estas batallas ocurren en un país donde una parte considerable de la población ha dejado de ver al adversario como eso, como un adversario, y lo empieza a ver como una amenaza existencial. Y cuando esto ocurre, las reglas comienzan a parecer innecesarias, un lujo. Este es el punto en el que me parece nos conviene poner mayor atención. Si creemos que el problema solamente es Donald Trump, nos estamos contando una historia demasiado cómoda y probablemente falsa. Trump es el hombre que ocupa hoy la Casa Blanca, puede ser incluso el político que ha llevado más lejos ciertas pulsiones de poder que ya estaban presentes en la política estadounidense. Pero Trump también es producto de algo, de un país donde millones de personas dejaron de confiar en las instituciones, de una clase política que durante muchísimo tiempo convirtió la indignación en combustible electoral, de medios de información que dejaron de hablarle al país entero para hablarle a una tribu con fines comerciales, no editoriales, no periodísticos, de una sociedad en la que cada elección parece ser presentada como la última oportunidad antes de que el otro destruya al país. Y entonces sucede algo paradójico. Los demócratas dicen que hay que salvar la democracia. Los republicanos dicen que hay que salvar Estados Unidos. Cada lado empieza a sospechar que el otro está dispuesto a destruir ambas cosas. Ese es el terreno peligroso, porque el orden democrático necesita algo que hoy es muy escaso en Estados Unidos: la convicción de que perder no significa desaparecer. Quien pierde una elección tiene que poder pensar: perdimos, pero pues volveremos, encontraremos la manera. Quien gana tiene que también ser capaz de saber que ganaron, pero no es definitivo, no pueden hacerlo todos solos. La discusión sobre noviembre, sobre los procesos electorales de medio término legislativos, es mucho más importante de lo que parece, no porque sea probable que mañana alguien simplemente apague las urnas, no lo descartamos, sino porque Estados Unidos esté a punto de convertirse en un país en donde esto, no importan las reglas, son un lujo, las instituciones no son fundamentales. Cuando una sociedad empieza a pensar así, el problema, de nuevo, pues ya no está en un poder, está en qué clase de país está dispuesto a ser el país que la habita. Pausa, ya volvemos.
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1: Ya estamos de regreso en tiempo real. El tipo de cambio, peso dólar, alcanza un nuevo mínimo en el año 17.08. Es pues un tipo de cambio que empieza a acercarse incluso a la barrera de los 17, es decir, acercarse a niveles de 16 altos y el carry trade, el diferencial de tasas, una serie de explicaciones, un sector exportador robusto. Todo esto contribuye a la fortaleza del peso, pues superpeso, ¿eh? 17.08 el tipo de cambio en estos momentos es una noticia importante. Bueno, vámonos hasta Washington. Ariel Mutsazos, platicábamos hace unos instantes de las elecciones legislativas, las de medio término en Estados Unidos. Y ayer el Washington Post publica una información que me parece pues casi ya rayando en la ficción. El presidente Donald Trump, en su regreso desde Turquía, digamos, el vuelo que le permite salir del espacio aéreo de Medio Oriente, Turquía es frontera con Irán, estuvo ahí en Ankara para este G20, y a la hora de salir se habla de que no utiliza el nuevo Fuerza Aérea 1, el regalo de Qatar. El New York Times publica días después que no lo utilizó por temas de seguridad, porque no está equipado con los mismos sistemas de defensa que el antiguo Air Force One, el llamado Legacy, el que conocemos todos. En fin, el tema es que se le ve a Trump subiendo al Air Force One, vamos a decirle viejito, se sube y luego resulta que no se va en ese avión, a una base de la Fuerza Aérea Británica donde hacen escala antes de llegar a Washington, sino que se baja en un carrito de servicio, en estos de catering, se lo llevan a un avión militar, ahí un avión señuelo, y en ese avión viaja a la base de la Fuerza Aérea Británica, en donde se encuentra con los dos Air Force, el viejo y el nuevo, se sube al viejo para hacer parecer que sí cubrió el tramo de Ankara a Reino Unido, se baja y se sube al nuevo para llegar a Washington. O sea, parece broma.
19: Sí, y además, Enrique Auditorio, muy buenas tardes. Y además es una broma pues muy grave y entre otras cosas, sobre todo por dos cosas, estarás de acuerdo conmigo. La primera, que la amenaza para el presidente de Estados Unidos de un posible atentado de parte de Irán es o era tan grave y tan creíble que el servicio secreto, entre otras instituciones de seguridad y defensa de Estados Unidos, decidió hacer toda esta simulación para mandar a Trump en un avión militar distinto, de manera encubierta, de manera secreta, a Reino Unido y poder evitar esta amenaza que, insisto, tenía tal nivel de credibilidad que los llevó a hacer toda esta simulación. Y la segunda cuestión grave, o sea, la primera pues es que existe una amenaza grave contra el presidente de Estados Unidos de ese nivel. Pero la segunda, no sé si es igual o más grave, Enrique. La segunda es que alguien en las instituciones de seguridad de Estados Unidos, en la Casa Blanca, en el Servicio Secreto, no lo sé, alguien decidió que la forma de proteger al presidente era esta. ¿Y a qué me refiero con esta? A que subieron al staff, al personal del presidente y a los periodistas, las y los periodistas y a otras personas al avión presidencial. El avión presidencial despegó cuando todo mundo tenía la plena seguridad en su mente de que el presidente iba ahí. Obviamente hoy sabemos que no iba. Y ese avión tenía una amenaza de tal nivel que decidieron hacer la simulación. O sea, utilizaron a los periodistas, o por lo menos no les importó hacer creer a todos que en el avión iba el presidente, cuando existía una amenaza de ese nivel, y allí iba la prensa, y allí iba el staff del presidente. Se me ocurre, sin ser experto en seguridad, se me ocurre por lo menos una forma en la que pudieron haber hecho esto con mucha mayor limpieza, sin poner en peligro la vida de las personas que iban allí en el Air Force One, y sin violar pues el derecho a la información sobre todo del pool que viaja con el presidente, de los colegas. El pool es pues un grupo de periodistas que se designa a través de la asociación.
1: Sí, bueno, hay por ahí una declaración incluso del propio presidente diciendo hacer. Es que si a mí me pasa algo, ustedes también, porque vamos juntos en esto. Pues resulta que no.
19: Exactamente. Qué bueno que lo recuerdas. Es muy importante. Ahora resulta que no. Ahora resulta que no iban juntos. Que el presidente mandó a la prensa o alguien de la casa presidencial o del servicio secreto, me imagino que con el conocimiento del presidente, obviamente, mandó a la prensa y al staff de la Casa Blanca en ese avión con una amenaza de muerte de tal nivel que decidieron que el presidente no fuera ahí y hacer una simulación. La gravedad de estas dos cosas, porque las dos son graves, la verdad es que obviamente es muy grave que la vida del presidente esté en riesgo o haya sido amenazada por Irán. Así están las cosas, de ese nivel están las cosas con Irán. Y un día, lo estamos además diciendo, un día después de que Irán afirmó que de plano ya no iba a negociar con Donald Trump, que se iba a esperar a que acabara su periodo y que después iba a negociar. Ya están los analistas a todo lo que da, diciendo que es como Jimmy Carter con aquel episodio de la liberación de los rehenes en Irán, y que seguramente va a esperar Irán a un segundo presidente en la historia de Estados Unidos para poder pues dar su brazo a torcer y negociar esta cuestión del estrecho de Hormuz y del fin de la guerra como tal, de una forma en que la respeten. Pero bueno, ahí están estas dos ramificaciones que me parecen graves. No sé tú qué pienses, de esta simulación que reporta el Washington Post y que no han negado ni tampoco han confirmado ni hecho declaraciones al respecto en el gobierno de Estados Unidos, de manera obviamente pública y abierta con

0: fuerte abrazo.
1: Y yo a ti y al auditorio, Enrique, un abrazo. Gracias, buenas tardes.
0: Muy buenas tardes, Ariel Mutsasos, allá en Washington. Regresando aquí a nuestro país rápidamente, el reporte de UCI Toledo, corresponsal de Grupo Fórmula en Jalisco. Las autoridades están programando un monitoreo de la calidad del agua en escuelas de la zona metropolitana de Guadalajara antes del inicio de clases, porque sabemos que en los últimos meses pues ha habido estos problemas graves justamente con la calidad del agua en esa zona, UCI.
2: ¿Cómo estás, Enrique? Muy buenas tardes. Pues sí, continúa la crisis de este abasto del agua, pero sobre todo de la calidad y cómo continúa llegando con una suciedad de verdad increíble a los hogares aquí en la zona metropolitana, y las autoridades continúan realizando diferentes trabajos para ver cómo lo resuelven, cómo lo pueden también solucionar a corto, mediano y largo plazo. Y esto también incluye a las escuelas, a los planteles educativos de Jalisco, ya que pues a unos días de este regreso a clases, la Secretaría de Educación Estatal revisará el próximo 24 de agosto las condiciones de agua, electricidad y seguridad en los planteles, pero pues sobre todo esta parte del vital líquido. Así lo informó su titular, Juan Carlos Flores Miramontes. En caso de detectar problemas con el suministro del agua, se contempla recurrir a pipas y garantizar el llenado de aljibes para evitar afectaciones al inicio del ciclo escolar. La revisión se realizará en el marco de los trabajos para dejar listas más de 15,000 escuelas, donde se espera el regreso de cerca de 2,000,000 de estudiantes. Y también rápidamente, Enrique, hasta hace algunos momentos, pues ya se confirmó que SIAPA pues busca fortalecer sus finanzas, y tanto Guadalajara como Zapopan y Tlajomulco pactaron pagos por 377,000,000 de pesos, recursos que van a permitir contar con herramientas para pues poder mejorar esta crisis que aún existe por la contaminación en el agua, Enrique.
0: Bueno, importantísima esta información. Estaremos muy pendientes ya cuando se acerca el regreso a clases. UCI Toledo, muy buenas tardes y muchas gracias.
2: Gracias, que tengan excelente día.
0: Bueno, vamos a hacer una breve pausa. Por cierto, se ha actualizado. Desafortunadamente, la cifra de muertos en Colombia son ya más de 250 personas fallecidas por el terremoto de magnitud 7.4 ocurrido ayer por la mañana. Es la cifra más actualizada, la más reciente por parte de las autoridades en ese país. Mucha gente me ha preguntado en estos días si me parece comparable la situación de Colombia con la de Venezuela. Comparar desastres no es además algo muy productivo, porque los factores son absolutamente individuales, únicos en cada una de las zonas en donde ocurre algo así: un huracán, un tornado, un tsunami, un terremoto. Hay muchísimos factores geológicos y sociales que hacen que una emergencia pues sea muy difícil de comparar con otra situación. Pero yo repito, lo que alcanzamos a ver en La Guaira, a diferencia de otras zonas de desastre, no es que hubiera una zona de desastre, es que toda la zona era un desastre. Es decir, a donde volteara uno había un edificio dañado, tocado por el terremoto, colapsado completamente, ladeado, con grietas. Afortunadamente parece no ser el caso en Colombia. Eso explica la diferencia de más de 6,000 muertos en Venezuela y hay desafortunadamente ya más de 200 en Colombia. Pausa, volvemos.
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1: Ya estamos de regreso en tiempo real. Gracias por continuar con nosotros. El embajador Arturo Sarucán, presidente de Sarucán and Associates, está en la línea en tiempo real. ¿Cómo estás, embajador?
2: ¿Qué tal, Enrique? Buena tarde.
1: Pues platicaba en nuestro espacio editorial hace un rato sobre esta trampa de pensar que la democracia estadounidense está al borde del abismo y no entender que el verdadero problema es que hay muchísima gente dispuesta a empujarlas a ese abismo, es decir, atribuirle a Trump toda la situación actual, el momento político, sin entender que detrás hay una sociedad, hay un culto político que lleva muchos años buscando este momento, casi este pretexto, y que si el rumbo es ese, el del abismo, están listos para aventarse. Todo esto se expresa de muchas formas y estamos a un par de meses de una elección legislativa que incluso ha amagado Trump con tocar.
2: Así es. Sí, hizo declaraciones hoy en un programa de radio que han prendido otra vez todas las alarmas aquí en Estados Unidos y en Washington, porque pues un poco le sugerían y él asentía y decía que estaba completamente de acuerdo, que declarara una emergencia nacional previo a las elecciones intermedias de noviembre para así poder eliminar el voto por correo postal, exigir identificación a todos los votantes que se presentan ante una casilla y modificar otra serie de reglas a nivel estatal, que además hay que recordarle a tu audiencia que en Estados Unidos son los estados quienes son responsables de organizar los comicios al interior de cada uno de los 50 estados de la Unión Americana. Y pues tienes absoluta razón, y yo lo he dicho desde hace mucho tiempo, desde la primera gestión presidencial de Donald Trump. Donald Trump es el síntoma, no es la enfermedad, pero ciertamente este segundo periodo presidencial en donde el presidente, ya sin el corralito pues de gentes que en su primer mandato presidencial estaban dispuestos a fajarse y a entrarle al toro y parar las loqueras o los instintos autoritarios de este hombre, pues hoy ya no están, y el presidente, rodeado de un gobierno en su mayoría de sicofantes, pues está cada vez más minando la investidura presidencial, los rieles y los corralitos y los contrapesos de la democracia estadounidense, y hay preocupación real aquí. Es decir, no hay, Enrique, recepción, cena, la que yo vaya con políticos, con legisladores, con periodistas, con gentes que no son ni políticos ni legisladores, pero que están inmersos en la conversación política de esta ciudad, que no están manifestando su preocupación de que el presidente efectivamente pueda recurrir a alguna acción para cuestionar el resultado de las elecciones y buscar minar un escenario que, por lo menos en la Cámara de Representantes, todo indica que le será adverso, y ya no digamos si se diera el campanazo de una victoria demócrata también en el Senado. Entonces, sí estamos en un momento, a mí me parece, de enorme tensión y de preocupación y de alarma democrática. Hace unos minutos, antes de entrar al aire contigo, recomendaba un libro que terminé de leer ahora en estos días de asueto, vacaciones, de un par de periodistas del New York Times que han escrito una radiografía del primer año de la gestión del presidente Trump de vuelta en la Casa Blanca. Pues que si alguien no cree lo peligroso que está la situación ahorita, pues nada más échenle un ojo al libro para ver. Es un libro escrito con información desde dentro de la Casa Blanca, pues con todas las loqueras que hemos visto y que tú has reportado y que se ha escrito en la prensa en torno a lo que está sucediendo. Y el problema más, me parece, Enrique, que se agrava porque tienes una oposición, la oposición demócrata, que si bien está en caballo de hacienda para llevarse ciertamente la victoria en los comicios de noviembre en la Cámara de Representantes, es un partido brutalmente dividido y lo vamos a volver, lo vimos la semana pasada en la primaria demócrata en Michigan, donde un candidato progresista, Abdul El Sayed, quien se suponía que se iba a llevar de manera holgada la primaria, acabó ganándola por menos de un punto porcentual. Y hoy en el estado de Wisconsin, otra candidata progresista, El Sayed era para el Senado, para un escaño en el Senado. Hoy en Wisconsin hay una primaria para escoger al candidato, candidata demócrata para la gobernatura del estado. Una candidata progresista, Francesca Hong, podría dar también ahí el campanazo. Y luego en Minnesota, la vicegobernadora del estado, que va a competir por un escaño en el Senado, también progresista. Entonces, la gran pregunta que vamos a ver es, al igual que lo que pasó en Michigan la semana pasada, que no es ni Nueva York, no es California, son estados que han determinado, son estos estados bisagra que les llamamos, que pueden votar demócrata o republicano dependiendo la coyuntura y el ciclo electoral. Estados como Michigan, hoy como Wisconsin, como Minnesota, que son estados que pueden irse para uno para otro lado. Esa camada de votantes progresistas en el Partido Demócrata está encontrando resistencias reales y están poniendo sobre la mesa las tensiones reales que hay entre esta ala progresista que ha cogido vuelo con Nueva York, con California, con Colorado, que son estados atípicos, me parece un poco en términos de lo que está pasando en el escenario político electoral estadounidense, pero que traen en guerra civil al Partido Demócrata.
1: Es justo esa la pregunta que te quiero hacer, embajador. Como bien dices, no es la ciudad de Nueva York, no son enclaves progresistas, no son partes de California o el norte de ese estado.
2: O Colorado mismo, que a pesar de las zonas rurales se ha decantado por el Partido Demócrata en la última década de manera muy importante, ¿no?
1: Sí. Son estados, como bien dices, en donde hay, digamos, una lucha mucho más real por los votantes. Y yo preguntarte, ¿qué te dice que el entusiasmo de las bases demócratas esté ahí en las figuras progre, en estos políticos que se definen como socialdemócratas?
2: Sí.
1: Y si alcanza para una elección general en este Estados Unidos.
2: Sí, mira, de entrada hay que recordar que estos estados que estamos denunciando, Michigan, Wisconsin, Minnesota menos, pero ciertamente Michigan y Wisconsin, ya llevan tres ciclos electorales, el del 2016, el del 2020 y el del 2024, decantando la elección para uno o para otro partido. Yo creo que en estos estados estamos viendo los límites reales de esta ala progresista del Partido Demócrata, donde en realidad pues lo que necesitas es recuperar a votantes independientes, moderados, de centro, que son los que han estado basculando de un lado al otro desde el 2016, desde la derrota famosa de Hillary Clinton precisamente en estos estados, ¿no? Y yo creo que un poco lo que está determinando este entusiasmo de estas bases progresistas es un tema generacional, y es un tema en donde la prueba del ácido que define de qué lado estás de la brecha, digamos, progresista y centrista moderada al interior del Partido Demócrata se llama Israel. Es decir, la reacción que ha generado en la sociedad estadounidense lo que hemos estado viendo en Gaza, en Cisjordania, con las políticas de Netanyahu, desde los terribles y atroces atentados terroristas cometidos por Hamas y la respuesta que eso ha detonado por parte del gobierno de Netanyahu, es el tema que se ha convertido un poco en el que marca la diferencia entre dónde estás posicionado al interior del Partido Demócrata. Y es muy notable ver cómo muchos de estos candidatos progresistas que han tenido éxito están claramente cuestionando, criticando y modificando los equilibrios que habían existido en la sociedad estadounidense con respecto a el apoyo a Israel, la política hacia Palestina, de una manera dramática. Y ahí es donde está la gran falla tectónica entre estos grupos progresistas y grupos más de centro y moderados en Estados Unidos. Y también lo vamos a ver, por ejemplo, en Connecticut, un estado tradicionalmente liberal en la costa este del país, en donde el gobernador en funciones va a tener que ir a primaria contra un contrincante progresista, que precisamente su argumento es: tú no eres, diciéndole al gobernador en funciones, al gobernador Ned Lamont, tú no eres lo suficientemente agresivo en combatir a Trump y en denunciar las atrocidades y los crímenes de guerra y de lesa humanidad que está cometiendo el gobierno israelí en Gaza y en Cisjordania.
1: ¿Qué meses nos esperan allá en Estados Unidos? ¿Qué momento político atraviesa el país? Y veremos si los amagues son solo provocaciones o realmente, y pues siempre ha sido el caso, tenemos razón para creerle a Donald Trump que la intención...
2: Yo creo hay que tomarlo, yo creo que siempre hay quienes descartan esto como bravatas y fanfarronadas, y yo creo que se equivocan. A Donald Trump, es un hombre al que hay que hacerle caso a lo que dice, porque generalmente refleja lo que realmente quisiera. Que lo pueda hacer es otro asunto, sí, pero creo que refleja nítidamente lo que él quiere hacer o busca hacer como parte de su gestión. Y además, en todo esto, en esta ruta tan compleja que tú mencionas en este momento, camino a noviembre, no hay que olvidar que además todo lo demás que está ocurriendo, el conflicto en el Golfo Pérsico, las tensiones con China, lo que está pasando en Ucrania, en donde el presidente básicamente le está negando al presidente Zelensky la capacidad de defender a la población civil ucraniana, negarle la venta y transferencia de misiles Patriota para defenderse de los ataques aéreos de Rusia. Todos estos temas van además a tener un impacto muy importante en la elección, porque o están elevando el costo de vida y la inflación por el tema de, sobre todo, gasolinas y energía barata, o porque, digamos, está generando rechazo importante entre sectores, otra vez votantes, sobre todo independientes, que están alarmados por estas posturas del presidente.
1: Sí, bueno, pues muchas...
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7: Año 3 Conejo o 1340. Tras la derrota de los tepanecas, amos del Anáhuac, una guerra de poder se cocina al interior de la alianza triunfadora. Tlacaelel, joven guerrero y consejero de Iscoatl, el rey mexica, confronta a Nezahualcóyotl, el culto señor de Texcoco, refugiado con sus huestes en Tenochtitlán, a espera de que sus aliados cumplan la promesa de ayudarlo a recuperar su territorio. Tlacaelel, armado de resentimiento y una inagotable hambre de poder, mueve todos los hilos a su alcance, se transfigura en el emisario de Huitzilopochtli para manipular guerreros y gobernantes a fin de terminar con su rival. Compleja, en donde personajes femeninos aparecen como símbolo de resistencia a una tradición que las excluye. Enrique Cerna se confirma así como uno de los grandes retratistas de la historia mexicana a través de un ojo clínico que entra y descubre las entrañas más ocultas del poder.
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8: El castaño ha sido históricamente el árbol del pan en muchas regiones rurales debido al valor nutritivo de sus frutos. Su madera es resistente a la humedad, lo que lo hace ideal para la construcción exterior. Estos árboles forman bosques antiguos que ofrecen refugio a aves y mamíferos pequeños, siendo un componente vital para la biodiversidad de las zonas montañosas templadas.
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9: La COFEPRIS descartó la presencia del parásito Cyclospora cayetanensis en hoteles de Quintana Roo. Detalló que análisis moleculares en materias primas y agua para uso humano de 16 hoteles de la Riviera Maya resultaron negativos. El examen sanitario se deriva del aviso de viaje del Reino Unido por casos de ciclosporiasis en visitantes a la entidad. El alcalde de Miguel Hidalgo, Mauricio Tabe, atribuyó la responsabilidad del colapso de un inmueble sobre carriles de viaducto a Protección Civil y al director responsable de obra de los trabajos de demolición. Dijo que la operación en la calle Minería de la colonia Escandón contaba con los permisos correspondientes de la alcaldía. La presidenta nacional de Morena, Ariadna Montiel, calificó de entreguista al priista Alejandro Moreno por denunciar a tres consejeros de línea ante autoridades de Estados Unidos por presuntos actos de censura. Señaló que intenta fomentar la injerencia extranjera en México.
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0: Ya estamos de regreso en tiempo real. Gracias por continuar con nosotros en esta tarde de martes, martes 11 de agosto del 2026. Vamos a entrarle a un tema que me parece fascinante porque está en la intersección de cultura, de finanzas, de los deportes, de tantas cosas, que incluso del espacio digital, de tantas cosas que tocamos y temas de los que hablamos en nuestro espacio. Y le agradezco a Tony Mansour, mejor conocido como el Prince of Cards, el príncipe de las tarjetas, coleccionista de tarjetas deportivas, que nos acompaña hoy en tiempo real. ¿Cómo estás, Tony?
1: Enrique, ¿cómo estás? Qué gusto saludarte.
0: Oye, a ver, pues para los que no sabemos nada de este mundo, trata de explicarnos un poco cuál es la diferencia entre esta actividad ya de tantos años, de sobre todo en Estados Unidos, niños coleccionando sus tarjetas de béisbol, de sus jugadores favoritos, guardándolas, intercambiándolas, incluso con un valor extraordinario, algunas de estas tarjetas que de pronto pues se encontraban de jugadores muy, muy clásicos, de leyendas del béisbol, y lo que estamos viendo hoy con todos los deportes y una infraestructura, eventos en persona a los que acuden miles y miles, si no es que cientos de miles de personas, y ventas de tarjetas que están en los millones de dólares.
1: A ver, justo como bien lo mencionas, Enrique, este es un tema que ha estado durante muchos años existiendo, o sea, no es algo nuevo. Lo que sí te podría decir es que ha habido un hype últimamente, ha habido un interés mucho mayor de la gente hacia las tarjetas deportivas. Y pues bueno, al final se ha vuelto en una...
0: Me parece que perdimos la comunicación, por ahí se cortó. Nos estaba explicando Prince of Cards, Tony Mansour, sobre la diferencia entre esto que decía, pues siempre ha existido, y una nueva forma de coleccionar, en donde pues, hay variables como el intercambio digital, las subastas en línea y sobre todo un mercado global. Se nos cortó un poquito la comunicación, Tony, pero ya te tenemos de regreso. Nos estabas explicando la diferencia entre esto que ha existido desde hace tanto tiempo y la nueva versión de los coleccionistas.
1: Justo, ¿no? Y como hablábamos, desde hace mucho tiempo ha existido este tema, pero ahora toma mucha fuerza porque hay muchas colecciones nuevas. El coleccionismo ha existido desde siempre como el hombre tiende a coleccionar a sus ídolos, deportistas diferentes. Y bueno, creo que en las tarjetas se ha encontrado una manera de coleccionar bastante diferente, bastante atractiva. Y pues bueno, ahora es muy fácil poder tener la firma de un jugador, de tu ídolo. Como yo lo menciono mucho en el canal que tengo, es ¿a quién quieres coleccionar? ¿Cómo quieres empezar? ¿Quién es tu ídolo para poder empezar en este tema, ¿no? Y bueno, hoy, como dices, antes se manejaban alrededor de 50 millones de dólares en este mundo de las tarjetas. Hoy estás hablando de que ronda los 600, 700 millones de dólares el mundo de las tarjetas. Ha crecido mucho. Increíble. Y también esto se debe también a los valores que han agarrado las tarjetas, ¿no? Ha habido coleccionistas que han comprado tarjetas últimamente en miles de millones, o sea, millones de dólares más bien. Y pues bueno, eso le ha dado al mercado pues también una alza.
0: Sí, sí, sí. Es un instrumento de inversión, es un hobby. Digo, por los montos que estamos discutiendo, parece que sería un hobby, pero pues para un grupo muy, muy específico. Y está en esto involucrado, además, pues, o están en esto involucradas, además, estrellas del deporte, ¿no? Tom Brady, entre muchos otros.
1: A ver, creo que eso es importante. O sea, creo que es un hobby que sí se ha ido transformando o lo puedes transformar en un tema de inversión. Yo creo que hay dos maneras de coleccionar y una es esa, por pasión y a tus jugadores, a los jugadores que más te gusten y tener tu cierta colección. Pero por otro lado también está el tema de diversificar tu portafolio y verlo como un activo nuevo. Y sí, por eso existen piezas limitadas, existen versiones muy raras, firmas, uniforme, incluso ya le meten ahora a las tarjetas. Y ese tipo de tarjetas tan limitadas, pues claro que tienden a subir de valor porque pues son muy raras en el mercado. Y si alguien más la quiere, la misma tarjeta que tú tienes, pues él va a pagar un precio mucho mayor al que tú pagaste.
0: Cuando hablamos de la posibilidad de inversión, ¿estás viendo ese tipo de rendimientos, de apreciación en el mercado? ¿En dónde se intercambian las tarjetas? Hubo un evento, entiendo, hace poco en Nueva York, de esta marca que ahora es la que se encargará de producir las famosas estampitas del Mundial. Ya no será Panini, será Topps. Y Topps forma parte de un conglomerado que se llama Fanatics, ¿correcto?
1: Correcto, o sea, está Fanatics y Topps ahora pertenecen al mismo grupo. Y bueno, sí, Fanatics una vez al año hace este tipo de evento que se llama Fanatic Fest, en donde se reúnen más de 700 coleccionistas. Hay 700 distintas mesas en donde se hace trading, se vende, se compran tarjetas. Y pues bueno, la verdad es que es algo increíble. Y lo que está siendo más atractivo para la gente es que hoy es muy fácil el intercambiar o el hacer líquido tu activo, ¿no? A diferencia yo le llamo el nuevo arte, porque a diferencia de un cuadro, pues bueno, no es lo mismo estar trasladando un cuadro. Aquí la tarjeta pues es muy fácil de trasladar. Existen 5, 6 o 7 importantes casas de subastas en donde puedes subir tu tarjeta y ahí la subastan. En los shows hay shows, pero está el Fanatic Fest, pero incluso hay... yo te diría que todas las semanas en Estados Unidos un show diferente en donde hay muchos coleccionistas intercambiando tarjetas, comprando y vendiendo. Entonces es algo que ha ido creciendo y lo que buscamos en México incluso es pues traer ese hobby a México. Creo que en México estamos empezando, está habiendo un hype bastante interesante, pero sí vamos muy atrasados a lo que es en Estados Unidos, ¿no? Sí. Ahí se inventó y de ahí
0: es. O sea, 700 coleccionistas, pero, ¿y cuánta gente acude? O sea,
1: híjole, te diría que entre 10 mil y 20 mil personas diarias. Okay. O sea, son 3 días, dura el fin de semana, pero sí. O sea, estás hablando de que a ese evento en específico, ¿no? Ese fin de semana. Pero después, cada fin de semana entran miles y miles de personas a los diferentes shows. Entonces es un mercado que está bastante, bastante activo. Es un mercado que se está apreciando muchísimo. Sí. Y a ver, creo que la duda de muchos, pero ¿cómo sé cuánto vale mi tarjeta? Hay una aplicación que ha desarrollado, que está con las diferentes casas de subastas y las diferentes páginas de internet donde se venden y compran las tarjetas, de cuánto fue la última venta de esa tarjeta. Entonces ahí tú, teniendo esa aplicación, exacto, hay una referencia. Oye, la última venta fue de tanto ayer. Esta tarjeta más o menos ronda eso. Ahora, existen tarjetas que les llaman one of one. ¿Qué quiere decir? Que no hay otra en el mundo. Que son tarjetas muy exclusivas de muchos miles de dólares. Y esas tarjetas al final, pues tú le pones el precio. Porque no hay otro. O sea, si alguien quiere específicamente
0: esa tarjeta. El mercado establece un poco el valor que tiene. Y se da a través de subastas, ¿no? Nos explicabas. Es decir, o sea, como con cualquier otro artículo escaso. Hay interesados y pues se enfrentan en subastas para determinar el precio final y quién se queda con el objeto.
1: Tal cual. Y después de la subasta, pues ahí se determina el precio final. Entonces, pues ya va a haber un antecedente de que tú pagaste tanto por esa tarjeta y si alguien más la quiere, pues va a tener que pagar más.
0: Sí, en México decías, todavía estamos en esta etapa de desarrollo de la cultura de la nueva colección de tarjetas. Por cierto, ¿son tarjetas deportivas o también estamos hablando de personajes y de cómics? Porque entiendo, las tarjetas de Pokémon tienen mucho valor, de personajes de películas de Disney, todo esto es parte, ¿no?, de la colección.
1: Justo. No, a ver, y es muy importante esto que mencionas, porque hay Disney, Marvel, Pikachu, Yu-Gi-Oh!, Pokémon. Entonces, hay inmensidad de colecciones para los diferentes gustos. A mí me gustó el tema del deporte porque soy un apasionado al deporte y por eso entro en este mundo de las tarjetas deportivas, por la pasión al deporte. Pero existe N cantidad de tarjetas para los diferentes gustos y bueno, pues al final es algo que está creciendo muchísimo en México. Hoy en México ya tenemos un show establecido que es cada 3 meses. Ya estamos trayendo toda esa experiencia que existe en Estados Unidos, la estamos trayendo a México pues para involucrar mucho más a la gente en el coleccionismo.
0: O sea, ¿va a haber eventos ya presenciales en nuestro país?
1: Justo. Estamos ya por participar y estoy muy, muy contento de ser parte de. Ahora se creó el Mexico City Car Show, que es un car show que va a estar aquí en la Ciudad de México. Lo estamos haciendo ahorita más o menos cada 3 meses. Y bueno, invitar a todos los coleccionistas a... Porque aparte, Enrique, eso es importante. No es un tema que es de un nivel socioeconómico alto, para nada. Existen todo tipo de colecciones y todo tipo de tarjetas. Y todas, pues, o sea, no es un tema nada más para el que tiene dinero o no. Es un tema para cualquiera.
0: A quien le gusta coleccionar, y puedes empezar en cualquier, y con la suerte de que si es algo que te gusta y te apasiona, pues eventualmente encuentres un valor en la colección que vas armando, ¿no? Como con cualquier otro objeto. Oye, finalmente preguntarte, estamos platicando con Tony Mansour, conocido como el Prince of Cards, sobre este mundo de la colección de tarjetas deportivas y en general de este ecosistema que se ha generado, sobre todo en línea, de tarjetas coleccionables. Entiendo que estás en medio de una activación y has ido escondiendo tarjetas especiales por toda la ciudad, y miles de personas se están trasladando a los puntos en donde estás escondiendo las tarjetas para tratar de encontrarlas. Eso me llamó muchísimo la atención. ¿De qué se trata eso? Para que la gente que nos está escuchando sepa.
1: Justo creo que uno de mis principales objetivos en esto es poder llegar al máximo de personas en que cada uno pueda tener alguna tarjeta coleccionable, que puedan conocer esto que es las tarjetas coleccionables. Y pues bueno, esa es la dinámica, justo ir alrededor de toda la Ciudad de México escondiendo tarjetas y pues esperar a ver quién es el afortunado que la encuentra. La verdad es una dinámica bastante interesante, bastante padre, y con esa misión clara que es involucrar a los niños y a los jóvenes y a los adultos, a todos, a este hobby que se me hace algo muy sano y algo muy entretenido y muy divertido.
0: Pues sí. ¿Dónde pueden buscar más información sobre todo esto que nos has platicado el día de hoy?
1: En mi canal, por favor, en el Prince of Cards, @elprinceofcards. Esa es mi página de Instagram. Y ahí hablo mucho de todas estas dudas que tienen, de cómo empezar, dónde comprar cajas, dónde comprar tarjetas, cómo pueden saber el valor. Toda esa información la platico en el canal.
0: Maravilloso. Pues, Tony, muchísimas gracias por acompañarnos hoy en tiempo real. Increíble esto que nos has platicado. Muy buenas tardes.
1: Enrique, gracias. Un abrazo.
0: Un abrazo al Prince of Cards. ¿Cómo ven? Y esto, pues sí, la verdad es que es una actividad que lleva tantos años, que es muy noble, que es pues los niños coleccionando las tarjetas de sus jugadores favoritos de béisbol en Estados Unidos, nace un poco así, pero ahora pues con el fútbol, soccer, con el americano, con el tenis, con todos los deportes, con incluso pues películas, cómics, personajes de superhéroes, y esto que se ha convertido en una comunidad global de alcance increíble, ¿no? Pues millones de dólares por una tarjeta, pues un coleccionable. En fin, vámonos con otros temas.
2: Tiempo de deportes.
0: David Faitelson, ¿cómo te va?
3: Bien, bien. Fíjate que me estaba acordando de Hugo Salcedo, nuestro compañero en TUDN.
0: Sí.
3: Que tiene una colección de, ¿cuántas? Están diciendo más de 2,000 camisetas. Y monta un museo cada año, pero en realidad es una colección muy, muy buena, ¿no? Hablando ahora de coleccionistas de tarjetas, que en Estados Unidos, como tú bien dices, es toda una tradición, ¿no?
0: No, una tradición increíble. Y de repente me ahora que supe del tema y empecé a informarme un poco, por ejemplo, tarjetas de Shohei Ohtani, en uh-huh. las que la tarjeta está firmada por Shohei Ohtani, pero es una tarjeta japonesa y además trae un pedazo del logo de la Liga de Béisbol, de las Grandes Ligas, que utilizó en su jersey durante un partido. Y entonces, pues ahí el valor se multiplica y pues, todo esto que es la intersección esto entre deporte, un poco el mundo de apuestas, porque ahí hay una relación en estas comunidades y también los coleccionistas.
3: De acuerdo contigo, ¿no? Y un día te voy a invitar a una tienda que me encanta a mí cada vez que voy a Las Vegas a trabajar, ¿eh? No voy a otra cosa, voy a cubrir boxeo.
0: Claro.
3: Y hay unas tiendas para coleccionistas de deportes. Y realmente hay unos cuadros, y no solamente es de deportes, es entretenimiento, ¿eh? También puedes conseguir una fotografía firmada por John Lennon.
0: Wow.
3: Entonces, es una es toda una afición y también todo un negocio, ¿no? En algunas partes del mundo. Bueno, hablando de negocios, los Yankees de Nueva York reciben una inyección de dinero de 2.6 billones de dólares. Esto significa en español, Enrique, dos, ¿cómo es? Dos mil millones, más de 2.6 mil millones de dólares, ¿correcto?
0: Sí, sí, sí, sí. O sea, dos mil millones de dólares, exacto.
3: Correcto, bueno, impresionante. 2006, ¿sabes quién les da, quién se metió a invertir con los Yankees? Aunque la familia Steinbrenner conserva obviamente el control total del equipo, el grupo Apollo, el mismo que tenía Juan Carlos Rodríguez ya listo para invertir en el fútbol mexicano, para ser parte del fútbol mexicano. La realidad es que los fondos de inversión están por todos lados en el deporte. Bueno, sí. Ese fue el pecado de Infantino, ¿no? Aparentemente, ¿no?
0: Sí, ese
3: tratar
0: grupo,
3: de llevar al fútbol.
0: Sí, ese grupo Apollo, ese fondo de inversión que además, entiendo, está establecido allá por Nueva Jersey. Además, su dueño es muy aficionado, o uno de sus fundadores es muy aficionado al tenis y gran amigo de Novak Djokovic. Y entiendo que en su rancho, mansión, casa, lo que le queda... Es decir, ahí en Nueva Jersey, ahí se queda Novak Djokovic cuando va a jugar el US Open y tiene réplicas de las cuatro superficies de los Grand Slams. Una cancha de arcilla de Roland Garros, una cancha de pasto de Wimbledon y dos canchas de superficie dura de Australia y de
3: US caray.
0: Open. Sí, sí.
3: Increíble,
0: sí.
3: ¿No?
0: Sí, sí. No, pues es lana de veras.
3: Y yo creo que va a estar mejor ahí Djokovic que en el Holiday Inn, ¿no?
0: Seguro se queda, pues, tío, no sé si los hospeden en el Holiday Inn, pero donde los hospeden va a estar más contento ahí.
3: De acuerdo contigo. Bueno, hablando del tema de los Yankees, hay un tema que Grandes Ligas quiere instaurar el próximo año, un tope salarial en las nóminas de los equipos y también de carácter individual en los jugadores, como ya existe en la NBA, sobre todo en la NFL. El tema es que tú sabes muy bien que el sindicato de jugadores de la MLB, de la Major League Baseball, es muy, muy fuerte. Y bueno, obviamente amenaza con una huelga que ya ha tenido en otros momentos el béisbol. Una huelga en este momento para el béisbol podría ser catastrófica porque está peleando por recuperarse con respecto a otros deportes en Estados Unidos. Tenemos hoy Leagues Cup. ¿Hay cuántos equipos eliminados? 10 equipos eliminados ya. En lo que es la Leagues Cup, está fuera Chivas, fuera Pumas, fuera Pachuca, Atlas, Santos, Necaxa, Atlético de San Luis, Querétaro, Puebla y Xolos están eliminados, pero el Ciudad Juárez que juega hoy está vivo Tigres también, que recibe en su estadio al Whitecaps de Vancouver. El América va a jugar hasta el jueves en Austin, así que vamos a ver cómo termina esta primera fase de la Leagues Cup. Solamente 4 equipos clasifican a la ronda ya final, a los octavos de final.
0: Pues sí, una depuración de esta Leagues Cup y veremos qué es lo que ocurre hacia adelante. Por cierto, veía ahí algunas críticas de los jugadores de Portland que decían que nunca habían estado en un estadio jugando de locales en donde el público apoyara más al visitante, refiriéndose a la América. No estaban contentos. Pero bueno.
3: No, obviamente, y hubo una invasión de terreno, ¿no? Se enojaron porque los aficionados en Estados Unidos acusaron. Pero es normal, el América va a Portland y hace suyo el estadio. Chivas va a Los Ángeles y hace suyo el estadio.
0: Es parte del espíritu de la Leagues Cup. Gracias, David.
3: Un abrazo, saludos.
0: Hasta luego.
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1: De la tarde en punto en este martes 11 de agosto. Yo soy Javier Risco y gracias. Gracias por darme la oportunidad de llegar hasta su casa a través de Telefórmula, por escucharnos en el 104.1 de FM, por seguirnos a través de YouTube y por supuesto por formar comunidad descargando el podcast esta tarde, mañana por la mañana. Ya lo sabe, queremos que la comunicación sea de ida y vuelta, @jrisco_radio_fórmula, y estamos en el 55 52 79 22 91 y terminación 57 91. Para toda la gente que nos acompaña, que está con nosotros comiendo, buen provecho. Para los que ya están en sobremesa, pues nos acompañamos con el postre, el café. Gracias por estar con nosotros. Y también a todos los chamacos que andan de vacaciones y que se están informando junto con la familia, gracias, gracias por estar en Telefórmula. Vamos con la información porque hay mucha.
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1: Miriam Ursúa, titular de Protección Civil de la Ciudad de México, señaló que tras el derrumbe registrado en la calle de Minería 145, esquina con viaducto, en la colonia Escandón, se reportaron daños materiales, además de que la investigación ya quedó en manos de la Fiscalía Capitalina. A ver, Ulises, cuéntanos esta historia de la Ciudad de México. Adelante.
2: Javier, muy buenas tardes, qué gusto saludarte. Como bien lo comentas, nos encontramos en este predio de Minería 145, esquina con este viaducto Miguel Alemán, donde en estos momentos, pues, personal del Ejército, así como de la Guardia Nacional, de la Secretaría de Gestión Integral de Riesgo y Protección Civil, así como bomberos, están continuando con los trabajos para retirar los escombros que de este edificio de al menos 4 pisos que se derrumbó alrededor de las 9 de la mañana. Déjame decirte, Javier, que los daños, pues, fueron solamente materiales, como nos lo comentó Miriam Ursúa. Señaló que solamente fue un automóvil y una motoneta que fueron dañados por la caída de un árbol que también estaba, pues, prácticamente a un lado de esta estructura. De acuerdo con la información de la titular, pues, explicó que había el DRO de esta obra, que es el... para hacer el derrumbe, algo salió mal y se presentó este accidente.
1: Eso es lo que queríamos detenernos a ver, Ulises, en la historia de por qué. Es un, digamos, es una obra de derrumbe que se lleva, que se lleva mal a cabo, ese es el tema. Falla, digamos, la empresa que estaba derrumbando uno de los edificios contiguos justamente a viaducto. No sé si se habrá cortado, creo que se...
2: Efectivamente, Javier, lo que sale mal es la zona del derrumbe y por eso es que termina cayendo hacia el lado de viaducto y no hacia la parte interior, que era como se señalaba, se tenía planeado hacer este derrumbe controlado por parte de una empresa, y pues termina siendo prácticamente invadido en los carriles laterales. Okay. Por el cascajo y en un árbol en los carriles centrales, Javier.
1: Bueno, pues de milagro, de verdad, que no haya víctimas. Gracias, Ulises, por tu reporte. Estaremos al pendiente.
2: Continuamos pendientes, Javier. Muy buena tarde.
1: Bueno, pues ahí está Ulises Soriano. En más información, fuerzas federales detuvieron a Sergio N., alias El Búho, identificado como presunto coordinador de un grupo delictivo relacionado con el secuestro y homicidio de la periodista Roxana Guzmán en Veracruz a principios de junio. Así lo informó Omar García Harfuch, secretario de Seguridad.
3: Esta detención es resultado del seguimiento y de los trabajos de inteligencia e investigación realizados para esclarecer este lamentable crimen y detener a todos los responsables. Con esta acción suman 9 personas detenidas relacionadas con este lamentable caso.
1: Y en Colombia se viven horas críticas tras el sismo de magnitud 7.4 registrado ayer. Las principales ciudades del oeste como Cali, Pereira, Manizales y Quibdó muestran escenas de destrucción. Hoy nos iremos otra vez hasta la zona, hasta el Chocó, que ha sido la zona más dañada después de este sismo. Más de 99 réplicas de ayer a hoy. Pausa y regresamos.
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1: 3:08 p.m. Gracias de verdad por su preferencia, por estar con nosotros esta tarde. Y sí, le mando un abrazo a mi querido Jorge Navarijo, nos escribe. Y sí, para dejar claro la información que nos daba Ulises Soriano, lo que queda, digamos, lo que sale mal es una demolición que se estaba haciendo justamente. Parece que la empresa responsable, y ojalá sepamos, por supuesto, más de la información, pues no calculó que el edificio caería hacia viaducto, y es por eso, bueno, que de milagro, hay daños materiales en un auto, en una motocicleta, pero no hay lesionados. Sí, una demolición que se realizó de manera fallida es lo que sucedió y lo que está sucediendo en viaducto hace unos minutos. Pero bueno, vamos con más información que había sido relevante para la opinión pública y para la agenda nacional respecto a lo que se hablaba, los lineamientos generales para la protección de los derechos de las audiencias. La presidenta el día de hoy, Claudia Sheinbaum, reconoció a la Cámara Nacional de la Industria. ¿Pasamos para esta cámara? Digo, no lo sé. Reconoció a la Cámara Nacional de la Industria de la Radio y Televisión tras el pronunciamiento favorable de dicho organismo respecto al desarrollo de la consulta pública sobre los lineamientos generales. Vamos a escuchar lo que dijo la presidenta esta mañana.
20: Porque se resolvieron algunos temas relacionados con las multas, cómo se iban a poner las multas, pero ya aceptó la Cámara que no hay ningún problema, habrá unos que no estén de acuerdo, que están de acuerdo en que haya, es un avance muy importante.
1: Bueno, dice la presidenta, un avance muy importante, y por lo menos así lo leímos en el comunicado que publicaba el día de hoy la Cámara Nacional de la Industria, la Radio y la Televisión, este que está en pantalla. Se publicaba ayer por la tarde-noche, el lunes 10 de agosto, en donde hacía un reconocimiento de diálogo y apertura por parte de las autoridades, particularmente de la Comisión Reguladora de Telecomunicaciones, Aquí tuvimos la oportunidad de hablar justamente con José Antonio García, el expresidente de la Cámara Nacional de la Industria de la Radio y la Televisión, cuando publicaron el 28 de julio pasado un comunicado con muchas preocupaciones, diciendo que los lineamientos eran ambiguos y daban lugar a la discrecionalidad por el gobierno. Hablaban de cómo las sanciones por cada supuesta falta informativa eran en exceso elevadas, hasta el 1% de los ingresos anuales de cada concesionario o programador. Se hablaba también de, aunque no directamente del tema de censura, no es algo que haya utilizado la CIRT en ninguno de sus comunicados, pero sí de la preocupación de no permitir una autorregulación por parte de los propios medios. Es muy diferente el comunicado que se publica el día de ayer por la noche. Dice este comunicado de la CIRT: la Comisión Reguladora de Telecomunicaciones nos ha informado que su intervención solo ocurrirá a solicitud de quien presente la queja ante el medio. Se habla, insisto, de un análisis de una viabilidad incluso económica por parte de los medios, de la autorregulación. Y le agradezco otra vez, para darle seguimiento, que esté en la línea José Antonio García. Él es presidente de la Cámara Nacional de la Industria de Radio y Televisión. José Antonio, qué gusto volver a escucharte esta tarde. ¿Cómo estás?
19: Mi estimado Javier, igual, qué gusto saludarte, bien, afortunadamente, y a tus órdenes.
1: Pues a ver, un poco para tratar de dar contexto a la gente, al auditorio, ahora sí que los más importantes, sobre este comunicado que por lo menos leemos en un buen tono respecto al diálogo y apertura por parte de las autoridades y la Cámara Nacional de la Industria, la Radio y Televisión. Cuéntanos un poco, ¿con qué ojos ve la CIRT este debate público que ya se había anunciado de cerca de 3 semanas alrededor de esta ley de las audiencias, José Antonio?
19: Pues sí, Javier, mira, hay que reconocer la apertura que ha tenido el gobierno federal en sus diversos niveles y, por supuesto, la Comisión Reguladora de Telecomunicaciones abriéndose al diálogo para analizar los lineamientos que se publicaron o que se sometieron a consulta y que hemos venido trabajando durante estas últimas 2 semanas y que afortunadamente pues nos han escuchado, han tomado en cuenta nuestras opiniones y que lo que estamos tratando obviamente es de que estos lineamientos, cuando se publiquen, porque el proceso todavía continúa hasta el 21 de agosto, que es la fecha que concluye la consulta, pues después se someterán a aprobación por parte del Pleno de la Comisión Reguladora y después se publicarán para que adquieran vigencia. Pero sí tengo que reconocer la disposición por parte de las autoridades, inclusive también de la presidenta Claudia Sheinbaum, y también de la consejera jurídica, del secretario Pepe Merino, y de Norma Solano, la presidenta de la comisión, para establecer el diálogo. Y creo que hemos avanzado muchísimo. Esperaremos, por supuesto, el resultado final, pero sí han tomado muy en consideración nuestras propuestas, Javier.
1: Sí, dices, una vez que se conozca este documento, la CIRT dará una posición al respecto, pero el proceso de diálogo, análisis y actualización que hemos visto por parte de los funcionarios de la CRT, de esta Comisión Reguladora de Telecomunicaciones, nos da tranquilidad al mostrar que su intención no es establecer mecanismo alguno de censura. José Antonio, respecto a lo que ha sucedido en las últimas 2 semanas, entonces, se llega, digamos, a un acuerdo con las autoridades por parte de la CIRT sobre esto, sobre, por ejemplo, el poner opinión editorial en cada uno de los programas, el hecho de la figura también tan importante del defensor de las audiencias. ¿Qué es lo que se ha hablado en estas últimas 2 semanas, José Antonio?
19: Mira, ha habido muchos acuerdos y diversos. El primero y el más importante es que la Comisión Reguladora de Telecomunicaciones solamente podrá intervenir a petición del quejoso o de la audiencia que se queje exclusivamente con respecto a que se respete el procedimiento para los mecanismos para que se desarrolle el derecho de las audiencias. Pero no podrá intervenir la autoridad con respecto a los contenidos que los medios de comunicación vierten, ni tampoco con respecto a las recomendaciones o a las resoluciones que hagan los defensores de las audiencias, que por cierto, los defensores de las audiencias también serán totalmente autónomos tanto de los medios de comunicación como del propio gobierno federal. Y las sanciones únicamente tendrán que ver si es que los medios de comunicación no nombran defensores de las audiencias, que es parte del mecanismo para hacer valer estos derechos, o no nombran o no presentan su código de ética, o simplemente no respetan las recomendaciones de los defensores de las audiencias, pero no podrá intervenir ninguna de las autoridades, por supuesto en este caso la Comisión Reguladora, en la decisión del contenido de los medios de comunicación. Es que era lo que más nos preocupaba, es decir, sí, que quedara claro y que se precisara esta disposición, y la verdad es que nos escucharon al respecto.
1: Okay, y era

0: El programa que vas a llevar a cabo va a tener información y opinión, y también en el caso de la publicidad. Es decir, hay que identificar cuándo se trata de patrocinio o de publicidad y cuándo se trata de contenido del programa. Okay. Entonces, este tipo de disposiciones pues nos ayudan a continuar con un periodismo dinámico, con nuestros programas, cómo se establecen, sin tener una autocensura o una censura. Mira. Entonces, en ese sentido, creo que avanzamos muchísimo, Javier.
1: En el caso, estamos hablando con José Antonio García, el expresidente de la Cámara Nacional de la Industria, de la Radio y la Televisión. En el caso de las sanciones, José Antonio, este 1% de los ingresos anuales acumulados por cada falta, ¿qué quedó con este en este punto que era también preocupación de la CIRT?
0: Sí, mira, el margen ya viene desde la ley. En la ley se establece entre el 0.1% y hasta el 6%. Aquí lo acotamos a que fuera el 0.1% y hasta el 1%, cosa que sí nos ayudó bastante. Ahora bien, la verdad es que como se acordó que van a quedar los lineamientos, vamos a tener la posibilidad de que primero nos exhorten en caso de algún incumplimiento,
1: okay,
0: que es un incumplimiento al procedimiento, no a los contenidos. Hay que aclararlo muy bien, ¿eh?
1: Okay, es algo de procedimientos, no directamente a los contenidos, que eso también ha quedado claro entonces en las últimas dos semanas. Cada medio es responsable de la información que publica sin ser dictada o sin ser revisada por ningún ente gubernamental.
0: Así es correcto.
1: Bueno, pues el día de mañana esperamos, justamente buscamos directamente a la Comisión Reguladora de Telecomunicaciones, nos pidieron esperar al día de mañana, creo que el día de mañana ya será la presentación de este documento para, bueno, que quedará claro, o por lo menos se pondrá sobre la mesa ya y en papel lo acordado con la CIRT, con los diferentes actores. Pero José Antonio, para nosotros es muy importante darle seguimiento y gracias por acompañarnos esta tarde.
0: Sí, Javier, mira, nada más vía aclaración. El documento, obviamente, todavía no es definitivo. Tenemos que esperar hasta el 21 de agosto,
1: okay,
0: que concluye la consulta. Y bueno, ya veremos. Obviamente tenemos, por supuesto, la confianza de que los acuerdos se van a respetar. Y en fin, esperaremos a que salga todo perfecto.
1: Bueno, muchísimas gracias, José Antonio, por acompañarnos.
0: A tus órdenes, Javier. Abrazo.
1: Ojalá se cumplan los acuerdos. Estaremos pendientes de este texto. Pausa.
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4: Tres de la tarde con 23 minutos. Gracias de verdad por sus comunicaciones, por escribirnos a través de Twitter. Un abrazo a todos. Gracias a Marco Roberto Martínez. Gracias por estar al pendiente. Un abrazo desde hasta Catepec. Daniel Santander, la niña que espanta, por supuesto, también. Gracias por estar con nosotros. Rot también, que nos escribe siempre a través de Twitter. Bueno, pues estamos muy al pendiente de cada una de sus comunicaciones. Vamos con el siguiente tema. El día de hoy hablamos de el famoso caso Wallace y en los últimos días la presencia de Brenda Quevedo, acusada de participar en el secuestro y asesinato de Gualberto Wallace, que continuará su proceso penal en libertad, su proceso, luego de que un juez federal ordenara retirar el brazalete electrónico y poner fin al resguardo domiciliario que cumplía desde 2024, lo cual le permitía enfrentar el proceso legal en libertad. Brenda Quevedo ha dado varias entrevistas. Esta es su voz después de esta decisión.
5: 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Un momento por el cual soñaba tantas noches desde que se empezó.
4: Bueno, ahora el equipo legal de Quevedo solicitará a la Fiscalía General de la República que se desista de la acción penal en su contra debido a la falta de pruebas y a la acreditación de actos de tortura. Y tuvimos la oportunidad de platicar hace unos minutos con el periodista Ricardo Rafael, el cual escribió un libro llamado Fabricación, en el cual reconstruye el caso, sostiene que el supuesto secuestro y asesinato fue construido a partir de pruebas manipuladas, testimonios obtenidos mediante tortura y complicidades entre autoridades y actores políticos. Con él platicamos, conoce bien de cerca el caso, conoce bien a Brenda Quevedo y también nos explica una diferencia de lo que ocurrió en esta audiencia, la diferencia entre la medida cautelar y la sentencia que nunca llegó. Es la voz de Ricardo Rafael alrededor del caso de Brenda Quevedo. Querido Ricardo, muchísimas gracias de verdad por estos minutos. Sabemos la importancia de los últimos días en tu labor periodística, por lo que ha significado después de haber escrito este tremendo libro Fabricación, de habernos presentado como un zoom absolutamente necesario a cada uno de los personajes y acusados del secuestro y asesinato del empresario Gualberto Wallace y de cómo eso se convirtió en una fabricación. Ahora toma relevancia nacional otra vez en la opinión pública por cómo recuperó al menos parcialmente su libertad Brenda Quevedo. Cuéntanos un poco, Ricardo, la historia, por supuesto, para nuestro auditorio, de lo que ha significado esto en los últimos días, del caso particularmente de Brenda Quevedo. Ricardo, gracias por acompañarnos.
6: A ver, te agradezco muchísimo. Pues mira, en efecto, se trata de un caso fabricado de cabo a rabo. Brenda vivió justamente lo que muchas más. En ese sentido, un comité especial de la ONU, en su momento, y tú lo reportaste, dedicado justamente a detenciones arbitrarias y otro dedicado a tortura, decidió recomendar al gobierno mexicano y concretamente a los tribunales mexicanos que se le dejara en libertad, cosa que ocurrió hace un par de años, cuando no es que se le haya entregado la libertad, sino que salió del penal de alta seguridad en Morelos para ir a dar a su casa, donde el juez estableció un arraigo. dos años encerrada en un departamento muy pequeño, haciéndose, Brenda, de alguna manera cargo de su madre, que ya es una adulta mayor, en situaciones de salud muy precarias, sin que el juez la dejara salir, a pesar de que enfrentó algún problema serio, incluso una hemorragia larga. Ahí es donde cambia la defensa de Brenda y Carla Michelle Salas de un lado y Simón Hernández del otro, se hacen cargo de la defensa. Y a partir de esa tarea logran que el juez cambie la medida cautelar. Te tengo que decir que en medio sí ocurrió una cosa importante, y es que el juez que tenía el asunto decidió no otorgarle la audiencia justamente cuando trataron el tema de la necesidad del cambio de medida cautelar. Y a pesar, insisto, de las condiciones de salud. Entonces lo que hicieron los abogados fue llevarle al tribunal de disciplina judicial, este nuevo tribunal, el caso, y el tribunal lo que hizo fue suspender ese juez y habilitar al secretario del juzgado como juez para que revisara el caso. Déjame no dar la fuente, porque ahora está de moda no hablar de las fuentes, pero un colega nuestro decía recientemente que era un juez del acordeón el que le había entregado a Brenda la posibilidad de seguir su juicio fuera del arraigo. No, a ver, tengo que decirte que el que era juez del acordeón fue el que llegó a la audiencia, fue el que fue sancionado por el Tribunal de Disciplina, y que ahora el secretario del juzgado, habilitado como juez, que es el que le entregó justamente la posibilidad de seguir su juicio en libertad, ese sí es de carrera. Él incluso participó como candidato en las listas del Poder Judicial, perdió, pero tiene una larga trayectoria. Y
4: me detengo en eso, porque hoy se publica justamente esta carta firmada por la familia Wallace Miranda, titulada Juez negligente, corrupto o a modo. Se preguntan y hablan directamente de la figura de este secretario que nos haces esta introducción, de Juan Alfredo Buendía Rodríguez. Y se dibuja un perfil en el cual se habla de indignación, se habla de incapacidad en el cargo. Una carta que se publica también el día de hoy, Ricardo.
6: Sí, la leí, y le escribe un individuo que merecería todos los epítetos que él mismo le lanzó al juez. Me refiero a Johan Torres, que es el sobrino de María Isabel Miranda Torres. Es uno de los operadores de derecho, del derecho más oscuros que yo haya conocido. Estuve yo atendiendo la audiencia del viernes, y cuando escuchaba sus argumentos me daba mucha pena que existan operadores del derecho como él. Te lo digo de entrada, no hay manera de descalificar al secretario del juzgado habilitado en funciones de juez, porque es un individuo con una larga trayectoria. Cuando tú escuchas las conclusiones que dio y cuando las lees, te das cuenta qué bien amueblada está esa cabeza. Y por cierto, el que ocupaba el cargo del juez anterior, ese sí, me parece que ni siquiera conocía el Código de Procedimientos Penales, sobre todo las regulaciones alrededor del tema de las medidas cautelares, porque él debió haber dado esta audiencia una vez que Brenda tuvo esta hemorragia. Pero bueno, esto, la discusión fue de lo más interesante, y esa es justamente la que quiero relatarte y relatarle a tu auditorio, porque el caso de Brenda es muy sintomático de la justicia. A ver, una cosa es el castigo que merece un criminal una vez que ha sido sentenciado, y una cosa bien distinta son las condiciones en las que un imputado, o una imputada en este caso, recorre su proceso judicial. Entonces, tú cuando detienes a alguien, se le vincula a proceso, como se conoce hoy. Y una vez que se vincula a proceso, el juez establece bajo qué condiciones debe recorrer ese proceso. Es hasta que es sentenciado que entonces hay un castigo y se le entregan una serie de años de prisión. Esto es muy... te obliga a distinguir entre la medida cautelar, que puede ser prisión preventiva, prisión domiciliaria, traer un grillete, traer una pulsera, pasar a firmar todos los viernes, hacerlo cada mes, hacerlo cada seis meses, y algo muy distinto, que son los años de prisión. Pero este señor Johan Torres, y por cierto, te tengo que decir que también la gente de la fiscalía, en la misma lógica, creen o confunden que medida cautelar es igual a castigo. Y por lo tanto, hay personas que pueden pasar 20 años de su vida en la medida cautelar que entregaron el primer momento. Sí, a Brenda la metieron en una prisión de alta seguridad, luego la arraigaron en su domicilio, pero eso no es un castigo. Esas son las condiciones a través de las cuales ella va corriendo su proceso. Y lo que decía de estos individuos es, ¿y qué hacemos con las víctimas? Esta mujer merece el castigo. No, no hay castigo hasta que no haya sentencia. Y Brenda lleva 18 años de sentencia, lo mismo que Jacobo Tagle. Y aquí de pronto a mí sí me dolió la cabeza, como si yo hubiera sido un teléfono a estos viejos, Javier, y te cae un 20. Claro, es que en este país la mayoría de los operadores del derecho, como el señor Torres, o como algunos periodistas o algunos fiscales, creen que la medida cautelar es el castigo en sí mismo. Lo confunden. Y esa fue la discusión del viernes. Lo que el juez en funciones dijo es, uno, no denaturalicemos la medida cautelar. Esa lo que tiene que hacer es procurar que el proceso judicial se lleve en mejor de los términos. Y en el caso de Brenda, ya pasó 15 años en prisión de alta seguridad, 2 años encerrada en su casa. Es momento en que siga su proceso ahora en libertad. Es proporcional a las acusaciones que hay en su caso, que además se han desvanecido porque, por ejemplo, la tía de Johan Torres, la señora María Isabel Miranda, según entiendo, se murió. Entonces ya no hay víctima directa. La madre de Gualberto ya no existe. Pero entonces dicen, no, es que la nieta de Hugo Alberto es víctima. No, la señora Andrea hace rato que se fue a vivir fuera del país, se lo anunció al juez, dijo que incluso ya no le identificaran como víctima y que ya le quitaran la seguridad que le habían puesto. Todas esas circunstancias cambian y en ese sentido es que se produce este acto de libertad. Ahora, evidentemente ahora lo que están diciendo es, bueno, es que ahora son el nuevo sistema, está haciendo esto. Bueno, pero también el viejo sistema hacia Juana Hilda, González Lomelí, sí, el viejo sistema, la corte anterior fue la que le concedió el amparo. Y ahora el nuevo sistema es el que modifica la medida cautelar de Brenda. No, aquí, antiguo o nuevo sistema, ambos están reconociendo que aquí hay una fabricación. Y ojalá algún día el señor Torres y todos los que lo han abrazado no solamente reconozcan su equívoco y su error, sino paguen algún tipo de consecuencia, porque por su necedad llevamos con estas personas casi 20 años en la cárcel. Y cuando digo es, no solamente Brenda, sino el conjunto de personas que un día tendrán que salir, como ya salieron Juana Hilda, y esperemos en breve con la absolución completa Brenda.
2: Ricardo, sabíamos, por supuesto, que era importante hablar contigo. De verdad, le damos seguimiento, como tú se lo has dado. Gracias, gracias por estos minutos respecto a lo que se publicó el día de hoy. Y bueno, pues esta labor periodística que has hecho por tantos años. Gracias, Ricardo.
6: Gracias, te agradezco muchísimo, muchísimo, Javier, y nos encontramos muy pronto.
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8: Una palabra que pasó a la lengua española y a muchas otras lenguas y que proviene del croata es la palabra corbata, porque justamente entra al español por el italiano cravata y a su vez este viene del francés cravat, que significa justamente croata. Y es que este término nació a finales del siglo XVII durante la Guerra de los 30 años, cuando los soldados y mercenarios croatas fueron los primeros que utilizaban un pañuelo en el cuello, arriba de la camisa y dentro del saco. Y esta moda que empezaron a copiar los franceses y otros europeos se llamó el cravat, y de ahí corbata.
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9: Las ovejas pueden reconocer las caras de otras 50 ovejas y recordarlas durante más de 2 años sin ningún problema.
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10: La cordillera de los Andes es la cadena montañosa continental más larga de la Tierra, cruzando 7 países de Sudamérica.
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9: Autoridades federales informaron que fue detenido Sergio N., alias El Búho, coordinador operativo de un grupo criminal relacionado con el asesinato de la periodista Roxana en Veracruz. Agregaron que con este caso ya suman 9 detenidos por el feminicidio. La Comisión Nacional de la Industria de Radio y Televisión mostró su apoyo a la defensa del público contemplada en los lineamientos generales para la protección de los derechos de las audiencias. Detalló que estos, al estar bien normados, fortalecerán la democracia y el régimen de libertades. La Secretaría de Seguridad informó que entre 2024 y 2025, a través de la estrategia Balam, implementada en 2 estados, el robo al transporte de carga presentó una disminución del 37.19%, al pasar de 1.363 a 856 casos. Además, la recuperación de transporte de carga incrementó 26.09%.
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0: 3:38. Gracias, de verdad, a toda la gente que nos escribe. Mucha, mucha gente opinando de lo que acabamos de platicar con Ricardo Rafael. Gracias, por supuesto, por sus oídos esta tarde. Y también por sus ojos a través de Telefórmula. Ya lo sabe, un saludo a la gente de Guadalajara, de Monterrey y a toda la que nos ve más allá de las fronteras. Vámonos directamente hasta Colombia. Por supuesto, continúa la emergencia tras el sismo de magnitud 7.4 que sacudió la mañana de ayer a, sobre todo, el oeste de este país, en donde el departamento del Chocó ha sido de... el epicentro de la tragedia, del dolor, pero también de la esperanza, en donde están las labores de rescate en las diferentes ciudades de este departamento. Y le agradezco que me acompañe Yair Mosquera, de Radio Caracol, periodista. Yair, ¿cómo estás? Buenas tardes. ¿Desde dónde nos contestas? Adelante.
1: Hola, muy buenas tardes, Javier Risco. Les hablo desde Ismina, Chocó.
0: Ismina.
1: Segunda ciudad de importancia del departamento. Ismina.
0: Muy bien, pues cuéntanos un poco lo que has visto, lo que ha pasado pues cerca de 36 horas después de este terrible sismo. ¿Qué es lo que has visto en las calles? Sé que has reporteado desde el primer minuto, Yair.
1: Sí, después de hacer el recorrido hoy por Condoto, por Ocogodó, que son poblaciones cercanas aquí a Ismina, porque Ismina está... en kilómetros, a una distancia de 90 kilómetros de la capital del departamento Quibdó, pero aproximadamente a 135, 140 kilómetros de San José del Palmar, que fue el epicentro,
0: sí, claro,
1: de este terremoto. Y de Ismina a San José del Palmar no se puede llegar acá por la vía más corta, porque hay que pasar una montaña y no hay una vía o una carretera en buenas condiciones. Hay que subir inclusive por el río Tamaná, y luego subir hasta San José del Palmar. Entonces es muy difícil, hay que dar la vuelta por Pereira, por Cartago, y ahí sí, a San José del Palmar. Pero lo que hemos visto hoy es de muchas familias con miedo, con temor, de susto, que anoche no durmieron en sus casas, se fueron para algunas poblaciones o también para casas mucho más cercanas de familiares, los que sufrieron problemas en sus casas, sí, cuando las paredes se abrieron, cuando se desprendieron tanques, ventanas y todo. Entonces prefirieron irse a otras casas, a otras ciudades, para no correr riesgos. Y el panorama es desolador. En caseríos donde hay 200 casas, por lo menos 100, 150 o 180 terminaron afectadas.
0: Sí.
1: Y la situación no es muy buena, no es muy buena, no, no. Es intranquila. Ayer también vimos postes de la energía caídos, no hay internet, solo hasta ahora se está reacomodando el servicio de internet, no hay agua potable acá, porque en esta parte de Colombia y del departamento de Chocó los acueductos no funcionan. Acá llueve mucho, llueve demasiado, y la gente se aprovisiona de las aguas lluvias. Y es un lugar donde también hace demasiado calor. Hoy la temperatura está en los 35, 37 grados, y afortunadamente acá, eso sí, llueve cada 15 días, a más tardar, un intervalo de más de 15 días no pasa el agua, pero son en condiciones de servicios,
0: sí,
1: públicos muy difíciles.
0: Yair, déjame preguntarte un poco sobre las cifras oficiales, confirmarlas hasta el momento. Lo que se confirma, de acuerdo a lo que sabemos desde México, son 240 personas muertas. Sin embargo, no se habla y estamos pendientes de la cifra de personas desaparecida, de la gente que todavía permanece debajo de los escombros. ¿Se tiene una cifra que es tan importante en este momento, 36 horas después, sobre el rescate, sobre personas que estén reportadas como desaparecidas, Yair?
1: Todavía no se tienen cifras concretas, y sobre todo acá en el departamento del Chocó. Eso no se ha podido estipular todavía, porque las labores, los contactos, los censos han sido lentos, porque son en varios departamentos que se presenta esta situación. Entonces, mientras las autoridades van llenando los datos, van teniendo toda la información, se hace muy difícil. Pero acá, por ejemplo, en el Chocó, más o menos de desaparecidos se habla entre unas 10 o 15 personas, no más, solo en el departamento de Chocó. En Risaralda ya es muy, muy diferente, en el Valle del Cauca y también en Caldas. Y la cifra de muertos, pues, no está concreta todavía, porque aparecen algunas cifras bajas, pero por ejemplo acá en el departamento de Chocó hablamos de aproximadamente 21 personas que han fallecido, pero eso no ha sido todavía confrontado con lo que maneja la gobernación del departamento. Por eso yo creo que hay que esperar unas horas más para tener datos más precisos y concretos.
0: Yair, para nosotros es muy importante mantener esta comunicación. Te agradecemos tu reporte. Estamos muy al pendiente desde México. Muchísimas gracias, Yair.
1: A ustedes, un placer, y con cualquier hora que me necesiten siempre estaré dispuestos para reportarle lo que pasa acá en el departamento del Chocó.
0: Gracias, es Yair Mosquera Quibdó, periodista de Radio Caracol, y vemos este comunicado, el número 157, Relaciones Exteriores, respecto al apoyo a casos de protección consular en Colombia. Se habla de cómo 213 connacionales ya solicitaron el apoyo o asistencia consular a raíz del sismo, y dan un teléfono que ahorita publicaremos a través de nuestras redes sociales, un teléfono de emergencia en la Embajada de México en Colombia. Pues bueno, estaremos al pendiente. Ahorita, por supuesto, publicamos este comunicado. Vamos a lo que sigue.
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0: Querida Olivia, ¿cómo estás? Bienvenida a tu espacio, el meollo del asunto. Ahora, ¿dónde nos vas a llevar, Olivia? ¿En qué tema nos vamos a detener el día de hoy?
3: Bueno, este meollo del asunto se va a ir hasta las Chuapas, Veracruz. Porque mira, hemos estado dándole muchas vueltas al tema del fracking, lo que dijo el comité científico, lo que dice la presidenta, los argumentos en contra de las organizaciones ambientalistas. Y en medio ha sucedido algo en las Chuapas, Veracruz, a lo que se le ha puesto menos atención, y que nos habla de la capacidad de reacción o de la poca capacidad de reacción frente a accidentes, frente a situaciones que se salen de control y que tienen que ver con Pemex. Bueno, Pemex anunció el cierre definitivo de un pozo que se llama el Pozo CREM 1 en las Chuapas, Veracruz, y anunció su cierre definitivo cuando por fin pudo apagar un incendio que se mantuvo encendido por 150 días, dejando secuelas en la salud, en las comunidades de alrededor. Bueno, llegaron brigadas médicas, y lo que sucedió es que la gente lo que reporta es que no traían los insumos adecuados para atenderles, pero realmente fue una situación de emergencia ambiental, pero también humana. Bueno, la empresa informó a través de un comunicado, Pemex, la conclusión y el cierre definitivo de este pozo. El incendio dejó afectaciones alimentarias y de salud en 29 localidades durante estos 150 días que duró el incendio. La noche del 5 de marzo de 2026, esto estamos hablando de hace más de 5 meses, la petrolera dijo que había controlado una fuga de hidrocarburos que se había registrado en el cabezal del pozo exploratorio, de la que derivó un gran incendio. El siniestro ocurrió en el ejido Constitución, una zona rural de este municipio de Las Chuapas. Durante 5 meses, el calor generado por la combustión convirtió a los ejidos en La Redonda en lo que los habitantes describen como un cementerio de animales. Fíjate que en Animal Político, nuestra reportera Verónica Santa María, que se especializa en temas ambientales, pudo conversar con personas afectadas. Por ejemplo, habló con Marco Palma Torres, de la localidad de Ignacio López Rayón, también con Adán Castellanos, quien vive en el ejido de La Guadalupe, ambas comunidades de Las Chuapas, y lo que describen son pérdidas materiales, ¿no? Debido a los efectos pues de los daños al campo, a la ganadería, a la acuicultura, por la muerte de animales de granja, de vacas, de gallinas, de peces principalmente. Es una zona en la que la gente siembra maíz, siembra frijol, arroz, de eso viven, pero pues la tierra y el suelo se volvieron infértiles debido a la explosión del Pozo CREM 1. Lo que dicen es que habían sembrado, que tenían ya pues brotes en sus sembradíos, y que por el calor y por la caída de ceniza, pues esto impidió pues el crecimiento de lo que habían sembrado y que se les murió todo.
0: Perdón, Olivia, sobra decir que, Pemex dice y afirma que en la zona no existen afectaciones. Esa ha sido la postura de Petróleos Mexicanos. El buen periodismo de Verónica Santa María, por supuesto, dice otra cosa, yendo directamente hasta la zona. ¿Ellos han tenido algún puente de comunicación directamente con Petróleos Mexicanos, con alguna autoridad federal?
3: No, fíjate que sí, porque bueno, Pemex primero trató de minimizar, pero al mismo tiempo sí que envió brigadas médicas, porque las afectaciones a la salud, y esto lo empezó a reportar la prensa local, ¿no?, de Veracruz, pues son tremendos, ¿no? La gente reporta dolores de cabeza, vómitos, temperaturas, dolor en los huesos, mareos, porque estuvieron inhalando, Javier, imagínate, 5 meses, humo producido por la quema de hidrocarburos. Entonces, Pemex sí mandó brigadas médicas. Pero lo que la gente reportaba es que no traían los medicamentos adecuados, no les dieron la atención especializada, no les decían como de que les daban paracetamol, les daban una medicina así tranqui, pero pues la verdad es que la gente se estaba sintiendo muy mal. Mira, en Animal Político consultamos a Pemex respecto a esto, y de acuerdo con la empresa del Estado, pues lo que reporta es que efectivamente han implementado un operativo de protección a la salud de la población en las comunidades de Las Chuapas, que incluye servicios médicos, obras de infraestructura, acciones de apoyo social para las comunidades cercanas, y nos mandaron unos puntos que son unidades médicas móviles, que incluyen medicina general, atención odontológica, mastografías, estudios de laboratorio, luego infraestructura social, ahí destacan la pavimentación de caminos, la donación de material escolar, avance en la construcción de la Casa de Salud en el ejido de Benito Juárez. La empresa destacó que estas acciones las han desarrollado en coordinación con el gobierno municipal, con autoridades del gobierno del estado, y también dice Pemex que mantiene comunicación permanente con representantes de las comunidades para dar seguimiento a estas acciones, pero insisto, o sea, lo que la gente te dice ahí es que pues sí, que las brigadas llegaron 3 veces, o han llegado 3 veces, a lo mejor ahora ya vuelven a mandar y ya estaremos actualizando la información, pero lo que decían es, no sé a qué las mandan. La primera vez, a los pocos días del incendio, esto lo dijo Adán, uno de los campesinos consultados, como a unos 10 días llegó la Brigada Médica de Salud de Pemex, pero dice, nomás llegan, esto estoy textual, nomás llegan y te preguntan qué tienes, una o dos checaditas, pastillitas de paracetamol y ya, es lo que describió. Pero por otra parte, Pemex ha sido la única instancia, esto también lo reporta la gente, la única instancia que ha visitado el municipio con personal propio, o sea, sí llegaron químicos, agrónomos, llegaron médicos, y que justamente lo que decían era como, no, todo está bien, todo está controlado. Pues lo que la gente pide es que lleguen personas de otras instancias, de dependencias distintas a Pemex para hacer evaluaciones de los daños reales, del impacto real que tuvo tener un incendio.
0: Cinco meses activo, durante 150 días. Esto hablamos, insisto, en Las Chuapas, en Veracruz, lo que sucedió con este Pozo CREM 1, y lo que entonces nos reportas es, hay afectaciones, sobre todo en el campo, en toda esa zona. Lograron hablar en Animal Político con varios de los ejidatarios de la zona, en donde dicen, por la caída de ceniza, prácticamente se volvieron infértiles nuestras tierras. Hay afectaciones también a la salud. Insisto, ojalá, Olivia, se vea esto como una información entonces en desarrollo.
3: En desarrollo, mira, también le consultamos en Animal Político a Pablo Montaño, que es el coordinador de Conexiones Climáticas, lo conoces, y él lo que dijo es, se perdieron, o sea, bueno, el cálculo que hace Conexiones Climáticas es entre 3.000 y 4.000 habitantes de 29 localidades con impactos en la salud y en el agua, ¿no? En la salud y en el suelo y en el agua en sus comunidades. Se han perdido tierras de pastoreo, los animales se han muerto, ¿no?, por hambre y por enfermedades diversas, y bueno, pues ahí está la advertencia, ¿no? O sea, falta hacer una evaluación real del daño ocasionado ahí y que haya una, pues, remediación.
0: Pues lo ponemos sobre la mesa y hacemos una exigencia de esta evaluación real. Olivia, gracias, por supuesto, siempre con el meollo del asunto. Te mando un abrazo grande.
3: Gracias a ti, un abrazo, hasta luego.
0: Es la periodista Olivia Cerón y el meollo del asunto. Vamos a lo que sigue.
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0: Su oficina es el deporte, querido Tlatoani Carrera. ¿Cómo estás? Qué gusto verte.
4: Bien, igualmente, muchas gracias. Pues, a ver, te platico muy rápido con este tema de la FIFA que hemos estado comentando aquí en el programa. Tú sabes que de repente, después del Mundial, hemos platicado, se desató un huracán categoría 5 en la FIFA, por decir poco, de esos que prometen o que amenazan con destruir parte de las estructuras. Y nos hemos querido explicar, tú sabes que muchas de las confederaciones se pronunciaron en contra de este proyecto que puso Gianni Infantino a discusión, o no a discusión, que lo propuso tal cual, que era vender una parte de los derechos de la Copa del Mundo a inversores privados, ¿no?
0: Claro.
4: Con esto que se llamaba FIFA Forward Enterprise. Era esta empresa que quería crear Infantino, y después de que se deslindan varias confederaciones, de que muchos lugares lo han hecho, México de repente se deslinda primero con la CONCACAF y después dice, no, ¿sabes qué? Sí queremos revisar este proyecto y queremos revisar qué es lo que está proponiendo el presidente Infantino, lo cual llamó la atención. Y entonces quisimos ver un poco cuál ha sido la relación de México con Infantino. Hoy tenemos una nota aquí en nuestro portal que se llama Un edificio, una cancha y 9.9 millones de dólares, las claves de la relación entre la FMF e Infantino.
0: A ver, las claves de la relación entre la Federación Mexicana de Fútbol e Infantino. ¿Qué descubren en este texto de Rodrigo Corona?
4: Mira, se hace un recuento con el 29 de marzo de 2026, un día después de la reinauguración del Estadio Azteca. Gianni Infantino llega al Centro de Alto Rendimiento de la Federación Mexicana de Fútbol para conocer su remodelación. Ahí, bueno, lo recibe Mikel Arriola e Ibar Cisniega. Mikel Arriola, el comisionado de la federación, tú sabes, el máximo dirigente, y algunos dirigentes de clubes, y entre una de las sorpresas que le dan a Infantino es que con unos fondos que le dio la FIFA, que son estos 9.9 millones de dólares a México para hacer proyectos, parte de ellos se hicieron y se destinaron para remodelar este centro de alto rendimiento donde durmió la selección en los días del Mundial. Y le dieron la sorpresa de que el edificio principal se llamaba Gianni Infantino. Hay pocas federaciones en el mundo tienen algo que se llame el edificio Gianni Infantino, pero aquí México le daba este pase, ¿no?, al presidente de la FIFA poniéndole este nombre. En esos mismos días y poco antes, Mikel Arriola había dicho nuestro presidente Gianni Infantino, cuando el mismo Infantino había hablado de que en México no había problemas de seguridad. Entonces, esta era la cercanía que se estaba construyendo y que va dando estas pistas de por qué México termina por deslindarse. Hay otro punto de esta investigación de Rodrigo Corona que lo saca todo de lo que reporta FIFA en su proyecto FIFA Forward, que dice que también se construyó una cancha que se filtraba, que tenía problemas como para que estuviera ahí una selección nacional, una cancha que queda muy bien y que la FIFA la premia como la mejor cancha del mundo en ese momento, ¿no? Como esta remodelación de decir, ok, tú usaste mis fondos, tú pusiste el edificio Gianni Infantino, pues vamos a decir que tú tienes una gran cancha de entrenamiento. Y también se encuentra aquí que México fue el único país que recibió los fondos completos que le pidió a FIFA Forward, 9.9 millones de dólares. Eso no quiere decir que otros países hayan recibido poco. Hubo países en América que recibieron más, como Curazao. Pero lo que sí queda claro es que México fue consentido de la FIFA en este tiempo, ¿no? Y entonces se lo regresó con este tema, como ponerle el nombre de un edificio Gianni Infantino, llevarse el premio a la mejor cancha, y son estas cosas que van atando esta relación.
0: Se van atando cabos entonces, Tlatoani, y es importante la memoria en el corto plazo, porque luego dicen, ¿por qué la Federación Mexicana de Fútbol entonces no entra en estos comunicados de la propia CONCACAF? ¿Por qué se habla también de una relación distinta? Aquí lo que hacen en Sports Illustrated es atar cabos, lo que ha sucedido en los últimos meses con la Federación Mexicana de Fútbol y la FIFA, querido Tlatoani. Ahorita compartimos este trabajo.
4: Buenísimo. Y bueno, seguimos en esto, seguimos con algunas otras cosas acerca de esta cercanía.
0: Muy bien, querido Tlatoani, te mando un abrazo.
4: Fuerte abrazo, gracias.
0: Nosotros nos vamos, pero nos vemos y nos escuchamos el día de mañana. Pásela bien.
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6: Playa de las Catedrales, España. Ubicada en la costa de Galicia, el verdadero nombre de este monumento natural es Playa de las Aguas Santas. Su fama global proviene de las impresionantes formaciones rocosas esculpidas por el mar Cantábrico a lo largo de los siglos. Durante la marea baja, los visitantes pueden caminar bajo monumentales arcos de piedra y explorar cuevas marinas que recuerdan a la arquitectura gótica de una catedral. Es un paisaje dinámico y exótico que cambia por completo en cuestión de horas según suba el mar.
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7: El INEGI informó que la producción de vehículos pesados en México alcanzó las 14.675 unidades durante el mes de julio, lo que representó un incremento del 51.8% en comparación con el mismo periodo de 2025. El tipo de cambio se ubicó en 17.10 pesos por dólar americano, 4 centavos más comparado con el registro anterior, mientras que el dólar interbancario se ubicó en 17.09 pesos y el dólar en ventanilla finalizó la jornada en 17.54 pesos a la venta. El índice de precios y cotizaciones de la Bolsa Mexicana de Valores cerró la jornada con pérdidas del 1.32% para ubicarse en las 65.564.76 unidades. Informó Itzel Vanegas. 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
2: Año 3 Conejo o 1340. Tras la derrota de los tepanecas, amos de la Náhuac, una guerra de poder se cocina al interior de la alianza triunfadora. Tlacael, el joven guerrero y consejero de Ixcoatl, el rey mexica, confronta a Nezahualcóyotl, el culto señor de Texcoco, refugiado con sus huestes en Tenochtitlán, a espera de que sus aliados cumplan la promesa de ayudarlo a recuperar su territorio. Tlacael, armado de resentimiento y una inagotable hambre de poder, mueve todos los hilos a su alcance. Se transfigura en el emisario de Huitzilopochtli para manipular guerreros y gobernantes a fin de terminar con su rival. Compleja en donde personajes femeninos aparecen como símbolo de resistencia a una tradición que las excluye. Enrique Serna se confirma así como uno de los grandes retratistas de la historia mexicana a través de un ojo clínico que entra y descubre las entrañas más ocultas del poder.
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3: Google DeepMind lanzó Gemini Robotics CR2, su modelo de razonamiento integrado más avanzado para robótica, que funciona como un cerebro de alto nivel para robots y permite que estos interactúen con humanos. Este modelo de razonamiento permite a los robots comprender el mundo físico y planificar tareas complejas con 91.3% de precisión al detectar el momento exacto en que ocurre un evento físico. Fue diseñado para que el robot anticipe las acciones futuras mientras las ejecuta simultáneamente, gracias a que monitorea continuamente la señal de video para supervisar su propio progreso y adaptarse si surge algún problema, y de la misma forma sabe con precisión cuándo pasar al siguiente paso. Es capaz de coordinar flotas de robots debido a que el modelo permite la colaboración para que puedan trabajar juntos en espacios compartidos y completar flujos de trabajo complejos que un solo robot no podría realizar. Soy Aide Rivera. Más detalles en radioformula.mx.
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4: El presidente colombiano Abelardo de la Espriella rectificó a 181 el número de muertos tras el terremoto registrado en Colombia, balance que contrasta con los 240 fallecidos que fueron contabilizados por las autoridades de los departamentos más afectados. El gobierno de Argentina cobrará la atención sanitaria en hospitales extranjeros sin residencia permanente. Por ello, deberán presentar un seguro de salud privado o pagar para ser atendidos en hospitales administrados por el Estado, excepto las situaciones de emergencia. La medida fue organizada en una resolución del Ministerio de Salud. Este miércoles en España se apreciará un eclipse de sol total que reunirá a millones de personas. Se espera que su punto máximo sea aproximadamente a las 8:20 p.m. hora España. La vicealcaldesa de Madrid, Itma Sanz, ha reiterado la necesidad de protegerse con gafas homologadas para ver el eclipse de sol y evitar lesiones. Informó Diana Cruz. 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
5: Son las 6:00 p.m, soy Juan Becerra Costa. Estamos en Fórmula Noticias y le voy a dar a conocer los sucesos más importantes, más destacados del país y del mundo ocurridos hoy, martes 11 de agosto. Homicidios dolosos siguen a la baja. Entre septiembre de 2024 y julio de este año, este delito fue reducido en 51%. La presidenta Sheinbaum destacó que el mes pasado se registró el promedio diario más bajo de toda la actual administración.
7: Les adelanto que la reducción de homicidio doloso es de 51%. Entre septiembre de 2024 y julio del 2026. En 22 meses, la reducción del homicidio doloso es... la mitad.
5: 7 estados de la República concentran el 49% de muertes violentas. Guanajuato sigue siendo el más violento, así lo informó la titular del Secretario Ejecutivo del Sistema Nacional de Seguridad Pública, Marcela Figueroa.
8: Está Guanajuato, que representó el 8.6% del total nacional. En segundo lugar está Baja California, que concentró el 8.2% del total nacional. En tercer lugar, Chihuahua, con un 8.1%. En cuarto lugar, Sinaloa, con 7.1%.
5: De 2018 a 2025, el robo al autotransporte en carreteras federales disminuyó 52%. Así lo informó el general Guillermo Briceño, comandante de la Guardia Nacional.
9: En los últimos meses del 2026 tenemos un registro de 2.519 robos y representa en una proyección al final del presente año del 37% aproximadamente que se tendría en esta reducción.
5: Desde octubre de 2024, más de 12.000 armas de fuego han sido intercambiadas por dinero en efectivo de manera anónima y voluntaria, informó la secretaria de Gobernación, Rosa Isela Rodríguez.
10: Y menos de octubre de 2024 a la fecha, se han canjeado 12.200 armas de fuego por dinero en efectivo de manera totalmente anónima y voluntaria. Y también a las niñas y niños que participan en el intercambio de juguetes bélicos por juguetes didácticos.
5: Estados Unidos arrestó en República Checa a 4 operadores del cártel Jalisco Nueva Generación. Buscaban adquirir armamento de alto poder para enviarlo a México a cambio de fentanilo y metanfetamina. Así lo informó el fiscal federal Gregory Kewe.
11: Los acusados querían usar estas